0: 26 Benítez, 14 Morales, 17 Licha López, 13 Sporle, 24 Rigoni, 21 Sánchez, 20 Vázquez, 8 Hernández, 11 Metilli y 22 Ubita Fernández. El técnico se inclina por un lateral como Benítez en el sector derecho, haciendo lo que hay que hacer, lo clásico, lo justo y necesario. Lateral por lateral, Benítez por Falcón. No mueve la dupla de centrales titulares para el ruso, porque para el ruso Morales y Licha López son los titulares. Y después los cambios que decíamos, ¿no? Hernández y Metilli, es decir, Benítez tomando como referencia lo que fue después de la lesión de Falcón, ¿no? Me parece que está bueno eso, que no lo saque a la banda al Yacaré, que tanto le ha costado, ¿no? Si te parece, Mauri, presentamos la formación de Atlético.
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0: El decano tucumano, como lo planteaba el colega, ¿no? La vuelta del Loco Díaz. Me parece que ese es el dato saliente en el decano. A tomar nota, Mauri, ya lo vamos a estar repasando con números, nombres y todo. Pero la formación del decano: Ingolotti, 1 Ingolotti, 24 Di Plácido, 26 Ferreira, 36 Vallejo, 21 Galván. Ahí también otro de los cambios. La 11 para Renzo Tesuri, el capitán, 19 Vega, 31 Godoy, 10 para Nicola, 23 Lamendola y la 9 para el Loco Díaz, el 11 de Julio César Falcioni.
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3: Bueno, con las formaciones confirmadas, presentamos ahora las autoridades del partido.
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3: Bueno, el juez será Sebastián Martínez Beligoy, asistente 1, Eric Grumman, asistente 2, Mario Bardina. Cuarto árbitro, Franco Rioja. En el VAR, Salomé Di Llorio y su ayudante VAR, Gastón Suárez. Los últimos dos partidos de Martínez Beligoy con Belgrano fueron frente a Banfield. Fue 2-0 para Belgrano en este clausura en la cancha de Banfield y 1-0 para Belgrano en el apertura de este año en el gigante de Albert.
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6: Los datos todos con Gaby, con Maxi en el partido que ya,
0: o sea,
6: se
0: lo dirigió Mauri hace poquito. ¿Qué fue el anterior de visitante?
7: Tercera fecha. ¿Tercera fue?
0: Claro, el anterior de visitante. Donde gana.
7: Le gana Banfield.
0: Le gana Banfield. Porque Belgrano hace.
6: Hace poquito.
0: Claro, porque Belgrano hace Tigre, ¿te acordás la fecha que se cambió? Hace Tigre, Banfield, cuando juega sin los dos volantes centrales, por la expulsión de Sánchez, de Longo, no estaba el mudo.
7: Claro, hace central. Tigre. Banfield. Argentinos, Independiente, Racing y Defensa.
0: Claro.
7: Se lo dirigió el 10 de agosto contra Banco.
0: Claro, en este mismo mes.
6: Todos los datos, todos, de un partido que ya se nos viene. 21 y 30, faltan 25 minutos. Siguen haciendo la entrada en calor. De un lado Belgrano, del otro Atlético Tucumán. 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Séptima fecha del campeonato. Acompañamos a Belgrano. 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

0: pero claro, tiene razón. La pelota recuperada por Sporle. Sporle abierto por la izquierda, parado como número 3. Es malo Martínez Beligoy. No, no juega ni para uno
1: no
0: ni para otro.
1: No entiende el juego, Mauri.
0: No entiende nada. Va Sánchez tocando a la derecha. La pelota que viene para Benítez. Benítez para Rigoni. Rigoni para el Mudo. El Mudo está parado como número 8. Qué bien que la hizo el Mudo. Fenomenal. Vino para el bala. Todavía en la mitad de la cancha. No se entusiasme tanto. Atrás la van tocando para Licha. Licha levantando la cabeza. Cruzando ahora la línea que en dos partes al terreno. Toca para Metili. Metili para Sánchez. Sánchez para Licha. Licha para Morales. La mueve Belgrano. 21 minutos. Primer tiempo. 0-0 está el partido. Va Morales. Morales mete el cambio de frente. Viene del otro lado. Metili la mata bien con el pecho. Espera Agüita para adentro. La pelota bombeada. Viene para Agüita. Saca Ferreira, la va a juntar en el rebote Sporle, la deja correr por el costado al lateral, saque de manos en ataque para Belgrano, 1.900, casi 2.000 en el YouTube del fútbol más escuchado de Córdoba, lateral de Sporle, Sporle toca al medio, vino para Ramiro, Ramiro en cara y vale, puede pegar, está muy lejos, lo marca otra vez Martínez Beligoy parado adelante de la marca, pero es increíble el árbitro, lo marcó Martínez Beligoy a Ramiro Hernández, largo pelotazo, viene para Lamendo, la aguanta bien con el cuerpo Yacaré Morales, la deja salir por el costado al lateral, mirá, le dice Hernández a Metili, no se puede creer lo del árbitro. Hacen un gesto, una cara como si riéndose. Es increíble lo del árbitro. Van tocando para Sánchez, descargando de primera ahora con Licha López. Ya van dos veces que marca un jugador de Belgrano con la pelota en movimiento. La pelota de Licha. Licha tira largo, viene para el Mudo. El Mudo abierto por la izquierda, va el Mudo. Aguanta bien el Mudo, se la llevó. Espera Agüita para adentro. Va el Mudo, nace el primero. Centro al área, Agüita. Arriba para despejar Vallejo, la mandó al córner. Ahí tiro de esquina para Belgrano que viene.
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3: Segundo del partido, primero para el Pirata.
0: Y le va a pegar el bala a Rigoni, el envío que vendrá desde la izquierda. 22 minutos del primer tiempo. 0-0 está el partido, por ahora 0-0. Espera Yacaré Morales, de arriba va a buscar Licha López. Se mueve el Mudo Vázquez en el área chica, hay que seguirlo al Mudo. Un poco más adelante Ubita, se queda para juntar el rebote. Le va a pegar Rigoni, buena chance para Belgrano, busca de arriba, trencito de Licha, centro que vino por lo bajo, la pelota para Ramiro, Ramiro devuelve para Rigoni, Rigoni va a tirar el centro, centro cerrado, primer palo a la cabeza de uno de blanco. Cabezazo Vallejo, la va recuperando Hernández. Hernández toca para Benítez, Benítez devuelve para Hernández, Hernández abierto por la izquierda, se quedó Licha de 9, la pelota que viene para Rigoni, lo tiene al Mudo, servido Vázquez, abierto por la izquierda, Licha de 9, va el Mudo, Licha de 9, al medio la pelota que vino para Rigoni, Licha de 9, la tiene Rigoni, Licha de 9, centro del Mudo, al medio para Ubita, Ubita para el bala quiso pero no pudo, le quedó Ubita, Ubita aguanta, Licha de 9, la tiene el Mudo, Licha de 9, encara el Mudo, baila el Mudo, siempre el Mudo, fuera de juego, levantó la bandera. ¿Era fuera de juego del Mudo o era de Ubita? Bueno, la cobró el asistente, lo pitó el árbitro. Hay tiro libre en salida, favorece Atlético Tucumán.
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0: ¿Cuál fue, Maxi, la que cobraron? ¿Era?
3: No lo
0: ¿De
3: sé.
0: Rigoni posiblemente?
3: No sé bueno. Qué cobraron,
0: La de Rigoni. Cobraron fuera de juego porque levantó el asistente. Tira largo Ingolotti.
3: Rigoni cuando pasa arriba. Ubita, viste que Ubita lo busca dentro del área.
0: Esa. Bueno, era finita, pero parece que era la pelota que viene para Nicola. Nicola abierto por la izquierda, va tocando de primera para Lamendola. Llega para marcarlo Rigoni, se equivoca Lamendola. Sale y controla Cardoso. 24 minutos, primer tiempo. 0-0 está el partido. ¿Qué me dice Maxi a esta altura de la noche?
3: Insisto, te da la sensación de que Belgrano merodea, está ahí, pero Atlético no se pone colorado si te tiene que dar la pelota y replegarse para después salir rápido de contra,
0: Arriba de 2.000 en el YouTube de Cadena 3 Argentina. Sale bien Licha, lo encontró a Metili. Metili tocó para Sporle, es buena. Sporle la mete profunda, viene para Ramiro. Va Ramiro, encara a Ramiro, se mete al área Ramiro. ¡Centro! A las manos de Ingolotti. Centro tres dedos, sacó con el pie derecho Ramiro. Controló bien Ingolotti en el primer palo. Está bien Belgrano, Maxi, está bien Belgrano. La recupera Sánchez con falta, no. Que siga, dice el juez. La pelota es de Sánchez. Sánchez va tocando de primera, viene para Metili. Metili encara por el medio, toca de primera para Ramiro, tiene que aprovechar este momento del partido Belgrano. Ramiro va tocando al medio, la pelota que viene para el Mudo, encara y va el Mudo, encara y va el Mudo, la hizo bárbaro, pegale, el Mudo la metió profunda, vino para Alcides, Alcides levantó el centro que tiró Benítez. Saque de arco para Atlético Tucumán. Explícalo vos, Maxi.
3: Bueno, le pegó con no sé con qué, ¿no? Con el vuelto. Lo cierto es que Belgrano es como dice Mauri, está mejor. Pero fíjate que no tiene en los últimos metros, que son los que garpan, donde tiene que tener profundidad, no toma buenas decisiones. o porque va siempre por Sporle, que no decide siempre bien, o porque va por Benítez y no hace falta que le cuente qué hizo recién.
0: Bate Suri, quiere pero no puede, lo marca bien en la vuelta Licha López, la cubre con el cuerpo, la pelota sale por raya de fondo, hay saque desde el arco que favorece a Belgrano. 25 minutos, primer tiempo, 0-0 está el partido.
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0: Apagado el público de Atlético, ese es el mejor síntoma de lo bien que está jugando Belgrano. Atrás la van dejando para Cardoso, lo presionan a Cardoso, sale rápido por la derecha buscándolo al Alcides Benítez, que se pasa de largo, la deja correr para Rigoni, va el bala, quiere pero no puede, la termina perdiendo Rigoni, el balón se va al costado, hay lateral en salida para Atlético Tucumán, atrás van tocando para Vallejo, Vallejo para Ferreira, sale el Decano, 0-0 el partido.
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0: Viene largo el pelotazo para la Méndola, lo cubre bien con el cuerpo Alcides Benítez, lo empujó después la Méndola, lo tiró contra el cartel de la publicidad, Benítez le pegó con un pelotazo, pero le erró, le quiso pegar el pelotazo, hasta en eso le erra Benítez.
3: No, vos sabés que Benítez, uno entiende, porque la gente lo pide, pero uno cuando ve determinadas acciones, entiende por qué no termina de ser el lateral derecho titular de Belgrano.
0: Entró bien el otro día, hay que decirlo, sí, contra Defensa. Por ahora, bueno, vamos a dejarlo correr. Va 27.
3: Cuando se le corre un patito de la hilera. Sí.
0: Viene para Licha, balón abierto por la izquierda, Lisandro López parado casi como número 3, levantando la cabeza, Licha la pide por adentro, González Metilli, también Sánchez, mete el cambio de frente, toca con Morales, sale el Pirata.
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0: Licha toca al medio, la pelota para Sánchez, devuelve para Licha, abre por la izquierda, parado como número 3 está Metilli, lo marca Tesuri, toca de primera para Licha, Licha va a meter el cambio de frente, no, pasa por Cardoso, llega a presionar Tesuri, la tira por encima bien Cardoso, Cardoso para Licha, Licha la baja con la punta del botín, la toca para Metilli, Metilli descargó peligroso al medio, la perdió, la recuperó Tesuri, Tesuri va tocando de primera con Di Plácido, va a tirar el centro, espera el loco Díaz, se demora Di Plácido, atrás la va dejando ahora para que la tenga Godoy, Godoy que abre a la derecha, el balón es de Tesuri, centro al área, el loco no pudo, lamiendo la mano. Mano, le pegó en la mano al hombre de Atlético Tucumán, le pegó en la mano. Hay tiro libre en salida para Belgrano.
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0: Un saludo grande para Víctor, camionero que está volviendo desde Jujuy. Abrazo para César, para Silvana, para María, Antonella, Lucas. Los últimos que van entrando al YouTube de Cadena 3 Argentina, ya con 2.100 conectados. Largo el envío, viene arriba, saca Vallejo con el golpe de cabeza, va tirando al medio. Volvía del fuera de juego el loco Díaz. Hay tiro libre indirecto en salida para Belgrano. 28 minutos, primer tiempo, 0-0 en el jardín.
6: ¡Hay gol!
0: ¿De quién?
6: Del Inter Miami, ¿sabe qué lo hizo?
0: Messi.
6: Claro. 3-1 le gana el Inter Miami a Montreal por la MLS. Gol 925 para Leonel. Gol número 96 en Inter Miami.
0: Barrigoni abierto por la derecha, descargó de primera para Alcides, pasó Benítez, Benítez a toda velocidad quería, pero no podía, la terminó perdiendo, la recuperan rápidamente al medio, tocaron para Vega, llega para marcar Benítez de adentro y la roba viene Hernández, después para mí había falta sobre el mudo, el árbitro no la cobró, el balón que viene para la Méndola, abierto por la izquierda, en cara y va la pide el loco Díaz por dentro, la Méndola va tocando de primera para Godoy, Godoy abre a la derecha para Di Plácido, es bueno el ataque de Atlético, tocaron con Tesuri, Tesuri va entregando al medio, otra vez con Godoy, Godoy levantando la cabeza, dejándola para que ahora la tenga Vega, Vega para Godoy, Godoy para Vega, tocó de primera con la Méndola, la mete profunda, vino para Tesuri, la hicieron bien, va Tesuri, raya de fondo, se le terminó la cancha, ahí saque desde el arco para Belgrano.
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0: Salir desde el fondo Belgrano, va a salir el equipo
3: Mauri
0: del ruso.
3: Crecer Atlético en el partido,
0: Es verdad, 30 minutos del primer tiempo, 0-0 está la historia. No ha tenido muchas chances Belgrano, pero ha dominado el trámite del juego.
3: Desde la tenencia,
0: le va a pegar
3: desde
0: Cardoso.
3: La posesión, Mauro.
0: Sí, sí, sí. es que tiene jugadores para eso, ¿no? Largo envío, venía para el Mudo, arriba Vallejo para ganar con el golpe de cabeza. Para mí había falta, el árbitro deja seguir. Después la infracción de Sánchez, sí la cobra. Y es tiro libre que favorece a Atlético Tucumán. Media hora de partido en el Monumental de 25 de mayo y Chile. Hay tiro libre de Cano.
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0: 2100, a esta hora no busquen otra cosa, no hay nada más escuchado en YouTube de Argentina que sea un partido de fútbol. Que este Atlético 0, Belgrano 0. La pelota venía para Ubita, quería aguantar, no podía. Terminó rebotando en la marca del futbolista Vega. El balón se perdió por el costado. Será lateral para Belgrano en ataque. Lateral desde la derecha. Alcide Benítez para levantar las manos. Belgrano va en 31 de la primera mitad. Belgrano va. Alcide levanta las manos. La pide Ramiro, también la pide Ubita. Viene para él. Aguanta bien Ubita. Ubita toca para Metil y Metil y sale apenas del círculo central. Descarga la primera, viene para Lucha. Lucha cruzando la mitad de la cancha. Al medio para Metil y Metil y para Ramiro. Ramiro va a devolver para Metini, ay, se pasó de largo Metini, la pelota le va a quedar ahora en la salida por derecha a Godoy, encara a toda velocidad, la pide el Loco Díaz por adentro, lo marca Licha, lo va encerrando Licha López, insiste el hombre de Atlético, rebota, el Lisandro López se pierde por el costado, la pelota, hay lateral en ataque para el Decano.
6: La primera nacional, mañana a la hora 17, 9 Italia Racing, fecha 27 del campeonato, enfrenta como local a Colón de Santa Fe, tercero en la zona.
0: Ya repasamos probable de la academia, la pelota que viene para Galván, abierto por la izquierda, mano a mano, va contra Rigoni, pasa Galván, no lo puede frenar Rigoni, encara Galván, siempre Galván, centro, rebotó en la marca y no dio a nadie, sí, rebotó. Y al córner, hay tiro de esquina para Atlético Tucumán que viene a buscar de arriba.
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3: Tercero del partido, segundo para el Decano.
0: Envío que va a venir desde la izquierda. Tiene buen juego aéreo Atlético. Va a buscar de arriba el equipo de Falcioni con el Loco Díaz, Vallejo y Clever Ferreira. Se defiende Belgrano, 32 del primer tiempo. Ubita le está reclamando a Martínez Beligoy por la anterior, porque Martínez le hace un gesto señalándole el área chica. Se quedó prendido de aquella jugada Ubita. El envío que va a venir cerrado, atención, advierte el árbitro para que no se tomen en el área, empiezan a armarse las parejitas. Agazapado Cardoso, de arriba busca el Decano, se defiende Belgrano, hermosa la noche en Tucumán. El centro que va a venir, la orden del juez, la pide el Loco Díaz en el primer palo. Centro cerrado, Licha, arriba para despejar con el golpe de cabeza. Balón abierto a la derecha, la va a buscar Ubita en el rebote, no la puede ganar Ubita, se la roba la Méndola. Atrás la va dejando ahora para que la tenga el futbolista Galván. Galván va tocando con Ingolotti, sale el Decano.
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0: Va González Metilli tocando de primera al medio para Sánchez. Sánchez, buen pase filtrado para Rigoni. Aguanta el bala, no está bien Rigoni. La pierde Rigoni, traba Rigoni, pone Rigoni, gana Rigoni. Le quedó a Metilli, Metilli va tocando para Hernández. Hernández abriendo por la izquierda la pelota que viene para el Mudo. Ataca Belgrano, ah, tres dedos, tiró el pase el Mudo. Le acertó a Tesuri, le volvió a caer al Mudo. Tocó para Sporle, descargó al medio, viene para Ramiro. Encaribar Ramiro, quiere pero no puede, pierde. En el mano a mano contra Vega, que ahora levantando la cabeza la deja para Di Plácido. Abierto por la derecha va Di Plácido, toca al medio. El balón que viene para que lo maneje en la salida al futbolista Godoy, Godoy tira largo buscando la corrida de Tesuri, marca bien en la vuelta Licha López, la tira por el costado al lateral, es saque de manos en ataque para el Decano.
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3: Belgrano Mauri ha perdido la pelota y ha perdido el control.
0: Le quedó a Tesuri, aguantame Tesuri, le pegó, lo taparon justo, remate de Godoy, desviado, muy lejos y desviado el remate de Godoy. Ha perdido, decía Maxi, el control del partido, claro, Belgrano.
3: Claro, porque no tiene la pelota y entonces el partido se torna desprolijo y en esa desprolijidad crece Atlético con Tesuri que empieza a encontrar la espalda libre de Sporle y ahí a jugarlo el Decano. De ahí nacen las mejores iniciativas del equipo de Falcioni.
0: Le va a pegar Cardoso. Va a salir el arquero de Belgrano. Largo envío más allá de la mitad de la cancha. Arriba viene para el bala Rigoni. Le gana Galván con el golpe de cabeza. Al medio la busca Sánchez. Le queda el loco Díaz. Díaz la baja al medio. Quería Sánchez. Robaba Rigoni. Había falta de Sánchez que no dice el juez. Que siga nomás. Que salga Belgrano con Cardoso. Cardoso va entregando para Benítez. Benítez está parado como número 4. Al medio conecta para Sánchez. Mete el cambio de frente. Viene por el otro lado Licha López. Va Belgrano. Ataca el pirata. Con Licha López levantando la cabeza. Tocando de primera. Dejándola para Sánchez. Sánchez metiéndola para el mudo. No pudo el mudo. Se la robó la Méndola en cara. Y va la Méndola cruzando la mitad del campo. Uy, el caño que tiró. Le puede pegar. Va la Méndola. Filtra el pase. Rebota. En la marca de Morales. Marca bien Jacaré Morales. Le cayó a Godoy. Godoy en cara. Se mete al área. Centro atrás. El taco que no fue bueno de Nicola. La va a recuperar del otro lado el bala Rigoni. La deja salir por el costado. Hay lateral. Reposición de manos en defensa para Belgrano.
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0: La tira al largo de Alcides Benítez, viene para el mudo Vázquez, la aguanta bien con el pecho, la toca al médico para Sánchez, Sánchez la tira de sombrerito para Ramiro, quiso pero no pudo, la perdió ante la marca del futbolista Di Plácido, le va quedando ahora a Tesuri, el mejor de Atlético Tucumán, mete el cambio de frente para que del otro lado llegue la Méndola, la cubre bien con el cuerpo ahora, el bala Rigoni la deja ir por el costado, empiezan a fastidiarse los hinchas de Atlético Tucumán, buen síntoma para Belgrano, que en 36 del primer tiempo, empata 0-0 en el Monumental.
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0: Habrá lateral en salida para Belgrano. Algo estaba pasando allá con...
3: Le pegaron con un vaso con hielo o algo a Benítez, ¿no?
0: Alcides.
3: Sí.
0: Sí, desde la tribuna. Casi contra el banderín del córner. Cayó un proyectil. Alcides Benítez que camina cabizbajo, mirando al piso, toma aire, se acomoda las medias. El árbitro que está pidiendo a los efectivos de seguridad que se acomoden en la zona. Ahora sí da la orden para que juegue Belgrano con el lateral en salida. El lateral largo que vendrá por Benítez. Arriba quería Ubita pero no podía, la terminó perdiendo. En el mano a mano contra Vega que pasó, tocó al medio, vino para Godoy, le puede pegar, le dio al arco. ¡Cardoso! Era difícil el tiro. Controló Cardoso. La tiene el uno pirata, le volvió a llegar el decano Maxi.
3: Claro, porque... insisto, en la desprolijidad que crece es Atlético. El partido ahora, en estos minutos, se juega como Atlético quiere.
0: Va ganando Galván, recupera bien con el golpe de cabeza Sánchez, el mudo corregía en el camino, vuelve a robar Sánchez, Sánchez tocó para Metili, Metili la metió profunda para Ramiro, Ramiro que vaga para un lado, encapara para el otro, y va Ramiro, Ramiro toca de primera para Ubita, pégale Ubita si te gusta, Ubita de media vuelta, la tocó para Sporle, para Sporle, el centro de Sporle pasado a segundo palo, llega Rigoni, se la sacó justito Galván, se preparaba para la volea, el bala Rigoni, Galván se la sacó justo, le queda ahora la Méndola, intenta pasar, quiere pero no puede, marca bien en la vuelta, robando la Benítez, la deja al medio, la pelota que viene para que ahora la tenga Ramiro, en cara y va Ramiro, Ramiro abierto por la derecha, quiso pasar, no pudo, lo marcó Galván, la va recuperando Vallejo, Vallejo toca para Nicola, Nicola la deja al medio, el balón que viene para Vega, la mueve Atlético Tucumán, la tiraron profunda, ataca con Godoy, Godoy la tira larga y a ninguna parte, será córner, dice el juez, que la tocó Jacaré Morales, córner, tiro de esquina para Atlético Tucumán.
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3: Cuarto del partido, tercero para el decano.
0: El envío que va a venir desde la izquierda, otra vez van a buscar de arriba los grandotes del fondo. 38 minutos del primer tiempo, 0-0 está el partido. Belgrano empatando en Tucumán, 0-0 contra el Atlético. Séptima fecha del torneo clausura de primera división. Atención con el centro que va a venir cerrado. Busca de arriba el decano. Se defiende Belgrano en este momento del encuentro. Agazapado Cardoso, licha para ir libre a la pelota. El envío que va a venir cerrado, busca el deca de arriba. Centro, punto el penal, el loco no pudo, saca licha. La manda al córner otra vez, reclamaba que lo empujaron Licha, y para mí tiene razón, el árbitro no la vio. Otro córner de Cano. Maxi, dame el número.
3: Quinto del partido, cuarto para Atlético.
0: Otra vez Godoy para pegarle, otra vez Atlético a buscar de arriba, el árbitro que le dice a el hombre de Atlético Tucumán que espere porque había una pelota en el techo del arco de Cardoso, la retira de la zona Cardoso, le va a pegar Godoy, el centro de Godoy cerrado, no sale Cardoso. Cardoso, arriba Cardoso para descolgar, a ver si arma rápido la contra. Cardoso, Cardoso, juegue rápido, Cardoso, la pelota que viene para el Mudo, ¿dónde va Cardoso? Viene para el Mudo va tocando de primera al medio para Ubita, Ubita la deja atrás con Sporle y sale Belgrano.
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0: 40 minutos del primer tiempo, 0 a 0 está el partido. Morales toca de primera con Rigoni. Rigoni devuelve para Morales. Morales abierto casi como número 8. Conecta al medio el balón que viene para Licha López. 2400 en el YouTube de Atlético Tucumán, 0 Belgrano 0. Al medio tocaron para Ubita. Uy, qué mal que la rebotó Ubita. La pelota le cayó a Benítez de casualidad, no la pudo controlar, se le perdió por el costado. Hay lateral en la mitad de la cancha, favorece al Decano.
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0: Casi la roba Ubita. Falta, falta, falta sobre Sánchez. Falta, falta. Sí, sí, sí, sí. Más allá de que reclame la gente, la falta sobre Sánchez era clara. El tiro libre que favorecerá Belgrano en salida. 41 minutos del primer tiempo. Y entonces, Maxi, ¿qué me dice?
3: Que el partido de Belgrano fue de mayor a menor. Por ahora se corre, se mete, se pelea, se discute. Es ahí en el barro donde Atlético saca ventaja, pero ninguno de los dos se adueña.
0: Cardoso va tocando de primera para Licha López. López abriendo por la izquierda, el balón que viene para Sporle. Sporle levanta la cabeza, marca Tesuri, rebota en él, se pierde por el costado. Y lateral para Belgrano, cruzando la mitad de la cancha. 41 minutos del primer tiempo, 0 a 0 está el partido. Sporle la deja atrás para Licha, llega para marcarlo el Loco Díaz. Toca al medio, el balón que viene para Adrián Guillermo Sánchez. Se pone de frente a la cancha el 5 de Belgrano, que me parece recuperó hoy buena parte del nivel que le hemos visto con esta camiseta. Viene para Metilli, Metilli toca para Sánchez. Sánchez abre a la derecha, van descargando para Morales. Cardoso va tocando de primera para Licha López. López abriendo por la izquierda, el balón que viene para Sporle. Sporle levanta la cabeza, marca Tesuri, rebota en él, se pierde por el costado. Y lateral para Belgrano, cruzando la mitad de la cancha. 41 minutos del primer tiempo, 0 a 0 está el partido. Sporle la deja atrás para Licha, llega para marcarlo el Loco Díaz. Toca al medio, el balón que viene para Adrián Guillermo Sánchez. Se pone de frente a la cancha el

0: Número 8, mueve Belgrano, va tejiendo el ataque, mete el cambio de frente Jacaré, viene para Licha, casi 42, primer tiempo, 0-0 está el partido. Lisandro cruza la mitad del campo, apronta el remate, va Lisandro, Lisandro tira largo para Rigoni, Rigoni descarga de primera para Ubita, Ubita quiso pero no pudo, arriba gana con el golpe de cabeza Nicola, Nicola deja para Lamendola, Lamendola marcado, va a recuperar bien Benítez, Benítez abierto por el sector derecho, mano a mano contra Galván, empujón de Galván, que después la tira por el costado y lateral, en la mitad del campo favorece al equipo del ruso.
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0: Ramiro Hernández que la tiene, atrás la va dejando para Licha, Licha López marcado por el Loco Díaz, toca de primera con el arquero Cardoso, en el punto del penal la tira Cardoso, va tocando ahora para Jacaré Morales, Morales entrega para Sánchez, la pide Sporle abierto por la izquierda, empieza a picar Rigoni, a ver qué hace Adrián Guillermo, Sánchez la lleva para un lado, la trae para el otro y la deja para Metilli, Metilli la toca para el Mudo nace como número 10, va cruzando la mitad de la cancha, juega largo para Sporle, impreciso el Mudo, la roba bien Sporle igualmente, la aguanta el Mudo, pasa entre dos, tocó para Sporle, gran acción, Sporle, Sporle la tira para Ramiro, Ramiro como win por la izquierda, encara Ramiro, siempre Hernández, baila Hernández, lo marca Tesuri, pasa Ramiro, Ramiro toca de primera la pelota que viene para meter y meter y la metió al medio para el Mudo con el taco quiso pero no pudo, pasa entre dos el Mudo, la deja para Ramiro, Ramiro va tocando de primera para meter y meter y con el centro, el bala. No llegó Rigoni, Alcides del otro lado intentó, perdió contra Nicola que con el taco sale para Galván, Galván marcado por Alcides Benítez, volvió a llegar Belgrano, pero ahora la recupera Atlético Tucumán y sale con Galván a toda velocidad, el Loco Díaz la pide por adentro, centro al medio a los pies de Jacaré Morales que la recupera, se arma Didi y vuelta al partido, la pelota que viene para Rigoni, Rigoni levanta la cabeza, abre por la izquierda, va entregando para Hernández, Ramiro en 43 del primer tiempo, volvió a llegar Belgrano, Maxi
2: la hizo bien, pero fíjate que no tiene ahí punch, no tiene remate al arco Belgrano, la hace todo bien, pero en la zona de definición todavía Belgrano no pasa, no gatilla.
0: Va Sporle, abierto como número 10, al medio va tocando para Licha López, que descarga de primera para que ahora la tenga Sánchez, que abre rápidamente a la derecha, el balón que viene para Jacaré Morales, último minuto del primer tiempo, vamos a ver cuánto le agregan, tocan para Benítez, está parado como número 8, al medio descarga rumbo a la posición de Morales, Morales juega de primera para el Mudo Vázquez, marcado por 3, la tira el Mudo, sale, escapa de la jaula, y la juega profunda ahora para Benítez, Benítez va como extremo, al medio descarga para el Mudo, invéntese algo maestro, el Mudo la tiró al área, vino para Ramiro, la peinó a la bolsa de Ingolotti, la tiene el arquero Decano.
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0: Corta bien Sporle en la vuelta, llega para marcarlo Di Plácido, sale Sporle, Sporle la mete para Ramiro, Ramiro abierto contra el sector izquierdo, va como número 10, la pierde Ramiro, comete falta después, falta y amarilla, lo van a amonestar a Ramiro, Maxi, lo tomó de la camiseta el hombre del Decano, primer amonestado en el partido.
2: Sí señor, y bien amonestado, ¿no? Amarilla para Ramiro Hernández, primero en el partido es en el Pirata.
0: 45 del primer tiempo, todavía no levantaron el cartelito para ver cuánto más le agregan a la primera mitad. Belgrano está empatando 0-0 con Atlético en Tucumán. 2.500 en el YouTube de Cadena 3 Argentina y la cadena del gol. El tiro libre que vendrá por el futbolista Godoy. Le va a pegar en forma de centro, va el zurdo, atención. De arriba busca Atlético Tucumán. Se defiende Belgrano en este tramo del partido. Ya sobre el cierre de la primera mitad. El envío que vino largo pasado segundo palo Cardoso. Con los puños Cardoso, con los puños Cardoso, la pelota le va quedando a Lamendola, un minuto más, la tiene Lamendola, abierto por la izquierda en cara y va centro al área, no pudo Tesuri, saca Ramiro, de media vuelta Ramiro Hernández, la tira sobre la mitad de la cancha, venía para Ubita, quiso pero no pudo, perdió contra Galván, vuelve a ser de Atlético, se la dejó al Mudo, la robó el Mudo la tiró larga para Ubita, corre Ubita, corre Ubita, corre Ubita, corre Ubita, llega antes Di Plácido, atrás la toca para Ingolotti, va a salir el arquero, lo presiona Ubita y saca Ingolotti, tirando largo sobre la mitad de la cancha, buena recuperación de Ramiro Hernández, ay, le rebotó larga a Ramiro. Le rebotó larga, se le fue por el costado, será lateral en salida para Atlético Tucumán sobre el cierre de la primera mitad.
1: Final de la primera parte en el Kempes, 0 para Talleres, 0 para Central Córdoba.
0: Estamos buscando lo mismo aquí en el Monumental José Fierro. El lateral de Di Plácido viene largo para el Loco Díaz. La recupera bien Ramiro. Ramiro la va dejando atrás para Licha López, que toca de primera con Sporle. Sporle limpia para Morales. Morales tirando largo sobre la mitad de la cancha. Arriba quería peinarla. Ramiro no podía. Al medio le cayó ahora al futbolista Godoy, que abrió sobre la izquierda. Vino para Galván. Encara y va Galván tocando de primera. Dejándola para Lamendola. Encara.

0: Amendola y puede pegar, le dio al arco, muy desviado el tiro. Será saque de meta para Belgrano, no será nada, dice Martínez Beligoy, que acaba de bajarle la persiana a los primeros 45 minutos. Señoras, señores, en el Monumental de 25 de Mayo y Chile, por ahora, Atlético Tucumán 0, Belgrano 0.
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2: El empate le queda bien porque primero fue de Belgrano hasta los 20, 22 minutos, no más de eso. Belgrano programado para, por elección de jugadores, jugar desde la posesión. Hasta esos minutos hizo lo que quiso. Después se fue quedando sin nasta. Después fue creciendo el equipo de Atlético de Tucumán. Después el partido se ensució, el decano creció y ahí la paridad. Porque Belgrano cuando tuvo la pelota pudo, pero no hizo. Y Atlético lo propio. El 0 a 0 le queda bien al primer tiempo.
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8: Muy bien, está empatando Belgrano en su visita a Atlético Tucumán, sin goles en estos primeros 45 minutos. Un Belgrano que está sumando 11 puntos de 21 con este cuarto puesto en la zona de este grupo del torneo clausura. Recordando este dato que dimos al comienzo de la transmisión, que una victoria lo va a dejar en la punta, por lo menos este sábado, de la zona, igualando la línea de Argentinos Juniors, que es el líder del grupo. El Bichito va a jugar mañana a las 17 en la Paternal frente a Aldo Civi de Mar del Plata. Y Atlético, que también viene bastante bien, se ha recuperado muchísimo en el último tiempo. Bueno, alcanza las 10 unidades, ganando será uno de los escoltas de El Bichito de la Paternal. Y con 37 puntos de 69 posibles con este empate parcial, si octavo en la tabla anual, sumando los tres, va a quedar a tres precisamente de los punteros de la tabla anual, que son Independiente de Mendoza y Argentino, que suman 42 unidades. Pero con 37 puntos, hoy está igualando los 37 que Belgrano hizo en 38 partidos del año pasado. En todo 2025, contando apertura y clausura, hizo 37 puntos en 38 juegos. Hoy tiene 37 puntos, con 27 por jugar todavía en las próximas 9 fechas del campeonato. Es el tercer partido en condición de visitante. Hasta aquí tiene una victoria y un empate frente a Tigre. En el año, 13º partido, y es hasta aquí el sexto empate, 21 puntos de 39, amonestado Hernández, el octavo jugador de Belgrano con amarilla en lo que va del clausura. Recordamos que tienen una: Franco Vázquez, Thiago Cardoso, el Yacaré Morales, Adrián Esporle, Santiago Longo, Falcón, Alcide Benítez y ahora Ramiro Hernández. Entonces, números, datos, Belgrano Atlético Tucumán.
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8: Llevamos 13 goles en lo que va de la fecha 7 del clausura, sumando los 29 de la primera fecha, los 31 de la segunda, los 29 de la tercera, los 34 de la cuarta, los 29 de la quinta y los 35 de la sexta con 35, la de más goles hasta aquí. Llevamos 200 tantos en el clausura. El gol 200 lo marcó Ibrahim Jesar, de Estudiantes de Río, cuarto de penal en la igualdad en el Duco, 1-1. 112 goles para los equipos locales, 88 para los visitantes en 97 partidos, 767 goles en lo que va del año calendario, sumando todo, apertura, clausura y por supuesto los playoffs. Los artilleros del año son Alex Arce y Tarragona, ambos tienen 15. Lo curioso es que Arce hizo 9 en Copa Libertadores y 1 en Copa Argentina de los 15. Y Tarragona de los 15 marcó 2 en Copa Argentina. Con lo cual, en el año calendario de torneo de liga, el artillero es Tarragona con 13 y le sigue Módica, el chico de Gimnasia de Mendoza, con 12 anotaciones, todos entre apertura y clausura. En este sábado se sancionaron 2 penales. Uno para Estudiantes de Río Cuarto, otro para Huracán. Bueno, Huracán es el equipo de más penales a favor desde el año 2022. Sumando apertura 2022 para acá, todos campeonatos de Liga Profesional de Fútbol, Huracán con 29 es el equipo de más penales a favor en una tabla en la que ponemos a todos los equipos que jugaron todos los torneos en consideración. San Lorenzo y Central, 26 penales a favor desde aquel momento. River, 24. Independiente y Barracas, 23. En lo que va del clausura son 24 penales, 15 para los equipos locales, 9 para los visitantes, 17 goles, 7 atajados en el año. El equipo o los equipos de más penales a favor son River y Huracán con 6. Estudiantes de Río Cuarto tuvo su primer penal a favor hoy, después de un año calendario aproximadamente. Y el equipo de más penales en contra en todo 2026 es Estudiantes de Río Cuarto con 7.
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8: La fecha 7 que comenzó ayer con el 4-1 de Unión a Sarmiento de Junín y Boca en el descuento que le ganó a Lanús por un tanto contra 0. Hoy sábado, Riestra Vélez 1-1, en Arroyito Gimnasia de la Plata 2, Central 1, en el Ducó Huracán Estudiante Río Cuarto 1-1, igualan 0-0 al cabo de los primeros tiempos, Atlético Tucumán y Belgrano más Talleres y Central Córdoba de Santiago del Estero. Para mañana domingo a las 15, Banfield River a las 17, Argentinos Juniors Aldo Civi, 19-15, Independiente Gimnasia de Mendoza, 21-30, Independiente de Mendoza contra Racing. El lunes a las 19 en La Plata, Estudiantes Newell's a la misma hora en Varela, Defensa Platense, 21-15 del lunes en Victoria, Tigre Barracas a esa hora en Alta Córdoba el lunes, Instituto San Lorenzo. Hasta aquí primeros 8 del grupo A. Vélez, Instituto con 13, Gimnasia de Mendoza 12, Defensa 11, Independiente, Unión, Newell's y Boca con 10. El último, Talleres con 5. En el grupo B, líder Argentinos con 13 puntos, Sarmiento y Gimnasia de La Plata suman 12, Belgrano, Tigre Central 11, Atlético Tucumán 10, Huracán 9, el último del grupo es Aldo Cibes de Mar del Plata con 2. En la anual, los mejores son hasta ahora Independiente de Mendoza Argentinos con 42, Vélez 41, Boca suma 40, Central 39, Gimnasia de La Plata 38, Estudiantes de La Plata, Belgrano 37, Independiente 34. El último en la general hoy es Aldo Civi con 10 puntos. El último en el promedio es Estudiantes de Río Cuarto.
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8: Por la Primera Nacional, fecha número 27 en la jornada de este sábado. Colegiales le ganó Maipú de Mendoza 1-0. Rafaela a Tristán Suárez 2-1. Bolívar a Defensor de Belgrano 1-0. Y Milan a Chicago 2-0 ayer. Gimnasia y Tiro dio cuenta de Chacarita por un tanto contra cero. Para los cordobeses mañana a las 5 de la tarde, Racing, el equipo de Zapito Colón enfrenta a un encumbrado Colón de Santa Fe. El conjunto de Iván Delfino, Colón está tercero con 45 puntos en el grupo A, Racing décimo con 32-3. De Estudiantes de Buenos Aires, que hasta aquí es el último equipo que estaría ingresando al reducido por el segundo ascenso.
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8: En el plano internacional, segundo tiempo, a falta de 5 minutos más el descuento, Inter Miami golea a Montreal 5-2, 3 goles para el argentino Lionel Andrés Messi, que se va a llevar una vez más una pelota a su casa. Señores, es momento de presentar a Maximiliano Molina para que nos explique cómo y por qué, diga bien Rodríguez, Belgrano y los tucumanos igualan 0-0.
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2: Igualan en el José Fierro 0-0, Belgrano y Atlético de Tucumán. El partido fue un rato de uno y un rato de otro. Lo cierto es que no tuvo un dueño. Primero fue Belgrano. Belgrano, claro, programado, diagramado desde la pelota, desde la posesión. Entonces, cuando Belgrano juega de manera terrestre, cuando participa Ramiro Hernández, que nace en la izquierda y se cierra a jugar, cuando aparece Metilli, que juega al lado de Sánchez y es el de recuperación, cuando aparece el Mudo Vázquez, que es el que juega espaldas de Ubita, y también Ubita retrocede y juega, Belgrano es una cosa. Fíjense que no lo nombramos a Rigoni, no porque lo hayamos olvidado, sino porque no ha gravitado mucho. Un equipo, Belgrano, que ha ido preferentemente por izquierda. ¿Qué le ha faltado al Pirata en esos minutos donde predominó y donde lució mejor y fue más vistoso y fue más prolijo que el rival? Le faltó terminación de jugada. Fue siempre por Sporle, y Sporle es una de cal y una de arena, o dos de arena, ¿no? Entonces, Belgrano ha elegido casi siempre la calle izquierda para ir, porque es en ese sector donde lo reúne a Ramiro Hernández, donde preferentemente se recuesta el Mudo Vázquez, claro, pero Ramiro es diestro, que juega a la izquierda, se cierra a jugar y le libera el callejón para que Sport le pase, pero no terminó todavía en el propio Sport. Rigoni es otra cosa, es otra la búsqueda, no ha gravitado mucho, y Belgrano ha ido siempre por el sector izquierdo. Fueron los mejores minutos del Pirata, pero claro, ese dominio no lo trasladó a red, no tuvo la profundidad suficiente y necesaria para poder lastimar donde el partido fue de Belgrano. Después se fue apagando, fue decayendo en el rendimiento y en el funcionamiento, y empezó a crecer en el partido desprolijo, en el partido de la pelea callejera, en el partido del barro, crece Atlético. Entonces los minutos de final se empezaron a jugar como Atlético quería y donde Atlético quería. Pero claro, entonces Atlético, ¿qué es? Es correr, es meter, es sacrificio, es un equipo de falciones que se te tiene que dar la pelota, aún jugando de local, para después salir rápido y lastimarte. Lo hace. Decíamos en la previa, Belgrano desde la posesión, Atlético desde los espacios. Y allí cada uno fue jugando su partido. Hasta los 20, 22, 25 fue de Belgrano. Y después fue de Atlético. Ojo, ninguno de los dos tuvo ese dominio claro, absoluto, abrumador, que lo haya podido trasladar a red y donde los arqueros hayan sido figuras. No, todo lo contrario. Solamente han sido tiritos, se han tirado con con balas de fogueo, no se han tirado con cevita, porque claramente no ha habido remates claros a los arcos. En Atlético crece Tesur y encuentra la espalda de Sporle, de Ramiro Hernández, que no vuelve, y entonces Atlético empieza a ir por las bandas, porque ni Rigoni ni Ramiro Hernández tienen apego a la marca y el sacrificio de retroceder. Entonces es ahí donde Atlético lo empieza a jugar al partido, con la Méndola por izquierda, pero preferentemente con Tesuri por derecha. Lo cierto es que el primer tiempo, que fue un rato de uno y un rato de otro, que no tuvo dueño, terminó empatado, y créanme que le queda bien al desarrollo del encuentro. Belgrano tendrá que volver a ser el Belgrano de la pelota, el Belgrano de la posesión, el Belgrano del juego asociado, el Belgrano que distrae cuando no tiene la pelota porque no le da referencias al rival. Atlético por ahora espera y no desespera. Es un equipo que te espera agazapado y te trata de salir rápido de contra. Lo cierto es que en este primer tiempo un rato fue de uno y otro rato fue de otro. Por eso vimos este 0-0, donde todavía no hubo tiros ciertos y con peligro a los arcos. 0 para Belgrano, 0 para Atlético. Lo marca claramente esta paridad lo que fue el desarrollo y un empate que al término del primer tiempo le quedó perfecto y pintado a la igualdad entre Belgrano y el Atlético de Tucumán.
0: El comentario de Maxi Molina al final de los primeros 45 minutos. Ya volvieron para el segundo tiempo sin modificaciones. Va a mover el decano. Señoras, señores, arranca el segundo tiempo.
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0: Lo comenta Maxi Molina junto a Gaby Rodríguez, con Sergio Díaz en los controles, todo el equipo de Cadena 3 Argentina y la cadena del gol, sin modificaciones ambos equipos. Largo envío de Di Plácido, arriba gana bien con el golpe de cabeza Licha López, la pelota que viene para Ubita, quiere pero no puede, pierde contra Kleber Ferreira, lo va recuperando Rigoni del otro lado, tira el taco, viene para el Mudo Vázquez, parado como número 8, mete un gran cambio de frente, del otro lado viene para Metiri, arriba va González, Metiri gana, abierto como extremo sobre la izquierda, en va Metiri, espera Ramiro por dentro, la tiene Metiri, Metiri toca de primera la pelota que viene para Sporle, Sporle al medio, va jugando para Sánchez, Sánchez conduce al equipo tres cuartos de campo, tocó de primera para Ramiro, Ramiro ataca por el bulevar, va Ramiro, le puede pegar, acomoda el cuerpo, Ramiro toca de primera, entrega para Rigoni, Rigoni deja con Ramiro, Ramiro para Morales, Morales para Lisandro, Lisandro abierto por la izquierda, primeros 40 segundos del complemento, sin modificaciones Maxi, ambos equipos
2: sin modificaciones, pero da la sensación de que Metiri puede ir a la izquierda y Ramiro al centro a jugar, ¿no?
0: Viene para Metiri, Metiri va tocando atrás, dejándola un poco corta para Licha. ¡Upa! Chocó duro Licha, le entraron muy fuerte. Alisandro López en la posición del número 10. Choque de rodillas, lleva la peor parte. El marcador central de Belgrano queda tirado. Hay falta, tiro libre pirata. Primer minuto del complemento, 0-0 la historia.
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0: Tiro libre para Belgrano, le va a pegar Licha López. Abierto Rigoni por la derecha. Metiri parado casi de doble punta junto a Lovita. Licha va tocando cortito, dejándola para el Mudo. Abierto por la izquierda, la tiene Franco Vázquez. Toca al medio, vino para Licha. Licha descarga para... sale a jugar Ubita, toca atrás, la va entregando para Ramiro, y Ramiro abriendo la derecha, viene para Morales, Morales levantando la cabeza en cara, Morales, Morales, tocó para Ramiro, Ramiro atacando por el centro, abriendo rápido a la derecha, viene con el paraguayo Benítez, Alcides descargó de primera para Sánchez, Sánchez para Ramiro, Ramiro de primera para Rigoni, Rigoni para Ramiro, en cara Rigoni, la metió profunda, vino para Ramiro, Ramiro está en el área, centro atrás, ahí está Luba, no le pudo pegar Ubita, la pelota le va quedando Rigoni, Rigoni levantando la cabeza, parado como extremo va Rigoni, que bien que la hizo, enganchó Rigoni, centro pasado al Mudo, no pudo cabecear el Mudo, se la sacó me parece que el propio Ubita, cuando el Mudo venía para cabecear, saltó Ubita, también estaba Ramiro en la zona, no le pudo dar el Mudo después de una gran jugada de Rigoni, llegó Belgrano Maxi en el arranque del segundo tiempo.
2: Buen arranque del Pirata de nuevo, ¿no? ¿Viste? Ramiro se cierra a jugar y es otra la historia, bien Rigoni en esta. Me parece que Tesuri se la peina, pero después termina pegando en el techo de la cabeza del Mudo.
0: Ahí largo envío que viene para que del otro lado corte Benítez, quiso pero no pudo, la perdió contra la Méndola, le pegó al arco, remate desviado, será reposición de meta, favorece a Belgrano, lo tuvo el Pirata en casi 3 minutos del complemento, 0-0 está el partido.
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0: ¡Qué gol que se perdió el mudo! Entrando de cabeza por el segundo palo.
2: Se la peinó justo Cazuri, Mauri, ¿eh? Por eso la pelota termina pegando después de la joroba al mudo.
0: Es cierto. Viene atrás ahora para Galván. Abierto por la izquierda va Galván. Galván marcado por Ramiro Hernández. Tocó de primera para Lamendola, que no pudo controlar. Lateral de Belgrano, lo hace rápido Benítez. Venía para Ubita, quería, pero no podía. La terminó perdiendo, la recuperó Galván. Galván va tocando de primera al medio para Vega. Vega descargó para Godoy. Encara Godoy. Va Godoy cruzando la mitad de la cancha. Lo marca Sánchez. Le puede pegar. Le da al arco. Lo desacomoda Sánchez. Le pegó. Rebotó. Se salvó Belgrano. Se salvó Belgrano. La pelota rebotó en Licha López. Y se fue al córner. Hay tiro de esquina para Atlético Tucumán.
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2: Sexto del partido, quinto para el Decano. Rompió por adentro Godoy, se salvó Belgrano, ¿eh?
0: El envío que va a venir desde la derecha, 4 minutos del primer tiempo, la orden del juez. El centro pasado de Godoy, segundo palo arriba Ferreira, cabecea muy desviado, controla con la mirada Cardoso, habrá saque desde el arco para el Pirata.
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0: Sale Licha López, abierto por la izquierda, llega para marcarlo el Loco Díaz, atrás la deja para Cardoso, Cardoso va tocando a la derecha con Morales, Yacaré parado como número 4, uy, amaga, engancha, casi la pierde Morales, Morales va a recuperar Morales, Morales tira mal, la roba en la vuelta, ahora la Méndola, va recuperando la Rigoni, la dejó para Benítez, Benítez la metió para Ramiro, Ramiro la va a jugar profunda para Ubita, no, se la lleva Ramiro, encara Ramiro, siempre Ramiro, Ramiro la metió larga, la pelota a la izquierda, viene para Esporle, Esporle tocó para Ramiro, Ramiro al medio para el mudo, es una gran jugada, le pegó. ¡Ingolotti! ¡Ingolotti abajo le sacó lo que llevaba destino de gol al mudo! ¡Ingolotti abajo! Acaba de salvar Atlético Tucumán. Hay córner para Belgrano, dame el número, Maxi.
2: Segundo para el Pirata, séptimo del partido. Cuando Hernández juega en otra posición me parece que rinde más,
0: ¡Qué tiro que le sacó Ingolotti al mudo abajo! De arriba viene Belgrano. 5 minutos del segundo tiempo con el partido 0-0. Lo sigo a Licha López. Le va a pegar el bala a Rigoni. El envío que va a venir desde la izquierda. El árbitro que advierte, caen algunos proyectiles. Sale Rigoni, lo venían cubriendo con los escudos de la policía. Sale Rigoni de la zona del córner. El envío que va a caer igualmente. Habrá córner para Belgrano. Bueno, el árbitro abre las manos, Tesuri se arrima para reclamarle algo. El árbitro está viniendo, cruzándose toda la cancha para hablar con el jefe del operativo.
2: Claro, para decir...
0: Ya es el segundo, ¿eh?
2: Que le dé garantías, claro.
0: Segundo proyectil que cae de aquel lugar. El anterior le pegó al Cides Benítez, este le pegó a Rigoni. Se arrima Martínez Berigoy, está llamándolo al jefe del operativo. La voz del estadio que advierte a los hinchas que están en este sector, donde no solo hay acrílico, sino que también en la parte de arriba hay tejido. O sea que tiran desde muy alto los proyectiles. Y hay unos 10 policías que están con los escudos para proteger al jugador de Belgrano que va a patear el córner. Bueno, el jefe del operativo parece haberle dado garantías a Martínez Berigoy. Está caliente el clima en la cancha del Decano, Le va a pegar el bala a Rigoni. Se arrima el Budo Vázquez para jugar corto. Licha López por el segundo palo. Yacaré Morales quiere de arriba. Esporle preparado para picar al primero. Le va a pegar de zurda Rigoni. El mudo que vuelve al área. Belgrano busca de arriba. Belgrano que va. El centro de Rigoni. Licha, pero no podía, la va a juntar del otro lado en el rebote, ahora Belgrano, la pelota que vino para Sánchez, Sánchez está parado como extremo, atrás la va dejando para Metilli, Metilli al medio, toca de primera para que la tenga Alcides, va Benítez, Benítez tira el centro sobre el área, viene para Licha, buen control de Licha, Licha va a tocar de primera, no, amagó para un lado, escapó para el otro, juega de wing, Licha, Licha vuelve a enganchar, atrás la deja para Rigoni, pegale, Rigoni, acomoda el cuerpo, va Rigoni, siempre Rigoni, tocó de primera, vino para Ramiro, Ramiro parado como número 10, Hernández centro por lo bajo, Bucapié, rebotó, le quedó a Licha, Licha limpia, y atrás la va dejando para Morales, Yacaré parado como último hombre, 7 minutos, segundo tiempo, 0-0 está el partido, viene para Sánchez, Sánchez va tocando al medio para Ramiro Hernández, y Hernández la deja atrás con Morales, Morales la juega profunda, viene para Esporle, Esporle toca de primera para Ramiro, Ramiro amaga para un lado, escapa para el otro, qué bien que la hizo Ramiro, tocó para Licha, Licha va descargando para Morales, Belgrano va, lo toma de las solapas, Atlético Tucumán le maneja la pelota, la lleva de un lado al otro, vino para Benítez, Benítez se equivocó, Benítez la va recuperando Galván, había falta después en el camino, hay tiro libre para Belgrano.
8: Bueno, la Dirección Nacional de Arbitraje informa que suspendió a Nazareno Araza y a Diego Ceballos por el error cometido durante el partido Riestra Vélez. Le anularon un gol recontra.
0: Aguántame, va Sporle, centro, viene para el mudo, quiere pero no puede, lo marca bien en la vuelta, Ferreira, la termina sacando Ferreira, la tira por el costado, atacaba Belgrano, se venía el mudo, quería pasar, no podía, llegaba Sporle, después el mudo estiró de más la pierna y Ferreira fue el que sintió el contacto, se dejó caer, tiro libre para Atlético. Decías entonces, Gaby, que han sido parados ambos árbitros.
8: Exactamente, Araza y Diego Ceballos, un gol lícito de Lanzini sobre el final del partido, le daba el triunfo a Vélez. Bueno, Araza lo cobró, Ceballos lo llamó, vieron algo que nadie percibió y anularon el gol, lo suspendió la Dirección Nacional de Arbitraje.
0: Hay que prestarle atención a la tabla del año, esa es la que se está jugando.
2: Claro, pero más rápido que inmediatamente lo pararon, ¿no?
0: Ahí es donde están jugando los árbitros, hay que bajarlo a Vélez. Viene para Sánchez, tira largo para Huita, para subir a otro. La pelota que viene para Ramiro, controla con el pecho en cara y va Ramiro, la metió al medio, es buena. ¡Ay! No pasó para Rigoni, marcó Ferreira, terminó sacándola por el costado. Hay lateral en la mitad de la cancha, lateral que favorece a Belgrano. Va Licha, tocando al medio, la pelota que viene para Sánchez. Lindo arranque de segundo tiempo para el Pirata. 9 minutos, 0-0 está el partido. Viene para Morales. Morales va cruzando la mitad del campo, levanta la cabeza Morales, encara a Yacarera, metió para Rigoni, buen control de pecho del bala, la pide el mudo, gran pelota para él, va Franco Vázquez, Vázquez con el centro, rebotó Ingolotti, controla Ingolotti, arrancó bien Belgrano el segundo tiempo, Maxi.
2: Como en la primera parte, Mauri, pero ahora con un cambio posicional, ¿no? Fíjate que Metili va recostado por izquierda y Ramiro es el que juega metido al centro ahí con Sánchez, ¿no? Se suelta más el mudo, bien Belgrano cuando la tiene,
0: La tiene Vega ahora, abierto por la derecha, va tocando de primera con Tesuri para Di Plácido, al medio entregan para Vega, 10 minutos del complemento, Vega va tocando atrás con Clever Ferreira mete el cambio de frente para Vallejo abriendo sobre la izquierda, el balón es de Galván toca para Vallejo, sale el decano.
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0: Va Ferreira tocando la derecha, vinieron para Vega levantando la cabeza, tirando profundo el pase, gana bien Sporle en la vuelta, la recupera Tesuri, tiró profundo para Di Plácido, conectaron bien al medio, centro pasado, el Loco Díaz la bajó, le quedó a Godoy, la sacó justito, en la vuelta Yacaré Morales la sacó justo, y ahora la roba el mudo, tírala para Ubita que va, Ubita habilitado, encara Ubita, siempre Ubita, le pegó, qué cerca que pasó, del palo izquierdo, Ubita tuvo tiempo, remató desde afuera del área, la pelota suspendida en el aire, pasó cerca del poste de Ingolotti, volvió a llegar Belgrano, Maxi.
2: Claro, esta vez fue de contra, ¿no? Ubita también decide patear porque no tiene descarga, ¿no? Belgrano había quedado muy atrás, de todas maneras salió rápido Belgrano e inquietó al rival.
0: 11 minutos del complemento, 0-0 está el partido, abierto por la izquierda, la tiene Galván va tocando para Vallejo. ¿Me dijiste la probable de Racing, Gaby, para recibir mañana a Colón?
8: No, Olivera, Rinaldo, Aranda, Gómez y Díaz, Machado, Cúmero, Lín, Monticelli, Chavarría y González.
0: La tiene Ramiro va tocando de primera para el mudo que aguanta, parado como número 10, atrás va dejando para Sánchez, se equivocó Sánchez, la recupera Vega toca para el Loco Díaz, la hicieron bien, vino al medio con Godoy para el loco le pegó, rebotó en la marca de Yacaré Morales, recupera el mudo para Metili para el mudo, para mí la acomodó con la mano, deja seguir el árbitro, el mudo toca de primera para Sánchez la va metiendo para Metili al medio para el mudo barre abajo contra Tesuri, qué feo que chocó con Tesuri. Y lo van a amonestar. Lo amonestan, Maxi, al mudo, segundo en el partido.
2: Sí, señor. Ramiro Hernández, Franco Vázquez, los amonestados en Belgrano y en el partido.
8: Segunda amarilla para el mudo en el campeonato.
0: Empiezan a hacer algunos cambios cantados de un momento a otro.
2: Algunos cansados.
0: Sí, amarilla para el. Hay una cosa.
2: Claro, exacto.
0: Sí, lo confirma el colega por las dudas.
2: Sí.
0: Hay tiro libre. La mitad de la cancha para Atlético Tucumán. 12 minutos del complemento. 0-0 está el partido. Atrás la van dejando para Ferreira. Ferreira toca de primera con Vallejo. Vallejo abriendo por la izquierda. El balón que viene para Galván. Galván está parado como número 10. La tiene Galván. Galván marcado por Rigoni. Encara y va Galván. Galván la tiró peligrosa al medio. Vino para Ferreira. Ferreira toca de primera con Vallejo. Vallejo abierto por la izquierda. Va tocando ahora para Galván. Galván encara. cara. Ataca Atlético, se defiende Belgrano. Marca bien en la vuelta Alcides Benítez. Rebota en la marca de la Méndola. Se va por el costado, es lateral. En salida Pirata.
8: 15 minutos del segundo tiempo en el Kempe. No pasa nada, 0 para Talleres, 0 para Central Córdoba.
0: Tira largo Sánchez, arriba despejaba Vallejo. La recupera bien Ramiro en la vuelta. Ramiro tocó para el Uba. El Uba en cara, va por el medio, siempre Ubita. Ubita se demoró un segundo, igual le quedó a Metiri. Metiri toca de primera en Caripasa. Traba, pone, recupera y toca de primera ahora para que la tenga Ramiro. Ramiro, Ramiro, Ramiro, Ramiro, Ramiro, Ramiro. Se le fue larga Ramiro, la terminó perdiendo Ramiro. La roba del otro lado, en la vuelta el futbolista Vega. Vega sale en el mano a mano contra Sánchez. Abierto por la derecha, va cruzando la mitad del campo. Tira largo para Tesuri, buen cruce. En la vuelta derecha López, lo marca Tesuri desde atrás. Se le va larga Licha. Sale por el costado, es lateral de Cano.
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0: Cierra bien Jacaré, el taco del mudo para Ramiro. No pudo pasar, le quedó a Metiri. Metiri la tira larga a nadie. Va a cubrir del otro lado en la vuelta Vallejo. La tiene el marcador central de Atlético Tucumán. Vallejo que va tocando al medio. El balón que viene para Godoy. Encara Godoy, ataca Atlético. Godoy tira con la Méndola. La Méndola por la izquierda, mano a mano contra Benítez. Encara la Méndola, tocó al medio para Godoy. Godoy la picó para la Méndola. Se metió al área la Méndola, centro atrás. Cardoso. Cardoso para embolsar. Cardoso, siempre Cardoso. La tiene el uno, Pirata.
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0: Corre Ubita, va mano a mano contra Galván. Llega Ubita, rebota en Ubita, la deja Ubita. No, se le fue por la última línea. Es lo que dice el árbitro asistente, es lo que está cobrando Martínez Beligoy. Será saque desde el arco para Atlético Tucumán. 2.500 prendidos al YouTube. Leticia, Juan Montenegro, Adrián, Gabriel, Andy, Hugo, Rubén Ferreira, Analía. Los últimos que van entrando al chat del YouTube de Cadena 3 Argentina. Pelota de Ferreira, abierto por la derecha, mano a mano contra el mudo. Tiró largo Ferreira, va Tesuri, lo marca Sporle, recupera bien Sporle, rebalaba a Tesuri, le quedó a Sporle, la entregó mal Sporle, la cubre con el cuerpo Sporle, bien, la gana bien Sporle, más allá del reclamo de la gente, le va cayendo a Ferreira, Ferreira la tira al medio para Tesuri, Tesuri toca con Vega, Vega entrega para Godoy, Godoy abre a la derecha, el balón es de Ferreira, 15 minutos, segundo tiempo, 0-0, tiro largo para Tesuri, arriba Licha, la deja un poco corta, saca Sporle, la roba el loco, revienta Licha, falta, no, fuera de juego, reclama el loco Díaz. Bandera arriba, tiro libre, indirecto en salida. Fijate, para Belgrano.
2: Fíjate, Mauri, que Belgrano de nuevo empieza a perder la pelota y empieza a crecer Atlético. Atlético lo busca por las bandas al partido, ¿eh? Tesuri contra Sporle, la Méndola contra Benítez. Por ahí va el equipo de Falcioni, ¿eh? Ir por bandas para terminar adentro.
0: El ruso Maxi como diciendo, estamos muy anchos.
2: Claro.
0: Justamente lo que marcabas. Que Belgrano está muy ancho. Se va a venir un cambio en cualquier momento. Largo envío de Cardoso. Más allá de la mitad de la cancha. Arriba quería, pero no podía Rigoni. Saca Galván, recupera Benítez. Le va a quedar al mudo. La peina, le vuelve a caer a Galván. Galván tocó al medio. Vino para que jugara Nicola. Quería pasar, no podía. Se le perdió por el costado a Galván. Será lateral para Belgrano. Lateral desde la derecha. El bala Rigoni le va dejando la pelota a Benítez. Ahí saque de manos, Pirata en la mitad de la cancha. Benítez toca al medio. Viene para Ramiro. Buen control de pecho. Entregó para Licha, Lisandro parado como número 5, va cruzando la mitad de la cancha, al medio toca con Ramiro, encara y va Ramiro, Ramiro juega para Licha, Licha abierto como número 10, 16 minutos del complemento, y va Licha, y Licha la tiró profunda para Rigoni, Ingolotti, Ingolotti con los puños, voló por los aires, la pelota le va a quedar ahora a Ubita, Ubita abierto por la derecha, va Ubita, perdió Ubita contra la Méndola, la pelota sale, upa, upa, upa, upa, después Ubita lo empujó a la Méndola, quedó sentido el central de Atlético, me parece que es Vallejo en la anterior, cuando salió Ingolotti a romper. Queda dolorido el jugador de Atlético Tucumán. A todo esto ahí. Diga.
2: No, no, no, es el que quedó. Lo chocó fuerte, pero fue Ingolotti, ¿eh?
0: Sí.
2: Ingolotti es el que lo chocó. Me parece que a Galván, Mauri, al 21.
0: Bueno. Al lateral izquierdo. Ahí se está poniendo de pie.
2: Galván choca feo, ¿eh?
0: Tomándose el brazo, el hombro izquierdo. Habrá lateral para Belgrano en ataque. Lateral en ataque para Belgrano. 17 minutos del segundo tiempo. Belgrano va. El Mudo espera en el área. Si la pelota llega al Mudo es gol. Viene para Ubita. Ubita la baja con Rigoni. Rigoni la mata con el pecho. Centro al área. Va Metilli. Quiso controlar pero no pudo. Le quedó a Ingolotti. Repone y sale el 1 de Cano.
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2: Pacerini se prepara en Belgrano, ¿eh?
0: El tanque, bueno, barre abajo Di Plácido. Van recuperando la hora. ¿Será hombre por hombre o doble nueve? Tocaron al medio. Vino para Godoy. Godoy en cara. Abrió a la izquierda. La pelota que viene ahora para que ataque Atlético Tucumán. Va con la Méndola. Se equivocó. La recuperó Ramiro. La robó. Linda contra. Va Ramiro. Conduce Ramiro. La pelota que viene para el Mudo. El Mudo abierto por la derecha. Cruza la mitad de la cancha. La pide Ubita por dentro. A ver qué hace el Mudo. El Mudo se cerró. Tocó para Ramiro. Ramiro descargó de primera para Ubita. Volvía del fuera de juego. Una pena. Va Ubita. Bueno, volvía. Más allá de que la dejó seguir, volvía. Volvía del fuera de juego. Ubita. Tiro libre. Indirecto en salida, es para el decano, cambio en Belgrano, lo presentamos.
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2: Afuera el 22 en Belgrano, Ubita Fernández. Adentro el 9, Lucas Pacerini.
0: Bueno, nada de noble de 9, hombre por hombre, el cambio del ruso en 18 minutos, tira largo Ingolotti, más allá de la mitad de la cancha, arriba quiere el Loco Díaz, gana bien Licha, la juntó en el rebote Godoy, le pegó, lo tapó justo, en la vuelta Sport, le rebotó en él, se perdió por el costado, hay lateral en ataque para Atlético Tucumán.
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0: El lateral de Di Plácido al medio, quería Tisuri, marcaba bien en la vuelta Ramiro Hernández, va tocando de primera para Sánchez, Sánchez le pega de punta para arriba, buscándolo a Metilli, perdió en el mano a mano contra Di Plácido, recupera Tisuri, para mí con falta, deja seguir el árbitro, la pelota es de Belgrano, la tiene el Mudo, saca la contra el Mudo tira profundo, viene para Ramiro, espera Pacerini abierto por la izquierda, el balón que viene para él del otro lado Rigoni, a ver qué hace el tanque, se demoró Pacerini, se la robaron a Pacerini, tocaron para Tisuri, Tisuri va descargando con Godoy, parece romperse el partido, se partió el medio, roba bien Licha en la vuelta, tira sombrero, la perdió, le quedó a la Méndola, la Méndola en cara, lo marca bien Sánchez, roba Sánchez, toca para el Mudo aguanta, quiere girar el Mudo, falta, tiro libre en salida para Belgrano.
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0: 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Sale Cardoso, va tocando a la derecha, el balón es de Jacaré Morales, 20 minutos del complemento, 0-0 está el partido, 2600 ya en el YouTube, llegaremos a 3, la pelota que viene al medio para que la tenga Licha, Licha profundiza para el Mudo para el tanque para el Mudo, quiso pasar, no pudo, le quedó a Metilli, Metilli toca para Ramiro, Ramiro la perdió, la recuperó del otro lado Vega, Vega va tocando ahora con Nicola, Nicola abriendo la izquierda, viene para la Méndola, lo marca Pacerini, la Méndola tira el pase tres dedos, buscándolo a Nicola, llega marcando bien en la vuelta ahora Alcides Benítez, y Benítez va tocando para Sánchez, se impacienta el público de Cano, esto le juega a favor a Belgrano, Ramiro toca para Sánchez, Sánchez para Morales, Morales para Sánchez, todo en tres cuartos de su propio campo, la tiene Belgrano, va entregando para Benítez, Benítez marcado por el Loco Díaz, sale bien Benítez, la perdió Benítez, la recupera del otro lado ahora el futbolista Vega, Vega va tocando al medio con la Méndola, la Méndola marcado por tres, lo marca bien el Mudo, la tira por el cómo le reclamó el Mudo a Benítez, y tiene razón porque lo es estaba que, marcando al revés,
2: pero Mauri, aparte pierde pelotas tontas, ¿no?
0: Sí, simples. En la anterior,
2: claro,
0: era muy fácil salir y se enredó solo. Lateral de Galván ahora. Largo viene para.
2: Si vos jugás o yo jugamos con control. Si nosotros jugásemos con el Mudo Vázquez, se la daremos cortita a él, ¿no?
0: Creo, claro, pelota segura, al que sabe. Va Alcides con el lateral desde la derecha, en la mitad del campo, tira largo, viene para el tanque, aguanta Pacerini, le pegan la panza, se la lleva Pacerini, ganó Pacerini, la acomoda con la frente, siempre Pacerini, el Mudo por adentro, Pacerini, y rebotó en la barca el córner, tiro de esquina para Belgrano que viene.
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2: Tercero para el Pirata, octavo del partido.
0: y el envío que va a caer desde la derecha. Atención, hay que seguirlo a Pacerini en el punto del penal. Yacaré, Morales y Licha López por el segundo palo. Se quedan Metilli y Hernández para juntar el rebote. Sánchez, que va bien de arriba, esporle un poquito más atrás. Belgrano quiere romper la noche en Tucumán. Se arma el trencito en el segundo palo. La orden del juez, el centro que vino al primero, saca Tesuri. De Paloma rechaza Tesuri. Le queda Metilli, Metilli toca para Rigoni. Rigoni abierto, centro cerrado, segundo palo. Licha cabeceó, desviado. El cabezazo de Lisandro López muy alto y advierto, lo controlaba Ingolotti para reponer el 1 de Cano.
8: Bueno, terminó el partido en la MLS. Miami, el Inter goleó a Montreal de Canadá 7-1 con 4 goles de Messi.
0: 2.700, vamos a llegar a 3.000 en el fútbol más escuchado de Córdoba. Atlético Tucumán 0, Belgrano 0. Largo envío de Ingolotti. El Loco Díaz la peina arriba, cubre Sporle del otro lado. Sporle, la va dejando para Cardoso. Cardoso parado en el área chica. Largo pelotazo del arquero, vino para Sánchez, la peinó. Arriba va el Mudo para ganar. El Mudo la deja para Sánchez, Sánchez la tira profunda. A nadie, a la cabeza de Clever Ferreira, que devuelve para Tesuri. Tesuri le pega de punta buscándolo al Loco Díaz. Va contra Yacaré, la bajó bien el Loco. Le queda Godoy, entrega de primera para Nicola. Nicola con la Méndola, la Méndola tira al centro pasado, segundo palo, vino para el Loco, la bajó mal al medio, había mano, igualmente le quedó Sporle, Sporle va tocando para Metilli, saca la contra Belgrano, son 4-5, la tiene Metilli, a ver qué hace, tira la diagonal Rigoni, qué bien la metió Metilli, la pelota que vino para Alcides, Pacerini por el segundo palo, centro al área, le quedaba el tanque, quería pero no podía, lo marca en la vuelta del otro lado, Di Plácido, rebota en el Mudo, la pelota sale por el costado, ahí lateral, reposición de manos en defensa para el decano.
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0: Cubre bien Yacaré, Morales en el fondo. Al medio la va dejando para Ramiro Hernández. Hernández tocó al medio. El balón que vino para Metilli, Metilli la mete profunda. Viene para Rigoni, espera Pacerini, también está el Mudo. Encara el bala, va Rigoni. Siempre Rigoni, la tira larga, va a ganar Rigoni. Centro de Rigoni, vino para el Mudo, está en el área. Giro, le pegó, rebotó en la marca. Piden mano los de Belgrano. A mí me parece que pegó en el pecho. Le soy honesto, me parece que pegó en el pecho de Vallejo.
8: Es la impresión que
0: después Ingolotti.
8: No. Es la impresión que
0: bueno,
8: dejó.
0: Va tocando ahora para la Méndola. La Méndola descargando al medio para Godoy. Godoy levantando la cabeza, parado como número 10. Toca con la Méndola. La Méndola entrega para Godoy. Lo marca Ramiro, no puede robar. Le cae a la Méndola. 24 minutos del complemento. De ida y vuelta se arma ahora el partido. Encara la Méndola. La Méndola mano a mano contra Benítez. Barre abajo el paraguayo. Roba y toca para Ramiro. Ramiro para el Mudo, el taco del Mudo, al medio venía con Pacerini, quería pero no podía, la recupera Ferreira, mirá Ferreira, Ferreira al arco, rebotó, saque de meta que favorece al Pirata.
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0: Recomendación, pedidos son de menores de 18 años. 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
2: Afuera el capitán, el 11, Renzo Tesuri. Adentro el 18, Ramiro Ruiz Rodríguez.
0: Bueno, Ruiz Rodríguez a la cancha, va a salir largo Cardoso, largo envío más allá de la mitad de la cancha, arriba la peina, viene el tanque Pacerini, la pelota que venía para Rigoni, va a ganar Rigoni, quiso meterse pero no pudo, la terminó perdiendo contra Galván, que la tiró por el costado, al lateral, saque de manos en ataque para Belgrano, 25 minutos del complemento, apura el Mudo, toca para Alcides, se la lleva bien Benítez, centro al área, a la bolsa de Ingolotti, la tiene el uno del decano.
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0: Salía Vega, la pelota que rebotaba en González Metilli, se perdió por el costado, lateral de Cano, levanta las manos Di Plácido, tenemos 26 minutos del complemento, al medio vino para Vega, Vega va tocando con Ruiz Rodríguez, la deja atrás para Godoy, Godoy está parado como número 5, abriendo a la izquierda con Galván, Galván va tocando más a la izquierda todavía para que la tenga la Méndola, levanta vuelo la Méndola, tocó para Godoy, Godoy descargó para Galván, buena marca de Rigoni en la vuelta, la pelota le vuelve a caer a la Méndola, va a robar del otro lado Metilli, Metilli tira profundo para el tanque, aguanta Pacerini, se le cuelga del lomo de Ferreira, pero la pelota es de Pacerini, la tiene bien el tanque, tres lo marcan, toca atrás, limpia para Licha, Licha descargando al medio para Ramiro, invéntese algo Ramiro, Ramiro tiró profundo, vino para el Mudo se pone de frente, el Mudo para Ramiro, al medio, venía para Pacerini, le quedó Ramiro, remató rebotó, rebotó, rebotó en Vallejo y controla Ingolotti. Rebotó en Vallejo y controla Ingolotti. Después del tiro de Ramiro, que no llevaba tanta fuerza, pero otra vez por adentro Belgrano llegó, Maxi.
2: Belgrano empieza a encontrar los espacios con un Atlético que lo busca el partido a su modo y a su manera. Por eso Ruiz Rodríguez va contra Sporle. Pero Belgrano empieza a encontrar por dónde.
0: Está más entero Belgrano para el tramo final.
2: Y está desesperado. Y está desesperado Atlético, me parece, ¿no?
0: Tocan para el Mudo. El Mudo atrás la va dejando con Benítez. Benítez al medio, viene para Sánchez. Sánchez devuelve para Alcides. Alcides está parado como número 8. 28 son los minutos del segundo tiempo. Viene para el 8. La tiene Ramiro. Ramiro atrás la va dejando para Jacaré Morales. Morales está parado como último hombre. Toca al medio para Sánchez. Sánchez levanta la cabeza, busca pase, tocó para Ramiro. Ramiro de primera para Rigoni. Se le fue larga Rigoni. Se la robaron sin falta. Le quedó al loco Díaz. Encara el loco, va Díaz. Lo marca bien Sánchez. Y va a cerrar Morales. Parado como número 4. Tira largo el pelotazo, arriba gana Vega con el golpe de cabeza, la va tirando al medio, en la vuelta recupera bien ahora Metilli, la mete profunda, viene para el Mudo, la controla con el muslo, elegancia, clase, encara el Mudo, va el Mudo, siempre Vázquez, tocó para el tanque, Pacerini, la pelota que devolvió Pacerini, la recuperó Vallejo, tocó la derecha, vino para Di Plácido, nace como número 8, va Di Plácido, Di Plácido saca el centro, pasado, segundo palo, Cardoso, uy, le cabecearon, era falta. Era falta del loco Díaz. El árbitro la cobró. Tiro libre para Belgrano en salida.
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0: No sé si era Maxi, como
2: sí,
0: la viste.
2: Clara falta el loco Díaz. ¿Sabes qué hace? Le mete era la mano y no bien. Lo deja saltar.
0: Perfecto. Va a salir Cardoso entonces. 29 minutos, casi 30. Largo envío de Cardoso, más allá de la mitad de la cancha. Viene para el tanque. Va Pacerini arriba. Quiere, pero no puede. Pierde contra Vallejo. La pelota le quedaba al loco que volvía del fuera de juego. Levanta la bandera el asistente. Hay tiro libre indirecto. En salida es para Belgrano.
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0: Va Licha López desde el círculo central, tocando a la derecha, la pelota que viene para Jacaré Morales, media hora del segundo tiempo, peligrosa la cruza, Jacaré por el medio, arriba gana Sporle de todas maneras, buen control de Sporle, Sporle toca para Sánchez, Sánchez va descargándola para Ramiro, Ramiro se pone de frente a la cancha, lo encontró Metilli, es buena, va Metilli, Metilli toca con Pacerini, le rebota en la canilla a Pacerini, la pelota le queda al loco Díaz, pica Ruiz Rodríguez, va Ruiz Rodríguez abierto por la derecha, encara Ruiz Rodríguez mano a mano, va Ruiz Rodríguez de marca Sánchez, se le fue la... Se llevó cartel de publicidad y todo. Quedó enredado Ruiz Rodríguez. Ahí saque desde el arco para Belgrano. ¿Qué me dice Maxi? En 30 minutos del complemento.
2: Que Belgrano lo busca de manera más tranquila, ¿no? Aprovechando la desesperación del rival. Y me parece que tratará de ir ahí también, ¿no? Con tranquilidad, con parsimonia, pero siempre con la pelota. Que Atlético desespera, pero que no tiene ideas por ahora de cómo llegar al arco de Cardoso.
0: Se va a venir Velázquez.
2: 53.
0: 53, sí señor. Estuvo hablando con el ruso, también con Olave. Se va a venir Juan Velázquez.
2: Se irá Metilli.
0: Veremos. Viene para Rigoni, arriba la peina, Pacerini gana, le quedó al bala. Está en el área, Rigoni centro. Quería Pacerini, no podía, le queda el Mudo, le puede pegar el Mudo, controla con el muslo, siempre el Mudo. El Mudo en el vértice del área, gran tiro, un firulete innecesario al Mudo. Igual en el rebote le quedó a Rigoni. Rigoni abierto por la derecha, al medio, descargó para el Mudo. El Mudo con un caño, es un golazo. El Mudo es un golazo, le pegó. Lo taparon justo, le queda Rigoni, Rigoni la metió al medio, vino para el Mudo, encara y va el Mudo, siempre el Mudo con el centro, segundo palo, ahí está Ramiro, no pudo, la peinó Pacerini, le queda Ramiro, Ramiro levantando la cabeza, está en el área, toca de primera para Sporle, lo tiene Belgrano, Sporle la mete al medio, la pelota que vino para el tanque, encara y va el tanque, había mano, para mí había mano, para mí había mano del defensor de Atlético Tucumán cuando el tanque encaraba, cuando el tanque buscaba arco, no sé si no se la sacan con el brazo. Habrá cambio en Belgrano a todo esto. Veremos modificación en el Pirata. Cambio que podemos presentar.
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2: Va a ingresar Velázquez, ¿no? Como para darle aire al equipo. Me parece que eso es lo que busca el ruso. ¿Y quién lo saca? Rigoni. Saca hombre de bando por hombre,
0: sí,
2: de bando.
0: Señor.
2: ¿No?
0: y se va Rigoni en Belgrano. Cambio raro, bueno, o no tanto. La pelota que viene al medio para Metili. Metili va tirando largo para el tanque descargó de primera al medio, vino para Velázquez. Velázquez juega para el Mudo está en la puerta del área, que bien la hizo el Mudo de pie a pie, el Mudo la metió al medio. Le queda Velázquez en el rebote, revienta. En la vuelta Vallejo, la pelota le va cayendo ahora Galván. Galván va tocando al medio, se rompió el partido. Se rompió el partido, vino para que la tenga Galván. Galván abierto por la izquierda, va tocando de primera con Vallejo. Y Vallejo que abre, más a la izquierda todavía, se le fue por el costado, lateral. Lateral para Belgrano, va el pirata, va, lo quiere ganar en 32 minutos del complemento.
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0: Cambios en Atlético Tucumán.
2: Sí, señor.
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2: Se fue el 9, el capitán, el Loco Díaz, para que ingrese el 30, Brondo, y otros cambios que presentamos.
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2: Se fue el 10, Nicola, ingresó el 8, el turco Ham.
0: Ham a la cancha entonces, va saliendo Belgrano ahora prolijamente desde el fondo, 33 minutos del segundo tiempo, 0-0 el partido, el balón que viene para Jacaré Morales, abierto por la derecha, al medio va entregando para el Licha López, Licha López parado como último hombre, va Belgrano, insisto, más entero al cierre del partido, llega el pirata, la pelota le queda a Sánchez, Sánchez toca de primera con Morales, Morales amaga, está parado como número 8, encara Jacaré, la tiró para el tanque, la bajó de pecho, vino para Ramiro, devolvió para el tanque, la saca justo en la vuelta Galván y la va dejando ahora para Brondo, toca con la Méndola, marca bien en la vuelta Sánchez, la pelota se pierde por el costado, es lateral, en ataque para el Decano.
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0: Al final Velázquez entró por la izquierda.
2: Por la izquierda, claro.
0: La pelota que viene, sí. No entró por Rigoni a la derecha, Rigoni estaba en la derecha, pero Velázquez entró en la izquierda y vino Ramiro un poco más a la derecha.
2: Pregunta,
0: había pierna en alto,
2: Martín
0: de la Méndola lo amonestan.
2: Sí, ah, bueno, por ahora, fin, ¿no? Bueno, no, ahí está, no había mostrado ninguna primera en Atlético Tucumán.
0: Sí, señor, amonestado. El media punta del Decano fue arriba, fuerte, dura la infracción sobre el paraguayo Alcides Benítez, amonestado. La Méndola, tengo tiempo, Sergio, dame dos.
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0: 2.800 en el YouTube de Cadena 3 Argentina, el fútbol más escuchado de Córdoba, el de la cadena del gol. Todavía no logran que se recupere Alcides Benítez.
2: Ganchazo, Mauri.
0: Fue muy dura,
2: Durísimo.
0: Sí, sí. Está justo abajo de nuestra cabina, lo están atendiendo Alcides. La falta de amarilla que le costó al hombre de Atlético Tucumán, recién ahora se pone de pie Alcides Benítez. Recordemos que cuando el que comete la falta es amonestado, el que la recibió puede ser atendido sin tener que salir de la cancha. Y es lo que pasó con Alcides. 35 minutos del complemento. Partido está 0-0. La pide larga Pacerini. Le va a pegar Cardoso. Belgrano va. Largo envío de Cardoso. Viene para el tanque. Arriba Pacerini. La baja le quedó a Ramiro. Oh, no se la pudo llevar con la punta del botín. Le termina quedando Galván. Galván tira largo sobre la mitad de la cancha. Va a recuperar Sánchez. Sánchez la mata con el pecho. La metió para Juan. Encara Velázquez. Velázquez la hizo bien. La tocó de primera. Vino para el Mudo. Quiso pasar, no pudo. Le quedó a Velázquez. Velázquez tocó para Sporle. Nace el primero. Sporle centro. No llegó nadie del otro lado. La pelota le va quedando ahora a Metiri en el rebote. Tocó para el Mudo. El Mudo al arco. Ingolotti. Embolsó Ingolotti. Ingolotti empieza a convertirse en la figura del partido. Otra vez Ingolotti, Maxi.
2: Sí, señor. La hizo bien Belgrano, que ya empieza a merecer más. Ramiro Hernández a la derecha. Velázquez a la izquierda. Sánchez solo para cortar y el resto para jugar en el pirata que lo busca.
0: Largo envío, viene Di Plácido, abierto por la derecha, va Di Plácido, tira el pase al medio, llega Ruiz Rodríguez, cubre. Ruiz Rodríguez de atrás lo cruzó a Licha López, que terminó pegando con el rostro contra el cartel. Menos mal que los carteles ya no son de chapa, sino que son una lona. Pero Licha se queda tomando la zona de la cintura.
2: Se abre la cabeza.
0: No. Pero el golpazo que se pegó Licha, no llegó a poner las manos. Después en la vuelta termina pegando con la cintura contra el cartel. Saque desde el arco para Belgrano, 37. Largo envío de Cardoso, más allá de la mitad de la cancha. Arriba el Mudo para peinar. La pelota le va a quedar a Ramiro. Ramiro quería, pero no podía. Recuperaba a Vega. Le cayó bien al Mudo. El Mudo tocó con el tanque Pacerini, que aguanta. La hizo bien Pacerini. Descarga de primera. Quería Metilli, pero no podía. Arriba el Cid. Lo que hizo venir. Le metió el rodillazo a la altura de la cintura al rival. Paraguayo, ¿para qué? Amonestado Maxi Alcides Benítez.
2: Sí, señor, amarilla para él. Cuando muchos se preguntan por qué Benítez no juega, no juega por este acá tipo tenés. De cosas.
0: Mirá lo que hizo, pero una jugada
2: innecesaria.
0: Al borde,
2: aparte,
0: al
2: Mauri, Mauri, para mí, si van al bar y lo echa, no está mal, ¿eh?
0: Con el rival de espalda, Alcides Benítez arriba, le puso la rodilla en la cintura. Bueno, le está reclamando Ingolotti al árbitro. Lo solucionó rápido con la amarilla Martínez Beligoy.
2: Le quiso pasar factura porque la Méndola le pega el planchazo adelante.
0: Claro. Le devolvió la del anterior.
2: Pero te das
0: pero
2: cuenta,
0: le metió la cintura.
2: No sabe, Mauri, pero no sabe ni a, que Dios me perdone, no sabe ni hacer una falta. Porque lo puede esperar.
0: Es tan duro.
2: Tan evidente, más que dura, Mauri.
0: Bueno, lo atienden a la Méndola. Después del rodillazo del paraguayo, en el homóplato le metió el rodillazo. Está poniendo
2: como la pie lesión
0: ahora
2: de
0: la Méndola.
2: Sin que la Méndola lo sea, como la lesión de Neymar, ¿no? ¿Te acordás en el Mundial?
0: Claro, sí, rodillazo. Hubo un jugador de la selección al que lo lesionó.
2: Claro,
0: le devolvió la del anterior.
2: Pero te das
0: pero
2: cuenta,
0: le metió
2: no,
0: la cintura.
2: No sabe, Mauri, pero no sabe ni a, que Dios me perdone, no sabe ni hacer una falta. Porque lo puede esperar.
0: Es tan duro.
2: Tan evidente, más que dura, Mauri.
0: Bueno, lo atienden a la Méndola después del rodillazo del paraguayo en el homóplato.

0: hay tiro libre en la mitad de la cancha.
1: Bueno, sí, sí.
0: Sí, por un rodillazo en la espalda. Van tocando atrás. Dejan ahora para Vallejo. Vallejo abriendo la izquierda. Viene para Godoy. Godoy cruza la mitad de la cancha. Va Godoy, encara Godoy. Godoy la mete larga. La pelota que venía para la Méndola. La Méndola tocó para Godoy. Godoy encarando, marcando bien. Ramiro recuperando. Ramiro en la vuelta. 39 minutos. Tocó al medio para el Mudo. El Mudo tiró el caño. No pudo. La perdió. La recupera del otro lado. Ahora la Méndola. Quiso, pero no pudo. Va robando bien Ramiro. Ramiro le metió un gran pase. Sporle, Valle, Sporle. Corre Sporle. Lo marca Ruiz Rodríguez. Lo camisetea. Va a ganar Sporle. Siempre Sporle. Insiste Sporle. Pasó Sporle. La hizo bárbaro Sporle. Va al centro de Sporle. Centro pasado. Segundo palo. El Mudo. Cabeceó afuera. Cabeceó afuera. Cabeceó afuera el Mudo. Como decía Víctor Hugo, no quieran saber, no le pregunten a nadie. Lo que acaba de errar el Mudo era abrir los ojos y cruzarla al palo de donde venía el centro. Mudo le quiso dar con el parietal para abrirla sobre el poste izquierdo. Increíble, Maxi, lo que acaba de perderse Belgrano.
2: Con el arco vacío, ¿no? Insólito lo de Mudo, es cierto, lo toca en el aire, pero prácticamente debajo del arco, con el arco vacío, porque Ingolotti no había caminado bien el arco, lo erró Franco Vázquez. Perdona Belgrano ya a esta altura, Mauri.
0: Perdona Belgrano, es el término. Perdona Belgrano, la pelota de Sánchez. Sale Cardoso. Cardoso, después le cometía falta. Brondo le alcanzó a puntear la mano al arquero de Belgrano, que agarró la pelota justo entrando al área. 40 minutos del complemento. 0-0 está el partido.
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0: Entran para atenderlo a Cardoso. Se queda tirado el arquero de Belgrano. Tenemos 40 minutos del complemento. 0-0 el encuentro. Fecha 7 del campeonato. Se está jugando, ¿qué a esta hora, Gaby? En la séptima del torneo.
1: Se está completando la fecha del sábado con el otro partido en Córdoba, en el Kempes. 43 del segundo tiempo. 0 para Talleres, 0 para Central Córdoba.
0: 2.900 en el YouTube de Cadena 3 Argentina. Vamos a llegar a 3.000, por supuesto. Lo atienden a Cardoso. Tengo tiempo, Sergio. Dame dos.
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0: Ya se pone de pie Cardoso, le está reclamando algo al árbitro del encuentro.
2: Le pide amarilla.
0: Sí, era Brondo, ¿no? El que lo
2: Brondo,
0: toca.
2: Exactamente. El 30, Mauri.
0: Bueno, se ha recuperado Cardoso. Tenemos 41 del segundo tiempo. Partido está 0-0. Se toma el rostro Cardoso. El árbitro que le dice juegue. Cardoso tira la pelota a la línea del área grande y va entregando para Sánchez. Sánchez va abriendo por la izquierda. El balón que viene para Licha López. López mete el cambio de frente. Cardoso del otro lado. Va a tocar corto para Yacaré Morales. A ver qué hace Cardoso. Sale a la media luna del área. Tira largo el envío. Viene arriba Pacerini. Quería, pero no podía. Le queda Ingolotti. Repone y sale el uno de Atlético Tucumán. Entregando a la derecha. Dejándola para la posición del futbolista Di Plácido, que cruza la mitad del campo. Al medio va entregando para Vega. Vega está parado como número 5. Mete el cambio frente Vega, viene para Vallejo. Vallejo abierto por la izquierda, va a tocar de primera con Galván. 42 minutos del complemento, la tiene Galván cruzando la mitad de la cancha, llega para marcarlo el Mudo Vázquez. Galván va tocando al medio, van entregando ahora para Vega. Vega se pone de frente a la cancha, descargó de primera con Godoy. Godoy jugó para Vega. Vega abrirá a la izquierda, viene para la Méndola, encara y va la Méndola. La Méndola tiró profundo, marca bien en la vuelta Benítez, rebota en él, se pierde por el costado. Es lateral para el Decano en ataque.
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0: Encara la Méndola, quiere pasar, no puede, lo marcan bien en la vuelta, la va a recuperar Sánchez. Falta de la Méndola, la infracción sobre Sánchez, no, el lateral. Da el lateral, el árbitro dice que la pelota había salido en la unión de meta y banda contra el banderín del córner. El lateral será para Belgrano. Tenemos 43 minutos del complemento. 0-0 está el partido. Hay lateral pirata en salida.
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0: Al medio va recuperando la Vega. Vega va tocando atrás con Vallejo. Vallejo la tira para Ingolotti. Uy, el compromiso que le tiró a Ingolotti. La pelota venía muy fuerte. Controla bien Ingolotti. Ingolotti va entregando para Ferrer.

0: Ferreira llega para marcarlo el tanque Pacerini. Ferreira descarga al medio. El balón que viene para Godoy. Se pone de frente al campo Godoy. No adivino más cambios por ahora en Belgrano. A la izquierda. El balón que viene para Lamendola. Lamendola va tocando atrás con Vallejo. No presiona Belgrano. Al medio entregaron para Vega. Vega está parado como número 5. Abre sobre la derecha con Ferreira. 44 minutos del complemento. Van tocando para Di Plácido. Di Plácido parado como número 8. Tira profundo el bochazo. Arriba gana bien con el golpe de cabeza Sporle. La pelota que venía para Metilli. Quería pasar, no podía Metilli. Arriba intentaba Ramiro Hernández, quiso pero no pudo, reventó. Licha López del otro lado, la tiró sobre la mitad de la cancha. La pelota que viene para Velázquez, Velázquez va a jugar de primera para Metilli, lo marcan a Velázquez, la recupera Velázquez sin infracción, la tiene Belgrano, va tocando de primera para Metilli, Metilli la metió larga, venía para el tanque Pacerini que no podía aguantar. Del otro lado la roba Vallejo, Vallejo va tocando para Galván, Galván está parado como número 10 y Galván toca de primera con Lamendola, Lamendola la tiró al medio, vino para Godoy, encara Godoy, lo marca Sánchez, siempre Godoy, va Godoy, busca raya de fondo, siempre Godoy, lo marca Sánchez, no lo deja sacar el centro, amaga para un lado, escapa para el otro, bien Sánchez en la marca, la tiró por el costado, lateral, lateral en ataque para el Decano.
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0: 5 minutos más, hasta los 50 vamos, tenemos 45 del complemento, el lateral de Galván viene sobre el área, busca Brondo, aguanta con el pecho, marca bien en la vuelta el hombre de Belgrano, falta de Brondo sobre Benítez, hay tiro libre en salida pirata.
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0: Le va a pegar Cardoso, va a salir Belgrano. Estamos jugando los últimos 5 del partido. Cardoso para pegarle. La espera Pacerini, el Mudo está parado de 9. Un poco más abierto Velázquez. La pelota que viene para el Mudo la mata con el pecho. La tiene bien el Mudo va tocando para Sporle. Sporle la mete profunda. La pelota que viene para Velázquez, Velázquez toca de primera para el Mudo al medio para Sporle. Quería pasar pero no podía, le queda la contra ahora a Ruiz Rodríguez. Gira Ruiz Rodríguez y ataca Atlético Tucumán. Brondo espera por adentro. El centro al área, Brondo. Lo cubrió justo en la vuelta Yacaré Morales. La mandó al córner. Ahí tiro de esquina de Cano.
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3: Es el noveno del partido, el sexto para el Decano.
0: Y le va a pegar Godoy, el envío vendrá desde la derecha, abierto, a buscar de arriba Lamendola, también está Ferreira, va Vallejo, se queda Brondo en el punto del penal, Ruiz Rodríguez para picar al primero, 46 minutos de 50, el envío vendrá desde la derecha, recién ahora cantan los hinchas del Decano, el centro que viene por Godoy, punto del penal. Licha, arriba para despejar con el cabezazo Licha López, la pelota sale por el costado, es lateral en ataque para Atlético Tucumán, se queda ahí el Decano, se defiende Belgrano, a ver si logra sacar la contra, el lateral desde la derecha, Di Plácido va tocando al medio, el balón que viene para Vega, llega para marcarlo sin poder robarla, Velázquez marca bien desde atrás Sporle y la recuperó Belgrano y va el pirata en la contra, la pelota para el tanque Pacerini, la deja de primera con Velázquez, Velázquez va tocando al medio, el balón que viene para Metilli, Metilli levanta la cabeza, la metió profunda, vino para el Mudo, es buena, Ramiro abierto el Mudo, va el Mudo, la metió profunda para Ramiro, espera Pacerini por adentro, Velázquez por el segundo palo, a ver qué hace Ramiro, Ramiro levantando la cabeza, vértice del área grande, siempre Ramiro, Ramiro se cerró, se frenó, tocó atrás, la descargó para Sánchez, Sánchez va tocando con Morales, 47 minutos del complemento para entregar ahora para que la tenga Licha, Licha la mete profunda, vino para Sporle, es buena, Sporle levanta la cabeza, encara y va Sporle, Sporle se mandó siempre Sporle, Sporle para Velázquez, Velázquez con el centro, el tanque Ingolotti, Ingolotti, descuelga Ingolotti y saca la contra. Y viene con Lamendola, Lamendola cruzando la mitad de la cancha, encara Lamendola, va Lamendola, Brondo por adentro, Lamendola la tiró para Ruiz Rodríguez, Cardoso, Cardoso, Cardoso va a tocar ahora para que la tenga Licha López, se hace de ida y vuelta al partido, 48 minutos de 50, el balón que viene para que lo tenga ahora, abierto por la izquierda, Sporle, Sporle va tocando de primera para Licha, Licha al medio, la deja para Morales, ¿qué me dice Maxi?
3: Se termina y Belgrano sigue pensando en que lo puede ganar, ¿eh? Atlético también de contra.
0: Morales, Morales tira profundo el bochazo, viene para el tanque Pacerini, arriba la bajó, viene al medio, vino para el Mudo descarga para el tanque quería pero no podía, lo marca bien en la vuelta, Vega, Vega va tocando al medio, viene para Godoy, Godoy con Lamendola, ataca Atlético, espera Brondo, va Lamendola, Lamendola no pudo, Benítez pasa Lamendola, siempre Lamendola, amaga Lamendola, engancha Lamendola, centro, la peinaron, no pudo Ruiz Rodríguez, no pudo Ruiz Rodríguez en el segundo palo, la pelota rebotó en él, salió por línea de fondo, habrá saque desde el arco para Belgrano.
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4: Empató Talleres 0-0 con Central Córdoba en el Kempes. Ganó uno de los últimos 11 la T.
0: Llegamos a 3.000 en el YouTube. 3.100 ya. Quédense ahí, que todavía esto no termina. Último minuto de la noche. Cardoso le pega largo. Viene para el tanque. Arriba peina Pacerini. Le cayó a Velázquez. El mudo por adentro. Ramiro, segundo palo. Al medio tocaron para Metilli. Metilli levanta la cabeza. La dejó para el mudo. El mudo va a tocar de primera para Ramiro. Ramiro en la puerta del área. Ay, Ramiro quiso enganchar. La terminó perdiendo. Le quedó a la Méndola. La Méndola la tiró profunda. Vino para Ruiz Rodríguez. Marca bien abajo. Licha en la vuelta. La pelota le va a quedar a Sporle. Va Belgrano, es la última. Tocaron de primera para Licha. Va Belgrano, es la última. Vino para Velázquez. Quiso pasar, no pudo. Rebotó. Le quedó a Morales. Morales la tira larga sobre la mitad de la cancha. La mata bien con el pecho de Plácido. Abierto como número 8. Va tocando al medio el balón que viene para Godoy. Se termina. 20 segundos finales. Tocaron a la derecha. Entregaron para Di Plácido. Lo marca Velázquez. Al medio juega para Vega. Va Atlético. Quiere la última del partido. Tocaron para que ahora la maneje en la salida Godoy. Godoy abrió a la derecha. Vino para Ruiz Rodríguez. Espera Brondo por dentro. Tocó para Di Plácido. Va al centro. No. La jugaron por lo bajo. Remate al arco. Tapó justo. Justo en la vuelta. Metilli le mandó al córner. Hay tiro de esquina de Cano. Dame el número, Maxi.
3: Es el séptimo para Atlético, que se viene la última.
0: Última pelota del partido. 50 minutos del segundo tiempo. Atlético busca de arriba, se defiende Belgrano. Va Godoy con el centro al primer palo. Saca bien Velázquez. La vuelven a meter sobre el área. Balón abierto a la derecha. Venía para Godoy. Para mí volvía, volvía. Sí, señor. Volvía del fuera de juego. A ver si el árbitro le da una más a Belgrano. Es tiro libre indirecto en salida para el Pirata. A ver si el árbitro le da una más. Lo sigo a Martínez Beligoy. Pégale Cardoso. Lo terminó. Lo terminó, señoras, señores. Final del encuentro en el Monumental José Fierro. Han empatado Atlético Tucumán 0, Belgrano 0 por la séptima fecha del torneo clausura de Primera División.
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3: Igualaron 0-0. Uno que quiso de una forma, de un modo, una manera, pero no pudo Belgrano, y el otro que no tuvo ideas, Atlético. En este contexto salió el 0-0 que en un rato explicamos.
0: Ya lo va a comentar Maxi, ya informa Gaby Rodríguez. Desarmo este puesto, muchachos, aquí en zona de cabinas. Me voy para la sala de conferencia. Así escuchamos a Falcioni y especialmente al ruso Zielinski. Después a los protagonistas. Han empatado Atlético y Belgrano 0-0.
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4: Bueno, empatado Belgrano en su visita a Atlético Tucumán, 0-0, ya lo va a comentar Maximiliano Molina. Ya volvemos con Cocolo a zona de vestuario, zona mixta, para escuchar a los protagonistas, mientras esperamos también de la televisión oficial, bueno, alguna nota postpartido. Decimos que Belgrano ha igualado y ha sumado 11 puntos de 21 en 7 partidos, está cuarto en la tabla, en el grupo, pero puede quedar quinto si gana Tigre, puede quedar sexto si gana Barracas. Argentinos tiene 13, es el líder. Sarmiento de Gimnasia suman 12, Belgrano suma 11. A ver, escuchamos al mudo, Franco Damián Vázquez.
9: ¿Qué le faltó hoy a Belgrano, Franco?
10: Creo que lo que nos está faltando en el último partido, creo que creamos situaciones, no podemos convertir, no estamos finos, capaz que no apuramos, elegimos mal el último pase. Creo que eso, solamente que después, creo que su tiempo fuimos muy superiores, merecimos ganar, nos vamos con mucha bronca.
9: Bueno, a pesar de esto, igual vienen con una racha positiva. Hoy a lo mejor se escapó el poder estar en la punta momentáneamente, pero viene teniendo un buen rendimiento este Belgrano, que quiere seguir en la lucha a pesar de que levantó un título hace 3 meses.
10: Sí, sí, estamos ahí, va a ser duro hasta el final. La idea es siempre estar entre entre los cuatro primeros y clasificar lo más arriba posible. Así que bueno, ahora tenemos que hacer fuerte este punto que ganamos acá, una cancha difícil, un rival jodido, tratar de ganar en casa de vuelta.
9: Excede también esta racha de visitante, ¿no? A 6 sin perder.
10: Sí, siempre es bueno sumar. Obviamente que queremos ganar siempre. El más cuando tuvimos tantas ocasiones, creo, sobre todo en el segundo tiempo. Pero bueno, nos llevamos un punto. Ahora hay que hacerlo, ir por los 3 en casa.
9: Sos un ejemplo también. 37 años, hoy fuiste la figura, jugás los 90 minutos. ¿Cuál es el secreto? Digo, para los más chicos, porque hay muchos jóvenes en este plantel también. Sos un referente.
10: Sí, creo que siempre me he caracterizado por cuidarme mucho, por tratar de tener mucho cuidado para tratar de jugar lo más posible. Así que bueno, me gusta mucho jugar, soy un apasionado de esto, vivo por esto. Así que bueno, ojalá que siga teniendo salud, que es lo más importante, y bueno, que pueda seguir rindiendo.
9: Todavía falta un par de fechas, pero ya se conoce que el 4 de octubre es el clásico. ¿Se empieza a hablar de esto? Obviamente, está Huracán, está Sarmiento en el medio.
10: Obviamente, en la ciudad el clásico es algo muy importante, pero bueno, nosotros tenemos que pensar en el partido que viene y, como te dije, volver a ganar, porque son 3 puntos muy, muy importantes todos los partidos. Así que después, cuando llegue la semana del clásico, trataremos de dar lo mejor, como siempre.
9: Gracias, Franco. Y
4: ahí estaba el mudo Franco Damián Vázquez, una de las figuras del partido, ya lo va a decir Maxi Molina, pero bueno. Completamos el tema de las tablas porque Belgrano llegó a los 37 puntos en la tabla anual, 37-69, el número sigue siendo bueno, está octavo por diferencia de gol, Independiente de Mendoza, Argentinos 42 puntos, Vélez 41, Boca 40, Central 39, Gimnasia de La Plata 38, Estudiantes y Belgrano con 37 unidades. Las 37 unidades de Belgrano igualan los números del año pasado. Entre apertura y clausura sumó esa cantidad, 37 en 38 partidos. Pero acá a Belgrano le faltan 27 puntos por jugar, 9 fechas. Escuchamos a ver a Lautaro Godoy, el futbolista tucumano.
8: Muy difícil, pero nada, nos vamos tranquilos sabiendo que hicimos un buen partido.
11: ¿Cómo describen este buen momento ustedes, sobre todo desde la llegada de Falcioni y que se va estirando el buen momento? Ni hablar con esos cuartos de final también de Copa Argentina, pero ya han dejado de mirar para abajo.
8: Sí, obvio. Ahora tratamos de mirar siempre la tabla de arriba. Bueno, vamos rescatando puntos, que eso es lo bueno, que por ahí antes lo perdíamos. Obviamente que queremos los 3 puntos más que nada en casa para darle una alegría a la gente. Pero bueno, como te digo, ellos eran los últimos campeones y le hicimos un partido igual. Así que nada, creo que vamos mejorando.
11: ¿Por qué les cuesta tanto de local o qué crees que les falta a Atlético para ganar aquí?
8: Sí, bueno, creo que nos falta más mejorar en los últimos metros, la definición. Por ahí hoy el Loco le tocó estar muy solo arriba, no tuvimos tantas chances. Pero bueno, hoy nos toca empatar y hay que seguir.
11: La última, se viene lo más lindo de la temporada, quizá Racing River y sería Independiente ese cuarto final de Copa Argentina.
8: Sí, la verdad que unos partidos difíciles. Duro y nada, hay que seguir pensando en seguir pasando de etapa en Copa Argentina y acá seguir sumando puntos, que es lo importante.
11: Gracias.
4: Muchas. Ahí estaba Lautaro Godoy, el futbolista del Atlético Tucumán. Belgrano que empató y lleva 3 en el calendario sin ganar. La última vez que esto pasó fueron 4 sin ganar en 2025, cuando perdió contra Argentinos 2-1 en semis de Copa Argentina. Empató con Tigre 0-0, perdió con Argentinos 1-0 en la clausura y empató con 1-0. A ver, habla Adrián Guillermo Sánchez.
12: Hola, ¿qué tal? Bueno, yo más que nada sentimientos de mucha emoción, porque después de estar 3 años en esta institución que muy bien me trató, a uno le da mucha alegría.
9: Ha sido importante en la vida de Atlético Tucumán y sos importante en la corta vida para vos en Belgrano.
12: Sí, bueno, yo siempre dije, tuve una adaptación muy rápido en todos los clubes que estuve. Estoy muy contento también porque me pasó de todo. También fui papá, que eso también es un paso muy importante para nosotros. Así que en 6 meses tuvimos muchas alegrías y lo disfrutamos a pleno.
9: ¿Y quieren seguir buscando más alegrías? Porque más allá de hoy no haber ganado y poder prenderse la punta, están ahí. Y hace 3 meses salieron campeones.
12: Sí, bueno, se ve que el equipo sigue teniendo hambre, que sigue teniendo muchas ganas, que no se conforma solamente con coronar el título. Obviamente es algo enormemente feliz para todo el hincha de Belgrano que lo que pasó y para nosotros también, pero bueno, hay un siguiente torneo que lo tenemos que confrontar de la misma manera y con mucho más esfuerzo.
9: Recién el Mudo nos decía, ¿no?, que se nos escapan algunos puntos por detalles. ¿Qué detalles observás vos que son los puntuales y los que habría que pulir, que mejorar para poder sumar más seguido de A3?
12: Coincido con el Mudo. Son detalles que bueno, nosotros no, lo analizamos puertas adentro y creo que hoy también pudimos corregir esos detalles. Por eso yo creo que no tuvimos tanta llegada peligrosa de ellos, que sabemos que contragolpeando son muy buenos y en pelota parada. Pero bueno, nosotros tenemos que seguir haciendo el mismo trabajo, obviamente cumpliendo las mismas funciones y sin olvidarnos del esfuerzo, que en el esfuerzo nos hizo salir campeón.
9: Y ese equipo campeón casi que mantuvo la base, son más o menos los mismos nombres, no han llegado demasiados, pero falta uno muy importante, más allá del funcionamiento que encuentran ustedes, que es el Chino Celarayán. ¿Se lo extraña a la hora de estos detalles?
12: Sí, se lo extraña a cada uno de los jugadores y bueno, con la magnitud de lo que es el Chino, con la calidad que tiene, uno también quiere tenerlo de compañero y quiere tenerlo dentro de la cancha porque es fundamental lo que fue el título, lo que es Belgrano y lo que hizo en Belgrano también, es la identidad que le pone el club, la identidad que nos transmite. Y bueno, para nosotros el Chino es una bandera muy importante Belgrano.
9: La última y ya te dejamos tranquilo, Adrián. El bebé, hincha de Atlético, hincha de Belgrano, porque también vino con un título debajo del brazo.
12: Bueno, sí, como decíamos, nosotros de acá nos fuimos sabiendo que íbamos a tener un bebé, que estaba embarazada, así que, y allá cuando apenas nació nos trajo el título, así que nada, mucha felicidad porque ser padre es lo más lindo que te da la vida.
9: Gracias, Adrián.
4: Bueno, Sánchez, ¿no? 109 partidos, 3 goles en Atlético Tucumán, también todo en historia allí en el conjunto de Cano. Bueno, y Belgrano, que decíamos de visitante, lleva 3 partidos, 1 victoria, 2 igualdades, 13 partidos en el año, 5 triunfos, 6 empates, 2 derrotas, 21 puntos de 39, 6 sin perder, con 2 triunfos, 4 empates, no cae desde el 5 de abril, cuando perdió con River por 3 tantos contra 0. Y lo comparamos, por ejemplo, con los números de los años anteriores. En 2025 tuvo 2 victorias menos que este año. Y en 2024 tuvo una victoria menos. Es decir, que los números están bastante parecidos a 2024 y 2025. Quinto 0 a 0 en lo que va del año para Belgrano. Además, Valle Invicta número 15 en 2026 para Thiago Cardoso en 29 partidos. Queda 2 Cardoso de los 26 encuentros sin goles recibidos para César Rigamonti, que tuvo 26 bases invictas en 69 partidos vestidos de Belgrano. Vamos a zona bajas a recibirlo, Mauri. Mauri, ¿está por ahí?
13: Gracias, Gaby. Estamos ya en la zona de conferencia de prensa de Atlético Tucumán. Está Fede Gaitán, uno de los encargados de prensa de Belgrano, preparando todo para la conferencia de Ricardo Zielinski. Allá viene Abraham Rufail. Adivino que empieza hablando el ruso. Estamos acomodados cerquita del parlante, que bueno, tal la modalidad de la mayoría de las canchas del fútbol argentino, está alto, arriba, por lo tanto, bueno, yo lo más cerca posible para tratar de escucharlo bien al ruso. Están acomodando los banners con los anunciantes de Belgrano, están preparando todo, Gaby, Maxi, para la conferencia del ruso. Me quedo acá, los interrumpo cuando venga Ricardo Zielinski. En minutos nada más arranca la conferencia.
4: Dale, buen interrumpido, Mauri. Aprovechamos este momento, Maxi, para presentar a la figura del partido.
3: Dale, vamos. Dale.
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3: Porque gravitó, porque fue el mejor y fue el que inició cada una de las jugadas que pudieron haber terminado, que debieron haber terminado en gol, porque Belgrano jugó mejor que su rival, mereció más. La figura del encuentro fue el Mudo Franco Vázquez.
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4: Y recordamos lo que viene para Belgrano, ya será la fecha 8 del campeonato el próximo viernes a las 7 de la tarde en el Gigante, Alberdi contra Huracán de Parque de los Patricios. Pues bueno, en la seguidilla que tiene que ver con Sarmiento en Junín, la vuelta a Córdoba para jugar contra Estudiantes de Río Cuarto, la fecha FIFA en el medio y el domingo 4 de octubre a las 5, Talleres, Belgrano, Belgrano, Talleres en el Mario Alberto Kempes. Mauri, seguimos contigo.
13: Bien, muchas gracias Gaby. Está por venir el ruso Zielinski, va a comenzar la conferencia de prensa. Ahí está también Silvio Nava, el encargado de prensa Atlético Tucumán, con quien hablábamos en la previa del partido. Están probando los micrófonos, fueron a buscarlo al ruso al vestuario. Se va a venir la conferencia de prensa del entrenador Pirata, que se ha llevado un buen punto de un estadio históricamente esquivo. Recordábamos en los datos previos al partido que Belgrano solo pudo ganar una vez en esta cancha, había sido en el 2024, la última visita. Llevaba 2 años prácticamente sin jugar en el Monumental José Fierro. Llevarse un punto de visitante no es poco. Bien señalaba Gaby que hace 6 que no pierde esa condición. Ahora le está faltando concretar, convertir, ¿no? Me parece, ya lo va a analizar más detenidamente Maxi, ya lo va a comentar más en profundidad. El ruso lo dijo el otro día en conferencia de prensa, que al equipo le está costando concretar, convertir. Hoy, cuando entra Pacerini, no arma nuevamente doble 9, como había sido en el partido anterior, sino que elige hacer hombre por hombre, sale Ubita y entra Pacerini. Otra vez pocos cambios, como habitualmente suele hacer el ruso, muy raro que haga los 5 cambios. Digo que es una excepción cuando el ruso hace 5 cambios, generalmente hace 3, a la vieja usanza, digamos. Hoy, además del ingreso del tanque Pacerini, el ingreso de Juan Velázquez, lo sacó a Rigoni, es un dato, después Maxi me dirá qué significa.
11: Sí, fíjate, Rigoni, Mauri, que siempre para irlo a buscar al partido, ¿no? Porque Belgrano sentía que podía, y estuvo más cerca, de hecho.
13: Estuvo más cerca. Diría que no es que pierde 2 puntos, porque siempre sumar de visitante, claro, es muy bueno, es importante, pero por las chances.
11: Por desarrollo de partido sí pierde tiempo, 2 puntos,
13: Exacto. Por el desarrollo, porque fue dominador, manejó la pelota, generó las mejores situaciones, sin que sean tan abundantes, claro. Estoy haciendo memoria, y de Atlético, segundo tiempo...
11: No pateó el arco.
13: Difícil recordar una... No pateó el arco.
11: No.
13: Pateó el arco Atlético en el segundo tiempo.
11: Belgrano tiene, Mauri, las 2 del Mudo, el cabezazo del Mudo con el arco vacío, es decir, estuvo más cerca... Si sirve, mereció más, ¿no?
13: Tiro de Ubita de afuera,
11: claro,
13: tiro del Mudo de afuera, tan claras, pelotas relativamente fáciles, digamos, para Engolotti, pero aproximaciones, chances, situaciones. Exacto. Como para convertir,
11: la de Ramiro
13: no logró
11: también, ¿no?
13: Hacerlo, que... la de Ramiro,
11: cierto,
13: le viene costando convertir, convertir. Pues hay un centro atrás de Sporle que yo pensé, si pasaba entre tantas piernas, llegaba Ramiro y llegaba Benítez del otro lado, pero no pasó, quedó enredada la jugada. Ahí viene el ruso, caminando lentamente, acompañado por Abraham Rufail, que tiene micrófono en mano, está probando nuevamente a ver si parlante funciona. Se sienta Ricardo Zielinski en el atril, el ruso, para comenzar la conferencia de prensa. Ahí está Abraham Rufail. Muchas gracias. Gracias, el turco Rufail, que nos da el paso. Ricardo, ¿cómo estás? Buenas noches. Mauricio Cocolo es mi nombre. Estamos en vivo para Cadena 3 y la Cadena del Gol. Hace 6 que no pierden de visitante, desde que perdieron la cancha de River, y en esa racha le metieron un solo gol al equipo. Hoy dominaron, tuvieron las más claras, pero les sigue costando lo que decías el otro día, convertir, concretar lo que generan. Gracias.
17: Sí, buenas noches. Sí, creo que es el más importante que estamos teniendo.
4: Se escucha bajo, Mauri.
17: Convertir, y eso hace que por ahí las decisiones no sean del todo correctas, pero me ha gustado cómo jugó el equipo. Es decir, no puedo criticar nada, se matan los jugadores dentro de la cancha. Seguramente en algún momento cambiará la racha, pero creo que los desarrollos de los partidos, excepto algunos 15 minutos del otro día, y en general un equipo protagonista que intenta jugar bien al fútbol, así que bueno, ya se va a abrir el arco.
18: Bueno, ahí está el ruso, primera respuesta. Vamos a tratar de poner un poquito más cerca del equipo.
19: Más allá de lo que fue el partido, algunas veces que tuvo Belgrano, no sufrió el peligro, ¿qué balance haces de lo que ha sido este empate 0-0? Muchas gracias.
17: Bueno, primero, Atlético es un equipo, un muy buen equipo, y está pasando por un buen momento. Creo que por momentos el juego lo llevamos todos nosotros, la carga del juego lo llevamos. Generamos alguna situación de gol, no la pudimos convertir, y generalmente pasa eso. Los partidos se descomponen a partir de un gol, a favor o en contra. Así que, como dije antes, los jugadores se brindaron totalmente, fueron protagonistas, tratamos de jugar bien el fútbol, y ante eso, bueno, ya habrá que esperar un poco, en algún momento se abrirá el arco, ¿no?
18: Bueno, el ruso con el tema del arco, cómo se abre. Siguen preguntando los colegas, a ver.
20: Bueno, preguntarte esto del dominio de la pelota, la falta de profundizar, ¿no?, de finalizar. Probaste con el Pacerini, hoy con el Hugo Fernández. ¿Qué está faltando esto para llegar al gol, para ser un equipo más efectivo y contundente a la hora de definir los partidos? Gracias.
17: Y a ver, a mí me da la impresión de que estos últimos partidos en los cuales no pudimos convertir, hemos generado. Y a veces pasa que a los delanteros les cuesta mucho salir de algunas rachas, pero normal. Hicimos muchos goles con los volantes, hoy por ahí está faltando el Chino, que también es importante a la hora de la terminación. Pero me voy conforme por lo que estamos haciendo. Creo que el equipo es protagonista, trata de jugar bien al fútbol, somos protagonistas en cualquier lugar. Esta es una cancha difícil, le va a costar a cualquiera que venga acá a imponerse, y hoy creo que somos un poquito mejores, así que bueno, es cuestión de tiempo y que la pelota entre.
18: Que la pelota entre, dice el ruso. Pregunta un colega tucumano, a ver qué dice.
21: Para vos volver al Estadio Monumental José Fierro, que bueno, el hincha de Cano está bastante vinculado con vos, y bueno, como técnico en su mejor momento del Estadio.
17: Sí, siempre la gente de Tucumán ha sido muy agradecida hacia mí. La pasamos muy bien, jugamos dos Copas Libertadores, una Sudamericana, una final de Copa Argentina, la verdad fue un momento muy bueno, y bueno, y siempre estaré agradecido en los lugares donde a uno lo trata muy bien.
18: El ruso, agradecido por el trato recibido en Tucumán. A ver, otro colega tucumán que le pregunta.
20: ¿Qué valor le da este punto? Lo mencionaba recién, lo difícil que para algunos equipos se hace jugar acá en el Monumental. ¿Qué valor le da usted a este empate en condición de visitante, teniendo en cuenta el partido que hizo Belgrano?
17: Sí, la verdad que lo que queríamos es ganar todos los partidos. Cada vez que no ganás, te vas con una sensación rara. Pero bueno, el desarrollo de última es el hecho donde uno tiene que mirar, y me parece que el equipo ha funcionado bien dentro de la falta por ahí de efectividad en los últimos meses.
18: Bien, el ruso Cielinski, muchachos, la conferencia del técnico de Belgrano. Nos vamos rápidamente para zona mixta, la salida de los jugadores del plantel pirata, que en un ratito van a estar abandonando aquí el estadio. ¿Cómo le va? Buenas noches, Saba Zayeva. Estamos acá en el vestuario visitante. Bueno, nos quedamos por acá. Los colegas de Córdoba también un poco perdidos. Si nos dejan quedarnos acá, nos quedamos acá. Bueno, lo escuchábamos, muchachos, a el ruso Zielinski. ¿Cómo le va, señor? Marcos Zayeva, que pasa de nuevo, vuelve para el otro lado. El colectivo ya en marcha. En un ratito van a empezar a salir los jugadores de Belgrano para abandonar el estadio aquí de Atlético Tucumán. Ahí está volviendo el ruso al vestuario. Vamos a ver por dónde salen. Están resolviendo cuáles son las puertas por las cuales van a salir los jugadores de Belgrano. Bueno, esperamos por más protagonistas, muchachos, aquí en la zona de vestuario.
4: Excelente, Mauri. Bueno, bien reflejaba el ruso Maxi el tema de la no conversión, claro. ¿No? Tercer partido consecutivo que Belgrano, a ver, llega y convierte poco, ¿no? Hizo un gol en los últimos dos partidos, aquel contra Defensa y Justicia, pero hoy empata sin goles, el otro día pierde con Racing por Copa Argentina. El último tanto anterior lo había marcado Rigoni a los segundos de comenzar el segundo tiempo,
11: claro,
4: contra Independiente de Mendoza. Una falla que bien recalcaba el ruso en la conferencia,
11: exacto,
4: de prensa.
11: Porque hoy Belgrano juega mejor que el rival, merece más, genera más. Pero es cierto, no lo que generó no lo convirtió. Si que haya sido un dominio abrumador y que haya dilapidado un montón de chances de gol, de los dos fue el que más cerca estuvo y el que tuvo las más claras. Porque prácticamente Atlético no recuerdo ninguna. Y casi todas pasaron por los pies del Mudo Vázquez, ¿no? Pero es cierto, es el déficit en este momento del campeonato de Belgrano.
4: Seguro. Mauri, si no,
18: el déficit, sí.
4: Si no tenés nota, podemos avanzar con Maxi con los puntajes.
18: Adelante nomás, mientras esperamos protagonistas, estamos acá en la puerta del vestuario visitante en el Monumental José Fierro.
4: Lo presentamos.
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11: Los puntajes de Belgrano, 6 para Thiago Cardoso, que es cierto, no tuvo mucho trabajo, pero respondió. 5 para Alcides Benítez. Con varias cosas a corregir, ¿no? Por parte del paraguayo. 6 para Morales, Licha López y Sporle, de buen partido todo, porque Belgrano fue un equipo sólido, más allá de que estuvo más cerca y que mereció mejor suerte en el encuentro. 5 para Rigoni, que no terminó de ser a punto tal que terminó siendo cambiado. 6 para Adrián Sánchez y Ramiro Hernández. González Metili fue alternando y se fue yendo de partido, se fue diluyendo. 5 para González Metili. 7 para el Mudo, la figura del encuentro, para el Mudo Franco Vázquez. 5 para Ubita, y bueno, uno podría decir para Pasarini, ¿cuánto también? Poquito y nada, y solo jugó un puñado de minutos. Juan Velázquez, presentamos los puntajes del decano tucumano.
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11: 6 para Ingolotti, cada vez que el equipo lo necesitó, dijo presente y tuvo tapadas claves. Por ejemplo, la que le tapa junto a su vertical derecho ahí en el inicio del segundo tiempo al Mudo Franco Vázquez. El arquero de Atlético respondió 5 para Di Plácido, para Ferreira, al igual que Vallejo y Galván. Una defensa que fue alternando, ¿no? 4 para Tesuri. Amagó hacer algo que no terminó siendo el capitán de Atlético de Tucumán. 5 para Vega y para Godoy. 4 para Nicola, que incluso se fue antes de partido, el zurdo volante. 4 para Leandro Díaz. Para el Loco Díaz prácticamente no la tocó, pasó desapercibido en el encuentro. Y un puntito más para Lamendola, solo porque quiso. Ramiro Ruiz Rodríguez medio que atropellado, ¿no? Como decía mi abuela, se pasó de vuelta, entró atolondrado prácticamente. 4 puntos para él, no mucho más que eso. De todas maneras, el puntaje más bajo fue para el árbitro, ¿no? No interprete el juego, yo dudo que haya jugado o que haya pateado alguna vez una pelota Martínez Beligoy en su vida. Se cruzó un montón de veces, errores de interpretación. Bueno, lo cierto es que terminó siendo lo más flojo del empate 0-0 entre Belgrano y
4: Atlético. Para mí no entiende el juego, Martín.
11: No interprete el juego.
4: Porque no es la primera vez que le pasa,
11: sí,
4: esto, digamos.
11: No.
4: A ver, vos podés...
11: En una te puede pegar porque quedaste de espalda la pelota.
4: Cobrar una cosa,
11: sí,
4: que no ves, pero lo evidente,
11: sí,
4: tenés que cobrarlo.
11: ¿Cómo?
4: Y tenés que cobrar bien.
11: Claro. ¿Cómo se cruzó delante de la pelota y de la jugada, no? Bueno, decir que el partido no dio para jugadas polémicas, porque si no, no sé lo que hubiese sido de Martínez Beligoy de floja actuación en la noche tucumana.
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4: Volvemos contigo, Mauri.
13: Bien, empezaron a salir algunos de los jugadores de Atlético Tucumán, todavía no los de Belgrano. Creo que pasó la Méndola, allá lo veo a Julio Constantín, que está esperando para subir al colectivo. Todavía no salió el ruso del vestuario. Lo vi pasar a Mario Leito, el presidente de Atlético, estaba también en la zona de vestuarios. Me imagino que habrá ido a charlar con el Luifa Artime. Se habían reunido en la previa del encuentro dos presidentes que tienen buena relación, ¿no? Leito y Artime, dos hombres del fútbol de hace tantos años. ¿Cuánto lleva Mario Leito siendo el presidente de Atlético Tucumán?
11: Y tuvieron,
13: lo hemos conocido.
11: Y tuvieron, Mauri, participaron en la negociación de Sánchez, ¿no? Cuando Belgrano compra.
13: Claro, cuando Belgrano lo compra. Exacto. A Sánchez, que era una de las figuras de Atlético Tucumán. Está Fede Gaitán, el encargado de prensa de Belgrano, organizando algo a ver si vienen los jugadores del Pirata, si habrá algunos especialmente designados para hablar o no. Estamos observando acá. Bueno, por ahora nada, muchachos. Podemos ir avanzando. Cualquier cosa los interrumpo. Todavía no sale ningún jugador de Belgrano.
11: Belgrano de volver rápidamente en colectivo, ¿no? Teniendo en cuenta que va el viernes, Javi.
4: El viernes contra Huracán. Contra a las 7 de la tarde.
11: En Alberdi, ¿no?
4: Así es.
13: Uh-huh. Semana corta.
11: Claro, muy.
13: Se dice.
11: Muy, exacto.
13: Y Atlético tiene Copa Argentina, ¿no? Con Independiente Rivadavia.
4: Sí, pero todavía no tenemos fecha calendario.
13: Que es un partido al que están muy atentos aquí en Tucumán, porque Atlético tiene fichas puestas ahí. Siempre le ha ido bien en la Copa Argentina. Le ha sido un poco esquiva, no la pudo ganar, pero le ha pegado en el palo, ha llegado a la final, ha jugado instancias decisivas, es un protagonista habitual de la Copa Argentina, el decano, y va a tener que jugar nada menos que contra el último campeón.
4: Así es.
13: Y viene de sacar a Independiente.
4: Así es, exactamente, ¿no?
13: Una goleada.
4: Sí, señor, 4-0 contra el Rojo, se quedó sin técnico. En ese momento Gustavo
13: Quintero. Ahí viene Ramiro Hernández. A ver, Ramiro, si lo podemos escuchar. ¿Está Ramiro? Ahí lo vamos a escuchar. A ver, ponemos el micrófono por acá. Permiso el colega. A ver qué dice Ramiro Hernández.
5: Sí, la verdad es que lo que queríamos buscar fue ganar, como siempre hacemos en todas las canchas. Sabemos que es una cancha dura, con un rival duro que bueno, que te espera, y una vez que tratas de entrar te presiona ahí el momento. Así que nada, yo creo que este punto puede valer bien.
13: Ramiro, volviste a ser titular, jugaste los 90, ¿cómo te sentiste vos en lo personal?
5: No, la verdad que muy contento, me vengo sintiendo muy contento, muy bien en lo personal, así que nada, espero seguir con estos minutos y poderle darle al equipo lo que necesite.
13: ¿Merecieron un poquito más por todas las que tuvieron?
5: Yo creo que sí, por ahí muy bien la pelota, tuvimos muchas llegadas, nos faltó, bueno, que la pelota entre, así que nada, yo creo que nos podemos llevar los 3 puntos, pero esto vale también.
13: Lo que viene faltando un poco al equipo, ¿no? Lo dijo el ruso en la conferencia, que viene faltando un poco concretar.
5: Sí, viene faltando un poco concretar, terminar bien, por ahí no apurarnos en terminar y estar más tranquilo, pero bueno, eso se labura y esperamos que vuelva a entrar.
6: Vienen un par, desde la cabeza y los pies de Franco Vázquez, una Ingolotti y la otra el cabezazo cerca.
5: Sí, bueno, a ver, sabemos que Franco es un jugadorazo que en esa jugada te puede ganar un partido como ya lo ha hecho. Hoy pasaron cerca, pero esperemos que sigamos así y que entre en el próximo.
6: Más complicado el partido, tirar un córner ahí con las cosas que caían.
5: Sí, no, pobre Emi, le caí de todo, pero bueno, es parte del fútbol y se hace así.
6: Pero después la seguridad calmó todo, ¿no?
5: Sí, estaban los guardias, parecía, no sé, todo policía, pero bueno, todos tranquilos.
6: Le dijeron a Ladri Sánchez, reconocido hoy, que dejó su huella también acá en Tucumán.
5: Sí, sabemos que Adri tuvo un gran paso por acá, la verdad que, bueno, lo que hizo acá y lo que hizo en Belgrano es un jugadorazo, así que a disfrutarlo.
13: Ramiro, la última. ¿A qué le apuntan? ¿Terminar entre los 4, dijo el Luifa, para jugar el cruce de local, la tabla del año?
5: No, sí, a ver, nosotros ponemos objetivos, como siempre, es terminar lo más alto que podamos, ganar en todas las canchas. Yo creo que terminar en los 4 es un buen objetivo y bueno, después en los mata-mata, ahí ya se verá un poco la jerarquía y todo.
13: Gracias, ahí estaba Ramiro Hernández charlando con nosotros en el postpartido, el primero de los de Belgrano que sale. Bueno, allá viene Juan Carlos Solave, a ver si Juanca quiere hablar, si quiere decir algo. Está saludando gente. Lo vamos a llamar del otro lado de la reja. No suele hablar en los postpartidos, pero bueno, por ahí estamos solos acá en vivo con los colegas de TIC, los colegas de Tucumán también, sacándose una foto. Juan Carlos Solave, el ayudante de campo del Ruso, que ya habló en conferencia de prensa. Un poco más allá, Constantín. Empiezan a salir también, ahí viene la Méndola, jugador de Atlético Tucumán, pasa de largo, no habla. Olave sacándose otra foto, por ahora de los de Atlético no ha bajado. Juan, no, fue para el otro lado. Bueno, no importa, salió para el otro lado. Bajan algunos más de Belgrano, los juveniles.
7: Un Ramiro Hernández, Mauri, Julián, que sí, hoy completó por segunda vez un partido. Digamos, en 38 partidos en Belgrano que tiene con el de hoy, en 10 fue titular de los 38, y es la segunda vez de los 38 veces que termina el partido entero. La vez anterior fue contra Tigre en este mismo torneo clausura.
13: Y el Ruso hizo dos cambios, ¿no? Dos cambios. Estaba recordando.
7: Pasar Brubita y Velázquez por...
13: nada más. Metido. Es habitual, ¿eh? No es raro. Al contrario, diría. A veces hace tres... rara vez mete cinco cambios,
7: ¿no? De acuerdo a cómo va el partido.
13: De acuerdo al partido, claro, al rival, por ahí si los nota un poco más cansados, mete algún cambio. Qué sé yo, hoy no parecía el equipo necesitar más movidas que las que hizo.
7: Lo que pasa, Mauri, es que ya venía de tres cambios entre el obligado y los tácticos.
13: Había, claro, hecho dos modificaciones en la previa.
7: Sí, claro.
13: Había,
7: claro,
13: movido ya piezas antes. Uh-huh. No sé lo de Benítez, ¿qué será?
7: ¿En qué
13: llegará
7: aspecto?
13: ¿Para quedarse? ¿Habrá convencido? ¿No habrá convencido?
7: Mira, si vos me preguntás a mí, conociéndolo al Ruso, con lo que uno lo conoce, a mí me parece que le gustaría un futbolista un poco más ordenado, ¿no? Me parece. Algo más ordenado, más tranqui, más calmo, más de cuidar la zona, con más apego. Otro tipo de futbolista, ¿no? Este tipo de aventuras que muchas veces tiene... que tiene el paraguayo y ese rodillazo en la espalda, ¿viste? Ese tipo de cosas me parece que no va.
8: Un ordenado así como Guidara, por ejemplo.
7: Claro, claro, claro. Algo prolijo, ¿no? Claro.
13: Algo más, incluso más prolijo. Eso se lo da Yacaré cuando juega de cuatro, ¿no?
7: Pero le cuesta
13: Morales
7: el mano a mano,
13: juega de,
7: ¿no?,
13: cuatro.
7: Y cuando vos
13: y le cuesta en el mano a mano cuando tiene un rival rápido, claro, o por ahí a la hora de pasar. ¿Qué partido fue afuera? Tigre, que jugó de titular y le costó. Lo sufrió. Sobre todo cuando es de visitante, me parece que lo sufre más porque tiene menos pelotas y tiene más recorrido porque te queda la contra para salir. Y ahí la velocidad de Benítez marca cierta diferencia. Pero el paraguayo, como decían ustedes, no cierra bien todas, ¿no?
8: Ahora, bueno, Belgrano lo compró, ¿no?
7: Sí, claro, la mitad de Benítez.
13: Sí. Lo compró. Están los dos colectivos de Belgrano esperando, uno con el de los directivos y el otro con el del plantel, ya en marcha, listos para salir, pero todavía no corren el vallado. Ha quedado Ramiro allá abajo con el bolsito en la mano esperando. Bueno, fue noticia Ramiro, Maxi, en el cierre de esta semana.
7: Claro, no solo porque juegue titular, sino porque también han llegado ofertas por él, ¿no? Lo representa el Piojo López y Lucas Pitinari. Y llegó una oferta que el club desestimaron porque la consideraron insuficiente desde lo económico, del Porto. Así que cuando uno, pues, si vos le preguntás a algún dirigente, algo te va a decir, no, nada que ver. Pero bueno,
13: Lucas Pitinari, no sabía que se dedicaba a la... Mirá vos, chico de Laborde que jugó en Belgrano.
7: Exactamente.
13: El volante central, mirá vos.
7: El rubio.
13: Bueno.
7: Es lógico que van a llegar ofertas por el futbolista porque... Primero juega bien, es pibe... Y pertenece
13: es
7: al plantel
13: pibe.
7: Campeón.
13: Sí. Y si vos mirás el combo completo, estamos hablando de un jugador. Sale por el otro lado Licha López. No quiero gritar tanto, tampoco.
7: No, tranquilo, estás hablando de un futbolista que posiblemente rompe el molde dentro de la cancha y también afuera, ¿no?
13: Digo, claro.
7: Qué buena, exacto, cuna, buena madera, está ordenado, acomodado. Entonces tiene hay un todo. Montón de cuestiones de contención familiar también que ayudan a colaborar. Y carrera arriba se nota, ¿no?
13: No es para comparar con nadie ni nada. Pero cuando se dice de otros jugadores que vos te llevás el combo,
7: sí.
13: Acá también.
7: Sí,
13: claro. Acá también te llevas el combo. El combo bueno, combo positivo, el combo a favor,
7: claro.
13: De un pibe con otro tipo de cabeza. Profesional 100%.
7: Exacto.
13: Que tiene un margen de crecimiento altísimo. Porque tiene algo muy difícil, que es entender el juego. Y claro. A partir de ahí, él entiende el juego. Después lo táctico, lo estratégico, lo técnico, el correr un poquito más, un poquito menos, un pase más, un pase menos, le vendrá con el tiempo, pero la interpretación del juego
7: sí.
13: Ya la tiene.
7: O me decía que él quiere, como todos, quiere jugar de titular, pero que sabe que con Vázquez y Celarrayán tiene que correr un poco más. Pero que incluso tanto Vázquez como Celarrayán quieren jugar con
3: futbolistas así. Nosotros hemos estado en la cobertura sí. De Belgrano durante muchos años.
7: Muchísimos, claro.
3: Y hemos visto, por ejemplo, que este proceso que le pasa a Ramiro Hernández,
7: sí.
3: En su momento le pasó al chino Celarrayán.
7: Claro.
3: Digamos que no fue titular, uno sabía de las condiciones, veía las condiciones natas del chino, muy jovencito él, pero bueno, ¿qué hizo el ruso? Lo fue llevando de a poquito.
7: Poco.
3: Lo mismo pasó con Rigoni, y creo que está haciendo lo mismo con, sí. Con Hernández, y lo mismo con Tulián.
7: Exacto.
3: Tulián tiene 17 años, recordemos
13: claro,
3: eso.
13: También. Muy pibe.
3: Claro, claro, claro.
13: Muy pibe. Y otro detalle para tener en cuenta a futuro, porque lo mencionó el ruso en la conferencia recién a la hora de los argumentos de por qué al equipo le está costando. Nos falta el chino, dijo el ruso también,
7: claro.
13: Que es otro de los finalizadores. El chino, después de este descanso de dos partidos, ¿para cuándo?
7: Qué buena pregunta. Yo a estos dos partidos los tenía seguro que no los jugaba, que no iba a estar ni en el banco. Bueno, habrá que ver cómo responde la semana, juega ya el viernes, ¿no?
3: Medio temprano.
7: Me parece.
13: Eso le juega en contra.
7: Sí.
13: Pero sí. Bueno, ha tenido un parate de dos fechas, se va Sebastián Martínez, el árbitro del encuentro, se retira acompañado por sus asistentes. Estamos acá con el colega Hugo Oviedo, que está atentamente esperando. Viene Saieva, saluda. ¿Se vuelven ahora, Marcos, en colectivo?
9: Sí, sí, nos volvemos ahora con vianda, cena vianda en el micro.
13: ¿Todo correcto, todo bien?
9: Sí, todo muy bien. Todo.
13: ¿Ninguno terminó mal, todo bien?
9: Todo muy correcto.
13: Bueno, semana y mes importante para Belgrano en lo institucional porque se viene la asamblea.
9: Sí, sí, asamblea, los partidos que nos quedan, así que estamos bien.
13: También.
9: Estamos bien.
13: Marcos Saieva, muchas gracias. Uno de los administrativos que tiene Belgrano, allá lo veo al turco Rufail charlando con, creo que es el papá de Ramiro Hernández, con el que está hablando. ¿El papá de Ramiro? Sí. Sí, sí, que está charlando ahí con el turco Rufail. Bueno, no sé si queda alguien más por hablar, muchachos. No sé cómo venimos de tiempo, ya pasaron las 12 de la noche. Ahí viene Sánchez, a ver si habla Sánchez, me parece que es uno de los designados para hablar. Por el otro lado sale Cardoso, termo en mano, ya con la promesa cumplida, puede volver a tomar mate. Acá Emiliano Rigoni esperando para subir al colectivo del otro lado, se saca una foto, el tema bala.
7: Cardoso, Mauri, empieza sí. Hay que orejear las cartas, ¿no?
13: Ahí me contás, aguantame que viene
7: dale,
13: Sánchez,
7: dale, dale.
13: Después me contás lo de Cardoso. Viene Adrián Guillermo Sánchez. A ver, Adrián. Bueno, no, buenas noches, Adrián. Balance del partido. Lo saludan todos acá en Tucumana. Adrián, ha sido un partido, como se dice siempre, especial para vos.
10: Sí. Yo le decía, mucha nostalgia venir acá. Más que nada recuerdo de alegría, de reencontrarme con el club que me dio la confianza. Estuve, bueno, 3 años y muy contento de volver.
13: Vos no nací
10: campeón del fútbol argentino. Mostrá la plaqueta que te entregó Atlético.
13: La plaqueta que dice
10: tu nombre, dejaste tu nombre grabado en la historia de Atlético. Sí, como decía, palabra de agradecimiento con esta institución, con su gente que siempre me recibió de una linda manera y obviamente volver como campeón también me da orgullo porque bueno, Atlético también me dio la confianza de poder seguir mejorando en lo que es el fútbol argentino.
13: Y del partido, Adrián, ¿qué te pareció? ¿Qué balance haces? ¿Qué evaluación? De visitante no pierden desde que perdieron con River en el Monumental, pero ¿les viene costando a lo mejor convertir?
10: Siempre venimos a buscar triunfo. Yo considero que por parte nuestra fue un buen partido. Nos faltó finiquitar que que obviamente ellos hacen también su trabajo, lo vienen haciendo bien, no pierden hace bastante, más que nada acá de local. Pero bueno, nosotros creo que hicimos un gran trabajo, pudimos sostener sus virtudes, que las contrarrestamos porque ellos tienen un contragolpe muy rápido y letal con jugadores rapidísimos, y yo creo que no hubo mucha llegada de peligro de ellos.
12: La jugada viral, donde participa un ex compañero y un actual compañero, la de la Méndola, el Caño al Mudo.
10: Ah, sí, yo creo que jugadorazo, no me deja de sorprender. También el Mudo tiró un caño ahí adentro del área. Son dos grandes jugadores.
14: Adrián, en la radio siempre decimos que sos un poco el termómetro del equipo. Por ahí, en este arranque de campeonato, no sé si estuviste en el nivel que habías tenido en el cierre del torneo anterior. Eso, decilo vos. Esta noche, ¿volviste a encontrarte un poco con el que el hincha de Belgrano vio?
10: Bueno, yo, si vos decís que yo no estoy en un buen nivel, es cosa tuya.
14: El arranque de campeonato, que a lo mejor te costó un poquito.
10: Pero bueno, me acabas de decir eso, así que nada. Yo considero que me esfuerzo al máximo. Obviamente hay partidos, hay cosas que también no dependen de uno, pero bueno, como yo te decía, siempre el esfuerzo mío va a estar al máximo. Obviamente hay veces que subís el nivel un poco, dejás la vara alta, y hay veces que bueno, que toca hacer un trabajo un poquito más invisible, y también es bueno recalcar que mis compañeros se lucieron en estos partidos. Pero bueno, considerando que vos decís que yo bajé el nivel y no fue mal arranque, que fue un mal arranque, yo veo la tabla y creo que estamos peleando arriba.
14: Sentimientos encontrados, volvés al Monumental José Fierro. ¿Qué se siente volver a Tucumán y encontrarte con viejos compañeros?
10: No, alegría, nostalgia y felicidad. Ahí, hasta dentro de la cancha nos reíamos, jodíamos, porque me llevo muy grandes amigos y obviamente me recibieron muy bien acá en Tucumán.
12: Pensando en eso de recibirte, en la semana te preguntaba más o menos cómo era el estadio, porque si tenías que dar alguna recomendación al que tiraba el córner, tenías que decirle tener cuidado cuando vayas para alguno de los costados.
10: Sí, se sabía. Pero bueno, es el folclore del fútbol argentino, ¿viste? Yo muy bien conozco esta cancha. También sé que bueno, Atlético se hace muy fuerte acá, y nada, un poco hablábamos eso con los chicos, que teníamos que venir a ganar, a intentar dar ese golpe, pero bueno, nos llevamos solo un punto.
14: Gracias, ahí estaba Adrián Sánchez. A ver, está Cardoso por acá, hablando el arquero de Belgrano, a ver si llegamos a escucharlo a Thiago Cardoso, al uruguayo. Thiago, una cortita, ¿qué evaluación haces del partido, Thiago? ¿Cómo estás? Buenas noches.
15: ¿Cómo estás? Buenas noches. Una evaluación, creo que volvimos al arco en cero, que eso es positivo. Creo que intentamos jugar en una cancha que la verdad que no se podía, no estaba, hasta creo que nos excedimos a veces de querer jugar, porque también nuestro estilo y nuestra forma, y bueno, en una cancha donde tenés que tener un tiempo más porque no está en buen estado, hicimos lo que pudimos, generamos las situaciones más claras, no la pudimos meter. Y bueno, de lo positivo que volvimos al arco en cero, que veníamos de dos partidos que no venían convirtiendo. Y bueno, ahora falta ahí concretar arriba, pero con los jugadores que tenemos no es una preocupación eso.
14: Ahora, de visitante, Thiago, desde que perdieron en la cancha de River no volvieron a perder y le metieron un solo gol en toda esa racha, que fue el de Argentinos. Vos decís bien, volvemos a tener el arco en cero por los últimos dos. Ahora, de visitante vienen muy sólidos atrás.
15: Mira, no lo tenía ese dato. Sí, venimos una estadística muy favorable en ese sentido. Creo que es una de las fortalezas nuestras, porque después también tenemos gente que hace la diferencia. Y bueno, creo que es parte de nuestra identidad y de las cosas que ha logrado este grupo, la solidez atrás. Y bueno, era uno de los objetivos volver a eso, porque veníamos de dos partidos que nos convierten, y obvio que siempre nos duele cuando nos convierten.
14: ¿El moretón en el ojo es la jugada de Brondo?
15: Sí, es, me pega una patada ahí en la cabeza. Sí, me quedó mal.
14: Mirá vos, no, por eso te quedaste tanto tiempo sin poder levantarte y eso.
15: Sí, es que pensé que era una jugada revisable, porque realmente me pega una patada en la cabeza, por lo menos lo que interpreto yo. No, la tendría que ver, capaz que no se vio tanto por tele, pero sí, por suerte nada, no me agarró el ojo, pero sí fue un golpe fuerte.
14: La última, Thiago, por sí o por no, ¿hubo avance positivo con tu situación esta semana?
15: No sé nada, todo lo que se dice, no. no estoy ni enterado, dijeron que tengo una oferta en mis manos, mentira, yo no sé nada, ya estaba estipulado la opción de compra en junio, no se hizo y nada, y ahora, nada, como te digo, como dije en su momento, las palabras se lleva el viento, son hechos lo que hay que hacer.
16: ¿Vos te querés quedar a jugar la Copa en Belgrano?
15: Es que hay muchas variables en eso, obvio que me quiero quedar, pero bueno, hay variables que uno... uno es jugador y tiene que estar en el día a día y jugar, y en mi contrato es hasta diciembre, pero bueno, uno llega hasta cierto punto.
16: Gracias. Bueno. Ahí estaba, Thiago Cardoso.
7: Clarito, ¿no?
16: Hechos, no palabras, dijo y, el arquero.
7: Bueno, claro, claro.
16: Bueno, me sorprendió.
7: Y
17: ahora, cuando él dice, tiene la oferta sobre la mesa, ¿él tiene la oferta sobre la mesa o Unión tiene la oferta sobre la mesa? Porque él dice que, o sea, personalmente a él,
7: claro,
17: nada.
7: Claro, claro. Y la otra es, porque está la versión, dice, che, lo pueden citar a la selección, y si lo citan a la selección, posiblemente a Belgrano se le haga más difícil tratar de...
16: Bueno, ahí estaba, Thiago Cardoso.
7: Clarito, ¿no?
16: Hechos, no palabras, dijo el arquero.
7: Bueno, claro, claro.
16: Bueno, me sorprendió.
7: Y
17: ahora, cuando él dice, tiene la oferta sobre la mesa, ¿él tiene la oferta sobre la mesa o Unión tiene la oferta sobre la mesa? Porque él dice que, o sea, personalmente a él... Claro.

0: felicitación al, al seleccionado uruguayo. Pasa el tanque Pacerini, el último creo en subir al colectivo. Sigue hablando Adrián Guillermo Sánchez. Bueno, han sido los tres designados para hablar, muchachos. Ramiro Hernández, Sánchez y Cardoso. Allá está hablando con un colega de la tele, pero del otro lado de la valla. Canso a verlo de espaldas, me parece que es Morales, pero está un poco más lejos, no podemos acceder ahí.
1: Mauri, Sánchez es un gran jugador, Belgrano le ha rendido muchísimo, le dio muy bien. No tuvo el mejor arranque de campeonato.
0: Yo creo que no, al jugador nunca le gusta que le
1: no digan. Para nada.
0: Sabemos, ¿cómo era que decía Brizuela? Son consumidores de elogios. A ellos les encanta que los elogien, pero bueno. Yo creo que un poco el rendimiento futbolístico, aunque no necesariamente estadístico y matemático del equipo, porque el equipo está peleando arriba, pero futbolísticamente, el propio Chino reconoció que ellos sabían que después de la pretemporada un poco el arranque les iba a costar.
1: Sí.
0: Lo reconoció el otro día después de Banfield.
1: Sí.
0: Y creo, entiendo que... Bueno, después al final termina diciendo, lo que pasa es que dejé la vara muy alta y a lo mejor bajé un poquito y no estoy en ese nivel de vara alta que había dejado. Eso fue lo que yo traté de decirle a Sánchez, ¿no?
1: Sí, se entendió, pero es cierto. Y bueno, puede ser hasta...
2: No sé si es normal, difícil que, también mantener la vara alta durante todo un año. Que claramente vas a tener altibajo. Ahora, sí es cierto que estamos viendo que en este segundo semestre del año tiene mucha más participación, termina muchos partidos entero, porque lo juegas todo, y en buena medida el Mudo Vázquez.
1: Sí.
2: A diferencia de lo que fue el primer semestre. Obviamente... le costó la readaptación y el conocimiento y demás, ¿no?
0: Cosa que no venía ocurriendo en el torneo anterior. Bueno, sigue hablando Sánchez con colegas tucumanos, muy querido aquí en este Atlético. Está ya en marcha el colectivo, muchachos. Entiendo que no queda nadie, es el último Sánchez al que están esperando. Se va Belgrano de Tucumán, se lleva un punto contra el Decano. Buen punto en condición de visitante para el equipo del ruso Zielinski, que sigue sumando. Ahí pasa Julio César Falcioni, que acaba de hablar conferencia de prensa. Se retira el técnico del Decano, saluda mira, Compagnucci, Ramiro Ruiz Rodríguez viene a firmar una remera, el ex hombre de Talleres. Mientras firma, Ramiro, una frase solo de lo que te pareció el partido. ¿Cómo estás? Buenas noches.
3: Difícil, muy difícil, en todo.
0: Gracias, ahí está, no estaba designado para hablar, solamente una frase. Allá está Gabriel Compagnucci, el ex Belgrano que está actualmente en Atlético Tucumán. Bueno, muchachos, no queda nadie ya en vestuarios. Se han retirado todos, arriba de los dos colectivos, los integrantes del plantel y la directiva de Belgrano, y arriba de su colectivo, los jugadores de Atlético Tucumán, ya listos para retirarse de aquí del monumental José Fierro.
2: Excelente, Mauri, gran laburo. Si no queda nada más, te despedimos y que tenga buen regreso.
0: Un abrazo grande, Gaby, Maxi, saludo enorme para todos, nos reencontramos el lunes, 5 de la tarde en La Popu con la cadena del gol. Hemos vivido Atlético Tucumán 0, Belgrano 0, aquí en el Jardín de la República.
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2: Bueno, algunas informaciones que tienen que ver con este mercado de pases que es larguísimo en el fútbol argentino. Te ponen una fecha, pero no se termina, ahí sigue, y sigue, y sigue. Y los equipos venden futbolistas al exterior y se abre un cupo para el otro equipo que también vendió y te compra el otro. Es una cosa que no se termina.
1: Prolijo, ¿no?
2: Que no se termina.

0: Más. Bueno, por ejemplo, River dicen que abrió negociaciones para incorporar un central, porque se lo va Martínez Cuarta. Entre los centrales de River figuran tres nombres que pasaron por Talleres. Francisco Álvarez, hoy figura de Argentinos
1: Juniors. Sí, claro.
0: El pampeano Thiago Tomás Palacios, la rompen Estudiantes de La Plata. Y Seiko Studer, la rompen Independiente de Mendoza. Los tres son candidatos a reforzar River en este mismo mercado de pase, considerando la salida de Lucas Martínez Cuarta.
1: Y los tres en Talleres no jugaron.
0: No jugaron, o jugaron así, muy poquito, ¿no? Bueno, Independiente, que vendió a Gabriel Ábalos a Olimpia de Paraguay, $1 millón, le entra a las arcas de la institución de Avellaneda. Bueno, San Lorenzo, que informó el club que debe pagarle a Ignacio Piatti $4 millones, o corre riesgo de ser rematada la sede del Ciclón. Pero a su vez se incorporó a Facundo Farías, al delantero ex Colón y Estudiantes de La Plata. Bueno, Vasco da Gama ha comprado a Ana Lescano. Lescano va a jugar en Brasil, Vasco está peleando el descenso en el Brasileirão, es uno de los cuatro últimos en este momento de la tabla del torneo brasileño. Bueno, algunas de las novedades del mercado de pase, dice que Joaquín Freitas de River se podría ir también a Brasil, en este caso al Flamengo, para jugar allí en Brasil, ¿no? Busca técnico Aldo Civi en primera división, se fue Israel Damonte, con él se fue el payaso Luguercio, que estaban trabajando en la Aldo Civi de Mar del Plata. Aldo Civi, que busca el sexto técnico desde que volvió a primera. Desde que Aldo Civi ascendió, pasaron Illana, Charlie, Farré, el interinato de Oreja y Damonte. O sea, cinco. Y busca el sexto técnico desde que volvió en 2025 a la primera división del fútbol argentino. Y en lo que va del clausura, se fueron ya cuatro técnicos en siete fechas, 23 técnicos dejaron los equipos en lo que va de la temporada, y 19 de 30 clubes en primera cambiaron de técnico. Estamos hablando del 63% de los equipos de primera división modificaron su cuerpo técnico original. Y lo hicieron dos veces, ya tuvieron dos técnicos, Estudiantes de Río Cuarto, San Lorenzo Almagro, River y Aldo Civi de Mar del Plata. Pero bueno, así están los números de este fútbol argentino. Maxi, ¿te parece que vayamos con el comentario?
1: Vámonos más.
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1: El punto vale lo mismo, pero no pesa lo mismo, ¿no? Porque las sensaciones no son iguales. Porque Belgrano jugó mejor que el rival, mereció más, aunque por allí los técnicos, cuando vos hablas de merecimiento, se fastidian, ¿no? Da la sensación de que Belgrano se lleva un punto de Tucumán, es cierto, suma de visitante, pero mirándolo completo al partido, mereció más, y también por desarrollo fundamentalmente. ¿Dónde está el merecimiento? ¿Dónde encuentra uno la cercanía de que Belgrano debió haber ganado el partido? Por el desarrollo, porque tuvo en Franco Vázquez el mejor jugador de la cancha, porque tuvo a Ramiro Hernández, quien lo interpretó a la perfección, porque lo tuvo también a González Metilli en el primer tiempo, fundamentalmente un futbolista que siempre fue el que intentó, porque Belgrano fue el que generó las chances más concretas y más claras, siempre naciendo en los pies de Franco Vázquez, que fue, miren qué cuestión curiosa, el que tuvo más cerca de convertir. Es cierto, Belgrano jugó mejor que el rival. Fue muy superior, y no tanto, porque el partido, más allá de que Belgrano tuvo las mejores chances, las más claras, las que pesaron más y que fue el que siempre generó y estuvo más cerca de ganarlo, tampoco es que tuvo un dominio abrumador, que se lo llevó por delante y fue una máquina en general. Fue un partido discreto, donde Atlético prácticamente no pateó el arco porque no generó. Atlético fue un equipo que le dio la pelota a Belgrano, que se replegó, que intentó hacer alguna que otra contra, que nunca pudo, porque nunca agarró la pelota. Y Belgrano fue siempre el que desde la posesión al partido lo jugó, el que lo administró mejor, el que lo controló, y el que, si esto uno tuviese que decir que el partido tenía que tener un ganador, debió haber sido Belgrano. Un Belgrano que fue sólido, que recuperó la memoria en defensa, que no le convirtieron, que volvió a encontrar puntos altos, A ver, uno mira y dice los centrales y Sporle. Alcides Benítez le costó, Cardoso cumplió, Sánchez volvió a ser aquel. Rigoni me parece que se va del partido sabiendo que pudo haber hecho algo más y en cierta medida con deuda. Y después Metilli fue alternando, Ramiro Hernández jugó bien, Franco Vázquez el mejor. Y a Ubita todavía le falta, y cuando Pasarela ingresa también le pasa más o menos lo mismo, ¿no? Atlético lo corrió hasta donde pudo, después quedó preso de la desesperación del estadio, que empezó a enojarse porque veía que el equipo no podía, porque Belgrano no lo dejaba, pero en este contexto salió este empate, que seguramente tiene un sabor agridulce a sensaciones encontradas. Para un Belgrano que en la previa, vos decís, viene de perder, vas a la cancha de Atlético, de visitante, y sumás, es bueno, pero cuando uno lo mira al partido por el desarrollo, me parece que le sabe a poco. De todas maneras, pensando a futuro, no solo que Belgrano tendrá que darle más valor el viernes a este punto que obtuvo en Tucumán cuando juegue contra Huracán, sino que también deberá Belgrano volver a ser en Alberdi el equipo que fue. Y me parece que esta situación, este partido, respalda lo que fue una actuación convincente del equipo de Ricardo Zielinski. ¿Jugó bien Belgrano? Sí. ¿Mereció más? Sí. ¿Qué le falta? Convertir. Algo tan simple, ¿no? Y el fútbol sabe de goles, y el deporte ganar, y el fútbol mucho más. Por eso Belgrano se debe ir con algo de fastidio en un partido que lo tuvo jugando mejor que su rival. Lo cierto es que el 0-0 y el punto Atlético le sabe a muy poco, y a Belgrano le deja esta cuestión, ¿no? Cierta satisfacción, porque jugó mejor que el rival, pero hizo el gasto y no pudo frente al Decano Tucumano.
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0: Bueno, hoy ya estamos en día domingo, 0:26 en la República Argentina. Vamos a estar desde temprano, ¿no? Pero a las 15, Banfield River en la continuidad del campeonato. A las 5 de la tarde, Argentinos Juniors Aldo Civi. 7 y cuarto, Independiente Gimnasia de Mendoza. Y 9 y media de la noche, Independiente Rivadavia de Mendoza contra Racing de Avellaneda. Vamos a transmitir de los 4 partidos de mañana, 3. Banfield River es el partido de El Gato Greco con Claudio Giglioni. Independiente frente a Gimnasia y Esgrima de Mendoza es el partido de Lombardi y Parodi, ambos por cadena 3 para todo el país. Pero después, las diferentes frecuencias de cadena 3 en el resto de Argentina también se dividen para transmitir algunos de esos partidos. Por ejemplo, Independiente y Gimnasia de Mendoza también lo va a tener el equipo de Platea Numerada por cadena 3 Mendoza con Garbujo y Di María. Independiente Rivadavia frente a Racing es el otro partido del equipo de Platea Numerada en Mendoza con Medina, Ortiz y Montivero. Y Nico May con la Central Deportiva para cadena 3 Santa Fe tendrá en la Primera Nacional la visita de Colón, uno de los animadores de la zona del campeonato, enfrentando en el Miguel Sancho Nueva Italia al Racing de El Sapito Colioni, que se mantiene invicto, por lo menos de Colioni, volvió a ser el técnico del conjunto académico. Pero claramente la fecha número 7 del campeonato no se termina mañana domingo, sino que finaliza el lunes. El lunes a las 7 de la tarde van a jugar Estudiantes de Newell's, a la misma hora Defensa Platense, y 9 y cuarto van a cerrar Tigre con Barracas e Instituto contra San Lorenzo Almagro. El partido Estudiantes Newell's tendrá doble transmisión, con el equipo de Última Jugada por Cadena 3 La Plata y el equipo de Cadena 3 Rosario con Claudio Giglioni, Estadio 3. Y el partido de Instituto frente a San Lorenzo en Alta Córdoba, este encuentro que tendrá los relatos del Bocha Uriet, los comentarios de Gustavo Gutiérrez, estará Maxi Molina en ese partido,
1: claro,
0: en Alta Córdoba.
1: Señor, ahí estaremos.
0: Sabía, ¿no? Que tenía que
1: era... claro.
0: Bueno, esta semana que tendrá también Copa Argentina, porque estaremos el miércoles en el Mario Kempes para lo que será Vélez Boca, promesa de partidazo, el último clasificado a los cuartos de final de esa competencia. Va a relatar Mario Celedón, va a comentar Jorge Parodi con Maxi Molina también, haciendo claro, los aportes. Está en todos lados Molina, ¿no? Levanta una pira, parece Maxi Molina. Una cosa así. Pero bueno.
1: Pero bueno. Pero no significa que sea bueno para nada, ¿no?
0: No, pero bueno, siempre es importante estar.
1: No, claro.
0: Que está pasturando lindo.
1: Claro, exactamente.
0: Está bien. Bueno, Maxi, muchísimas gracias.
1: Por favor, nos
0: estamos
1: reencontrando
0: en la próxima.
1: Sí, señor, un placer.
0: Bueno, ha empatado Belgrano. Estamos por la frecuencia de LB3 por AM700. A partir de este momento, 0:30 en el país, unimos frecuencia para que la programación habitual de Cadena 3 Argentina siga su recorrido. Sergio Díaz nos puso al aire. Muchísimas gracias a todos. Nos estamos reencontrando en la jornada de este domingo con todo el fútbol por Cadena 3.

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Buenos días, ¿cómo les va? Bienvenidos. Domingo 30, se nos va agosto y se fue otra fecha también del fútbol. Ya se despiden nuestros compañeros que van a descansar después de una transmisión muy amplia con los equipos cordobeses. Nosotros ya estamos en el aire de este día para inaugurar y correr el telón del 30 de agosto. Es domingo. ¿O no, Luquita Giacinti? ¿Por qué es domingo? Y hay muchas cosas que cambian con respecto al resto de la semana. Los domingos son particulares por muchas cosas, pero sobre todo por lo que vos haces de él.

0: Claro que sí, aquí estamos para acompañar eso que para muchos no tiene comparación. Domingo es un domingo y espero lo empiecen junto a Cadena 3, la más federal, que tiene muchas coberturas para este mes que se inicia en solo dos jornadas. Se está yendo el año también, pero bueno, paso a paso vamos despidiendo agosto y esperando que ustedes al 3515-199914, que es uno de los canales de comunicación, a través del chat en YouTube, si escuchás la radio en vivo, ahí podés escribirnos. Mucha gente que viene siguiendo las transmisiones del partido por YouTube, bueno, también puede ahora escuchar la radio y noche y día con toda la música para este 30 de agosto. Ya lo saludamos formalmente a Lucas y a Cinti. ¿Cómo andamos, Luquita? Reencuentro de finde. Bien, bien, bien, bien ahí. Y con un clima que, bueno, está ahí raro, hay inestabilidad, o por lo menos se anunciaban probabilidad de tormentas, que iba a venir un vientito en la madrugada. Bueno, esperemos el domingo, que después van a mejorar y vamos a ver cómo están las temperaturas en la semana. Ya les doy los datos actuales, ustedes me cuentan si quieren, tienen ganas, cómo está el lugar de donde nos escuchan y cómo decidieron despedir este sábado, despedir este último sábado de agosto, o cómo lo están haciendo. Porque si es trabajo, bueno, ya estaba pautado, no es una decisión que tomaron, sino está dentro de la actividad de cada uno, estar de guardia, estar recorriendo un camino, estar prestando un servicio y acompañados por la más fiel, por radio, y la cadena 3, claro. 12 grados 4, 65%, el viento del sur, suroeste a 4 kilómetros la hora. Y se siente un aire fresquito, ¿eh? Para este domingo máxima 17, mínima 9, y hay posibilidades de tormentas aisladas y a la noche de algunos chaparrones. Así que preparemos para esta semana la sonrisa, porque sale el sol y septiembre llega con buen clima a nuestra ciudad de menos. Vos me contarás también qué expectativas tenés para el noveno mes del año, y a los que hoy cumplan años, por supuesto, también estamos saludando el Día de los Ferrocarriles en Argentina, y ya veremos si hay a nivel mundial alguna otra importante celebración para destacar. Quiero escucharlos, queremos escucharlos, ¿eh? Ya estábamos preparando toda la botonera para que salga la mejor música y me pareció sentir un pájaro, el sonido de un pájaro. Juro que tenemos un jardín de despidiendo el invierno acá, o un WhatsApp que ya estás por poner al aire, como un lorito, un tordo, no sé. Bueno, pongamos música, después saludamos a los oyentes que están en masa escribiendo y mandando mensajes con su voz. Podés hacerlo en el mensajero, no es que se dio de baja. El que quiere el mensajero puede grabar, puede escribir. Y si no, en el WhatsApp.
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2: Con los Caligaris, Ángela Leiva cantando Yo que valgo. Así empezamos, con mucho ritmo y con mucha gente que se comunica con nuestro Noche y Día Domingo, que hasta las 7 te acompaña, estés donde estés. Clive, ¿cómo andamos? Saludos a la trío de Noche y Día, Norita y Lucas. Yo estoy presente desde Cosquín. En Noche y Día los escucho hasta que me agarre el sueño. Gracias por la compañía. Buenas, buenas noches. Soy Mavis de Godoy Cruz, Mendoza. Les mando mis saludos por acá, fresquito y agradable. Si se les puede pedir un tema, le agradecería que pusieran a Franco Simón en Paisaje. Desde ya, muchas gracias. Dice por acá Mabel. Buen día. Felicitaciones, felicidades. Si pudieran, pasen un tema a los Chalchaleros. Gracias. Luis Márquez, desde General Pinedo, Chaco. Observen el paraíso, el parabrisas del coche. A ver. ¿Qué pasó? Ahí Santiago nos manda una fotito y un audio también. Ya vamos con los audios. Pasando, Luquita, los tenés por ahí de aquel lado, sino de este. Hola, buenas noches, siguiendo a Cadena 3 de Balvanera, Ciudad Autónoma de Buenos Aires. ¿Podrías pasar de Maná, Bendita Luz? Y mañana es mi cumpleaños, dice Mario, que está también escuchando la radio y acompañándose. Mañana entonces será el cumple el lunes. El lunes despedimos el mes, 31 de agosto con cumple. Bueno, así que no adelantamos, ¿no? Lo dejamos para el lunes al festejo. Mis expectativas, que haga frío hasta Navidad. Odio el calor, dice Beatriz. Saludos desde Valle Viejo. Esto es Sumalao, Valle Viejo, Catamarca. Vea que no quiere el invierno. Chicos, esto nos pasó ayer con un compañero de Airbus saliendo de Córdoba con dirección a Río Cuarto por la Sabatini. Casi nos matan de un piedrazo. Impresionante. En cualquier momento pasa una desgracia, yo avisé. Dice Santiago, que está mandando la foto del parabrisas para que veamos cómo quedó y más o menos a qué altura, si te acordás de Sabatini, bueno, como para tener una idea y estar más atentos en esa zona, ¿no? Si alguien tiene algún otro comentario al respecto, algún datito para que lo tengamos en cuenta. Nora acostándome, pero va a escuchar la radio, Martín. Martita, yo le digo Martín. Martita, ¿vas a escuchar o no? Desde Alejandro Roca, ese está nublado. Bueno, está ideal para la radio, entonces. ¿Qué más tengo por acá? La foto de Santiago, que desde otro ángulo está mostrando los piedrazos. Yo creo que son dos ahí, ¿eh? Dos piedrazos desde alguna vereda de la calle Sabatini o ya desde un descampado, porque no me dice exactamente dónde. Salúdenme, dice Carolina. Bueno, te escuchemos, ya están los audios ahí por salir al aire, así que, Caro, cuando escuchemos el audio, te estamos saludando. Por eso un montón los que han entrado, así que, bueno, Caro, ya va a tocar.
3: Hola, Noche y Día. Hola. Hola, Norita. ¿Cómo va? Lucas, hermosa noche para escucharlos toda la noche madrugadas con Rosana. Un tema de Jaco Monti, de la década del 60, una voz melódica. Che, chicos, programón, Edgardo Lorenzini de Verabebú.
4: Hola, Norita, ¿cómo te va? Habla el sereno del Actio San Basilio. Ayer te mandé un mensaje y lo leíste y Ulises ya nos decía, ¿cómo el sereno va? Si está de sereno a las 4 de la mañana, se va a ir a dormir.
2: Sí, porque
4: lo que pasa es que yo trabajo de 8 y media a 3 y media de la mañana, de la madrugada. 8 y media a 3 y media de la,
5: bueno, querido.
4: De la mañana.
2: Sí.
4: Y a las 3 cortaron. Así
2: claro.
4: Que cortaron con el programa de Sergio Galleguillo.
2: Claro.
4: Así que, bueno. Y hoy te escucho también. Hasta las 4 te escucho porque ya de ahí ya tengo que cambiar turno.
2: Cambia.
4: Mando un abrazo, que andes bien.
2: Bueno.
4: Saludos a Guti, si está Guti en la consola.
2: Descansa él. Tu anoche, ahora está Lucas. Y sí, Ulises estaba presentando desde la Plaza de la Música el Carnaval de los Peques, y bueno, terminó Galleguillo, se despidió y se fue. Él que te decía a vos por qué te iba a las 4 y él se fue a las 3. Nada, pero él estaba solamente llevando adelante nada más y nada menos que las 100 noches festivaleras, por eso le tocaba hasta las 3.
0: Hola amigos de Cadena 3.
2: Hola.
0: Quiero que me saluden, que me manden un beso. Estoy en Córdoba,
2: claro,
0: haciendo budines, trufas para el cumpleaños de mi hijo, que es mañana, con la compañía de la Cadena 3. Así que bueno, a ver si tengo suerte y me mandan un saludo. Mi nombre es Carolina de Córdoba.
2: Hola Caro, por fin te escuchamos. Acá dice, salúdenme, escribió. Claro, bueno, que salgan ricos los budines, las trufas, todos. Danos la dirección y vamos a festejar el cumple mañana. Total, nosotros acostamos a las 7, con suerte, 7:30. Y si no tenemos sueño, seguimos largo. Sí, acá un gran saludo, Caro. Y me alegra mucho que tengas festejos, añitos de uno de los niños.
5: Hola, Norita, buenas noches.
2: Hola.
5: ¿Cómo estás?
2: Bien.
5: Desde Cruz Alta, como todas las noches, escuchando.
2: Buenísimo.
5: Quiero saludar a todas las Rosas, porque hoy es el día de Santa Rosa de Lima. Que Dios las bendiga, las acompañe. Te aclaro que está bastante fresco en Cruz Alta.
2: Amiga.
5: Te habla Hilda Sesma. Un besito. Que te bendiga Diosito también a vos.
2: Gracias, no habíamos llegado todavía al santoral, y es verdad, desde Perú se celebra a Santa Rosa de Lima, pero es como que más allá de la religiosa mística peruana, nosotros también la tomamos porque es una festividad que la tomamos en toda América. Ella es la Santa de América, así que le rendimos homenaje a ella, a todas las Rosas, y gracias por tus bendiciones para mí, y bueno, y para todas las mujeres, que no nos llamamos Rosa, pero que bueno, que también le dedicamos una plegaria y un homenaje a esta primera Santa de América. Pero además, seguro vamos a... acá le dedicamos esto. Rosas, ¿querés? Dale, ahí va. No hablo más. La Oreja, canto.

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0: Hola, Norita, buenas noches. Hoy es Santa Rosa, Norita, no te olvides de eso. Así es algo importante, es sí. El día de la Virgen, Santa Rosa. Bueno, que pases una buena noche.
1: Hola, Noris, muy buenas noches y días para todos. Soy Paula de Las Pardesas. Quiero dejarle un saludo muy especial para Eder, el amor de mi vida, que nos escucha siempre. Decirte, amor mío, que te extraño mucho y te amo un montón. Y siempre, siempre voy a estar acá, a tu lado. Quisiera pedirles un tema de Ricardo Montaner, Tan enamorado. Gracias, saludos a todos. Que tengan muy buen fin de semana a todos.
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3: Buenas noches, Lucas, ¿qué tal? Espero que anden bien. Buen programa. Buenas noches para todos. Puede ser para el amigo Gustavo Brito en los tangos, para que sepa cómo soy, por Julio Sosa. Yo quisiera escuchar en estos momentos, si puede ser, Hechicera por Lucas Hugo. Que tenga buenas noches, muchas gracias. Saludos para Villa Sarmiento, familia López, para Las Tapia, familia Ascurra, y para todos los futbolistas más 50 de la cancha de Pablo de Villa Dolores. Gracias, buenas noches. Buen programa, como siempre.
4: Hola, gente de Cadena 3. Muy buena la programación. Y excelente día sábado, casi domingo, a todos ustedes. Quisiera escuchar, por favor, si es posible y si se puede, los temas de los Caligari. Amor clasificado de los Caligari con Rubén Sara. Y el nuevo con Ángela Leiva. Yo creo que yo de que va, algo así creo que se llama. Juan Carlos Guaso Nuevo, desde Mendoza, Maipú, Argentina. Muy buena la radio, repito nuevamente. Y espero que lo pasen. Hasta luego, al aire.
2: Ay,

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1: 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El gobierno de Córdoba anunciará nuevos créditos de Bancor para impulsar el consumo. El paquete incluirá préstamos para capital de trabajo, líneas prendarias y financiamiento para compras. Prometen tasas y plazos más convenientes que los actuales. El clima del fin de semana en Córdoba, un fin de semana inestable. El servicio meteorológico anticipa tormentas y lluvias para las próximas horas. Para el domingo se espera inestabilidad hacia la noche. Comenzará a hacerse ya sentir en la madrugada del domingo 31. Se esperan tormentas en algunos lugares del sur de Córdoba por la noche de este sábado, por lo que el cierre de la jornada estaría marcado por la posibilidad en el sur de la provincia de precipitaciones y un aumento de la inestabilidad. Patricia Bullrich destrabó la reforma política y el debate volverá al Senado en septiembre. La jefa del bloque oficialista en la Cámara Alta acordó reabrir la discusión en comisión tras los reclamos del PRO y la UCR. El gobierno insiste en eliminar las PASO, mientras sus aliados piden avanzar con ficha limpia por separado. Talleres no pudo salir del fondo, igualó sin goles ante Central Córdoba y se fue silbado del Kempes. El matador se fue silbado por los hinchas tras un encuentro con pocas emociones ante el conjunto santiagueño. Los dirigidos por Jorge Sampaoli están últimos con 5 unidades. Del tiempo a la hora 1:04 en Córdoba capital, la temperatura 11 grados 8 décimos, 67 el porcentaje de humedad, con cielo parcialmente nublado. En el país, la hora 1:05.
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0: con tormenta y todo, llegaron las voces de Orán con su homenaje a la salteñita de los valles y también de Córdoba. Llegaron las canciones, una de Cali, una de Arena, Pensando en Ti, y varias canciones más se sumaron en el mix de Jorge Rojas, que se agradece y mucho por acá, ¿eh? Oh, quiero felicitar, dice, a las Leonas, campeonas, y pedirte un tema de Jorge Rojas. No, bueno, las dos cosas, entonces. Un abrazo a las Leonas, el seleccionado enorme que logró su tercera estrellita. Claro que sí. Ganaron a Holanda, fue, ¿no? Ahí lo estuvimos siguiendo hoy, todos los comentarios. No vi el partido, pero qué hermoso. Bueno, a Países Bajos. En los penales fue el triunfo que lograron a partir de de ganarle 3-1 en los penales. Las neerlandesas se habían puesto en ventaja y las argentinas igualaron último cuarto gracias a María José Granato. Creo que es una de las capitanas también. Bueno, así que va, las felicitaciones para ellas, y lo de Rojas ni hablar, porque fueron varios temitas ahí juntitos. Saludos a Juanita y Graciela, que están en Chipoleti. Dice, hola, ¿cómo estás acá tanto tiempo? Te saludamos. Y un saludo especial a la familia Juan Díaz, su esposa Muñe. Besos, los queremos mucho. Bueno, están prendidísimas a la radio desde Chipoleti. Eduardo quiere mandar un saludo a Belén. Ella dijo que siempre será mi bombón. Ah, bueno, Eduardito, si lo dijo, lo dijo. Será así nomás. La bombona de Eduardo. ¿Qué más? Norita, te escucho de Rosario. ¿Me puedes pasar un tema de Camilo VI? Quiere ser mi amante, ese Ramoncito de Santa Fe, que está internado. Así que le mandamos un abrazo y gracias por los deseos de buen programa. Buena recuperación para vos, o pronta en todo caso, y que pase rapidito. Hola, ¿cómo estás, Nori? Soy Alicia de Chamical. ¿Podrías hacer un tema de Jairo? Gracias por tu compañía. De establecimiento Boca del Tigre, que es pleno campo, en San Luis, nos está saludando Teo. Bueno, Teo, muchas gracias por tu cariño y por tu mensajito. ¿Qué más? Y el bloque del humor, dice Estela. Lucas lo pone en a partir de la hora 2, cuando llegan los pedidos. Me hace seña así en B, que significa la hora 2. Y hay muchos mensajes que
1: quieren escuchar. Hola, hola. Noches, hola. Sí. Norita, buenas noches. Le puedo pedir que hoy es mi cumpleaños.
0: Sí.
1: Cumplo 75 años.
0: Felicidades.
1: Voy a estar rodeada de mis hijos y mis nietos. Póngame un tema de La Barra.
0: Bueno.
1: Gracias. Buenas noches. Bendiciones. Que tenga una hermosa noche. Como
2: hola, Norita, Luqui, qué buen programa anoche con Ulises. ¿Cómo están? Bendiciones, Ariel de Escobar. Hacemos un tema de la Pepa Brizuela, La Carta.
0: Buenísimo.
2: Saludo a la audiencia, buen programa.
0: Bueno, un beso grande para Nena, que pedía La Barra para su cumple. Le deseamos una enorme felicidad en este domingo, que ya dijo va a estar rodeada de sus queridos. Y otro para Miguel de Cava, que manda un abrazo y pide a alguien de Julio Iglesias, ese que está escuchando y le gusta muchísimo el programa. Y también programa Miguelito, algún tema de Julio Iglesias.
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0: Bueno, buen día, Norita, gracias por mi querido Jorge Rojas. Bueno, a Lucas hay que decirle gracias también. Es lo mejor de la noche, dice, haber escuchado ese remixadito. Te sigo escuchando, dice Silvia de Río Cuarto.
4: Hola, buenas noches, Norita.
0: Hola.
4: Sos mi tocayo.
0: Ay.
4: Te digo, hermosa la música, me encanta lo que estás poniendo. Por un ratito antes de dormir, siempre escucho un rato la radio desde muchísimos años. Te escucho a vos, a Susana, todo en todos los programas. Cuando me tocaba turno noche, más con razón. Y eras mi compañía en la clínica. Un beso grandote, hermoso, escucharte. Besos.
0: Bueno, hola. Esther. Ah, hola, hola. Te escucho, hola, te escucho.
5: Norita, Lucas. Buenas noches. Gracias por la compañía. Te habla Marcelo. Seguridad vial. Recorriendo la autovía Gobernador Bustos. En este momento, dando la vuelta en el cruce de Alto Fierro y volviendo para el lado de Río Cuarto.
6: Hola, Norita querida, ¿cómo te va? Buenas noches, te habla Diego de Piquillín.
0: Hola, Diego.
6: Acá estoy escuchando tu programa junto con la familia, acá en casa, buenísimo, tranquilo, descansando. Así que bríndamele un cordial saludo para los colegas camioneros que andan trabajando, que hoy les ha tocado viajar el fin de semana. Así que, bueno, Norita, muy lindo tu programa y a seguir disfrutando. Así que tengas buenas noches, Norita.
0: Buenísimo, a todos los compañeros de él que son o colegas camioneros, un gran, gran abrazo.
7: Buenas noches, soy Olga de María Juana.
0: Hola, Olga.
7: Quiero mandar un beso muy especial a Celina Basile, que hoy cumple 2 años. Un beso grande y Dios lo bendiga.
0: Bueno, besos, Celi. Y a todas las rosas que ya hemos escuchado varios mensajitos ustedes mismos y le hemos dedicado canciones en el Día de Santa Rosa de Lima. Hoy es el Día Internacional de las Víctimas de Desapariciones Forzadas y el Día Internacional del Tiburón Ballena y del Puma. Saben que desde 2017 se celebra esto, se ha instaurado para la conservación y cuidado del puma, este felino nativo americano, porque se conmemora cuando en 2009 arrasó un incendio la reserva cordobesa de flora y fauna Pumacagua. Desde entonces, cada año, desde 2017, cada día 30 de agosto, se celebra el Día Internacional del Puma. Ahí se alojaban 9 ejemplares de pumas que después de esta terrible tragedia, o sea, ese incendio de la reserva, fue necesario liberarlos. Por suerte se los pudo liberar, pero bueno, en honor a ello, para conservación y cuidado de este felino nativo americano, Día Internacional del Puma. Seguimos nosotros en esta hora y lo seguimos escuchando, estamos ahí también leyéndolos.
8: Hola, Norita, Lucas, qué comienzo. Sandro, Jorge Rojas, ¿qué más se puede pedir? Bueno, pero yo hoy me gustaría escuchar a Chris de Burr con La Dama de Rojo. Oh. ¿Puede ser? ¿En algún momento?
0: Bueno.
8: Gracias. Está bueno. Hermoso el programa, como todas las noches.
0: Gracias.
8: Besitos.
0: Bueno, Carlos dice, hola, soy del Jahuel, saludos a tía Luquita, aquí en la cuadra. Gracias por la compañía, abrazos granates. Me parece que es de San Lorenzo entonces, ¿no? No quiero pifiarle. José dice, las perdices, quiero saludar a mi mamá que está conociendo, cosiendo en la pieza de las costuras. Marta, ¿también tienen pieza de las costuras? En mi casa había piezas de las costuras. Y yo tengo una donde le dedico a un poco a las costuras también, aunque en realidad es la última pieza que estuvo ocupada por uno de los niños. Esa donde se guarda todo, ¿viste? Ropa, cosas que fueron dejando. Bueno, ahí también la pieza de las costuras actualmente, por mi lado. De Pergamino, escuchando la hermosa música, deseo dedicar a todas las rosas que me escuchan el programa, dice Estercita, y la canción de Nicola Divari Rosa para todas ellas. Bueno, muchísima gente se está también comunicando a través del chat de YouTube. ¿Por qué? Porque escuchan en vivo Cadena 3 en esta madrugada del 30.

0: Hola Norita querida, ¿cómo va? Y Lucas querido, les estoy escuchando. Qué hermoso tema, Luquita, que pusiste. Ese donde habla Ronnie Vargas. Qué hermoso tema, nunca lo había escuchado. Hermoso, te felicito, Lucas. Y toda la noche va a ser así. Te voy a escuchar toda la noche, hasta mañana, hasta toda la madrugada, hasta el domingo. Y dale que va así toda la noche. Beso para los dos, para Norita y para vos, Lucas, querido. Los quiero mucho, los voy a seguir escuchando, besos, besos. Quiero ver si sale bien el audio, oh, chau, chau. Habla María Cristina Perrona de Las Varillas. Está lindo el tiempo, yo estoy adentro, no sé si está nublado, si está, pero no hace frío por lo menos.
1: Buen día, Norita, Norita. Me pasó un tema de la Mona Jiménez, Ramito de Violeta. Muchas gracias, Norita.
2: Hola Norita querida, ¿cómo te va? Buenas noches, acá estoy con el compañero, el amigo José, escuchándote desde el trabajo. Muy bueno tu programa. Palabra de los tangos, queremos algo de Julio Sosa, por favor. Un abrazo, saludos, chau chau chau cariño, buenas noches.
3: Hola Norita y Lucas, placer escucharlo con Rosana, en una hermosa noche. Un tema de Patricio Sosa puede ser, Edgardo Lorenzini de Bredemo.
4: Hola Norita, ¿me podrías dedicar un tema? Muy buenas noches. Norita, ¿me podrías dedicar un tema para mi marido que hoy es su cumpleaños? ¿Cuál es la canción? Cochero y Plaza, por los Quillaguasi. Por favor, muchísimas gracias.
5: Soy Miguel Adrover de Guaymallén.
6: Bueno, entonces para Miguel, feliz cumpleaños de parte de su esposa que acaba de mandar el mensajito desde Guaymallén, escuchando la radio prendidísimas, festejando cumples. Pero ¿cuántos cumples tenemos hoy? Qué bueno, buenísimo. Un beso a María Cristina, que también está ahí prendidísima la radio, agradeciendo la canción de Cali, una de arena que pusiste, Luqui. Bueno, con mucha música que... Sí, una de cal y una de arena, sí, así es, ¿no? Y bueno, hablando de folclore y de la música, se anuncia esta semana la gente, los chicos que van a ser finalistas de la tercera edición de Sueños de Radio Ahora País. Fue una alegría enorme ser parte de las personas que estuvimos a cargo de hacer de manera voluntaria de escucharlos y de ir, en el caso nuestro, a mí me tocó el rubro folclore para ir evaluando a los alumnos de distintas escuelas que bueno, habían elegido eso, ¿no? Folclore y regionales, y músicas regionales, porque cada categoría cuenta con su propio comité. Por ejemplo, folclore y músicas regionales lo preside la SOLE, radioteatro Juan José Campanella, periodismo La Lumir, los grupos corales Sergio Feferovich y bandas de garage rock y pop José Palazzo. Y el próximo 2 se conocen en vivo los finalistas de la tercera edición de Sueños de Radio. El lunes y martes se va a hacer la mesa de debate por categorías para definir las tres finalistas o los tres finalistas de cada una de las 5 categorías de Sueños de Radio 2026. Después, en Arequito, Santa Fe, en Ciudad de Buenos Aires, el mes de octubre, se va a hacer la ceremonia de premiación a los ganadores. Así que un enorme placer haber estado participando de manera para evaluar entre tantos y tantas colegas que tuvimos esta oportunidad de Cadena 3 hacer esta evaluación hermosa. A mí me tocó, te digo, todos los colegios que me tocaron fueron programas de folclore y música regional, así que ahí se evalúa no solo la selección que hacen los chicos de temas de música regional, sino también artistas regionales, el sonido, la dinámica, en fin. Hermosa experiencia que tuve. Bueno, ahora sí, le mando un beso. ¿A quién más tengo por acá? A Lali, que se puede poner Popo Giaveno para la hora del humor. Norita, ¿habrá alguna posibilidad? Pasalo a él, muchísimas gracias. A vos, Lali, por escribir. Norita, me muero muerta por los temas de Jorge Rojas, dice Miriam. Buenas noches, soy de Barrancas de Belgrano. José de Barrancas de Belgrano, qué hermoso lugar. Quiero escuchar el tema de Roberto Carlos, La Distancia. El programa está muy bueno y mando saludos a todos. También quiero saludar y rectificarme con Carlos, quien está así en el grande y con miles y miles de signos de admiración. El granate es Lanús. Hoy sí, y tanto que lo le decía anoche, en realidad la madrugada del sábado, al hincha de Boca, al Guti, que le habían ganado a Lanús 1-0, y ahora el hincha del granate me está mandando un tirón de orejas porque me equivoqué, bueno, de equipo, perdón. Así que un abrazo para vos y para todo el mundo granate. Ya después vamos a ir con la fecha que se juega este fin de semana y cómo se va a ir completando entre hoy y el lunes, y todo lo que tiene que ver con Cadena 3, las transmisiones, pero también con todos los que viene para esta semana y para los primeros días que ya empezamos a vivir y a transitar, acercándonos a la primavera 2026. Estos son los primeros días de septiembre y vamos a ver qué coberturas hay esta semana de Cadena 3 en la primera semana de, podríamos decir, de septiembre, ¿no? Porque ya el lunes, o sea, mañana, chau agosto. Hasta las 7 hacemos Noche y Día domingo.
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Vamos despidiendo agosto con los tangos, y los tangos de domingo arrancaron así, con el olvido, tu olvido. Ariel Ardit, Adriana Oviedo, este hermoso dúo que hizo este valsecito llamado Tu Olvido, para arrancar con el rincón de los tangos. Como cada madrugada, tienen estos protagonistas noche y día.

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Qué linda voz, qué hermosa Adriana Varela cantando. Me gusta cuando callas. Cerramos con Juan D'Arienzo y Jorge Valdés. El Rincón del Tango para Quema esas cartas.

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1: Noticias del portal de cadena3.com. Dos policías fueron pasados a disponibilidad tras ser encontrados en un punto de venta de drogas. La intervención se realizó en una vivienda de calle Brandoni al 1900, donde también fue aprehendido el residente. Asuntos internos tomó intervención y agentes quedaron sujetos a una causa por incumplimiento de los deberes de funcionario público encubrimiento, según el portal de Cadena 3 desde Rosario. Cerimedo, más complicado, la justicia dictó 6 meses de prisión en una cárcel de máxima seguridad. El estratega digital argentino ahora deberá permanecer 6 meses detenido en la cárcel de máxima seguridad de Chocoboro, una causa de presunto enriquecimiento ilícito, y ya estaba preso en Palmasola por otro expediente. Cerimedo se encuentra actualmente detenido en Santa Cruz de la Sierra, en el penal de Palmasola. Donald Trump impone aranceles del 50% a las importaciones canadienses y desata una incertidumbre legal. El presidente estadounidense invocó una ley de 1930 para imponer aranceles del 50% a productos canadienses, generando tensiones y dudas legales sobre su aplicación y validez. En deportes, Belgrano se llevó un empate con sabor a poco de Tucumán y dejó pasar la chance de subir a la punta. El Pirata igualó 0-0 ante Atlético de Tucumán en el Monumental José Fierro. De esta manera, el conjunto de Ricardo Sieninski llegó a los 11 puntos y quedó cuarto en la zona B. 2:03 en todo el país. La temperatura en Córdoba, 11 grados. El cielo está ligeramente nublado.
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1: Esta es una historia verídica. Esto no es para escotillarse risa, pero es verídica, de la cultura cordobesa. Jaime Cloner, el radioteatro de Jaime Cloner, que andaba por todos lados. Jaime Cloner un día andaba con una obra que a mí me gustó mucho, yo era chico, El León de Francia. Andaban de gira por toda la provincia y cae en Lonero a Villa María Jaime con El León de Francia y se le enferma de hepatitis el negro que hacía de Felipe de Borgoña. Y tenían todo vendido, cascote. Entonces dice, Jaime, no podemos suspender eso, ese bozarrón que tenía. Salió, busca un actor por los bares. Y llego y pregunto en un bar, dice, ¿hay acá algún actor? Y viste que en los pueblos siempre hay un negro que lo quiere al amigo y lo promociona. Mire, dice, don Jaime, yo no, dice, pero ese negro que está chupado ahí, mira cómo actúa cuando le pega a la señora a él, ¿no? Dice, mira qué actor, ¿de qué tiene que hacer? De Felipe Borgoña. Oh, él le hace de Felipe Borgoña, Malbec, Cabernet Sauvignon, le hace de todos los Felipe que quiere. Dice, pero el problema, a ver, hágalo paro. El paro era como 1.90 m. Dice, qué lástima, el actor nuestro, dice, como cascote. 1.50 m. En puntepié. No, dice, no hay problema, yo se lo he visto. A ver, muéstrame la ropa aquí, siglo XVII, ¿dónde era? León de Francia, sí, siglo XV, como los Siones, Luis XV. Yo se lo preparo. Busco un sobre todo viejo, el negro, le hizo unos tajos abajo, le hizo estirar la mano al negro, que se llamaba Roncedo, el negro, de apellido. Y acá en las manos, para hacer esos llavos, esas cosas de antes, le puse unas carpetitas de una vieja que había tejido el traje. Sí, otra carpeta más grande acá en el cogote, ¿viste? Un sombrero, como no tenía sombrero de tres picos, así con broche la ropa prendió para que quede la... un pantalón con unas medias blancas de una primera comunión y el pantalón metido adentro, ¿viste? Y barnizo unas alpargatas con alquitrán. Y para dar ese taco Luis XV, dos caracuces. Atado con hilo de pita. Le espada un palo de escoba y se le rebuco. Arrancaron esa noche. Siguió, y como el otro con hepatitis, 45 días. Siguió la gira. Y el negro Roncedo este era de un pueblo de la Palestina, que queda cerca ahí de Villa María. Entonces, gran éxito. Y andaban como... Hasta que un día, quiere el destino, que llega la compañía de Jaime Cloner, ¿a dónde? A la Palestina. Entonces va el amigo a verlo y le dice, mira, te vengo a decir una cosa. Los recibieron al negro, bueno, sabes cómo es, con la orquesta, los Boy Scouts, todo. Porque nunca había triunfado nadie de la Palestina. Y el negro llevaba el nombre de la Palestina en alto. Le pusieron todas las calles, se llamaban Roncedo. Y va el amigo Villa María, dice, te voy a decir una cosa, dice, ¿están contentos la Palestina con vos? Pues están un poco en bola, pa. Porque le dice, y vení perdiendo en todos los pueblos, te viene haciendo recaer el León de Francia en todos los pueblos. No, dice, para, dice, el libreto. Y el negro llevaba el nombre de la Palestina en alto. Le pusieron todas las calles, se llamaban Roncedo. Y va el amigo Villa María, dice, te voy a decir una cosa, dice, ¿están contentos la Palestina con vos? Pues están un poco en bola, ¿verdad? Porque le dice, y vení perdiendo en todos los pueblos.

Marine de Lorena, vos tenés que ganar. Es hora que eleve el nombre de la Palestina cada vez más alto. No, no, no se puede, soy un actor, me debo la de qué letra, vos tenés que triunfar, si no, no, no voy a entrar más a la Palestina. Esa noche largaron y el negro le hicieron un asado de bienvenida una hora antes de la función. Se rechupó el negro. En la parte que peleaban con el León de Francia por Marine de Lorena, hacían una espadachineada y Felipe, el negro ronceo, se tenía que tirar. Aparte, Clone ya era un hombre grande y el ronceo tenía 30 años. En estado físico, bárbaro, había andado toda la vida en bici, qué sé yo. No. Y no había gimnasio en esa época. Estaban ahí al gozo y no se tiraba, che. ¿Por qué? Porque le bullía en la mente al negro Roncedo las palabras del amigo. No podí perder en la Palestina. El pueblo que te viene a hacer, no puede, sí, le explotaba la cabeza las palabras. ¿Viste? Y el público fue como que se dio cuenta. Se dio cuenta de que el negro quería cambiar la historia del León de Francia. Y entraron a los gritos. Roncedo, ya no era Felipe Borgoña. Roncedo, y peleaban ahí. Y peleaban y el clone ya no daba más, León de Francia. Y por lo bajo le decía al suelo, Roncedo, ya está basta, que llevamos como 15 minutos, ya está basta. Y Roncedo le dice, nunca, y en la Palestina menos. De la vida real, un poco más grande, pues de la vida real. Este también, viste, hablando de esos amigos que promocionan a los otros amigos. Había un negro que era muy bueno para los bollos acá en Córdoba. Pero esos bollos callejeros, viste, patadones, arrebatos, trompadón. Y un día había un concurso en el Córdoba Sport, que era un pequeño Luna Park que había acá en la calle Alvear, Cascotera. Alvear. Y no sé cuánta había de premio, poner 10.000 pesos de hoy. Entonces va y le dice, loco, si tía no, estaba en el concurso de boxeo. Vos que andas ahí primero. No, dice, no, que voy a pelear ahí, si yo soy bueno, ahí para los sillazos, los sifonazos. Pero no tengo técnica. Bueno, está, que ya vaya a ver, que sea. Lo entraron a preparar al negro. La llevaron al Parque Sarmiento, lo hacían así, esas flexiones, ¿viste? Que vos pones las manos y la punta de los pies. Y así para abajo, uno, dos, tres, ¿eh? No, boca abajo, cabrón. No le indiquen más que no van a agarrar, chiste. Boca abajo. El negro estaba ahí, ve el otro como en 50 y pasó otro chupo y le dice, loco, te han afanado la mina. Bueno, y ahí lo preparaba el negro. Y quiera sea o no, el negro llegó a semifinalista. Pero peleaba, le tocó con un negro que era muy bueno. Y que auspiciado por gente de plata del Cerro de la Rosa. Sí. Subió el boxeador, era pelirrojo, colorado. Con esos pantalones bocio de satén colorado, rojo. Hacía juego con las pecas del negro, así. Como era bien colorado, le decían que a veces pizza sin queso. Guante colorado. Y la bata colorada de satén. Auspiciado por Independiente, Club Independiente. Atrás de sí, vive Independiente. Subió el negro, hizo unos movimientos y subió el negro, el otro, primero el colorado y cuando subió el negro, dos alpargatas,
un bigoterio.

0: El pantalón de fulbo, de eso de antes, se lo habían prestado sin suspensor. Vaya a saber en qué justa deportiva habían perdido el suspensor. Pierna ancha abajo el pantalón y negro gamba finita. La gente lo miraba de abajo y preguntaban por qué doblan las campanas. No tenía guita para los guantes. Un par de calzoncillos atados con el hilo de pita. Y lo que menos valor tiene para el boxeador y más caro es la bata. Es lo más caro que hay. El negro, ¿qué? ¿Se acuerdan de esa salida de baño? Mi papá sabía tener una. A raya. Gris topo. Y gris perla. Con una de esas subió el negro. Atrás tenía un triángulo negro de una plancha que se habían olvidado. Y ya le gritó un negro de abajo, a vos te banca Atma, varón. Bueno, el otro negro, un protector bucal tremendo. Y el negro aquí, protector bucal, 6 chicles bazooka. Primer round, primer trompadón en la panza, hizo un globo de este tamaño, se le reventó en la cara, tuvieron que ir al hospital de urgencia y cirujano plástico a sacárselo. Quedó con la cara más colorado que el colorado. Lo empezó a matar el colorado, una técnica, el negro no. No atajaba, no esquivaba nada. Era como loche, pero de cera. Y volví el negro al rincón y le dice, loco, tírame la toalla, el jabón, cualquier cosa. Este negro me está fusilando. Nice. Yeah, va a seguir, que ya estamos ahí, no más. Le decía el de la esquina, decía, hermano Elana, ¿cómo te voy a dejar ganar con mi hermano Elana? Vaya, volví al barrio y perdiste con el mano en el ano y volví a salir. Ya el colorado le pegaba todo en el mismo ojo. El ojo derecho de este largo así. Parecía un rinoceronte con el cuerno torcido. Vuelve de nuevo, dice, loco, por favor, dice. Por favor, que me está matando. Y le dice, loco, ¿cómo te vayas a dejar ganar? Con este mano de lana y el negro de Mayando, se le dice, mano de lana, revísalo, yo creo que me está pegando con dos ovejas. ¡Vamos la palma! ¡Basta!
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0: porque eso está dedicado a un cumpleaños, la propia cumpleañera lo pidió, la carta a la barra, aunque creo que pedían la barra por un lado y la carta por del lado de otro oyente. La auge también estaba pedida con los nombradores, la flor que nunca muere, el humor del Negro Álvarez y Bisbal, Quijote. Escuchen esto antes que sigamos con los audios para escuchar lo que dice Nora. Un día, te cuento que queremos cerrar el domingo. La canción Quijote se escucha pero en hebreo. Se llama Meoab Bahrem, enamorado de la lluvia. Damián desde Eilat, Israel. Bueno, no sé si la pronunciación está bien, Meoab, porque pone él el acento en la A. Geshem, enamorado de la lluvia. Quijote, versión en hebreo. Bueno, gracias por este lindo mensajito y además por contarnos tácitamente que estás escuchando, no tan lejos. Qué lo siento, Damián, ¿eh? Y gracias a todos los que se comunican desde todas partes, en el chat de YouTube, donde se escucha la cadena 3 en vivo. Recordemos que hoy empezamos un poquito más tarde por la transmisión de los partidos, tanto de Belgrano, que viajó, de visitante de Tucumán, y Talleres, que fue local acá, recibiendo a los santiagueños. Y muy bueno el programa, somos Luis y Diana de Santa Rosa de Río Primero, salud. Estamos con la alergia y con Santa Rosa de Río Primero esperando nuestras fiestas patronales, que es hoy. Bueno, que tengan un hermoso día por allá y que todo lo programado salga hermoso. Y por supuesto, un abrazo a toda Santa Rosa de Río Primero y sus fiestas de 30 de agosto, sus patronales. Así que bueno, nada, Luis y a toda Lili y a toda la gente por allá.
1: Hola, Nora. Buenas noches, hola chicos.
2: Hola.
1: Acá, bueno, primero, porque preguntabas por el tiempo de los lugares, acá es una noche preciosa en La Pampa.
0: Hermosa, hermosa.
1: Preciosa. Parece una noche primaveral, mira. Poquito fresquita, pero lindo. Pero no sé si no va a llover mañana, porque hace, o sea, calor para este tiempo. Pero bueno, disfrutemos lo que tenemos, una noche bonita. Otra cosa, yo vi el partido de las Leonas. Realmente no era para cardíacos, ¿viste? Pero qué bien puesto el nombre que tiene el equipo, ¿eh? Unas Leonas realmente.
0: ¿Verdad?
1: Es impresionante el carrerón que hicieron de comienzo a fin y terminaron, bueno, con lo más grande, con esa copa, con tanta alegría. Así que bueno, tenemos que estar orgullosa. Otra estrella para ellas y la bandera nuestra bien alto. Tenemos los mejores, la verdad. Va un abrazo grande para todos.
0: Sí, unas verdaderas leonas, tenés razón. ¿No dijo el nombre, Gloria? Gloria, Glory, te mandamos un beso. Bueno, la verdad, ¿no? Como, sobre todo cuando hay penales en los partidos, así que se definen de tal manera, es para el infarto. Y son unas leonas totales. 2002 y 2010 y la tercera, 2026. Habían pasado ya varios años, ¿no? Desde la segunda estrellita que había ganado el seleccionado argentino femenino de hockey, que hoy empató 1-1 en tiempo reglamentario. Bueno, y después, claro, en la tercera estrella de la historia, la lograron mediante penales venciendo a Países Bajos. ¿Qué más tengo acá? Otro mensajito para leerles. Hola, Nora, buen día. Placer estar escuchando la cadena 3 con tan buen programa. Me gustaría escuchar La Flor que Nunca Muere y por eso lo escuchábamos recién. Oscar de Corso, de Coso, así será, del Coso de Valle Fértil, San Juan. De Banfield, Buenos Aires, nos escribe Rosita. Bueno, feliz día para vos. Estoy escuchando siempre y me encanta toda la música.
3: Hola, Norita, buenas noches.
0: Hola.
3: Osada del presente como todas las noches. Saludo a Salvador, decirle que lo amo mucho, que es mi vida. Juntos a la par por siempre y para siempre. Gracias por ser mi compañero, gracias por elegirme. Gracias por ser mi pilar. Gracias por todo. Te amo, Salva. Bendiciones.
2: Hola, buenas noches, Nora. Estela, acá de San Francisco, Córdoba. Los escucho siempre. A ustedes, en la semana, a Susana, a todos. Ahora ahí me duermo, pero los escucho. Saludos para San Francisco. Una noche hermosa. Me gustaría un tango de Julio Sosa, mano a mano, si puede ser. Gracias.
4: Hermosos mensajes. Hola, Nora, gracias por tu compañía. Lucía de Córdoba, Lu, está escribiendo también un mensajito corto que leo acá y acaba de llegar. Han entrado un montón de mensajes para leer y también para escuchar.
5: Está bendecido domingo. Aquí está, ¿cómo están ustedes? Aquí hace 11 grados, está, para mí es fresquito, porque yo soy friolenta.
4: ¿Dónde será?
5: Y muy nuboso. Puede ser un tema de Carlos Rivera. Total, sí. La noche es larga, madrugada, el domingo. Sí. Que tengan un bonito, bonito día y que la pasen lindo en familia, con quien. O con quien sea. Besos, tesoros. Chau, chau.
4: Buenísimo. No sé de dónde está hablando, pero también con los datitos del tiempo, del clima y disfrutando de la música. Nuestro olor como madrugada, como dice. Nora dice, soy Nazario, que está mandando un mensajito. Escuchando Puerto Madryn. De Coronel Juan Solá, estación Morrillo, provincia de Salta. Pero está escuchando de Puerto Madryn ahora. Él es de Coronel Solá, pero está en Puerto Madryn. Sí, está bien. No hay problema con los mensajes y los nombres, porque a veces se confunden de día o algo así. Pero bueno, acá estamos hasta las 7 haciendo la versión extendida, extra large, XXL de noche y día. Así son los domingos. Así son los arranques de domingo en Cadena 3. ¿Hola? ¿No hay más? ¿O tenemos que ir a la música? Bueno, vamos a música y después vamos actualizándonos en el mensajero. Tenés el 351-519-9914, que es el WhatsApp para los que todavía estaban con el mensajero, pero pueden hacerlo, ¿eh? El mensajero pueden seguirlo usando. Porque está vigente, más vigente que nunca. Y ahí también, como siempre, escribir o mandar un mensaje grabado. Y en el chat de Cadena 3 para los que escuchan Cadena 3 YouTube en vivo.
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0: Cielo, con tu voz está en marcha y esta hora, que ustedes estaban pendientes de los que estuviste pidiendo, pero habrá más, ya en otros espacios dedicados a los recuerdos o por ahí también a los nacionales. Nos espera todavía mucha música de aquí a las 7, hora en que se extiende cada domingo el Noche y Día, solo por Cadena 3, la más federal. Bueno, y con info también, que ya tenemos pendiente esta hora ir actualizando, y ustedes que son también desde cada lugar nos lo van diciendo. Hoy hay mucho deporte, ¿no? Me parece por la foto que estoy viendo ahí, Luquita. Saludo a un oyente desde acá y te doy lugar a vos para ese mensaje. Hola, dice Nora, saludos desde Arroyito, Córdoba. Soy Daniel Romero, el kiosquero, desde el Gomín. Te estoy saludando, si podés pasar los del fuego, bailando con tu sombra, Lelí, dice Héctor, que está en la dulce. Siempre digo así, Arroyito, porque bueno, ellos tienen los dulces, todos.
1: Hola, Norita, qué hermoso tema, Luqui. Pasamos un tema del Loco Amato, enganchadito. Para el campeón, mi sobrino Urbino.
0: Ah, ahí estaba la foto que mandó. El campeón debe ser que el que se va a medir ahora en octubre, el 2 de octubre, en Querétaro, en el Auditorio Arteaga. Esto es México, ¿no? Digo bien. Es Gabriel Urbino. Acá dice Paulino Ziller versus Urbino Gabriel. Esto es como que será para el 2 de octubre, o es ya el campeón él a partir del 2 de octubre del año pasado. Yo la verdad no conozco mucho del tema, así que vos nos lo aclararás después, Ariel, pero felicitaciones para el campeón. Qué linda foto nos manda, ¿no? Desde México seguramente, Ariel desde Buenos Aires, y en México estará seguro su sobrino viviendo. Hola, Nora, saludos de Arroyito. Ah, ese lo leí, me equivoqué. Hernán que decía, hola, buenas noches, muy buenos días. Yo viajando por las rutas argentinas, después de un día muy largo de trabajo, quisiera escuchar una canción, Los Tres Hermanos, el abogado, el ingeniero y el más bohemio, dice Hernán. Yo me equivoqué, dije Héctor, bueno. Él me dice Norma, así que estamos uno a uno, empatamos. Con vos, Hernán. Hola, Nori, soy Julio de Valle Hermoso. Firme junto a Cadena 3, como siempre, esperando algún pasajero para el REN. Y está flojito, che. Y bueno, ten en cuenta que es 30, pero ya van a aparecer porque son los trasnochadores que están queriendo volver, ¿eh? Así que a esperarlos. Nos escribe no sé dónde, pero está. Ah, Valle Hermoso. Julito, esperando que remonte el laburo, y dice, puede ser un tema en argentino, Luna, por 2 pesos, con 50. Bueno, desde ya, muchas gracias, dice él.
2: Hola, Norita, buenas noches para vos, para el operador.
0: Sí.
2: También quería saludar para Guillermo Galeano,
0: bueno,
2: el de la panadería que está trabajando ahí en Barrio Sarmiento.
0: Lindo,
2: y bueno, acá estamos trabajando en Barrio La Milca. El panadero Raúl saluda a todos los panaderos, y también para la novia del Tommy, ¿puede ser? Que no se ponga celoso el Tommy. Un besito para la novia.
0: Bueno, ahí están los panaderos ya empezando a trabajar, y el saludito del Raúl.
3: Hola, buenas noches, Norita.
0: Sí,
3: yo soy de Santa Rosa del Conlara.
0: Ah, mira.
3: San Luis. Andrea Vargas soy. Y también tenemos las fiestas patronales ahora mañana, hoy, Tupilla Domingo. La fiesta patronal de Santa Rosa de Lima, también estamos con una gran fiesta hermosa, querida. Un beso grandote, Norita, y sigue con los éxitos que tiene hasta ahora, mi amor. Chao.
0: Ay, dulce. Claro, esta localidad que es cabecera del departamento Junín, también tiene como patrona, que nos está contando desde allá. San Luis, ¿yo qué dije? Porque es el departamento de Junín, es cabecera del departamento de Junín, provincia de San Luis. Ahí estamos. No, sí, lo dije bien, che, ¿qué está escuchando los oyentes vos? Sí, y a mí no. Bueno, está bien, pero no me pongo celosa porque con los dulces que son. Y de paso te digo, Luquita, Está a unos 17 kilómetros de Merlo, tan lindo lugar. Es con Lara, yo tenía compañeras cuando estudiaba periodismo, compañeras de Depto, ahí cerquita de donde yo vivía, en la calle Entre Ríos, acá en Córdoba, que eran de con Lara, de San Luis. Así que, bueno, un beso a ellas o a las familias de con Lara que hoy están de festejos, porque la localidad se fundó oficialmente en julio del 1857 alrededor de la capilla de Santa Rosa de Lima en la estancia de Manuel Salazar. Así que feliz, feliz Santa Rosa de con Lara, feliz patronales también para ustedes.
4: Hola, buenas noches, ¿cómo le va? ¿Cómo está usted, señora? ¿Todo bien?
0: Muy
4: acá,
0: bien.
4: ¿Sí? Trabajando como todas las noches. Le habla Daniel, el turquito Sabit, la altura de Cheñarito estamos, una noche hermosa, linda, preciosa. Yo soy de Villa Santa Rosa y bueno, también estamos en fiesta patronal allá con la Virgencita nuestra. Y bueno, por lo menos estamos todos bien, gracias a Dios. Espero que ustedes también, y está muy bueno el programa, la felicito.
0: Muchas gracias. Acá tengo imágenes, como siempre, esos desayunos que me dice, que me regalan, dice, aunque no lo diga, yo me imagino lo que piensa. Ahí van de regalo para el desayuno las fotos de las facturas y pastelillos y cosas ricas que estamos haciendo, porque así son, así son, nos tientan desde las fotos y de donde están, En este caso la foto llega de Córdoba, de Huito. Hola.
5: Hola, buenas noches, ¿cómo están todos? Un saludo grande a toda la audiencia. Les habla Walter desde Mar del Plata.
0: Qué lindo.
5: Una noche linda, cálida. Tuvimos un día en Mar del Plata muy lindo, 20 grados de temperatura casi. La verdad que se extrañaba porque hacía más de un mes y medio que veníamos con días grises o lluviosos. Así que la verdad que un día casi de verano en Mar del Plata. Y como siempre, con la mejor compañía de Cadena 3, escuchando la mejor música, sobre todo del cuarteto, que se extraña mucho. Así que bueno, les habla un cordobés desde Mar del Plata.
0: Buenísimo. Y ya se viene seguramente algún otro cuartetén en lo que nos queda de la madrugada, este trasnoche de domingo que dura hasta las 7. Así que bueno, gracias a Hugo por las fotos y a Walter por las delicias que nos manda de la brisa. Claro, yo pensaba lo mismo, qué lindo. A esta hora tiene 9 grados, pero después les dejo todas las actualizaciones para el ranking. Que en la otra hora ya vamos a ver cuál es la que tiene más temperatura y podríamos decir cálida, porque tener más de 20 grados en la zona de la Mesopotamia, y bueno, sí, claro, en esta época ya podemos decir que es cálido, ¿no? Un 20 para arriba. Y la más bajita, que no está tan bajita como estaría en esta época, porque todavía estamos en invierno, faltan como 20, 21 días para la primavera, así que a esperarla con el mejor clima, el clima de la música de Cadena 3.
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1: Son noticias del portal de cadena3.com. Córdoba mantiene el riesgo alto de incendios pese a las lluvias en algunos sectores. Las autoridades recordaron que está prohibido encender fuego o realizar actividades que puedan provocar incendios en todo el territorio provincial. La emergencia ambiental rige hasta el 31 de diciembre. Patricia Bullrich destrabó la reforma política y el debate volverá al Senado en septiembre. La jefa del bloque oficialista de la Cámara Alta acordó reabrir la discusión en comisión tras los reclamos del PRO y la UCR. El gobierno insiste con eliminar las PASO, mientras sus aliados piden avanzar con ficha limpia por separado. Milagro en Nepal, rescataron con vida a una nena de 6 años tras pasar 60 horas atrapada. El menor fue encontrado en un pequeño hueco debajo de los restos arrastrados por la crecida del río en Tingre. El desastre ya dejó al menos 682 muertos entre Nepal y el Tíbet y casi 3.000 personas continúan desaparecidas. Deportes, los Pumas batallaron en Jujuy pero cayeron 21-27 ante Australia y quedaron con manos vacías. El seleccionado argentino cayó 27-21 frente a los Wallabies en el estadio 23 de agosto. Australia dominó buena parte del partido consiguiendo victoria justa ante el equipo de Felipe Contimpomi. Con 4 goles de Messi, el Inter en Miami goleó a Toronto y dejó atrás la mala racha. Río cerró la noche con 4 goles, 3 golazos y una asistencia fantástica de Lucho Suárez.

0: los datos del tiempo en la ciudad de Córdoba, 11 grados 2 décimas la temperatura, parcialmente nublado el cielo. La máxima para hoy se estima en 17 grados. En todo el país es la hora 3:02.
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0: hace como media hora de cuarteto, de música también, además de Córdoba, de Santa Fe, algo de cumbia, que estaba pedida incluso. Ahorita Pablo Catamarca, a esta hora para el espabilar Puntana de la Barra, una rosa lo sabe, dice Pablo desde allí. Mauricio, buena noche y día. Puede ser sin ti, por el Alan Trula, son Mauri Vique, estamos escuchando en La Playosa. Mandan por ahí una foto Mariano y compañía, además de audio que anda por ahí también. Hugo, Hugo dice gracias por tanto, claro, está cocinando todas esas facturas que yo dije, pastelillos, variados, los está cocinando hasta ahora y hasta pastas, así que bueno, estamos de fogón, para cocinar, linda forma de empezar el domingo, Hugo, gracias por las fotos, y le agradece a Dios por tanto, claro, tanta comida que está preparando hasta ahora. Hola Nora, los escucho siempre, soy Gustavo de Regional Bustos, que está desvelado a la fuerza. Y sí, sitios de música, de estadios, y donde se genera música, y donde tocan artistas, así que bueno, es así. Gustavito, un saludo para vos, y otro para... quien me dijo que está por allí tratando de descansar, su hijo, que trabaja el domingo a la mañana. Y viste que por acá la canción dice, no hay compromisos con el reloj, muchos sí suenan el despertador 5:30, y a otros les suena a las 6, porque hoy es domingo. Buenas noches y día, me pasarías un tema de Arjona, puede ser Cavernícolas, dice José de la Espalda, muchas gracias. Tengo el ranking de temperaturas por acá, ya seguimos escuchándolos a ustedes. Más que a mí, a ver, que lo tengo acá separadito, y la más alta a esta hora se registra en Misiones, hablo de la temperatura más alta, 21 grados 7, Puerto Iguazú. Si vamos abajo, Santiago del Estero, 16 grados 6, más abajo Salta, 14.8, nos escriben de Catamarca, San Fernando del Valle al menos tiene 16 grados 2, La Rioja 14.9. Si estás en Aeroparque, trabajando, o por despegar, o por esperando algún arribo, 13 grados 5 en esa zona de Cava. En Ciudad Autónoma, más en el centro, 10 grados. En La Pampa, que también nos estaban escribiendo hace un rato, 9 grados 2, 8 grados 2. Córdoba tiene 10 grados 7. En la ciudad capital, 71%, parcial nublado, datos del observatorio. Y la más fría... a esta hora es Tierra del Fuego, Antártida, Atlántico Sur, con 2 décimas de grado bajo cero, y la térmica es 2 grados 1 décima bajo cero. Contame cómo está tu ciudad, aunque no tengas datos precisos como el ranking acá nos da, pero contanos cómo estás. Algunos anoche decían que llovía en la zona de Neuquén, y después hoy nos escribía tempranito Omar contándonos que ya no llueve y que nos daba el presente como cada noche. Que está siempre pegadito a la radio.
1: Norita, ¿cómo andás? Estamos acá varados. En la ruta, pero por suerte escuchándote. Seguí pasando los temas hermosos que pasás. Y bueno, gracias por la compañía. Sí, gracias por la compañía, y si podés, pasá el audio anterior, el audio,
2: Mariano y Lucas.
1: Acá Mariano y Lucas. Y si podés, metele un tema de Sandro.
0: Pasó Sandro, chicos.
1: O de Cacho. O de Cacho
0: Fernández. Cacho sí,
1: por favor. Y bueno, y gracias por la compañía. Acá estamos recontra borrados entre... Igual, no pasa nada.
0: Bueno, un saludo grande para ustedes. Vi la foto también que nos mandaban, están los dos ahí con una selfie y están haciendo un parate en el camino, que es lo que corresponde, claro, cuando uno tiene que descansar y después seguir. Los que no descansan es el fútbol, ya después les paso todo lo que hay en las transmisiones este domingo 30, está más que interesante, cómo viene mañana. Y el miércoles 2 de septiembre acá en Córdoba, atención Vélez, atención Boca, porque se juega por Copa Argentina, octavo final, una muy importante noche será esa, porque se juegan ellos a las 21:15 el pase a cuartos. Y bueno, después de un fin de semana con algunas cuestiones para Vélez, con su técnico, que está como exigente, ¿no? Después del partido de hoy, de ayer en realidad, porque hoy ya es domingo, pero lo que pasó ayer y sus consideraciones. Eso lo vamos a escuchar después en las noticias del entrenador, que creo que finalmente empataron, ¿no? Vélez y Riestra. Bueno, empate. Deportivo Riestra y Vélez en la tarde de ayer. ¿Hay alguien más por ahí?
3: ¿Cómo anda, Norita? Voy a hacer una preguntita. ¿Sabes qué me hace acordar tu programa?
0: Bien.
3: Tu programa me hace acordar mi programa. ¿Eh? Yo hago un programa de radio acá en la ciudad de San Francisco, bueno, en la ciudad de Frontera. Ahora estoy en San Francisco, pero hago un programa y me hace recordar el programa que yo hago, me hace recordar el programa que yo hago. ¿Eh? Muy linda compañía, te mando un abrazo, Nora, para vos y para toda la gran audiencia de la radio. Un abrazo acá de San Francisco, Raulo, el panadero.
0: Hola, Raulo, que tiene una re linda voz. ¿No te habían dicho eso, que hago un programa parecido, otro programa parecido y cerquita, porque están ahí pegaditos? Bueno, San Francisco, ustedes saben, casi es un pueblo el que separa una calle desde Santa Fe y es frontera. Hola, Norita, muy alegres mis oídos por volver a escucharte. No se me pasaba la semana, hice muchos cariños. La pregunta que hace, bueno, habría que responderla como anoche, antenoche en realidad, porque estamos hablando de viernes, a madrugada del sábado, cuando lo cargábamos acá desde los estudios a Ulises, que andaba por el carnaval de los Tequis con Albahaca, y le preguntábamos, ¿de qué lado te pones la Albahaca? Y él dice, y de la izquierda, dice, porque no tenía mucho nada, pero eso debe ser porque demostrás con la Albahaca que está solterito, como ponerte así, del otro lado, así, chiques, está ocupado, y te van a seguir, Ulises. Es un consejo que le daba yo ayer. Pero bueno, gracias por tu mensaje. Hay mucha gente que está escuchando YouTube en vivo, Cadena 3, y algunas que están en el chat, como el mensajito de recién. Gracias, Roberto. Alejandro dice, hola, Nora, te escribimos de Ballesteros, te escuchamos todo el domingo. Estamos con José y Alejandra. Están haciendo pan casero. Si nos puedes pasar un tema lindo, abrazo grande para todos, bueno, me encantaría. Todos son lindos, pero bueno, algunos nos deben gustar más que otros.
4: Hola, Nora, desde Francia, volviendo para Italia, manejando y haciendo ruta por esta parte del mundo. Te mando un agradecimiento grandísimo por los hermosos temas que están pasando. Y nada, un abrazo grande, gracias por acompañarnos a los que estamos lejos y hacernos sentir tan cerquita de nuestro Córdoba. Esos hermosos temas de Cuarteto de la Pepa y todo. Muchas gracias. David Fachano, el mensajista pirata.
0: Oh, Pavín. Qué emoción escuchar un cordobés, un pirata de tan lejos. De un pirata, pero estaba por España, por Mallorca. Bueno, buenas tardes, soy Inca Renancó, Hugo, que pedía a los nocheros para tal vez más adelante, ¿no? Cuando tengamos un lugarcito en el camino que estamos haciendo hasta las 7, en el XXL del fin de semana. Bueno, entre el gris y el azul pide, ¿eh? Y soy del sur, dice. Y es además quien nos está mandando todas esas fotos de cosas que está haciendo ahí alrededor del fogón. Como 5 fotos nos ha mandado y pedido para los nocheros después. y estamos hasta las 7. ¿Y qué tenemos? Tenemos el 351-5-9-9-14, unos números, ¿no? Si están jugando, decía Néstor. 3515-1999-14 es nuestro WhatsApp.
5: Hola Nora querida, buenas noches, ¿cómo estás?
0: Good night.
5: Acá estoy. Te habla Diego de Santa Fe, bueno, en este momento saliendo de la ciudad de Bahía Blanca, viniendo desde la localidad de Villalonga, cargado con zapallo y con destino a Santa Fe, así que bueno, y prendido a la cadena 3 como siempre, bueno, escuchando todo lo que se puede de este maravilloso programa que vos tenés, que la verdad que es una compañía enorme para los que andamos mucho de noche y dormimos poco. A veces queremos seguir escuchando, pero bueno, por ahí no se puede, no aguanta el cuerpo. Así que bueno, vamos a escuchar hasta donde se pueda. Yo calculo que un par de horas más, o no sé si tanto como un par, pero una hora más seguro. Y bueno, después Dios dirá. No me parece que nos vamos a entregar a Morfeo. Bueno, ahorita te mando un beso grande, sigan así, que hacen un programa divino.
0: Gracias,
5: Marcelo. Retiola, así que bueno, no te voy a pedir mucho, algo de
0: ladrito,
5: lo que sea.
0: No hay bueno, Diego, lo vamos a empezar a hablar más rápido, o sea, así no ponemos mal a nadie con los audios largos. Pero igual tuvimos media hora de música, ahora volvemos a la música y quiero saludar a Marcelo Monge, San Antonio de Redondo, que me saluda a mí, a todo el equipo. Gracias Marcelo, y al Guille que dice, claro, la albahaca va del lado derecho, lo que yo dije, para el casado, por eso yo decía a Ulises de dónde la llevaba, y él dice, ay, no me acuerdo de cuál es cuál, yo le decía, bueno, izquierdo, sí, la llevo del lado izquierdo, por eso Guille quedó por ahí confuso, nosotros sí sabíamos de qué lado. Guille de Jujuy, que vive en Ezeiza, mirá si sabrá de albahaca y de carnaval, Guille, ¿no?
6: Muchas gracias, Lupita, por el tema que Carlos Rivera es. Mari, de aquí de la esposa de Moso soy Patricia Iglesias, de Sinitán, porque la varilla está cerca de aquí. No sé cómo, claro, antes estaba acostumbrado al mensajero, entonces como que sonido el nombre, no sé cómo aparece, sé que sí, no aparece el nombre, la identificación. Pero
0: sí aparece en algunos
6: Patricia
0: casos.
6: Sí, pero es imposible, yo que sí, que aquí hace un segundo y yo tengo frío. Gracias, chiquitos, besos.
0: Sí, sí aparece el nombre, lo que pasa es que a veces, bueno, no, son muchos nombres y muchos audios y yo para identificarlos. A veces por las 12 ya me doy cuenta quiénes son, porque apenas los he escuchado un fin de semana o dos, ya me doy cuenta, porque los tengo identificados a los que por ahí escriben o llaman más seguido. A otros no, o sea, hay muchísimos nuevos, Guille de Ezeiza, que me dice que 7 grados por allá, el jujeño que está en Ezeiza. Bueno, sí, hola. ¿Cómo estás?
7: Morita, me encantó escucharte a través de la reproducción. Muchas gracias, Lucas y Mariano de la ciudad de
0: Rafaela. Que ponía muy fuerte, por ahí, claro que estaban varados, pero por ahí ponen muy cerca el WhatsApp cuando van a mandar el audio, o muy fuerte la radio, claro, en ese caso hay que bajarla. Porque si no se escucha más el mensaje que estoy leyendo yo o el otro mensaje que está leyendo o diciendo algún oyente, ¿no? Bueno, Luquita, vamos cerrando esta hora de despabilarnos. Para que se diviertan y pedían Cacho Castaño, mira, la reina de la bailanta, ¿te parece?
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0: Ay, Lucas, qué despabilate, tremendo, impresionante. Puede ser un tema de Sergio Dalmas. Desde Veragú, Edgardo Lorenzini y Rosana, escuchándolos al palo con la Carán, Cadena 3.
1: Gracias. Bueno, terminó una jornada de fútbol, pero sí, el domingo 30, Banfield recibe a River a las 15, coberturas de la cadena del fútbol, la radio del fútbol, entonces a las 15, todo el equipo de la cadena del gol por cadena 3, vas a escuchar todo esto que comienza a las 14 y después termina la transmisión 18:30. 15 horas es el partido Banfield-River. Racing Colón, 17 horas, Godoy Cruz Antelmo, 18 horas. Uno por la Central Deportiva, Cadena 3 Santa Fe, el otro por Platea Numerada, Cadena 3 Mendoza. Ahora sí, Independiente de Riva, Independiente versus Gimnasia y Esgrima de Mendoza, 19:15, la cadena del gol por Cadena 3. A las 19:15 empieza el partido y la transmisión 18:30, porque Independiente, el Diablo Rojo, recibe a Gimnasia y Esgrima de Mendoza. E Independiente Rivadavia, que son de Mendoza, versus Racing, 21:30, Platea Numerada, Cadena 3 Mendoza. Mañana siguen porque Estudiantes reciben Newell's a las 19 y estará Estadio 3, Cadena 3 Rosario, transmitiendo el Instituto, el Bocha. Ya saludó hasta mañana, dijo hasta el lunes, bueno, sí, porque era ya más de las 12, ya estábamos en horario de... del nuevo día, y ya se despidió el equipo. El Bocha va a relatar Instituto que recibe a San Lorenzo, 21:15, la cadena del gol, Radio 3, este lunes, 21:15, no te lo pierdas, 20 empieza la transmisión, Radio 3. Y el miércoles, Vélez Boca, 21:15, Copa Argentina, octavos de final, como te adelanté en el otro bloque, en el Mario Alberto Kempes, la cadena del gol por Cadena 3, de 20:00, es esta transmisión que comienza a las 21:15 del partido, pero la transmisión, la previa, a las 20 horas. Anota, porque este es un partidazo, Vélez Boca, y es cerca nuestro, acá, al Kempes, y ahí dos públicos, ¿no? Pueden ir a, sí, la Copa Argentina, sí. Así que no te lo pierdas. ¿Ya tienen bar en los octavos? Copa Argentina, ya en los octavos se juega con bar. ¿Con bar, sin bar? ¿Qué pasará con el bar en esta ocasión? Digo por lo que fue hoy el empate Vélez con Resta. Bueno, 3:54, nos queda poquito, pero nos queda despabilarte.
2: Hola, Norita.
1: Hola.
2: Buenas noches, buenos días, ya sería.
1: Sí.
2: Acá están las panaderías, los Álamos, cocinando la factura, el pan, criollos, todo un poco. Saludando a la gente de San Juan, Casuarina, que están jugarte.
1: Bueno, saludos para ellos entonces, los queremos mucho porque están a esta hora siempre laburando, mientras nosotros también estamos acá, parla que te parla y música que te música. Ellos empiezan el día trabajando para que después tengas las cosas ricas que hacen los panaderos.
3: Hola, Lora y Luca, digo. ¿Ah? ¿Puede pasar un tema de Tamara Castro o el que le guste a usted? Gracias, no te olvides. Que el madre. Gracias.

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1: 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La inflación volvería a perforar el 2% en agosto. Un relevamiento de CIP Asesores Económicos para el Gran Buenos Aires mostró una desaceleración frente a julio. Los alimentos subieron 1,9% y los servicios regulados encabezaron los aumentos. Donación de órganos Santa Fe sigue entre las provincias con más procesos del país. A partir de esos 80 procesos, 216 personas que integraban la lista de espera ya accedieron a un trasplante sobre un total de 1.455 en todo el país. En deportes, Huracán empató con Estudiantes y se asegura un lugar en los playoffs del torneo clausura. El Globo no logró vencer como local, pero alcanzó el octavo puesto en la zona B del torneo clausura tras el empate. Central cayó como local ante Gimnasia de La Plata y llega con dudas al clásico. El equipo de Almirón perdió ante el Lobo Platense, que lo planteó mejor y ganaba promediando el complemento. En un arresto individual lo empató Campas, pero Miramón puso el 2-1 cerca del final. Barros Esqueloto exige que dos árbitros no dirijan más a Vélez tras polémico partido. El entrenador apuntó contra Nazareno Araza, el juez de campo, y Diego Ceballos, que estuvo a cargo del VAR en el partido contra Riestra. 4 de la mañana, 4 minutos en Córdoba, 10 grados 7 décimos la temperatura, con cielo parcial nublado y 71% la humedad.
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0: Hola, muy buena madrugada acá ahora, Santiago de San Lorenzo, Santa Fe. Muy buena la música, como siempre. Bueno, acá estamos Frank y Beltrán. Estamos buscando la gente para ir a los puertos de Timbúes, de la región. Madrugada fresca, acá la región. Bueno, te seguimos escuchando. Buen domingo para todos. Abrazo grande.
1: Para ustedes, también laburantes a esta hora y acompañados por la radio, por los recuerdos, por esta caja que cada vez que se abre nos pone un rato en la escena de alguna película que vimos ya hace 14 años atrás. ¿Cómo pasa el tiempo, no? Es que es la creación de Adele para 007. De las mujeres que han cantado canciones, ella es una de las destacadas. No sé si te acordás de alguna otra, yo me acuerdo de Tina Turner y de muchas más que las tengo en mi cabeza, incluso las canciones, pero por ahí los nombres se van pasando. Y escuchar a Jerry Gibson es entrar en la década del 80, también esas canciones que le decían soft muchos, que eran muy FMs y que bueno, que también forman parte seguro, pero de la película de tu vida, de tu historia personal, o de Arjona, con esa canción, o Disparo el Corazón, que nos pegó a todas, tal vez, también unos cuantos añitos atrás, 10, 11, qué más, pero son recuerdos ya, ¿eh? Bueno, y hablando de recuerdos, el blanco y negro es eso, y está en esta parte de, en este sector exclusivo de noche y día, que los domingos tiene una hora más que los sábados, como para que te vayas aclimatando al domingo con canciones que también te van acompañando si estás trabajando o si vas de alguna reunión o de recreo, de paseo, de ocio. Un domingo que es el último, ya describiendo agosto, este es el último. Estaban pasando, ahí recién leí una foto de Néstor que dice Domingo de Agostini. Domingo de Agostini, mando una imagen de Daniel Agostini. ¿Cómo te decía? Plácido Domingo de Agostini, ¿la viste, Luquita? Bueno, es una meme que está mandando en WhatsApp. Están muchos, no solo espabilados, sino directamente trasnochados, si quieren seguir enganchados en la radio. Nos saluda por acá Gaby, que se está muy linda la música, estoy en Jujuy escuchando la radio y ya me espabilé, chau, dice desde Jujuy Gaby. A los chicos que están haciendo alguna larga carretera, que están en el camino, trabajando, descansan un rato en el camión, en el transporte de pasajeros, a los que ya empezaron su mañana también, tomando los distintos turnos en las líneas de colectivos, por ejemplo, en las grandes ciudades, o en las más pequeñas, también llevando, trayendo gente que vuelve de algún lugar a todos, ¿eh? Le estamos haciendo la compañía desde acá, desde la radio, y desde Cadena 3, la más federal. ¿Quién me salté al mundo? Yo, Marcelo, monje de San Antonio de Areco, gracias por tus saluditos. Se habían juntado mucho en un momento, y bueno, parece que nos pasamos todos. Somos dos genios escuchándote, Gaby y yo, dice Guille. Bueno, un beso para los dos. Aparentemente son dos genios que están en Buenos Aires. Hola Nori, equipo. El programa está bien escuchando hoy, como siempre, además deseándonos bendiciones. Hilda Arrieta, desde Villa María. 25 minutos pasaron de las 4 de la madrugada, más fresquita a esta hora. En Córdoba capital nos espera un domingo plácido, como decía Néstor, claro que sí, y muchos que tienen un domingo de festejo, ya sea por su pueblo, Santa Rosa, o si no, porque se llaman Rosa, o por el cumpleaños, nacieron el día 30 de agosto. Muchos ya tempranito nos contaron que están de cumple, así que ahora se fueron a descansar y seguro ya se van a levantar en un rato para comenzar a juntarse con alguien o a pasarlo solitos, pero a celebrar la vida una vez más.

0: la privada acá, la rural de Rafaela, cuidándoles el camión de ustedes, el estudio que tienen acá. A ver cuándo se vienen a dar una vuelta haciendo un programa de acá, ¿no?
1: Super camión. Ya. Qué hermoso, sí, nos manda la foto, gracias. Te cuento que hoy, o les cuento a los que por ahí no lo habían escuchado, hasta hoy 30 inclusive, en el predio ferial de la Sociedad Rural de Rafaela, se lleva a cabo esta nueva edición de la Expo Rural Rafaela y está el Instituto Federal San Corseguros. Toda la cobertura está a cargo de Gustavo Gijena, en campo hoy, y Jonathan Faber, junto a Juan Basso, hacen la conducción durante los días que dura, incluso hoy que está terminando por la tarde. Así que hermosos días, algunos han hecho ahí escala y han hecho programas de allá, de nuestros compañeros. A nosotros no nos tocó, imagínate, 7 horas en todo el camión, Lupita, y cuidándonos ahí. Querido oyente, Ale, bueno, cuidando el camioncito, digo yo, es un enorme estudio federal de Cadena 3. Gracias por los mensajes. Juan Carlos de Victoria, Entre Ríos, está saludando también. Dice, muy bueno el programa, recién me despierto y te vuelvo a escuchar, que me vuelvo escuchando la radio. Y después, dice Juan Carlos, cuando me despierto, si viene ahí, y claro, hasta las 7, firme, estamos acá. Después viene Buen Día Argentina, que estará durante una hora acompañándolos a las 7, que estará Agustín desde Cava. Alejandro estaba en Santa Fe, y por acá me pregunta el Guille, dice, nosotros estamos en Buenos Aires, no sé dónde está Gaby, que te escribió recién, otra jujeña, es Gaby, Gabrielita en este caso, creo que es, supongo yo, no mandó un mensaje, escribió, y está en Jujuy, ella está en Jujuy. No es jujeña, no solo jujeña, sino que nos escribió desde allá, está despabilada escuchando la radio. Angie dice, buen día, por favor, buen día, buena noche. Chan dice, buenísimo tu programa. Soy Angie, y por favor te voy a pedir que si te llegó este mensaje lo lean, así me quedo tranqui. Claro que sí, Angie, te mandamos un beso desde acá. Y el último mensajito que leo acá dice, Nori Lucas, feliz día, gracias por su compañía de todos los fines de semana. Hoy día Santa Rosa, dedicando un temita del ídolo mayor, ya fue Sandro. Rosita Edith, pero te mandamos un abrazo por tu día. Desde ya muchas gracias, se los abraza con el corazón. Y el corazón está latiendo ahora al ritmo de...

0: ¿Qué te vas? Qué linda, versión esta, además, no solo porque es la propia de José Luis Perales que lo escribió, sino además por los instrumentos que agrega, la versión de Perales, la que nos gusta. No es que haya otras menos hermosas, pero bueno, en el blanco y negro, José Luis Perales, siempre bienvenido. Y siempre bienvenida su poesía. Estoy yendo para compartir las coberturas con ustedes. Se viene la Expo Rural 2026 para Río Cuarto y hay una programación especial desde la Sociedad Rural. Del 2 al 6 va a haber una cobertura especial desde allí. 92 años cumple. Es la número 92 edición, y allí estará el equipo del Campoy con Gustavo Quijena y el estudio móvil instalado en el predio desde el martes 2 hasta el lunes 7, con una programación especial debido a la radio de la Argentina Posible, y en vivo también, por supuesto, Guille, y tarde y media en vivo el sábado con Ale Bustos. Esto es para la primera semana de septiembre, las coberturas. Recuerdos en blanco y negro. Contanos de dónde escuchás en el WhatsApp 351-519-9914 para una madrugada XXX hecha por noche y día, por Cadena 3. Hasta las 7 estamos, de 0 a 7 cada domingo, noche y día, con Luquita Giacinti puesta en el aire. Ya estamos a punto de terminar una hora más de sonidos, a la que, si querés, vos también te podés sumar.
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0: No nos vamos todavía, no nos vamos, nos queda mucha música por compartir y oyentes que se irán sumando desde el mensajero, desde la otra línea 3515-199914, o desde el chat. Ahí está el chat vigente, aunque por ahí cansados ya y algunos se han ido a descansar, pero muchos escuchando desde YouTube en vivo Cadena 3 Argentina.
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canciones para recordar juntos acá hasta la hora 4 y 5 que se terminan los recuerdos, pero después habrá otros, seguramente en otro formato que sea antes de la hora de irnos. Hay algún recuerdo todavía puede aparecer, claro, ya sea en algún nacional, en algún latino, por alguna cuestión especial. Hola amiga, buenos días, escuchando acostado acá en el campo, zona rural, Villa Unión, Santiago del Estero. Escucho de los que ha empezado. Pasa Sebastián, puede ser ese Sergio Roldán de Santa Fe. Por aquí reclamo mediante, ya busqué el mensaje. Perdón, Cristina. A veces cuando empiezan a aparecer muchas fotos juntas o mensajes o en el WhatsApp grabados, se van apareciendo uno y se me escapa por ahí, traspapela, diríamos de otra manera. Yuji dice, hola, qué lindo temas, poner un tema Corazón de Papel, puede ser, para que escuche Rubén. Y Cristina, que decía buenos días, Nora de las Rosas, Santa Fe, donde también, claro que sí, hoy festejan fiestas patronales. Ella cuenta que es el día de festejar las fiestas patronales y hace solo días, horas, 4 días atrás, tuvieron una muy fuerte tormenta, fue una de las más afectadas, ¿no? Lo leímos por ahí que en esa zona de Santa Fe tuvo tremenda la tormenta. Fuerte viento, más de 100 kilómetros, mucha piedra, techos volados, mucho daño hizo esa tormenta, no, más de 30, dice, de techos volados y muchos árboles que fueron arrancados de raíz. Algo nunca visto, se llevaron un tremendo, tremendo susto. Bueno, Cris, espero que ya pase ese susto, aunque dure unos días y por ahí después te da miedo ante cualquier cambio brusco de temperatura o día de calor en pleno, todavía en invierno, y el viento que viene del sur y cambia la temperatura, pero es como dejando piedras a veces, vientos fuertísimos. Bueno, manda feliz domingo, así que para ustedes que están de festejos, perdón por haber tardado en leerlo. Gracias, princesa Nora, dice por ahí otra princesa, seguramente lo es, Angie, porque le hizo un mensaje y manda también un lindo mensajito para este día. Un día a la vez, sin rendirse ni dejar de agradecer. Un café nos manda. Gracias a todos, sigan escribiendo, aunque los recuerdos a esta hora se vayan yendo de a poquito, algunos todavía están grabando para esta hora o para la otra.

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0: Francia, todos juntitos, de piojos y dispersas, todos y lo mediante, piojos y dispersas, paciencia, ante Soda Estéreo y prófugos. También cruzando el charco.
1: ¿Cómo se llama el nuevo? Tirado.
0: ¿Andás tirado de cansado ahí, o de te pasaste ya con unas copetines de más? Bueno, ya estás queriendo ir a descansar o necesitando parar un poco, porque, bueno, es sábado, pero ya era. Ahora ya es domingo. Empezaba el sábado por ahí algún festejo, algún encuentro, disfrutando de la noche madrugada. ¿Estés donde estés? Contanos, escuchamos. Hola, Nora y Lucas, ¿no me pasaste el audio? Soy Beto de Almagro.
1: ¿Sí? Sí, sí, sí,
0: lo pasamos. El de Beto, que pedía Tamara, Sí, lo pasamos. Lo escuchamos toditos, tu pedido de Tamara. ¿Qué más tengo por acá? Nora, tu programa no tiene desperdicio, dice hermoso, el de Villa María. Pasé por Las Rosas, San Gennaro, y Días al rato de la tormenta. Desastre, me imagino, San Gennaro, es la costumbre de cuando leemos eso de pensar en Italia, San Gennaro. San Gennaro, que también, bueno, es la zona esa muy devastada, así que bueno, no va a ser un día así, porque me imagino todavía deben estar tratando de recuperarse, y nada, bueno. Tienen las patronales, así que les deseamos la mejor.
2: Hola, hermosa.
0: Hola.
2: Te habla Ana Desastre, provincia de Santa Fe.
0: Hablemos.
2: Acá con Dante te estamos escuchando. Como siempre, escuchamos siempre. Qué lindo es tener ahora el celu para poderse comunicar. Me costó conseguir el número, pero lo conseguí. Bueno, un gusto escucharte. Besitos, bendiciones, te queremos mucho acá con Dante. Chao, gracias.
0: Chao, Ana querida. Más Santa Fe, viste, estábamos hablando recién de otra zona de Santa Fe y apareció Anita y Dante, queridos fieles oyentes, qué hermoso. Bueno, vamos repitiendo el número de WhatsApp, lo que pasa es que a veces lo hacemos y lo hacemos muy rápido, pero tranqui, que de a poco se van a, todos a tomar nota, 3515-199914, por si alguien no lo agendó. Igual si tenés la aplicación y tenés el mensajero, podés seguirlo usando para mandar mensajes grabados, o bien, si no te escuchamos, te leemos. Hola, Nora, Luca, el Beto, yo me fui para atrás, pero quería todavía algunos que todavía no había podido leer. Un buen domingo, Nora y Lucas, son mi compañía, los sigo escuchando en el Mar del Plata. Recién me levanté a darle de comer a mi gatita que ronronea avisando. Soy bisabuela, me llamo Dolores y se los quiere. Chau, dice, hermosa Dolores. Son molestas, ¿no? Porque tienen hambre a cualquier hora y claro, duermen todo el día, después a las 3 de la mañana, 4, empiezan a avisarle que tienen hambre. Bolo, bolillas, que espere esa gatuna. Un día hermosa las canciones, te escucho desde Cava. Soy Alicia y te mando muchos cariños, dice Ali, otros para vos también. Hola, buen día, aquí arrancando con un cafecito, después bicicleta. Elio de Villa María manda abrazos, un lindo plan para hoy, ¿eh? Soy Cristina de Las Rosas, Santa Fe, claro, era cuando me recordaba que no había leído su mensajito. Bueno, hola amiga, escuchándote de la zona rural de Villa Unión, Sergio Roldán. Tito de Angie, con un café que también nos invita, pero a través de un flyer que nos manda en WhatsApp, 3515-199914. No sé si notaron que estábamos en los nacionales, ¿no? ¿Y seguimos ahí o ya cambiamos?
1: No, gracias, Lucas.
0: Espero que no siga matando nuestra música, Lucas. Esta noche, madrugada, no me dejó de poner nada de eso. A mí me gusta como esto.
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0: rock nacional y también, por supuesto, de bandas que van a estar dentro de meses nomás, porque ya se conoce desde hace dos semanitas, la grilla de Cosquín Rock 2027. 5 de la mañana, 38, ya vamos actualizando datos en Córdoba. Es como que todavía no sentimos el fresquito, pero va a cambiar un poco más el tiempo con respecto a lo que fue la semana pasada. Tuvimos algunos días cálidos, llegó hasta 26 el miércoles, después parecía que venía otra vez el frío y se quedó ahí tras el viento sur y en algunos lugares, como comentábamos, las tormentas, pero acá volvió a repuntar la temperatura. No sé cuál habrá sido la máxima del sábado, las extremas de hoy no las vi. Acá están, ayer sábado la mínima fue de 8 grados 6 y la máxima de 21 grados 5 a la 1 y cuarto. Mientras tanto, para este domingo se prevé una máxima de 17. A esta hora 11 grados 2, cielo parcial nublado y 68% de humedad. El cielo ahora es del norte a 4 kilómetros la hora. Y ya hemos recorrido el ranking con las temperaturas de algunos lugares, las más altas y las más bajitas. Vos, si estás por ahí, contanos cómo está tranqui el clima, desde donde nos escuchás. Nora y Lucas, dice, qué lindo es escucharlos. Yo estoy en Villa María y les mando saludos enseguida a Rieta. Estoy actualizando, denme un minuto, no quiero que se nos vuelvan. Ricardo ya no quiere más rock nacional. Bueno, aviso yo. Buenas noches, Nori, a toda la gente que hace Canal 13, Martín desde Moreno, Buenos Aires, trabajando en seguridad. Son gran compañía, noche y día, un tema de Maray, por favor, gracias. Gray nos está dando el parte de Alemania, por ahí.
1: Hola, Norita, buenos días. Feliz domingo para vos y para Lucas. Y es cierto lo que dice la señora que llamó recién. Yo tengo dos, tengo a Mini y tengo a Gatazo. Y a las 3 de la mañana tienen un reloj biológico y te piden que le den de comer. Entonces te despiertan. Está muy, muy lindo el programa. Les mando abrazos y bendiciones. Miriam.
0: Bueno, mimosos son ellos, y demandantes.
2: Buenos días, Norita y Lucas, como siempre, escuchándolos y disfrutando. Que tengan un hermoso domingo, bendiciones, les mando un fuerte abrazo. Graciela de Herzogenaurach, Alemania.
0: Y lista ya para salir a pasear, me imagino, en este domingo, cómo está el clima, seguirá el calor. Acá en Palma, Tenerife, La Palma, Tenerife, fritando las empanadas, dice Lisandro, que nos da el buen día a mí y al equipo. Y manda foto también de La Palma, desde donde él está. ¡Oh! Pero no había visto las empanadas, ahora es que bajé las fotos. ¡Oh! Mira ese repulgue, Luquita, vos que tenés por ahí un mensaje con foto de... que es, lo leí, pero no había visto la foto completa. La Palma es en Tenerife, y es, ahí son las Canarias. Y no confundir con Palma de Mallorca, que está en las Baleares, digo, porque a veces se nos pasa que pensamos que es una, son las Canarias o las Baleares, no, una es una y otras son otras, y La Palma, como se la conoce, así, La Palma está en Tenerife, y no conozco, pero he visto fotos y sé gente que ha ido, y es un bello lugar también. Creo que están, al no estar rodeados como las Baleares por el Mediterráneo, es como que ya tienen menos por ahí calor, pero bueno, el clima ha cambiado en todos lados y de hecho que los veranos allá y acá y en todas partes ya no son los mismos como los inviernos, ¿no? Buen día, Nora, acá en Villa Martínez, Córdoba, te estoy escuchando, soy Mariano. Hola, Mariano. Buen día, muy lindo el programa Guayanes de Villa Tulumba. ¿Qué más está por ahí? Es un gran se lo leí, te escucho todos los fines, Miriam de Córdoba, te mando un saludito cariñoso, logré anotar el número, así que es la primera vez que te escribo, Miriam de Córdoba, que al fin escribe desde el WhatsApp, dice que le encanta el programa y que la música es única. Hola, ¿quién está por ahí?
3: El
0: loco
3: Pereira, volviendo de un show en pareja, todo en la casa, el Polito Morrison. Alcanzé un par de varitas, así lo poseímos allá en Villa María, el mediodía con fiesta privada, con mi hijo con la compañía de mi hijo de 6 años, Lucio, que hoy debutó como cantante, así que todo dormido, se ha cansado el cantante, pero la verdad que pasó una noche extraordinaria. Gracias a toda la gente y gracias a Cadena 3 por hacerme la compañía cuando voy en cada show, escucho el E3 y cuando vuelvo a casa escucho mi CD. Así que muy agradecido con ustedes. Un abrazo grande. Que Dios los bendiga.
0: Otro para vos, 5 de la mañana, 43. Esta es noche y día, versión domingo. Por eso nos quedamos hasta las 7 para acompañarte. Ya seguimos escuchándolos por acá, ¿eh? Pero esto es de las épocas de pistas bailables. Yo creo que ya voy a chusmear en mi memoria. Claro, una banda alemana cuyo cantante era español. Eso, el cantante español lo recuerda Lupita. Y el tema, ¿a dónde? Setu Shabu.

música bien de los 80 y 90. Ya, Jerry Jerry Lady por los otro dúo, ¿no? Bob Tucker. Puro dúo eran los. La mayoría de los que empezaron haciendo electrónica, o los fundadores incluso, o los padres de la electrónica, del tecno, como se los considera a los Pet Shop Boys, también dúos. Así que muchos dúos surgieron durante la década del 80 y 90 que tuvieron que ver mucho con la música electrónica o bolichera. Buen día, dice Sandro de Río Tercero, arrancando en el trabajo, dice Sandro, y buen domingo. Lisandro confirma, sí, fue el volcán Tajogaite, donde hubo actividad volcánica desde septiembre del 2021 hasta diciembre de ese año, y tienen que hacer no solo evacuaciones, sino muchas revisiones con respecto al tema, ¿no? Buen día, Nora, de acá, Villa Martínez, Córdoba, te estoy escuchando, soy Mariano. ¿Qué más? En frío, frío, 11 grados, dice, nublado en San Francisco. No es mucho, pero tampoco hemos tenido unas madrugadas de domingo fresquísimas. Pero bueno, están casi como acá en Córdoba. De hecho, que bajó a 10 a esta hora. Alcides Ramón está felicitándote por la música, Luquita, ¿eh? Y dice, lindo el programa. Soy desde San Francisco, Alcides Bocio. Que tengas una linda jornada de domingo. Desde Ampunes, Roberto, dice, Nora, les mando un beso. Buen día desde Río Tercero. Desde todas partes, ¿viste? Ya empiezan a despertar también desde lejos, muy lejos, muy lejos. Buen día, Nora y equipo, gracias por vuestra compañía. Muy buena música, soy oyente fiel. Víctor Pedro, Córdoba, ciudad de Morteros. Víctor Pedro, Córdoba, vive en Morteros y está a esta hora también haciéndonos compañía, porque ustedes son también nuestra compañía. Buen día, Nore, operador musical, felicitaciones por el programa. San Francisco, muy frío, ya lo leí. Te escuchamos desde Oslo. Sí, había leído que se había producido el fallecimiento del rey y que ya había empezado la actividad de su sucesor. Esto es en Oslo, donde están viviendo días especiales como en toda Noruega, ¿no? Ya que se espera la ascensión del rey Håkon VIII, su padre Held V falleció el pasado viernes 28. Nos cuenta desde Oslo Darío, que es un fiel oyente. Doy fe porque desde hace cuántos años, cuando hacíamos incluso noche y día domingo, hace 3 años atrás también, no solía escribir Darío desde allá. Bueno, así que también acompañemos a los oyentes que, siendo de Córdoba, de Argentina, de cualquier lugar desde que ahora nos están escuchando, y ellos han tenido, han tenido la posibilidad o han decidido echar raíces lejos y nos están escuchando, en este caso en Noruega. Yo te escucho cerca del aeropuerto, me cuenta por acá, cómo están Nora y Lucas. Supongo que debe continuar el mensaje porque quedó nomás sin nombre. Creo que se llama Lucas también, por lo que veo en el WhatsApp. Hola Nori, buen día, buenos días, buenos temas. Somos los conductores del Flecha Bus, ya estamos yendo a Jujuy, Fernando Romano y Pablo Villafañe, gracias por la compañía. El viernes a la noche, madrugada del sábado, es como que iban de Jujuy a Mendoza, ahora estarán volviendo. Dicen los chicos que están ya en camino y agradecen la compañía. Así que estamos más que contentos de ser compañía fiel de ustedes en esta madrugada de domingo. Y hasta las 7. Nos quedan 5 minutitos para las 6. Me está poniendo a prueba con los dúos electrónicos. The Pitch Mode. Enjoy the silence, y este es Jesus. Jesús personal.

0: Buen día, Norita. Oyente de la cadena 3. Muy buena la música. Gloriosa época del 70, de los 80. Cuántas grandes bandas sinfónicas. Hermoso, ¿eh? Cuántos recuerdos. Qué linda compañía. Por estos pagos, tomando unos mates. Hermoso el veranito. Estamos en el tramo final, ¿eh? Ya le vamos a mandar el calorcito para ustedes. Bueno. Desde Gerona, España, Fernando El Mencho Balbuena. Más tarde comemos asadito en El Mencho Country Club. Saludos a nuestra querida ciudad de Bolívar. Familia, amigos. Abrazo grandote, grandote a la distancia. Buen domingo para todos. Aguante la gloria de Alta Córdoba.
1: ¿Cómo le va? Soy San Luis, soy de Bendice. Bueno, siempre la escucho. Bueno, ya, yo sé que estás muy feliz con mi vida, ¿eh? Bueno, cualquier temita me viene, lo que ponga el DJ ahí, ¿eh? Muchas gracias, Nora.

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Seguimos en Noche y Día con Nora Kovacic.

0: cantando aquí en Noche y Día. Encantador esta carrera. La Razón, Los Nocheros, Euge Quevedo, Sol Amarillo, Flor Amarilla, sabía que iba a decir Sol, porque ya está ahora, estamos esperando el Sol Azul. La Euge, esto es novito, ¿no? Campedrinos junto a Euge Quevedo haciendo Flor Amarilla. Y Hoja en Blanco, Soledad, junto al Lázaro Caballero. Tenés habilitadísimo al 3515-1999-14, madrugadores, otras madrugadores. La misa hoy será en Capilla Santa Rosa de Lima, Avenida Rancagua, en Villa Retiro, frente a la plaza, y eso es ante el Club Villa Retiro. Así que repetimos, Capilla Santa Rosa de Lima, Avenida Rancagua, en Villa Retiro, ante el club de Villa Retiro y frente a la plaza.
1: Muy buenos días, Norín Peluca. Realmente una noche en la jugada impresionante. El gran Medellín desde la gente.
0: Buenos días, te escuchamos desde Colonia Marina, Córdoba, nublado y frío por acá. Feliz domingo, es Alberto. Buen día, Nora, te escucho de Campo Gallo, Santiago del Estero, muchos éxitos, Miguel Vázquez. Hola, Nori, soy Diego de Brickman, hermoso el programa, bendiciones. Buen día, Nora, acá por Vicuña Maquena, escuchando del trabajo, elaborando las migas, dice, y disfrutando la música Chelo y Laura. Los churros están a full, nos está escribiendo desde el chat de Cadena 3, en vivo, por YouTube. Dice, buen día, acá meta churros, y se ríe Martín, que después aclara cada tanto, que no solo hacen churros, sino todo tipo de pastelillos. Nelson con su pan casero de Anillaco, me parece que ya no se agotó todo lo que había elaborado ayer o anteayer, porque empezó el fin de semana comiendo pan casero con arrope de uva. Anota eso, Hermoso programa, ese Nelson, son mi compañía. Gracias, Nelson. Y por acá, ¿quién anda? Hola, dice Hernán. Gladys, yo los escucho del pueblo italiano. Es la radio que nos informa. Te mandan un beso, Gladys, querida. Otra oyente más que se va sumando al chat de YouTube en Cadena 3 en vivo. Por Vicuña Maquena, escuchando en el

0: Trabajo, Nora, acá estoy, elaborando mía, disfrutando de la música, y no dije que eran Chelo y Laura, por eso lo aclaro. Y soy Ricky de Villa, no, de Libertador, General San Martín, Jujuy. Siempre los escucho, es un día muy, muy especial, porque una de mis nenas cumpleaños, y es mi Camila Nicole Victoria, 13 añitos. Decirle que la amamos mucho, la saludan sus hermanos Sara, Matías Celeste y sus padres Ricardo, su mamá Jessica y su cuñado Lucas, también Josías, su sobrino. Muchas gracias por complacernos con el tema de Jesús, dice Adrián Romero, que no crezca más, dice. Muy buena jornada para todos. Bueno, Adrián, lo de Jesús es Jesús Personal, la canción de Pet Meat con que terminamos la hora. Me estaba preguntando recién cómo se llamaba la canción, justito cuando terminaba la hora un oyente, así que le respondo y seguimos escuchándolos a todos por allá. Qué lindo tema, ¿cómo se llama? Decía Betty. Bueno, la abuela Delfina, te cuento. Depeche Mode, que comentábamos, es una de las grandes bandas electrónicas. También podríamos decir, ¿no?, que Depeche Mode fue una banda de synth pop, el pop sintético, como le decían, para traducirlo al castellano, el rock clásico, el blues rock, todo el rock. Y Jesús Personal era una letra que estaba inspirada, dicen, en Elvis y Priscila. ¿Por qué? Porque Priscila tenía admiración por Elvis. Entonces, el autor de esta canción decía, es su Jesús personal, la devoción por alguien, sin, no una relación de igualdad la que tenían. Para ella era Jesús el que tenía que adorar a Elvis. Y el rol de Jesús para todos, según él, es un poco sobre la otra persona, es decir, alguien que te da confianza, te da esperanza, es tu Jesús personal, y que te cuida constante, jugando un rol casi divino. Y esa es la letra, ¿no? Que pensemos que las canciones como la de Depeche Mode no tienen letra, no tienen ningún sentido, vaya, si no tienen, no conocemos, claro, si no buscamos una traducción, no conocemos en inglés todos, así que casi nadie por acá, al menos. Pero bueno, esa era la idea, de que tiene una linda letra. Mario dice, soy Teo, aunque WhatsApp dice Mario, de Freire, y escuchando Cadena 3 con fotito de sus garritas hermosas, siempre junto a la radio. Me encanta la foto que me manda.
1: Buen día, Norita y Lucas. Bueno, no quería dejar de pasar este domingo y saludarlos y felicitarlos, porque hay que levantarse toda la noche hasta estas horas hablando, sí, y haciendo el programa. Felicitaciones realmente a los dos, ¿no? Porque les ponen el pecho al programa. Así que bueno, deseo que los amigos. Dos saludos desde acá, desde Vicimicordino, Italia. Un beso grande para todos.
2: Bien, gracias.
0: Hermosa. Lila. Lila, Lila. Bueno, Lila, ayer nos mandaba un datito también, muy lindo, anotamos su Instagram. Y es verdad, ya a esta hora ya nos vamos poniendo un poquito ya más como intensos, ¿no? 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

0: yo venía de Miriam. Y está tan lindo, tan bueno el programa, que desde que me despertaron los mishis a las 3 de la mañana, los estoy escuchando.
1: Ahora te despertamos.
0: Muy bueno está. Éxitos, que sigan así los éxitos, Marita y Lucas.
1: Exacto, Miriam. Sobre que ya la despiertan los gatunis, ahora nosotros también con esta música bella, la luna, un aire y la con. Antes Tunay y su enganchadito. Tunay, hablando en quechua, ¿qué significaba? Te dije, noche de alegría. Mira vos, che. Bueno, los, de paso, saludo a todos que tienen escrito. Basta, ya tenemos que comer. Basta. Ah, un ratito. Ya debería estar ronroneando, ¿no?
2: Conocido como él.
1: No reclamando. No estaría reclamando hasta ahora. No debería estar, digo, negociando. Buen día, soy Eduardo Alto Verde. Excelente programa. ¿Me podrían informar de si se transmite la misa? En la capilla Santa Rosa de Lima va a ser la misa radial, desde allí se transmitirá. Es en la avenida Rancagua, Villa Retiro, ante el club Villa Retiro, frente a la plaza. Hola, muy buenos días, excelente domingo, la mejor noche y día, que sigan así. Está muy buena la radio, Isabel de San Lorenzo, Santa Fe. Y Lisandro desde La Palma, es la siguiente. Él está en su palma, en su isla bonita, como le dicen muchos, a la isla de a la Canaria esta, a la Palma es una de las Canarias, Islas Canarias. Bueno, jaja, saludos, dice, porque se va de picnic y tiene mucha gente querida, Lisandro en Belville, dice, saludos a mi querido Belville, me muestran las empanadas. No, no, pero esa, mira, se te doró un poco, ¿eh? Claro, mostraste el repugio antes de que... Y después, tanto escuchar radio, mira, se te pasó un poquito esto. No, están espectaculares esas. Tienen burbujitas y todo. Mira qué masa. Y el mate al lado y el termo también. Buen día, un saludito para los chicos de la Conga, querida Nori, de parte de Ricardito Díaz. Soy Betty, te escucho en Santa Cruz del Lago. Buen día, Nori, feliz domingo. Ricardo de Palmira, Mendoza, hermoso programa como siempre. Hola Nori, querida, soy Tirulain, que lo paz, de Orán, recién llego a disfrutar del festival Orán junto a mi esposa. Vieron Jorge Rojas, Cristian Herrera y la Delio Valdés, espectáculo, ¿eh? Fue realmente muy bueno. Y ahora, el que está muy bueno es el programa, dice, escuchándonos, gracias, un abrazo grande y fuerte de oso para todos. El Guille dice, nos sumamos los jujeños. Ahora hay otro de Ledesma, dice que está escuchando, Ledesma el pago del burrito Ortega. Ay, hola, soy Alberto de Pascua, un tema del guaraní, porfa. ¿Qué más? No, perdón, de guaraní, porque si no es un reto. Nora somos Lili, Norma, Piama de los Naranjos, espectacular la música, como siempre. Había encontrado uno... Ah, acá está. Buen día, Norita, somos Fabián y Daniel, te vamos escuchando viajando a un evento de otros antiguos. Está aquí. Excelente el programa, dice Dani de Córdoba. Pero la Norita, sobre el tema de las islas, para nosotros, que somos de allá, y hoy andamos de este lado, las Baleares, Mallorca, Menorca, Palma de Mallorca, están en el Mediterráneo. Y sí, Tenerife está en las Islas Canarias, que está en el Atlántico. Juan Carlos, es lo que yo dije, y lo dije clarísimo. Es más, Palma de Mallorca es la, sería la capital de Mallorca, que es una de las Baleares. La otra es Menorca, la otra es Ibiza, la otra es Formentera. Yo no soy de allá, pero tengo creencias por allá. ¿Qué te iba a decir?
3: Adrián, de colectivo de Córdoba y con destino al aeropuerto. Hay pegadito, pegadito, San Francisco, por la vecina, hablamos con María Alejandra, con Carlos, algunas cositas nuestras que quedaron, ¿no? Y volvemos.
1: Buenísimo. Quería saludar a unos hinchas de River, eso estamos las gallinas acá. Preparados para el resto del día. Porque hoy, acá está. Saludos gallinas, chicos de cadena, soy Elvio de Villa María. Hoy tenemos otra dura parada, dice, fuerza. Pues ahí estaremos. Bueno,
2: Ya, mira, Rosito, Gustavo le habla de la ciudad de San Luis, de la provincia del país.
1: Así es.
2: Gracias por su compañía. Usted sabe cómo nos acompaña, con su buena música, su buena onda. Amanecer con su voz es de mucho agrado. Un abrazo para todos.
1: Muchas gracias. Gracias, Gustavo. Gracias, Mechi, que ese hermoso programa siempre te escucho. A Mago González de Olivero Santa Fe, que está esperando que amanezca para festejar el día del pueblo Santa Rosa. Un enorme beso para todos. Soy Mago. Gracias, Mago. Que tenga un hermoso día. Felicidades a todos los que son de allí también, porque están en su día. Ay, dice de Villa María, Omar. Pero ahora estoy en Utah, Estados Unidos. Le agradezco hacerme sentir más cerca de mi amada Córdoba. Por eso, de los rendimientos con efecto Omar. No voy a parar, no voy a parar. Me pasás algo, un tema folclórico, gracias, soy Luciana, te pide a vos, Lupita, de Roldán, provincia de Santa Fe. Pero me quedé prendida, Eduardo Alto Verde, es excelente programa, ya le dije la misa, entonces me queda hacer una sola aclaración. Cuando hablé del clima, yo decía exactamente eso, que en las Canarias es como que no se siente tanto el calor este tremendo que está pasando en Europa, en España, en todos esos lugares, porque están en el Atlántico, sí, diferente a las Baleares, están rodeadas por el Mediterráneo. Dije eso, Lucas, y te doy el ok a vos.

provincia de Buenos Aires y de la ciudad de las mujeres más bellas de la provincia de Córdoba, más precisamente de Villa María. Ya a punto, en 20 minutos de terminar mi turno, la guardia de vigilador. Saludos para ustedes, sigan con los éxitos, bendiciones para todos los que lo escuchan y para el gran equipo de KL13.

Córdoba capital, la temperatura parcial nublado, el cielo, ya llega Agustina para hacer, Agustín para hacer. Buen día Argentina, y les contará cómo está el clima por Ciudad de Buenos Aires. Yo mando un abrazo y devuelvo el abrazo de Pablo, que nos escucha desde la Gran Canaria, y mando un abrazo infinito para mí, para toda la gente del programa. Gracias, Pablo. Saludos para ustedes de allá. Hola, buen día, te estoy escuchando. Viri de Calingasta también, para ti. Buen día, hermoso el programa, me escucho siempre bien tempranito en la Boulage. Somos Susana y Pablo, que como que nos querían decir algo de la temperatura. Eso sí, sí. Acá está. La temperatura ahora en las Canarias, 21 grados. Y quiero pedirte otro saludo para mi hijo, dice Pablo, y nietos, yernos, que son La Negra y Paco, entre otros. Bueno, un beso muy cariñoso para ustedes. Que tengan un domingo excelente con esa temperatura. Deben estar preparándose para un buen domingo al aire libre, supongo. Buen día, Nora. Pide José de Córdoba capital, un tema que es La Chacarera del Cardenal, Horacio Vanegas. Ya nos estamos yendo, ya tiene la música lista para la despedida, así que un beso a todos, paciencia a todos también. Y bueno, estos últimos minutitos, desearles lo mejor a quienes estén celebrando la vida, porque les ha llegado un día más, o para quien alguien en la familia lo tenga, para los que están celebrando las patronales, el día de Santa Rosa de Lima, y para las que se llamen como la patrona de América. Un día Cadena 3, voy viajando a San de San a Córdoba, San Francisco. Bueno, pongámosle Lolo, perdón, Leo. Dice Lolo, pero dice Leo. Estoy leyendo, y tal cual como me llega. Gracias por la excelente compañía, gracias por ser tan fieles y por descubrir día a día a los nuevos, a los que estaban escuchando o escribiendo por primera vez, agendando el WhatsApp. Él es Luquita Giacinti, puso la música, no sé si todavía le queda voz para saludar al final, ¿sí? ¿Te queda? Bueno, chau, me saluda a mí, sé que les desea excelente día y que sigue con Agustín, porque Agustín González te acompaña a partir de ahora y hasta las 8 con Buen Día Argentina. Un gran cariño para todos, buen fin de, que empiecen muy bien la semana y septiembre. Estelares y... es el amor. Chao, gracias.

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Argentina. Buen día, argentinos. ¿Cómo están? 7:02 de este domingo 30 de agosto. Juntos por Cadena 3, vamos arrancando la mañana. Mañanas que viví, canta Laura Pausini en esta versión rockera de Mariposa Tecnicolor. Y todas las mañanas que nos quedan por vivir como esta. Agustín González es mi nombre, los saludo desde los estudios de Cadena 3 en Buenos Aires. Lucas Giacinti, hoy en los controles de Cadena 3 en Córdoba. Les vamos a hacer compañía hasta las 8 de la mañana.

0: ver, nos volvemos a ver como todos los domingos a esta hora tempranito, arrancando el día juntos. Una mañana fresca en Córdoba capital, la temperatura hasta ahora 10 grados 9 décimas, el cielo mayormente nublado, humedad del 72%. Si me voy a la ciudad autónoma de Buenos Aires, capital federal, 9 grados 1 décimas la temperatura hasta ahora, el cielo despejado, el sol apenas comenzando a salir, a saludarnos por esta parte de la Argentina. Y en la ciudad de Rosario, 8 grados 2 décimas la temperatura hasta ahora, humedad del 92% por allí, cielo ligeramente nublado. Arrancamos juntos el día. Prepare el mate, tómese el café, sáquese la almohada de la cara y, como dice Jorge Drexler, hoy, que sea lo que sea, que sea lo que sea. Buen día, Argentina.
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0: recomendaciones de Lucas Giacinti. Cierre la ventana si está fresco afuera. Si está viendo salir el sol de a poquito por un ventanal lindo que tenga a su lugar en el mundo, tranqui que nosotros te acompañamos hasta las 8 para arrancar juntos el día con buenas canciones, con buena onda. Hoy vamos a tener un buen domingo, ¿a que sí? Buen día, Argentina. Nosotros reiteramos los datos del tiempo. Les contábamos que Córdoba capital a esta hora 10 grados, 9 décimas la temperatura. En Buenos Aires 9 grados, una décima, un poquito más fresco. Igual hoy, entre esas ciudades grandes de la Argentina, Rosario 8 grados, 2 décimas. Pero vos, te queremos escuchar para saber desde dónde te sumás. Contanos cómo está tu lugar en el mundo. Lo podés hacer, como siempre, por el mensajero de la radio y también por nuestro número de WhatsApp, que es 3515-1999-14. 3515-1999-14. Y si te animás a mandarnos un audio para que podamos escucharte, por nosotros mucho mejor.
1: Buen día, Argentina. Bienvenido, Agustín y Lucas. Qué dupla. Placer escucharte. Realmente, felicitaciones, te lo mereces.
0: Vamos.
1: Un tema de mocedades. Edgardo Lorenzini de Braebú junto a Rosana.
0: Bueno, Edgardo, Rosana, saludos, buen día para ustedes, buen día también para los que ya nos están escribiendo, que nos mandan su foto, como Raúl desde la Francia junto a Valeria, siempre presentes. Lucía de Santiago del Estero, que nos manda un saludo también. Hola, Lucas, te dice Liri, que me parece que te acompaña desde la madrugada. Estoy escuchando, soy Alicia de Villa Ángela, Chaco. Le mando un saludo muy especial a mi sobrino, Fernando de Altagracia, Córdoba. Acá está nublado y muy húmedo. Bendiciones para todos y saludamos también a los que nos escuchan por el canal de YouTube de la radio, como Virginia Valdesolo, que nos dice buen día, buen domingo, feliz día para todos los abogados, que la pasen bien desde Río Tercero. Martín Videla, que nos dice, qué felicidad que me causa sentirme saludado por la radio. Y María Luisa, que nos dice, abrazo grande para Samuel, que está en Monte del Rosario. Arrancamos juntos la mañana, siéntanse todos saludados, vamos a acompañarlos hasta las 8.

0: con buen ritmo vamos a repasar lo más importante de este día en Cadena 3, en el portal de cadena3.com, para conocer qué está pasando en la Argentina. En la política y economía, el título central a esta hora es que Patricia Bullrich destrabó la reforma política y el debate va a volver al Senado en septiembre. Así lo dice la jefa del bloque oficialista en la Cámara Alta. Acordó reabrir la discusión en comisión tras los reclamos del PRO y la UCR. El gobierno insiste con eliminar las PASO. Esa es la gran misión que tiene actualmente el gobierno, mientras los aliados piden avanzar con ficha limpia por separado. Leo Messi, 4 goles. Metió anoche, el Inter Miami goleó a Toronto y dejó atrás la mala racha. Mala racha de la que no puede salir Talleres, que está complicado, que empató 5 goles ante Central Córdoba y se fue silbado del estadio Mario Alberto Kempes. Belgrano, por su parte, se llevó un empate con sabor a poco de Tucumán, dejó pasar la chance de subirse a la punta del campeonato. Si me voy, por ejemplo, a la portada de cadena3.com de Córdoba, vamos a saber que tenemos un fin de semana inestable en la ciudad, que van a venir tormentas, que hay que estar atentos a lo que suceda con el estado del tiempo. En el mundo, Cerinedo está más complicado que antes. La justicia le dictó 6 meses de prisión en una cárcel de máxima seguridad. Y en el deporte, lo podemos decir, inflamos el pecho y lo decimos con orgullo, buen día campeones del mundo, porque una vez más, las Leonas, la selección de hockey femenino, hizo historia, le ganó la final del Mundial a Países Bajos, que es el gran cuco, tal cual. Hoy, si tenés fiaca, sabés que sos campeón del mundo, sos campeona del mundo, ¿cómo no te vas a levantar con buena onda, con alegría? Porque las Leonas escribieron una nueva página dorada, le ganaron 3-1 a la selección naranja en los penales australianos. La arquera Cristina Cosentino fue la gran figura y es la tercera estrella, tercera vez que la selección de hockey femenino es campeona del mundo. Las Leonas lo vienen haciendo ya desde el 2002 para acá, convirtiéndose en uno de los grandes representantes de la bandera argentina en lo que tiene que ver con el deporte. El primer mundial ganado fue allá por el año 2002, donde entre otras grandes figuras, por supuesto, tenemos que pensar en Luciana Aymar como la gran ganadora de todo esto, y también en uno de los hacedores, que siempre está bueno escucharlo, que siempre es una linda excusa, el señor Cachito Vigil, ayer emocionadísimo por un nuevo título de las Leonas, pero también una persona que siempre vale la pena tener cerquita, un tipo muy sensible, muy inteligente, y una idea para arrancar el domingo. Cachito Vigil sobre el éxito, esto nos decía a todos.
1: El éxito no tiene que ver con un resultado final con respecto a otros. El éxito tiene que ver con logros constantes y esfuerzos, y el éxito más grande es que cada día pueda ser un poquitito más consciente que el día anterior, un poquitito más que tengas un poquitito más detalle que el día anterior, que tengas un poquito más de escucha, que seas un poquito mejor técnicamente. ¿Y dónde está el éxito? Que vos empezaste como ser humano acá y te puedas mirar, o como equipo, y cada día digas: descubrimos algo nuevo. Podemos ganar o perder, pero nunca dejar de crecer. Y si el éxito es solo en comparación con el otro, es una cagada el éxito. Y eso no es éxito. Eso es lo único que te puede conducir al fracaso.
0: El éxito mirando para adentro, decía Cachito Vigil. Igual, qué lindo decir campeonas del mundo. Y escuchen la alegría y la canción de las Leonas en el vestuario. Escuchen este festejo.

dale, dale, la ilusión de ganar la tercera, poder levantar la canción de las Leonas al ritmo de ilusión, de callejeros. Con ilusión arrancamos este domingo. Buen día, Argentina, buen día, campeones del mundo.

Con ilusión arrancamos este domingo 30 de agosto porque todo está por verse y tenemos ganas de que sea un muy buen día, un buen inicio de semana. Gracias a los que están del otro lado, que nos saludan por el mensajero, por WhatsApp. Los escuchamos a ustedes, a los que como nosotros arrancan el domingo con ilusión. Buen día, Argentina.

0: dónde vas, te vamos siguiendo. Esto es Cadena 3 Argentina, la radio más federal del país, la que escuchás desde la ciudad de Santa Fe, donde la temperatura hasta ahora es de 11 grados 6 décimas, la humedad del 93% y el cielo está mayormente nublado. En Mendoza, capital, en Cuyo, 10 grados 2 décimas a esta hora, humedad del 39%, el cielo también parcialmente nublado, amaneciendo de a poquito. En San Miguel de Tucumán, en el Jardín de la República, 12 grados 6 décimas la temperatura, humedad del 89% y el cielo parcialmente nublado a esta hora. Pero te queremos escuchar por el mensajero Voz, ¿desde dónde te sumás a este buen día, Argentina?
1: Hola, buenos días. Los chambos recién despierto y esperando la misa, como todos los domingos. Soy Adriana de Justo Dará. Mucha suerte, felicidades, bendiciones y que tengan un buen domingo.
2: Hola, buen día chicos, ¿cómo va? Muy linda la radio. Le pido un tema, cualquiera. Soy Diego Sandoval, lo escucho de Ñanducita, San Cristóbal, provincia de Santa Fe.
3: Hola Agustín, hola, ¿cómo va todo? Qué lindo, bienvenido a la mañana, porque recién empezás. Nosotros ya venimos escuchando la radio de hace un buen poco, los que venimos viajando. Yo vengo viajando por Francia, bajando para Italia, y nada, un saludo grande, poné buena música que nos acompañe y nos mantenga despiertos. Un saludo grande para toda la familia Faciano Bringa, los saluda David Faciano, el masajista pirata.

0: en todo el país y nos encanta saber que ustedes están del otro lado. Como Vini desde San Juan, que nos dice buen día, te estoy escuchando, soy de Calingasta, provincia de San Juan. Aquí está fresco y pasen un temita, la muralla de los enanitos verdes. Anotamos, Vivi. Ivy Torres desde Córdoba, buen día. Desde mi camita los estoy escuchando. Me gustaría escuchar a Manero con el tema Todas, muchas gracias. Hola Agus, Lucas, en Tanti hacen 8 grados. Lindo domingo para ustedes, soy Miriam también desde Córdoba. Claudio se suma desde Mendoza, excelente el programa. Los escucho desde París con mi hijo, nos dice este oyente que no deja su nombre, desde París. Acá está nublado, por ahí unos rayitos de sol. Un gran saludo a todos ustedes y nos reta Ramón, Lucas. 723, nos reta Ramón.
1: ¿Qué pasó?
0: Dice que pasamos el número de WhatsApp muy rápido. Que la gente no está a esta hora con un papel y una lapicera en la mano, que grabarlo es difícil. A ver, voy de nuevo, Ramón.
2: Bueno, porque
0: claro, tiene razón, Ramón, por ahí nosotros... Anoten, los que no tengan el WhatsApp de Cadena 3, este es el momento. Agéndenlo, así nos mandan sus mensajitos de cualquier parte del país. 3515-19-99-14. 3515-19-99-14. Donde no solo nos pueden mandar su mensajito de texto, sino también su audio. Nos encanta escucharlo, como Mercedes, por ejemplo, de Córdoba. Hola, Mercedes, buen día.
3: Hola, buen día, ¿cómo están? Bueno, acá desde el norte cordobés, de la ciudad de Anfones, bello, bello norte cordobés. En este momento la temperatura marca 12 grados y está un poquito nublado. Bueno, los estoy escuchando, lindísimo programa. Por favor, por fin, un poquitito, un pedacitín de una copla española. Gracias.
0: Los pedidos a Lucas Giacinto. Nosotros vamos arrancando juntos esta mañana de domingo, 30 de agosto, el último domingo de este mes, y de repente vamos a parpadear, vamos a estar en septiembre, vamos a estar cortando el vitel toné. De repente, en estas semanas, no se asusten cuando vayan al súper y vean las guirnaldas, el pan dulce en las góndolas, y uno va a decir, pero... Vamos de a poco. Estamos escuchando grandes clásicos, pero también queremos que escuchen... ¿Cómo? ¿Qué dice Don Luis?
4: ¡El clericó!
0: No, falta. El turrón de que está del año pasado, vean que siga todavía ahí en la puertita de la heladera, como nos decía Don Luis. Seguro que sí. Queremos que escuchen también una canción nueva. Y nos cuentan qué les parece. Este es un lanzamiento. Ángela Leiva se juntó con los Caligaris. Los dos estuvieron en la fiesta del Día del Niño de Cadena 3, en el Kempes. Hicieron una canción nueva, bien, esas historias de despecho, de reclamo entre parejas, porque no pueden ser todos clásicos a la mañana. Una canción nueva, y nos cuentan por el mensajero qué les parece. Ángela Leiva y los Caligaris hacen Y yo que valgo tanto.

ser un gran día. Lucas Giacinti es tu operador a esta hora, quien está poniendo estos temazos para que arranques este domingo con buena energía. 7 horas, 22 minutos.

0: Sí, Ángela.
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0: día Argentina, buen día, buen día, buen día. ¿Cómo están? 7:30. Bienvenidos, les diría Miguel Clariá, a los que son del club de las 7:30. Esta es la señal que estaban esperando, no una señal divina, sino literalmente la señal de las 7:30 en la radio. Claro, si son personas que se llevan muy bien con las mañanas, los felicito. Como la cantidad de oyentes que nos están escribiendo esta hora por el mensajero, que es impactante. Están todos despiertos al final. O no se fueron a dormir, o son muy madrugadores, como Alicia de Santa Fe. Son mi compañía, espero que me lean, muchas gracias. Ricardo de Buenos Aires, Ricardo Díaz. Hola, Agus, Lucas, buen día para ambos. Saludo para mis tres amores, Julián, Amadeo y Emilia Álvarez, de parte de Ricardito Díaz. Selva Céspedes, desde Rosario, nos dice muy buen domingo, chicos. Día despejado por aquí, les mando bendiciones. Otro Ricardo, El Guardia, nos dice muy bueno el programa, buen día. Y aguante la Academia Cordobesa. Claro que sí, aguante, aguante. Vamos a aprovechar de paso y repasamos la agenda del fútbol de ahora, porque yo sé que por lo menos en Córdoba los hinchas de Talleres no están tan contentos. Los hinchas de Belgrano tampoco están tan contentos. Yo soy hincha de Huracán, muchachos, yo también la pasé mal ayer viendo el partido de mi equipo. Pero el fútbol da revancha y hoy será el turno de otros y otras oyentes futboleras. Como por ejemplo a las 15 horas, River visita a Banfield. ¿Cómo le irá el millonario ya sin el Chacho Coudete en el banco? Nos vamos a enterar a las 3 de la tarde. A las 17, Argentinos Juniors contra Aldo Civi de Mar del Plata. 19:15, Independiente recibe a Gimnasia de Mendoza. Vamos a ver qué tal le va el lobo mendocino. Y a las 21:30, Independiente Rivadavia, el otro club mendocino en primera división, va a recibir por allí a Racing de Avellaneda. Muchos partidos lindos. Y para el amigo de la Academia Cordobesa, hoy a las 5 de la tarde, Racing de Córdoba contra Colón de Santa Fe. Partidazo en la Primera Nacional. A los amigos que son, como les decíamos, madrugadores, los saludamos y les recordamos que por el mensajero de la radio tenemos también ganas de escucharlo. A los que se animan a mandarnos un audio y sumarse a la gran cadena federal.
1: Una sola pregunta tiene que hacer a San Paoli. Si se va o se queda.
0: No sé, maestro.
1: Nada más.
0: Ni no sabemos. Creo que no sabe ni él. Pero bueno, ¿ustedes cómo están? Buen día.
2: Hola. Saludos desde Francia, París. Buen día, Argentina.
3: Buen día, Argentina.
2: Gracias. Saludos.
0: Buen día, qué lindo saludarnos. Y para los que no sean de los madrugadores y sean como yo, de los que posponemos la alarma, de los que nos levantamos con lagañas en los ojos, de los que tardamos media hora en que arranque el motor de la cabeza, les voy a poner de ejemplo un argentino que es un capo. Se llama Juan José Morales, tiene 45 años, es chofer de micro escolar de Villa Tesey, Hurlingham, provincia de Buenos Aires. Y escuchen cómo lleva a los chicos al colegio. José Morales, el chofer de micro de Villa Tesey, que se hizo viral, lo está en las redes de Cadena 3 Argentina, y como él queremos arrancar el día, al ritmo de chacareras, ellos están cantando Lágrimas de Amor, del indio Lucio Rojas, a ver si ustedes tienen la misma onda que él.

0: Es el momento para arrancar el día con buena onda. Saludos a los que se están despertando recién, que están enganchando ya la radio. Bienvenidos a Cadena 3 Argentina. Lucas Giacinti es su operador. A las 8 arranca la transmisión de la misa, pero tenemos tiempo de acompañarlos 20 minutitos más en Buen Día Argentina. Y saber que están ustedes del otro lado, como Mirta de Mendoza, que nos desea un buen día, nos felicita por el programa y le manda saludos a su gran amiga Nora de Córdoba. Besos para ella. Buen día desde Quilmes, Buenos Aires, quiero un chamamé, nos dice Juana de Lía. ¿Algún temita de cumbia santafesina? Nos dice Iván Reynoso. Soy el jaguar camionero, me estoy yendo para Rosario. Muy bien, amigo. Hola, chicos. Ay, mira qué rápido que está Lucas. Hola, chicos. Buen día, Argentina, desde San Francisco. En una mañana nublada y fría, planchando uniformes, preparándome para arrancar el día y luego caminata. Que tengan un feliz domingo. Bendiciones para todos. Y también los queremos escuchar a los que se animen a mandarnos un audio por mensajero o por WhatsApp.
1: Buen día, Agustín.
0: Hola,
1: soy
0: maestro.
1: Soy Juan Carlos, taxista de Buenos Aires.
2: Bueno,
1: vos fuiste mi pasajero en una elección donde seguías a Macri como cronista.
0: Es verdad.
1: Todo bien, te felicito.
0: No te lo puedo... ¿Qué haces, Juan Carlos? La primera vez que me tocó hacer una cobertura como móvil en Buenos Aires fue elecciones de la ciudad. Y me pareció loquísimo que el taxista estaba escuchando Cadena 3 día de elecciones en Buenos Aires. Y claro, Juan, si eras vos, que sos fanático de la radio, ahora lo entiendo. Si nos están escuchando desde el taxi, mándenos un saludo. También queremos saber por dónde andan ustedes.
3: ¿Qué hace, campeón?
0: Hola, buen día.
3: Bueno, sumándome acá con un audio en el WhatsApp. Muy buena la radio, yendo a laburar, 24 horas de guardia. Saludo para todos los cordobeses. Vamos, los piratas, afloquen, chicos.
0: Gracias, amigo, gracias, gracias. Hola, chicos, buen día, siempre los escucho. Soy Sosita, el camionero. Saludos para ustedes. Hola, Cadena 3 con su compañía. Sigo arreglando pelotas, cosiendo, dando un poco más de vida a las número 5. Qué lindo laburo, no sé, no me deja el nombre en el mensajero, pero qué lindo trabajo. Buen día, Argentina, soy Víctor Urizuela desde Chamical, La Rioja, tomando mate, preparándome para ir en MTV a los cerros de mi Chamical querido. Pueden pasar Ser Mejor de Robbie Williams, lo anotamos también. Pasa que son tantos los que mandan su audio que quieren saludarnos que es muy difícil seguir.
4: Hola, Gus, ¿cómo andás?
0: Buen día. Día.
4: Está buen programa. Por fin sacan un poco las chicas. Ahora que hubiera un varón ahí conduciendo el programa.
0: No, pero ¿cómo que las chicas?
4: Bueno,
0: más respeto.
4: Si podés,
0: no, no, no, ser. Más respeto con Norita, con las compañeras que vienen por aquí. Pero abrazo grande, Horacio, querido. Buen día, Agustín, hermosa mañana acá en Sumampa, tomando mate con pan casero. Soy César, espero que me leas el mensaje. Leído tu mensaje. Y acá, Alicia, te felicita, Lucas. Dice, hermoso el tema de los Caligaris y Ángela Leiva. ¿Les gustó?
5: Gracias.
0: De nada. Canción nueva que suena también en la radio. Tengo una pregunta para ustedes, que se van despertando. 7:42, ya es hora de recibir la primera pregunta del día. ¿Son creativos? ¿Se consideran personas creativas cuando hay que tener una idea, cuando hay que resolver un problema? Hay una organización que está en todo el mundo que dice que todos somos creativos. Y se llama justamente Creative Mornings, Mañanas Creativas, en inglés. Está en no sé cuántas ciudades del mundo y genera eventos, organiza eventos para juntarnos a pensar en eso, en cómo ser un poquito más creativos en nuestro día a día. Para resolver problemas, para estar mejor en el laburo o para en el día a día estar más tranquilos. Estuve en un evento de Creative Mornings este fin de pasado, en Buenos Aires, el viernes. Pero es una organización que está en todo el mundo. Y hablamos con Fabiana Renault, que es publicista, una creativa compulsiva, embajadora de TEDx Córdoba, tiene la mitad del corazoncito, es cordobés. Y nos habló sobre esta organización mundial para ser más creativos, para la creatividad llegue a todos. Escuchen lo que nos contaba, a ver qué idea le genera.
6: Creative Mornings Buenos Aires es una organización sin fines de lucro que nace en Brooklyn, Estados Unidos, New York, y hoy está en 270 ciudades del mundo y tiene el propósito de democratizar la creatividad y la manera en que todos hemos acordado y lo que hacemos es hay una temática por mes y las 270 ciudades eligen el orador, la dinámica, lo que querramos hacer en función de esa temática. Todos somos voluntarios, todo es ad honorem y vivimos un poco de la energía de los voluntarios, que ya son como 22, y de la colaboración de los sponsors.
0: ¿Qué significa democratizar la creatividad?
6: Esa es una pregunta hermosa. Democratizar la creatividad quiere decir que la creatividad, pues, todos somos creativos, pero mayormente pensamos que no, que son algunos, que son talentos de unos pocos, ¿no? Cuando uno abre esa cajita de Pandora, que es la creatividad, abre el permiso a ser creativo. Democratizar la creatividad es que mentes como, por ejemplo, la de Esteban Seimandi hoy, pero estuvo Enrique Abogadro la vez pasada, pero estuvo la brand manager de Mostaza la vez anterior, son personas que las convocamos para que te abran la cabeza. Entonces, ¿por qué es democratizar? Porque nadie te cobra nada. Entonces, es para todos. Todo el que se anota, pum, y tiene DNI, se anota y puede venir libremente a tener un desayuno de primer nivel y a compartir momentos con gente básicamente de las industrias creativas, pero también ahí, mira, una de nuestras voluntarias flamantemente incorporada es abogada, o sea, hay de todas las áreas de gente que quiere y cree que ser creativo es un modo de vida.
0: Sí, uno de los lemas de Creative Mornings es que todos somos creativos. ¿Por qué hay tanta gente que piensa que no, la creatividad no es lo mío, no, yo para eso no sirvo, no? ¿Qué pasa?
6: Yo creo, y lo digo haciendo mea culpa porque soy educadora, amo la educación, integro el equipo de innovación educativa en la siglo XXI, lo primero que nos pasa y que nos encorsete, que nos hace bonsai, es la escuela. No te muevas, no te pares, no hables en clase. Entonces todos, la redacción tenía que ser sobre la esposa de San Martín. Y si vos te fuiste por otro lado, la maestra te va a decir, no, pero tenías, y por ahí habías escrito una cosa maravillosa. Entonces todos, a medida que avanza la formación en la escuela, nos vamos haciendo bonsai en la creatividad por miedo al error, por miedo a equivocarnos, por miedo a que nos reten, por miedo a ir a dirección, ¿viste? Por miedo. Y eso hace que pensemos que, bueno, solo esos puñados de rebeldes, insurrectos, y que van a la dirección todo el tiempo como yo, y que han sido echados del colegio como yo, son los que tienen la posibilidad de ser creativos. No, todo el mundo tiene que entender que no hay nada mejor que plantearte, ¿es esta la única opción que tengo? ¿Podría haberlo hecho de otra manera? ¿Es este mi mejor elección? Y de eso se trata la creatividad. Creer que podemos. Es lo que hace un maratonista cuando empieza a correr, es lo que hace un estudiante cuando empieza una carrera, creer que la va a poder terminar. Esa confianza creativa es lo que te abre la puerta a cualquier idea creativa.
0: Es Fabiana Renaud, ella es publicista, una creativa compulsiva, embajadora de TEDx Córdoba y aparte la host de Creative Mornings en Buenos Aires. Los pueden buscar en redes luego, en la web de Cadena 3, un evento que está buenísimo para pensar en la creatividad. Y hay un consejo muy lindo que nos dio en Amamos los Domingos, Juan José Campanella, director de cine, ganador del Oscar. Y él contó que tenía una idea para cuando estaba bloqueado en términos creativos, y era: rodéate de gente que admiras. ¿Cómo lo hacía él? En la mesa del living tenía un montón de libros de Mafalda, de El Padrino, de La Vida es Bella, de Borges. Tenía juguetes de La Guerra de las Galaxias, cosas de películas, de canciones, de artistas, libros que a él le generaban buenas ideas, de personas creativas. Y uno de ellos es el señor Paul McCartney, y hay una canción que está cumpliendo hoy 58 años que me parece que alguna idea les va a generar. Y si no, siempre es una buena excusa para escuchar a los Beatles. Hace 58 años, el 30 de agosto de 1968, se publicaba en el Reino Unido una de las grandes canciones de rock de todos los tiempos. Hey.

0: años. Así que si vos nos estás escuchando y es tu cumple, compartís cumpleaños con uno de los grandes éxitos musicales de todos los tiempos. Canción que hoy usamos para hablar sobre la creatividad. Carlos nos dice, yo combato la depresión creando cualquier cosa. La idea es avanzar. Tal cual, Carlos. Eso nos explicaba Fabiana también. Que nos ayuda a escribir, ayuda. Leer, ayuda. Dibujar, pintar, cantar una canción o tocarse una chacarera, lo que sea. Hacer algo siempre nos va a hacer bien. Mercedes nos dice que ella se considera una persona creativa y está convencida de que haber nacido en una familia humilde contribuyó, ya que al no poder comprar todo, había que inventar. Claro, Mercedes, también la adversidad, buen amigo de la creatividad. Y María de San Luis, Mary de Merlo, está trabajando desde temprano en la panadería, nos escucha todos los días, nos dice que somos su fiel compañía. Hermoso día por San Luis, seguro que sí. Aquí Ángela, desde la ciudad de Buenos Aires, nos pide por favor que pasemos de nuevo el número del WhatsApp. Lo vamos a repetir todas las veces que haga falta, Ángela, escuchándote. 3515-199914. Le repito, Ángela, el WhatsApp de Cadena 3. 3515-199914. Y por ahí nos pueden escribir, nos pueden mandar su mensajito de texto, también su mensajito de audio, y nosotros los saludamos. ¿Qué más queremos que escucharlos en la radio?
1: Buen día, Cadena 3, me encanta el programa. Acá Sergio de la ciudad del Trébol, Santa Fe, abrazo y tomando mate, sigan así que está muy bueno.
0: Gracias, Sergio. Si nos mandan audio, los saludamos. Buen día, Argentina.
2: Hola, Agustín, Lucas, buenos días. Te habla Javier, de San Genaro, provincia de Santa Fe. Buenísimo el programa, los escucho todos los domingos. Todo el fin de semana con Cadena 3. Un gran abrazo.
0: Abrazo para ustedes. Buen día, Agus, desde Río Cuarto. Los estamos escuchando, comenzando a disfrutar este domingo. Lindo escucharlos, nos dice María. Lindo saber que están ustedes del otro lado. Agustín, saludos a Aldana, mi tucu. Soy el androide, camionero de Don Cativo. He enviado sus saludos, don androide. Y acá apareció el amigo que se dedica a coser pelotas de fútbol. Soy José Luis, de Las Rosas, Santa Fe. No había dejado mi nombre. Es un trabajo que alegra a chicos todavía. Trabajamos de corazón. Saludos a todos y a la gran Cadena 3. Pero por supuesto, José Luis, me imagino la alegría de los chicos con ese trabajo. Así que vamos a hacer las cosas con ganas, porque uno nunca sabe a quién le va a cambiar el día con una pelota de fútbol que esté linda, con un pan recién hecho y sacado del horno, con que el colectivo o el taxi que manejamos esté limpito, que esté bien cuidado. Buen día, Argentina, nos decimos entre todos y queremos escucharlos.
3: Hola, buen día, buen día, buen día, amigos. Acá escuchando como siempre Cadena 3. Acá en este momento por levantarme, veo que es un solcito espectacular, así que bueno, a tomar algo y así escuchando la radio. Saludos, el Pocholo Luchetti de Calidad Seca, provincia de Buenos Aires. Chau, chau.
4: Buen día, desde acá, desde San Luis, Graciela le habla. Hermosa mañana, nubladita, pero muy linda, sin viento. Que tengan un buen domingo.
0: Buen domingo para ustedes. 7:55 y así como quien no quiere la cosa, ya nos tenemos que ir. Arranca la Santa Misa, no sin antes saludar a los últimos oyentes, como Omar Vivas de Mendoza, hermoso el amanecer por aquí, Ricardo que nos deja un saludito, buena onda, que era oyente de tarde y media, bueno Ricardo, espero que lo siga haciendo, Daniel de Berrotarán, que también se está despertando, estoy escuchando la radio, me dice Miguel Ángel Cepeda, y con mucha desazón, uy, ¿qué pasó Miguel Ángel? Pero no me di... ¿qué sucedió Miguel Ángel? Dice, con mucha desazón, veo que nombraste a todo el fútbol de Córdoba, pero te olvidaste del puntero, de la gloria. No seas malo. No, Miguel Ángel, no me olvidé. Pasa que estamos repasando la agenda de hoy y la gloria juega mañana contra San Lorenzo. ¿Cómo me voy a olvidar yo, Miguel Ángel? Yo soy hincha de Huracán. Yo voy a estar alentando por usted mañana. 21:15, Instituto San Lorenzo. Tiene razón, igual haremos el aguante por la gloria de este lado. Ahora sí. Nos tenemos que ir. Últimos minutos de este Buen Día Argentina. Ustedes se quedan en la radio. Viene la misa. Viene Amamos los Domingos con el Chema. De todo en la radio más federal de la Argentina. Y nos vamos con un pedido de ustedes. Porque Vivi de San Juan, de Calingasta, nos había dicho que quería escuchar La Muralla Verde, de los Enanitos. Y Lucas Giacinti cumple. Agustín González mi nombre. Esto ha sido Buen Día Argentina. Nos escuchamos en la radio más grande del país.
5: Adiós, adiós.

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1: Muy buenos días, amigos. Aquí estamos, como cada domingo, de 8 a 9 y media de la mañana, para compartir este espacio que se llama Pampa y Cielo. El señor Leonardo Del Vecchio me acompaña desde la cabina de sonido, desde la consola, como siempre. Y bueno, con un día aparentemente muy lindo vamos a tener, ya se han alargado un poco los días, ¿no? Y ha bajado un poco el frío también, ¿eh? Así que ya estamos entrando en el mes de la primavera, si Dios quiere. Hoy ya es el último día de agosto. Y bueno, como siempre tenemos varios pedidos. En este caso vamos a comenzar con el cantor surero, el trovador sureño, como le decían, a Oscar del Cerro, que nace 9 de julio de 1921 en Florencio Varela, provincia de Buenos Aires, ¿no? Con el nombre de Aureliano Ávalo. Pero en realidad su ciudad fue Quilmes. Debutó como solista en Radio Belgrano el 1 de enero del año 1950. Y si bien su fuerte fueron las canciones sureras como Milonga, Estilo, Cifras y otras canciones también, también incursionó en el tango. Se acompañó por un conjunto de guitarras de gran calidad que posteriormente integraron las guitarras cuyanas de Zabalita. En la estancia La Valeria de Cañuelas, donde se organizaban fiestas camperas, se consagró Oscar del Cerro, al igual que José Larralde, Argentino Luna, Alberto Merlo, el Chino Martínez, Juancito el Peregrino, Oscar del Cerro y Waldemar Lagos, entre tantos otros, ¿no? Se nos fue el 6 de marzo del año 1998 y desarrolló, como le dije, su vida en Quilmes, su ciudad, por adopción. Gran cantor y excelente guitarrista que lo acompañaron, ¿no? Y como decían alguna vez en algunos amigos que tengo en Quilmes, que era muy exigente con el tema de los ensayos y todo ese tipo de cosas, ¿no? Oscar del Cerro, muy particular para cantar, muy particular en su fraseo. Lo vamos a escuchar en una milonga que él la tituló Así es la libertad.

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Oscar del Cerro nos dejaba esta milonga, así es la libertad, con su canto tan característico, ¿no? Algunos quisieron imitarlo, pero no, hay artistas inigualables, ¿no? Y recordados en el tiempo por siempre. Y por suerte, quedaron muchas cosas grabadas de él, ¿no? Por supuesto. Y vamos a escucharlo en otra milonga, que también canta la realidad, ¿no? Y él la tituló Ni Más Ni Menos.

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Oscar del Cerro no dejaba ni más ni menos. Vamos ahora con otro pedido también de los queridos Tucutucu, uno de los conjuntos folclóricos más importantes de la historia de la música argentina, creados en la provincia de Tucumán en el año 1959. El grupo nació impulsado inicialmente por Ricardo Benjamín, el Negro Romero y Santiago Jerez. Con la llegada de Héctor Hugo, el Gringo Bulacio, formaron el trío Los Haces. Cambiaron su nombre a Las Voces del Surco tras la incorporación de Carlos Ángel, el Chango Paliza. El nombre definitivo de los Tucutucu fue bautizado en Buenos Aires por el director artístico Víctor Bucino. En 1965 se sumó César Manuel Coco Martos, consolidando una formación clásica que marcó una época en el folclore nacional. Publicaron 16 álbumes oficiales a lo largo de su carrera, interpretaron clásicos inolvidables como Candombe para José, Luna Tucumana, Zafrero, Pescador y Guitarrero, y recibieron premios internacionales como Ñandú de Oro en Chile y el primer premio internacional de folclore en Madrid. El 9 de septiembre del año 2007, los históricos integrantes Ricardo Romero y Héctor Bulacio fallecieron en un trágico accidente automovilístico, ¿no?, en la localidad de San Cristóbal, provincia de Santa Fe, lo que significó el final del grupo, ¿no? Y bueno, pero quedaron, como digo siempre, sus grabaciones y en la memoria de todos los folcloristas como uno de los mejores conjuntos, creo yo, tradicionales folclóricos. Lo vamos a escuchar en su primer tema, a los Tucutucu, del querido Horacio Guaraní, Nada Tengo de Ti.

0: Nada tengo de ti, nos cantaban los Tucutucu de Horacio Guaraní. En el año 1970 ganaron el primer premio del Festival Folclórico Internacional de España y en el año 75 recibieron el premio Consagración del Festival de Cosquín, premio que volverían a recibir en el año 1998. Dos años antes se habían separado Martos, siendo reemplazado por Carlos Alberto Sánchez. Luego, en el año 1977, el Chango Paliza se va del conjunto, siendo reemplazado por Roberto Pérez Manucci. La última y definitiva formación de los Tucutucu, Romero, Bulacio, Pérez y Sánchez, fue la más prolífica, ya que grabaron y editaron 24 trabajos discográficos hasta el año 2007. Realizaron exitosas giras por España y Rusia y fueron designados como padrinos de varios festivales folclóricos, como los de Jesús María, Monteros, Santa Fecita, Reconquista, La Chaya de La Rioja, Tino Gasta y Merlo. El 9 de septiembre de 2007, mientras el grupo se trasladaba en automóvil para realizar una presentación, sufrieron este accidente con un tren, ¿no? Y bueno, ahí fue donde falleció Ricardo Romero y Bulacio. Y sufrieron heridas muy graves también Carlos Sánchez y Roberto Pérez. Y la tragedia, bueno, puso fin, como les decía, a la existencia de este enorme conjunto folclórico. Lo vamos a escuchar en su segundo tema, a los Tucutucu, Tristezas del Porqué.
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0: Así pasaban los tucutucu. Vamos a ir ahora con este conjunto, los Tequis, reconocido conjunto argentino de música folclórica, formado en la provincia de Jujuy a principios de la década de 1990. Tequis significa chicos en quichua. El grupo fusiona ritmos andinos y del norte argentino, carnavalitos, huaynos, taquiraris, con instrumentos autóctonos. La formación incluye a Sebastián López, Juanjo Pestoni, Mauro Coletti, Pipo Valdés, Walter Sader y el recordado José Luis Pucho Ponce. Debutaron en el año 1991 en Cafayate y se consagraron en Cosquín en el año 1995. Cuentan con una prolífica discografía como Soltame Carnaval y el premiado Carnaval, Pasión del Norte, y son referentes indiscutidos del Carnaval de Jujuy. Y bueno, realmente tienen mucha fuerza para cantar estos chicos y la formación del grupo, ¿no? Un conjunto creado, como les digo, en Jujuy en la década de 1990. Los Tequis nos van a dejar primeramente este tema titulado Ahí Virita.
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0: los tequis ahí virita no dejaban. Los tequis, está formado por, como les digo, Sebastián López en primera voz, Kena y Charango, Walter Sadler en guitarra, Jorge Boneto en vientos y charango, Mauro Coletti en vientos y coros, Pucho Ponce en bajo, que se nos fue hace poco, desgraciadamente, y Juanjo Pestoni en batería. Y la música, como decía, se enfoca en carnavalito, bailecito, guayno, capilares, y todo ese tipo de música negra norteña. Vamos a escucharlo en su segundo tema y después vamos a ir a la parte publicitaria. Este tema se titula Tierra Mía.
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1: Muy bien, y continuamos con la música. En este caso vamos a ir también con otro pedido de este excelentísimo cantor Reinaldo Daniel Altamirano. Nació en la Consulta, Mendoza, el 21 de julio del año 1945, más conocido como Daniel Altamirano, cantante, compositor, gran compositor argentino. Y bueno, muy prolífico en sus canciones: Serenata del Amor Callado, Dios a la Una, Cuentos de la Lluvia, El Niño y el Hombre, muchísimos temas muy, muy famosos, ¿no? Su carrera artística se inició junto a sus hermanos Julio y Mario en el año 1969, conformando el conjunto folclórico Los Altamirano. Ese año se presentaron en el Festival Nacional de Folclore de Cosquín, donde fueron ganadores del premio Revelación. Posteriormente, junto a César Coco Martos, ex integrante de los Tucutucu, y Julio Sáenz, guitarrista de Horacio Guaraní, formó el grupo Los de Siempre, que en 1973 lanzó su primer álbum, Los de Siempre, con 12 canciones, 9 de las cuales fueron autoría de Daniel Altamirano, ¿no? El segundo álbum, lanzado por el grupo en el 74, Los de Siempre, incluía la canción Dios a la Una, que obtuvo el disco de oro y el disco de platino. Y en el año 78, 1978, inició su carrera como solista y al año siguiente grabó el álbum Serenata del Amor Callado, el que ganó también un disco de oro por sus ventas ese año, y recibió el premio Prensario al intérprete creativo. Daniel Altamirano, un grande. Y precisamente lo hemos traído porque ayer fue el día del árbol, 29 de agosto, y tenemos un querido amigo que le vamos a dedicar este tema, Carlitos Cabrera, que es defensor de los árboles, como todos, ¿no? Creo que todos defendemos los árboles, porque si no existiesen los árboles, nosotros tampoco existiríamos, ¿no? Vivimos gracias a los árboles. Por eso que no hay que desmontar, y si se desmonta, se saca una planta, hay que poner otra. Si no, nos quedamos sin oxígeno. Es muy sencilla el tema, ¿no? Así que hay que defender a cielo y tierra, como se dice, los árboles, las plantas, las flores, todo lo que sea la arboleda. Y uno de ellos es Carlitos Cabrera, nuestro querido amigo, que le vamos a dedicar por Daniel Altamirano, que compuso este tema que lo tituló El viento entre los árboles.

0: Los árboles tienen, todos ellos, el nombre de un amigo. Los árboles tienen gestos, frescura, el semblante, el humor de ellos. Tanto, tanto se parecen a mis seres queridos. Miren allá, el que está al centro jugando con la brisa, acariciando el cielo. Ese es mi hermano, Carlos. Cantaba con vehemencia, con alegría, como un álamo joven. Su voz es la semilla sembrada allá en mi pueblo. Lo siento en las acequias, volverse luz, tonada, tiempo. Ese otro que se mece como un toro en el viento, ese es José, mi abuelo, el carpintero. En sus ramas anidan los pájaros de mi infancia y presiento sus relatos teñidos de magia y de misterio. Era un sauce profundo, rumoroso. Lo imagino en las noches, frotando las estrellas de plata con sus cuentos. Y aquel otro, que ríe como una gota de agua, besa las madrugadas con su mate amargo, ese es Pancho. Pancho, mi buen amigo, mi leal amigo. Era como un árbol de naranjos, tenía sus espinas, pero era dulce, tierno, bueno. El aromo que está sobre la izquierda, ese es Fernando, mi padre. Él era así, pensativo, sereno como son los pintores en los pueblos, que han resignado los mejores sueños para ser buenos padres y de los viejos, grandes compañeros. Ya la luna está sobre el nogal y yo les cuento que a ese lo he nombrado Yupanqui, el anciano que moldeó mis pensamientos. Yo lo encontré adolescente entre unos libros y en la guitarra sencilla de los troveros nuestros. No sé por qué la noche hace más puro el aire y a la luz del silencio el ciprés se adueña de mis pensamientos. Ese árbol no está aquí, está en el cementerio. Cuando vuelvo a mi pueblo, sucede nuestro encuentro. Su seriedad me impone un profundo respeto. Y después que he dejado las flores a mis viejos, rezamos como siempre, de la boca hacia adentro, y dejamos que llore por nosotros el cielo. Yo amo los árboles, ellos han jugado conmigo, mi corazón recuerda en la niñez su abrigo, yo lo siento en el alma, en otoños amarillos, ocres, como una danza de fuego o en los veranos verdes de pasiones juveniles. Los hombres envejecemos de dolor y amargura. Los árboles lo hacen prodigando su belleza, su amor. Si el planeta se queda sin árboles, ¿qué será de los niños? No tendrán la aventura de jugar a vivir. ¿Qué harán nuestros ancianos con sus bastones rotos, sin una sombra verde, sin la verde canción que agitaba en las plazas como pancarta el viento, junto a la fotosíntesis solidaria de luz? ¿Dónde pondrá sus cartas la amante clandestina y nuestro amigo enfermo, solo? ¿Con quién conversará? El árbol es el único amigo de los hombres. El árbol es tu hermano, el mío, el de todos. y una hermana es la vida que hay que proteger.
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2: El viento entre los árboles, tema dedicado en especial para nuestro querido amigo Carlitos Cabrera, que dijo que iba a estar escuchando. No sé. Medio temprano uno se levanta, pero está todo ese momento. Saludos grandes para vos, Carlitos, para tu madre, para todos ustedes. Mañana está Mirano, que en el año 1979 participó también en una película, La playa del amor, interpretando Cuentos de la lluvia. Y en el año 1981, también en otra película, Mire que es lindo mi país, con Serenata de San Carlos. En la edición de 2019 del Festival de Cosquín, fue galardonado con el premio Camín a la trayectoria. Daniel Altamirano nos va a dejar ahora su segundo tema, titulado Jachal.

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0: Vamos a ir ahora con los cantores del Alba, conjunto, gran conjunto de nuestra música folclórica, fundado en la ciudad de Salta en el año 1958. El grupo nació en la casa de Guillermo Pajarito Velarde, un conocido difusor cultural que apoyaba a los artistas. La formación inicial incluyó a Tomás Tutu Campos, Gilberto Vaca, Javier Pantaleón y Alberto González Lobo, con una participación breve en los inicios de Jorge Cafrune. El nombre surgió gracias a una turista que les escuchó ensayar una copla tradicional: las aves cantan al alba, yo canto al atardecer. Con una gran trayectoria los cantores del Alba, que nos van a dejar primeramente serenata para una flor.

Los Cantores del Alba, estamos escuchando. Grabaron su primer disco en el año 1959 y construyeron una carrera consagratoria con más de 60 placas discográficas. Recibieron premios destacados como el Limón de Oro en Piriápolis y el Mil de Oro en 1965. En 1970 realizaron su primera gira por Europa y fueron premiados como el mejor conjunto extranjero en Inglaterra. Y también fueron declarados Patrimonio Cultural de Salta en el año 1982. Los Cantores del Alba, que nos van a dejar ahora su segundo tema titulado Pantaleón el Bagualero.

0: Así pasaban los cantores del alba, Pantaleón el Bagolero. Vamos a seguir ahora con Tamara Castro. Nació en Ensenada el 4 de diciembre de 1972, se nos fue en Humberto Primo el 8 de diciembre de 2006. Destacada cantante y referente de la camada de la música de raíz folclórica nueva, ¿no? Nació en Ensenada, pero se crió en Coronel Bransen. Desde los 3 años estudió danzas tradicionales también en el ballet Bransen, integró coros, grupo de teatro y también tocó en la banda municipal de Bransen. A los 11 años recibió su primera guitarra y el año siguiente ya comenzó a cantar en peñas. Y a los 17 años ganó el premio a la mejor voz solista en Citibel. La querida y recordada Tamara Castro nos va a dejar primeramente esta zamba titulada Podrás.
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0: Así estamos escuchando a la querida y recordada Tamara Castro, que además de participar en los principales festivales de todo el país, también estuvo, por supuesto, en el Festival de Cosquín en el año 1998. Alcanzó a editar 6 discos como solista a lo largo de su carrera. Pasiones, el primero, Revelaciones, Resplandor, Lo mejor de mí, La patria digna y Vital en el año 2006. Falleció el 8 de diciembre de 2006 en un accidente automovilístico en la ruta provincial 13, cerca de la localidad santafesina de Humberto Primo. Regresaba precisamente de brindar un show en un festival zonal y bueno, lamentablemente fallecieron trágicamente, ¿no? Chocó la camioneta con la que venía con otro vehículo. 34 años apenas tenía Tamara Castro cuando pasó esto, ¿eh? En plena vigencia de su trayectoria artística. La vamos a escuchar en su segundo tema, Chacarera para mi vuelta.
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0: Y así escuchábamos a la querida y recordada Tamara Castro. El señor Leonardo Del Vecchio me acompañó, excelente como siempre, gracias Leo, desde el sonido. Y nos vamos a despedir con un chamamé, como lo hacemos cada domingo, en este caso con Monchito Merlo, el chamamé que él tituló Juntando la Hacienda. Vamos a tener, creo yo, un domingo hermoso, por lo menos hasta ahora, está a pleno sol, muy lindo día. Así que tengan un excelente domingo, que lo pasen muy, pero muy bien. Un abrazo para todos y si Dios y la salud nos acompaña, el próximo domingo estaremos compartiendo un espacio más de 8 a 9 y media de la mañana que hemos titulado Pampa y Cielo. Muchas gracias por todo, un abrazo.
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Hola, buen día. Qué lindo volver a encontrarnos. Y en este domingo, fíjate lo que es este domingo, 30 de agosto, último domingo de agosto. Así es, 30 de agosto y estamos aquí en la 95 compartiendo esta mañana espléndida, la verdad. Ya levantate y organiza alguna actividad porque este día es algo maravilloso. Recordá también que hoy se festeja, la municipalidad va a festejar el Día del Niño, es allí en el Club Independiente. Qué regalo este sol realmente para niños y no tan niños, porque podemos ir con las reposeras, llevarnos el equipo de mate y que los chicos jueguen y participen. Esto es Club Independiente a partir de las 14 horas. Vamos a ampliar un poquito más la información. Bueno, aquí estamos, sí, arrancamos el último programa de agosto de la mano de Leo Del Vecchio, que está en la parte técnica. Hola, Leo, aquí estamos los dos. Mi nombre es Paula y vamos a hacer matices en este bellísimo domingo. Bellísimo. Y ya le vamos a responder a Mari, que nos estaba preguntando la farmacia de turno. Mari, te contamos que la farmacia para hoy es la farmacia de Hoyos. Todo este día estamos aquí leyendo en Diario Ayacucho. Ah, no. Perdón, Iriarte. Respondimos mal a Mari. Claro, tomé un diario viejo, perdón, Mari. Uy, mira vos, qué error, ¿eh? Hoy domingo 30, Iriarte, estábamos leyendo un diario viejito. Ahí le respondimos entonces a Mari. Bueno, 30 de agosto. Y te vamos a contar las efemérides, qué sucedió, qué se celebra, qué se recuerda. Primero te quiero contar que en el santoral es Santa Rosa. La semana pasada, el 23, también dimos Santa Rosa porque es la patrona del Perú, de América y Filipinas. Su fiesta universal es el día 23 de agosto, pero su fiesta en el Perú es el 30 de agosto. Dos días entonces para su recordatorio. También hoy se recuerda en la ciudad de Buenos Aires el Día del Barrio de Barracas. Es también el Día Internacional de las Víctimas de Desapariciones Forzadas. También hoy es el Día Internacional del Tiburón Ballena. Es el Día de la Industria del Chacinado en la República Argentina. Todo esto entonces para este día 30 de agosto. Pero hablamos de Santa Rosa y te quiero contar esto, si es un mito, si es una realidad, si es esto que estamos esperando o siempre escuchamos sobre la tormenta de Santa Rosa. Y la tormenta de Santa Rosa tiene su porqué, que ya te vamos a ir buscando por aquí. La historia empieza mucho antes de que Argentina miráramos el cielo cada 30 de agosto, porque en el año 1615 una flota neerlandesa llegaba a las costas de Perú. Bueno, Santa Rosa, que en ese momento vivía, ella rezó para que esta flota no pudiera bajar a las tierras de Perú. Tanto fueron sus ruegos que se desató una tormenta tremenda, tremenda, año 1615, y esta tormenta impidió que los navegantes pudieran bajar hacia las costas de Perú, y de ahí que cada 30 de agosto
se recuerda, se celebra, y esto de si fue verdad, si existió esta tormenta o no, lo cuenta la historia. Y cada 30 de agosto nosotros miramos hacia el cielo, en esta semana más o menos, y se dio en muchas oportunidades, en un 57%, según cuenta la historia, en un 57% se daba que alrededor de esta semana del 30 de agosto la tormenta llamada de Santa Rosa así se presentaba. Mito, realidad, historia, bueno, cada uno lo va tomando a su manera. Por ahora nosotros estamos con estos días espléndidos y felices con sol, porque hemos pasado muchos días, con estas nieblas, con además del frío de este invierno, pero bueno, a la espera de que continúe esta primaverita, como que ya estamos dando un paso para entrar a la primavera. Ahí, Mari, bueno, perdón, ya corregimos entonces, la farmacia para este día, domingo 30, es Iriarte, hasta el día de mañana, 8:30 a.m, que se produce el recambio. ¿Sabes qué tengo antes de ir a la música? Te quiero contar resultados de rifas, porque Bomberos Voluntarios realizó su rifa, el cuarto sorteo. Y aquí te voy a contar. En primer lugar, mercaderías por 2,5 millones de pesos para el número 8390. La ganadora fue Anaí Chávez, en calle Sáenz Peña 381. Segundo premio, mercaderías por 2,000,000 de pesos para el número 9328. Lucrecia Gualdieri, vive en calle Los Robles 1594. Tercer premio, mercaderías por 1,200,000 pesos para el número 4291. Becu Silvestre, cuartel 15. Cuarto premio, mercadería por 1,000,000 de pesos para el número 3371 para Eduardo Zampallo, en calle Arroyo 1537. Y en último lugar, el quinto premio, mercaderías por 600,000 pesos para el número 3829 para Daniel Sanciñena, en calle Bouzón 1562. Este es entonces el resultado del cuarto sorteo de la rifa de la Asociación Civil Bomberos Voluntarios de Ayacucho, que se realizó anoche, 29 de agosto, por Lotería de la Ciudad Nocturna. Tenemos también otras rifas más, que ya te cuento. Para la rifa del hospital, la ganadora fue la señora Ana María Mariscurrena y Florencia Arenaza. Felicitaciones entonces para todos. Y por último, la rifa de la escuelita El Ombú. La ganadora, el primer premio fue para Diana Chambers y el segundo premio para Susana Pasarín. Felicitaciones entonces a todos por estos lindos premios obtenidos. Te cuento también que en un ratito vamos a estar charlando con una amiga de la casa, con una amiga de Matices, porque con la señora Susana Isasi, porque se viene la Feria de la Repostería Criolla, algo tan lindo y tan rico, pero además no solamente será poder disfrutar de estas reposterías tan ricas, sino también va a haber un espectáculo muy, muy grande, muy lindo el próximo fin de semana. En un ratito entonces vamos a estar charlando con nuestra amiga Susana Isasi sobre este tema. Y para arrancar con música, te cuento, vamos a recordar un poco a Rubén Rada, este músico uruguayo que partió este miércoles pasado, el 26 precisamente de agosto, a los 83 años, y sorpresivamente, porque le tomó una enfermedad y estuvo internado en cuidados, pero
sorpresivamente partió. Y nos ha dejado la música de recuerdo. Rada, vamos a escuchar algunas canciones. La primera, Muriendo de Plena. Realmente él ahí cuenta cómo quisiera morir. Cuando yo me muera, no quiero tristezas ni penas. Realmente hay que escuchar la música. Y así fue, porque fue despedido por una multitud en la legislatura uruguaya. Multitud, todos cantando, todos bailando en las calles, los tamboriles, tambores, realmente se hicieron sentir. Vamos con este primer tema, después vuelvo, les cuento algo más y la seguimos escuchando a Rada aquí en Matices.

Qué linda letra, qué lindo ritmo, ¿verdad? En esta primer canción que estamos escuchando a Rubén Rada, para recordarlo. Rubén Rada, llamado Omar Rubén Rada Silva, conocido por todos como El Negro Rada o Rubén Rada. Nació en Montevideo el 16 de julio de 1943 y falleció el 26 de agosto del 2026 en Montevideo. Pero un poquito para saber qué tipo de música hace Rubén Rada, hacía Rubén Rada. Es una música variada que mezcla el candombre afro-uruguayo con el rock, el jazz, el pop, la salsa y música brasilera. El candombe, por ejemplo, él es creador y pionero de este estilo, mezclando el ritmo tradicional de los tambores uruguayos con instrumentos eléctricos y melodías modernas. También la fusión y ritmos latinos, combinando su base afro con jazz, con bossa nova, con samba, samba con S, ¿no?, y tango. Y en música pop también. Cuenta con canciones de melodías accesibles y alegres que forman parte de la cultura del Río de la Plata. Algo también grabó, algo de música infantil, con varios discos dedicados a los niños con un estilo más lúdico y más cercano. Realmente su música es inigualable, inigualable. Y bueno, para seguir recordando a Rubén Rada, este músico uruguayo, trajimos dos temas más. ¿Quién va a cantar? También precioso. Y Candombe para Gardel. Yo quiero que no solamente escuchen las melodías, sino las letras. Que, bueno, la melodía es totalmente atrapante, pero las letras también. Vamos aquí en Matices a compartir un poquito más del Negro Rada.

muchas gracias, buenas noches a todos. Fuerte aplauso a toda la banda, a los bailarines, a todo el mundo, al sonido, a las luces, a todo el mundo.

Y ahí está nuestro recuerdo a Rubén Rada, estos ritmos tan particulares, ¿verdad? Por eso queríamos compartirlos aquí en Matices. Mientras estamos tomando unos mates súper ricos con Leo, estamos aquí contándoles noticias. Algo que disfruté ayer, les voy a compartir. Fuimos con uno de los nietos a la Biblioteca Pública Municipal porque estaba también el festejo del Día del Niño. Realmente maravilloso. La organización del grupo de chicas que allí trabajan. Muy, muy linda tarde, desde las 3 de la tarde hasta las 5 aproximadamente, con juegos súper organizados, muchas familias, muchos niños, muchísimos niños. Era imposible contarlos, pero muy organizado, muy ordenado, tenían juegos para realizar, divididos en diferentes colores, entonces así todos podían participar de todo. Muy lindo, realmente les agradezco a las chicas y las felicito, las chicas de la Biblioteca Pública Municipal, que ayer pasamos un Día del Niño precioso y a la salida les regalaban un alfajorcito y un jugo. Imagínate cómo se iban los chicos, ¿no? Realmente espectacular, me encanta cuando organizan así y con tanto cariño, tanto amor y tanta responsabilidad. Gracias entonces al grupo que ayer nos hizo divertir y pasar una tarde totalmente diferente, recordando este mes del Día del Niño allí en la Biblioteca Pública y Municipal. Y también, como les decía en el arranque, esta tarde va a ser una tarde de diversión, sorpresas en el Club Independiente. Y qué lindo, porque además el sol nos acompaña a partir de las 14 horas. Va a haber una programación variada, con juegos infantiles, con sorteos, con shows, con meriendas, tanto para chicos como para grandes, Y uno de los principales atractivos será el sorteo de 8 bicicletas que se va a realizar durante el encuentro. Y sumará todo esto más expectativas, ¿cierto? En esta tarde allí en el Club Independiente. El lugar, maravilloso, Hay que acercarse al Club Independiente a partir de las 14 horas para jugar, compartir, disfrutar, niños y grandes, con alegría, entretenimientos y sorpresas. Hoy también, por este mes del Día del Niño. Bueno, quiero mandar un besito grande a todas las amigas y amigos, A veces es imposible. Para María, para Tita, para Pimpo, para la tía Betty, para Martas tengo muchas, Titas tengo dos también. Para, a ver, ¿qué más? Susana, vamos a saludar a Laurita, Juana, Ofelia, Esther, que no sé si se levantó, Mabel también, no sé si está levantada, pero nosotros las saludamos a nuestras amigas y amigos también. Mario, que por allí está y nos escucha. Así que besito grande para todos, y al que no nombro también, porque están aquí en nuestro corazón compartiendo. Antes de ir a la música, quiero traerles un recuerdo de nuestra infancia que ya no está. Voy a tomar el matecito, si no Leo me espera, pobre. Les quiero contar quién disfrutaba de esta delicia, porque realmente eran una delicia. Los bloquecitos Suchar, ¿se acuerdan? Alrededor de los años 60 aproximadamente. Bloquecitos Suchars eran como unas tabletitas, unos rectángulos, perdón, flaquitos, pequeños, pero que estaba ahí todo el sabor guardado. Ya te cuento. Fueron pequeños chocolatines porcionados de gran popularidad en Argentina durante las décadas de 1960, 1970 y 1989 también. Te voy a contar el origen y la época dorada de estos bloquecitos Suchars.
La marca de chocolate Chocolat Suchars fue fundada en el año 1826. Por el chocolatero suizo Philippe Suchars, en la ciudad de Neuchâtel, en Suiza. Suchars tuvo presencia en Argentina desde principios del siglo XX, con registros publicitarios de sus chocolates finos y bombones, al menos desde el año 1949. Esta empresa tuvo una histórica planta de producción ubicada en el barrio de Flores, que se entraba por las calles Carabobo y Lautaro, cuyo aroma a cacao caracterizaba la zona. Posteriormente, la producción también pasó por el sur de la ciudad, como fue una planta que tenían también en Villa Lugano. Los bloquecitos se convirtieron en un clásico indiscutible de los kioscos y también de nuestra infancia, por su formato práctico y económico. ¿Cómo eran los sabores? Y acá te vas a acordar, por los colores más que nada. Bueno, los sabores y cómo estaban presentados venían envueltos en papeles metálicos de distintos colores según su variedad, su sabor, lo que facilitaba distinguirlos rápidamente. Entre los sabores más recordados se encontraban chocolate con leche, que era el clásico, el chocolate blanco, el semiamargo, el menta, el miel con almendras, también con cereales. Pero tras sucesivas crisis económicas y la reestructuración de la compañía a nivel global y local, con el cierre también de plantas tradicionales a finales de los años 90, los emblemáticos bloquecitos de chocolate dejaron de fabricarse, quedando grabados en la memoria emotiva y nostálgica de varias generaciones de argentinos. ¿Los recordás? Bueno, yo te voy a hacer acordar de acuerdo a los colores. Por ejemplo, el que tenía envoltura roja eran crocantes. El de envoltura amarilla era de almendras. El de envoltura verde era de leche. El de envoltura azul oscuro era el amargo. El Suchar blanco, envoltura blanco. Y el que tenía también envoltura en verde oscuro era menta, porque el de leche era un poquitito más clarito. Después había uno en color, tenía un rosa fuerte y un limoncito, ese por supuesto era de limón, había de almendras y había, acá no distingo bien los colorcitos. Había un Suchar Milka, poquito, tenía como unas florecitas de colores, en color lilita. Y bueno, como les cuento, con maní, con cereales, con miel, con almendras. Estaba el blanco, el amargo. ¿Quién no lo recuerda? ¡Qué alegría! Endulzan la vida. Así decía la propaganda de estos bloquecitos. Con diferentes rellenos. Les quise traer porque realmente era para todos, chicos y grandes, el recuerdo de nuestra infancia. Y ¿quién no se comió uno de estos bloquecitos Suchar? Aquí entonces en Matices, la historia y el recuerdo de los bloquecitos Suchar. Vamos a ir a la música, ¿te parece? Vamos a ir a La noche sin ti por los Guaira. Esta también es una canción muy bonita. Y aquí tenemos un mensajito que ya lo leemos. A ver, vamos a poner bien el mouse. Ahí está. Hola Paula, buen domingo. Yo me acuerdo los del color rojo y amarillo. Que eran los que más me gustaban, el rojo y el amarillo. Nos dice Alicia con el 767. Qué lindo recuerdo, Alicia. Besito grande para vos, el rojo y el amarillo. Entonces vamos a buscar aquí en los colores. Aquí el amarillo era almendra y el rojo era el crocante. Así sería tus gustos favoritos. Alicia, besito grande para vos. Y vamos con la música en Matices.

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0: Seguimos, esto es Matices por la 95, estamos junto a Leo en la parte técnica acompañándonos, tomándonos unos matecitos ricos. Y quería contarte, porque mañana, 31 de agosto, es la festividad de San Ramón Nonato. Es el patrono o el santo de las embarazadas. Pero vamos a viajar un poquito hacia el norte, nos vamos a ir hasta Salta, porque Orán, este pueblo, se prepara para una gran fiesta. Este fin de semana ya se está llevando a cabo, este fin de semana, el Festi Orán 2026. La gran fiesta de San Ramón Nonato de la Nueva Orán. Ya comenzó en el día de ayer, con dos noches a pura música, folclore, tradición. El sábado ayer estuvo Jorge Rojas, Cristian Herrera, Ladelio Valdés, y hoy domingo, para festejar este Festi Orán 2026, van a actuar Lázaro Caballero, Los Jarcas, Sonido Master y Las Voces de Orán. Mirá qué lindo. Esto es en la ciudad de Orán, en el Complejo Municipal de Deportes. Y más que nada, este Festi Orán 2026, así se llama, se va a realizar en el marco de los 232 años de la fundación de Orán. Y también se celebran las fiestas patronales en honor a San Ramón Nonato, que es el patrono o el santito de las embarazadas. Por eso te lo queríamos contar. En plena fiesta se encuentra Orán, allí en Salta. Dando vuelta a la página, antes, después de, vamos a escuchar a los chunguitos, pero dando vuelta a la página, te traigo esta linda nota que la consteladora Paz Di Sabato nos ha enviado, porque se va a presentar el taller de constelaciones familiares solidario. ¿Qué es esto? Esto es el próximo sábado 26 de septiembre, a partir de las 14 horas, en la Biblioteca Municipal. Es a total beneficio de la Biblioteca Municipal y de APIDA. Bueno, primero le escuchamos a Paz y después te cuento cómo tenemos que inscribirnos, porque los cupos son limitados para este taller de constelaciones familiares solidario. Así se llama. Y Paz nos cuenta lo siguiente.
2: Este 26 de septiembre a las 14 horas, te invito a participar de una constelación familiar solidaria en Ayacucho. Una jornada especial a beneficio de APIDA en colaboración con la Biblioteca Municipal. ¿Alguna vez sentiste que hay situaciones en tu vida que se repiten? ¿Vínculos que te cuesta comprender? ¿O dificultades que, por más que intentes resolverlas, parecen volver una y otra vez? Las constelaciones familiares son una herramienta que nos invitan a mirar nuestra historia y los vínculos que forman parte de nuestro sistema familiar desde una perspectiva diferente. Muchas veces, sin darnos cuenta, podemos estar repitiendo patrones, ocupando lugares que no nos corresponden o sosteniendo dinámicas que vienen de generaciones anteriores. A través de una constelación, podemos hacer visibles algunos de esos movimientos y encontrar una nueva manera de posicionarnos frente a aquello que hoy nos preocupa. No necesitas tener experiencias previas ni haber participado.

0: Antes de una constelación, podés acercarte simplemente con curiosidad y ganas de conocer esta herramienta. En los encuentros grupales, además, participar como representante y observar el trabajo de otras personas puede generar reflexiones y resonancias personales. La propuesta del 26 de septiembre suma, además, un propósito muy especial: encontrarnos y colaborar con nuestra comunidad. La actividad será a beneficio de APIDA y en colaboración con la Biblioteca Municipal. Los cupos son limitados y requieren inscripción previa en la Biblioteca Municipal. La jornada será facilitada por Paz Di Sabato, consteladora familiar y coach ontológica. Te espero el 26 de septiembre a las 14 horas en Ayacucho para compartir una tarde de encuentro, reflexión y solidaridad. Constelación Familiar Solidaria, una oportunidad para mirar nuestra historia con nuevos ojos y al mismo tiempo ayudar.
1: Ahí nos explicaba entonces Paz Di Sabato, esta constelación familiar solidaria. ¿Por qué lo estamos haciendo con tiempo? Porque tenés que inscribirte en la biblioteca, porque los cupos son limitados. El próximo sábado 26 de septiembre, 14 horas, en la Biblioteca Municipal, y solidaria porque estamos acompañando a la biblioteca y a PIDA. Linda esta invitación, este taller de constelación familiar. Lindo, por eso te lo estamos diciendo y haciéndote saber para poder inscribirte en la biblioteca. Vamos al tema, Leo, ¿te parece? ¿Vamos con los chunguitos? Si me vas a elegir.

0: besito grande para Laura, para Juanita, que están juntas compartiendo este bellísimo domingo. Caminen, salgan a caminar juntitas, porque realmente hay que aprovechar cuando este día está así tan, tan hermoso. Quería contarte, antes de hablar con nuestra amiga, 10:30 de la mañana, que el Papa León XIV va a venir a nuestro país. Restan nada más que 70 días para su visita. Va a estar en Córdoba, visitando Córdoba, Luján y Buenos Aires. Está organizando el lugar en Buenos Aires, más que nada. Se hablaba de la 9 de julio, se hablaba de algún estadio grande, grande, pero si realmente querés compartir esta visita para ver y escuchar al Papa León XIV, FADMAR Turismo lo hace posible y te lleva. 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Bueno, ahora sí, tenemos a nuestra amiga Susana Isasi, que nos está escuchando y que vamos a charlar un poquito, porque ya se aproxima el próximo fin de semana la fiesta de la repostería criolla. Y qué mejor que Susana nos cuente un poquito. Buen día, Susana.
1: ¿Cómo están ustedes?
0: Hola, Susana, muy bien, aquí esperando para charlar un ratito con vos y que nos cuentes, porque no solamente es la repostería algo tan rico, sino también tienen un programa maravilloso, ¿verdad?
1: Sí, bueno, como todos los años tratamos de poner un granito más de arena y sumar distintas cositas, ¿viste?
0: Sí.
1: Como este año... Bueno, la inauguración va a ser a partir de las 11 de la mañana del día sábado. Y después, a partir de las 14, ya empiezan los espectáculos hasta la hora 21.
0: Ajá. Bueno, van desde el folclore con la media caña, la banda juvenil, el coro Lengua de Señas, Nancy Vargas, danzas árabes, ¿cierto? Muchísima actividad.
1: Exactamente. Y el cierre del sábado va a ser con Cuesta, con Esteban Cuesta, que es familiar de los antiguos Cuesta del conjunto Cadillá.
0: Claro.
1: Es familiar de ellos y bueno, este año lo hemos podido traer.
0: Qué
1: por
0: lindo.
1: Eso te decía que cada año le estamos sumando un granito diferente de arena.
0: Exactamente. Y dentro de lo que es la repostería, que bueno, ya uno habla de repostería criolla y te vas imaginando todo y se te va haciendo agua a la boca, ¿verdad? ¿Qué propuestas va a haber, Susana?
1: Y mira, yo no estoy en inscripción, pero sé que va a haber cosas muy lindas, ayer, sobre todo sabrosas y llamativas a la vista, porque por lo general compramos con la vista, con el ojo, no tanto con el estómago, ¿verdad?
0: Es cierto.
1: Casualmente ayer tuvimos la reunión informativa con la gente que va a exponer y todos muy contentos, muy decididos, esperando que llegue la fecha.
0: Exacto. Y esta vez, ¿a qué se le va a dar prioridad? ¿A qué concurso? ¿A qué comidita?
1: El concurso del alfajor de maicena.
0: Mmm. Qué rico.
1: Que si bien ya tenemos designado nosotros el jurado,
0: sí,
1: pero hay mucha gente que se ofrece para ser jurado.
0: Me imagino.
1: No sé por qué será.
0: Claro, imagínate, yo también me anotaría. Ah, qué rico. Ahí, por ejemplo, tienen una medida. ¿Cómo es cuando tienen que hacer de jurado y poder, no solamente lo sabroso, ¿no? El sabor, sino también hay medida, el dulce de leche. ¿Cómo es?
1: Y no sé, porque nosotros con el jurado solamente sabemos que van a ser de jurado. Ni el jurado sabe de quiénes van a ser los productos, ni el expositor va a saber quién es el jurado.
0: Claro. Claro.
1: Está todo anónimo, ¿viste?
0: Exacto.
1: Pero no sé en qué se basarán. Son tres jurados para que no haya empate.
0: Claro.
1: Así que, no, ¿en qué se van a, no sé, cómo te diría? Sí, ¿qué sería lo que le gusta a cada uno? Porque por ahí lo pueden saborizar con vainilla, lo pueden saborizar con limón, con naranja, ponerle distintos rellenos, pero sí o sí tiene que ser el alfajor de maicena.
0: Exacto. Mmm, qué sabroso, por favor, con unos matecitos amargos.
1: Mm. Sí, pero el pobre jurado que tenga que degustar de varios participantes, ¿sabes?
0: Claro.
1: Para ir... De... No es fácil.
0: Claro. ¿Cómo haces? Porque no podés ir desechando. Todo debe ser riquísimo.
1: Y yo pienso que sí, yo pienso que sí. Para mí sería un compromiso muy grande.
0: Claro, exacto. Exacto.
1: Para ser justo.
0: Exactamente. Susana, ¿dónde se va a desarrollar?
1: Sí. En el galpón del Siete Alternero.
0: Bien.
1: Y te cuento que el domingo se abre a las 10. Uh-huh. Y también a partir de las 14 va a haber distintos artistas también, como va a estar Luciana Fuentes con Nicolás Tor, el taller de cantos desde la usina, no, de la Escuela Municipal, perdón.
0: Ajá. Uh-huh.
1: Peñer Encuentro, bandas juveniles coordinados, que son chicos jovencitos, danzas árabe Horus, cocina en vivo.
0: Ah, ¿y esto qué es cocina en vivo? ¿Qué van a estar haciendo?
1: No sé qué irá a hacer Martina Cestona. Uh-huh. Ella va a ser la chef que va a cocinar. El año pasado cocinó ella y este año también. Así que veremos qué es lo que hace y después de Martina viene el concurso.
0: El concurso del alfajor, qué rico. Susana, sí, y te pregunto, ¿la entrada es libre, es gratuita, cómo es?
1: Libre y gratuita.
0: Ajá, bien. ¿Y todavía?
1: Como todos los años.
0: Bien, ¿todavía hay tiempo para que las personas se inscriban?
1: Repostero, sí. Y te comento que vienen de La Plata, de Mar del Plata, de Chivilcoy, Tandil, de Entre Ríos, porque este año se ha abierto, bueno, siempre los reposteros tuvieron la posibilidad viniendo de afuera.
0: Ajá.
1: Y este año también lo hemos abierto para los artesanos que vengan de afuera y se van a poner 6 gazebos en el frente del galpón. Como para hacer un atractivo más allá, que van a estar los chicos de la escuela técnica vendiendo pollos, pero adentro va a estar la cantina a cargo de la escuelita número 32 de Sonaní.
0: Ajá. Ah, pero qué variando. Qué lindo.
1: En la cual vamos, los expositores vamos a tener la posibilidad de comprar ahí adentro para pasar el día.
0: Claro. Exacto.
1: Lógico que cosas saladas, como van a ver empanadas, choripán, sándwich de bondiola, pancho, papa frita y después bebidas, eso sí, y agua caliente.
0: Ahí está. Susana, y te preguntamos, esto de que nos visiten de otras provincias, ¿no? ¿Es porque el boca a boca va llevando, va invitando y se va haciendo tan grande?
1: Sí, puede ser boca a boca, como también puede ser que por Facebook, viste, por Instagram, que las chicas manejan todo eso, que por ahí también la gente lo ha visto desde ese lado.
0: Las invitaciones, tenés razón.
1: Exactamente.
0: Qué lindo y qué rico, ¿no? Además de variado, qué lindo y qué rico. Cada año van haciendo un producto diferente para el concurso. Recuerdo el año pasado los pastelitos, ¿no?
1: El año pasado fue la pasta frola.
0: Ah, la pasta frola, tenés razón. Sí.
1: Y el año pasado fueron los pastelitos.
0: Ahí está. Es como que cada
1: año... Se vuelve a los inicios porque en los inicios también se hacía. Ya hubo también del alfajor, como ha habido del panqueque, del dulce de leche, de buñuelo, entonces... Es como que se está volviendo a repetir algunas categorías.
0: Claro, claro. Pero bueno, cada año al sumarse diferentes propuestas también lo hace más enriquecedor. Recordamos la fecha, sí, Susana, sí. El lugar y un poquito el horario para aquellas personas. Ya nos vayamos organizando para el próximo fin de semana en la repostería. Artesanos y manualistas también, ¿verdad?
1: Sí. Sí, artesanos y manualistas, que eso, el cupo se completó, pero rapidísimo.
0: Claro.
1: Rapidísimo.
0: Claro.
1: Ha quedado gente que quiere participar, pero ya no tenemos lugar.
0: Claro. Qué bien.
1: Así que, bueno, te comento que el sábado 5 es la inauguración a las 11. Y desde ahí ya queda abierto hasta las 21.
0: Bien.
1: Y el domingo... Se abrirá las 10 hasta las 20.
0: Ahí está.
1: Es en el galpón de la fiesta del ternero, cedido gentilmente, a quienes le agradecemos muchísimo por el aporte que nos brinda.
0: Qué lindo realmente que cada año tengamos esta oportunidad para disfrutar, bueno, ustedes del trabajo, ¿no? Pero para aquellos que nos gusta, es la edición número 17 de la fiesta de la repostería criolla.
1: Exactamente, exactamente. Y se cortó solamente cuando tuvimos el problema de la pandemia, ¿no?
0: Claro, exacto, exacto. Susana, ¿querés que dejemos un número de teléfono por si alguien quiere hacer una consulta?
1: No, no creo. Bueno, si no, yo ahora te lo paso porque lo tengo en el...
0: Bien.
1: No me acuerdo.
0: Perfecto, yo tengo aquí la invitación que vos me enviaste y ahora lo vamos a pasar. Desde ya, muchísimas gracias, Susana, por tu tiempo.
1: Muchísimas gracias a ustedes, que todos los años están firmes al pie del cañón, y es una gran colaboración.
0: Bueno, es un placer realmente. Allí estaremos, nos vamos a encontrar si Dios quiere. Un abrazo, si Susana. Quiere,
1: lo esperamos para el momento de la inauguración también.
0: ¿Cómo no? Cómo no, Susana. Un abrazo grande para,
1: gracias, Paula.
0: Para ustedes, para todo el grupo de trabajadores, ¿no? De esta fiesta de la repostería. Gracias, Susana.
1: No, a ustedes. Un abrazo grande.
0: Susana Isasi, entonces, contándonos el recorrido que va a tener estos dos días, el sábado 5... y el domingo 6 de septiembre en el galpón de la fiesta del ternero, donde se va a realizar la edición número 17 de la fiesta de la repostería criolla. Reposteros, artesanos, manualistas, bueno, todo esto que nos contaba, que va a estar afuera también en las carpas, distintos gazebos. Y tengo un teléfono si querés mayor información o alguna inscripción o alguna duda: 2494-326983. 326983. También podemos enviar un mail a uniondeartesanosayacucho@hotmail.com. Queda muy, muy poquito entonces y vamos a poder disfrutar y tomarlo como un paseíto. Mirá, que nos toque un día así. Realmente dan más que ganas de salir y poder compartir y disfrutar. Seguimos, Leo. ¿Tenemos un mensajito de audio? Seguimos con el mensajito y vamos a las publis, que nos queda una tandita más.
2: Hola, Paula, ¿cómo te va? Aquí estoy disfrutando este día tan hermoso que tenemos, y disfrutando de tu programa. En este momento estoy cocinando unos ricos panqueques. Soy Mirta de Labardén.
0: Ay, Mirta. Acá Leo te está pidiendo, Gracias, Mirta, por tu saludito, por acompañarnos. Bueno, qué rico panqueques con dulce de leche. ¿Y qué hora? Entre el mate y un panquequito. Gracias, Mirta, un abrazo para vos. Vamos a los auspicios, Leo. Ahí está, y seguimos en Matices.

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1: 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Y aquí seguimos en el último tramito de Matices por la 95. Y nos vamos a ir con un nuevo tema que ha publicado Abel Pintos. Escucha el nombre, es increíble. Ibuprofeno, así se llama el nuevo tema de Abel Pintos. Pero antes de escucharlo, quiero contarte algo muy lindo que hizo Abel Pintos, que creó, que fundó una escuela en Buenos Aires, donde se estudia, donde se aprende el respeto por el medio ambiente, por la sustentabilidad y por el ecosistema propio. Esta propuesta del cantante Abel Pintos combina tanto prácticas en el campo, en viveros y en un espacio amplio. Y ya te voy a contar. Abel Pintos inauguró en Buenos Aires un proyecto que combina educación y conciencia ambiental con distintas actividades, tanto para niños como para adultos. Esto comienza en el año 2024, cuando el artista abrió en un llamado La Matera, que fue diseñado para fomentar el aprendizaje sobre sustentabilidad y ecosistemas. En un ambiente que promueve la unión comunitaria, el respeto por la naturaleza también. Y la idea del cantante se planteó como un lugar de encuentro donde la práctica y la enseñanza se complementan. Abel Pintos presentó en Mercedes un espacio educativo y recreativo que refleja su interés por la sustentabilidad y el cuidado del medio ambiente a través de prácticas en contacto con la naturaleza. ¿Dónde está ubicado? Bueno, ya te cuento. Esta linda propuesta está ubicada en la provincia de Buenos Aires y la institución se presenta como Campo Escuela Recreativo, que busca integrar la enseñanza con la práctica en torno al cuidado del medio ambiente y la sustentabilidad. El proyecto fue desarrollado junto a Plan Divino, que es una productora que tiene el cantante, que desde hace años trabaja en iniciativas relacionadas a este tema. Y la idea surgió de la necesidad de generar un espacio donde tanto chicos como adultos pudieran aprender de manera didáctica sobre el cuidado de los ecosistemas. Hay viveros sustentables y un ecosistema propio que integra tanto maquinarias para llevar adelante el ciclo productivo de distintas especies, y el objetivo es que los estudiantes comprendan cómo funciona un sistema integral y puedan también participar de cada etapa, desde la plantación hasta el cuidado de los recursos naturales. Y la base de dicho proyecto es el contacto directo con la tierra y los procesos de la agricultura. Bueno, este cuidado al medio ambiente, qué importante, desde chicos, por sobre todas las cosas, desde los niños, ¿no? Este es Campo Escuela Recreativo que tiene Abel Pintos, está destinado a quienes deseen conocer más sobre el cuidado del medio ambiente. Está dirigido a familias, amigos, también hay colegas que acompañan este objetivo tan didáctico e importante. Más que nada, mantener vivas las raíces y los lazos de unión, de trabajo, de compartir y de aprender. Muchos son alumnos de escuelas rurales cercanos a la ciudad de Mercedes, donde desarrollan talleres, prácticas, experiencias innovadoras. Son espacios totalmente innovadores y respetando siempre la naturaleza y la vida saludable. Qué lindo, qué importante este proyecto, esta propuesta que se desarrolla en La Matera. Así se llama el lugar, que combina un vivero sustentable, un ecosistema propio y actividades destinadas a distintas edades para el cuidado y aprendizaje del medio ambiente. Quería contarles esto, me pareció tan interesante, tan importante desde niños poder ir aprendiendo, ir respetando, ir cuidando. Y por eso nos vamos ya en este poquitín ratito que nos queda. Nos vamos a encontrar en septiembre, si Dios quiere, ¿eh? No te olvides. Gracias, Leo Del Vecchio, por tu parte técnica, por tus mates, por tu compañía. Y nos vamos a ir con este nuevo tema de Abel Pintos, que se llama Ibuprofeno. Un abrazo para todos desde Matices por la 95.

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0: Hola, muy buenas tardes, querida audiencia de Ayacucho. Dios los bendiga en este día. Quien te habla, mi nombre es Ana. Y una vez más, nos encontramos junto a mis compañeros en este programa radial. En este hermoso programa donde podés quedarte junto a nosotros y escuchar palabra de Dios. Palabra de aliento, palabra de fe, palabra de esperanza para nuestras vidas, que viene de la mano de nuestro pastor evangelista, Víctor José Lombardo. Como te decimos cada domingo, nosotros no predicamos de una religión, nosotros predicamos de un Dios vivo, de un Dios de poder, de un Dios que vino aquí a la tierra por amor a cada uno de nosotros. Por eso te aliento en esta tarde a que te quedes escuchando de este poderoso mensaje que hoy Dios tiene preparado para tu vida. Y no dudes en poder comunicarte con nosotros, en mandarnos ese mensajito de WhatsApp, que nosotros desde aquí estaremos orando, intercediendo a favor de esa necesidad y de esa petición que haya en tu vida. Quizás querés pedir por algún ser querido, por algún familiar, por algún amigo. Te alentamos a que puedas hacerlo, a que te puedas comunicar con nosotros. Nosotros a lo largo de este tiempo hemos podido experimentar del amor de Dios, del poder de Dios. Hemos visto milagros extraordinarios, no solo en nuestras vidas, sino también en la vida de nuestros seres queridos. Por eso te alentamos a que tengas fe, a que no bajes los brazos, a que puedas creer en este Dios de poder, en este Dios que ha hecho grandes milagros a través, ¿no?, del tiempo. Y si tú crees, Él también va a poder hacer un milagro en esa necesidad que haya en tu corazón. Por eso te invitamos a que puedas abrirle el corazón a Jesús para que Él pueda entrar en tu vida e interceder a favor de esa necesidad. Ahora en breve, Nicolás te va a estar pasando un número de teléfono para que te puedas estar comunicando con nosotros, que nosotros desde aquí estaremos orando por tu vida.
1: Muy, pero muy buenas tardes, querida gente de Ayacucho, amigos y amigas que nos escuchas domingo tras domingo. Te damos la bendición de Dios desde este lugar. Queremos agradecer al Señor por permitirnos poder hacer este programa radial, poder llevar la palabra de Dios, esa palabra que llena, que edifica, como decía Ani, esa palabra que nos da fe para seguir adelante, para levantarnos día a día, para afrontar cada dificultad que se nos presenta día a día. Esa palabra de poder que tiene el Señor, si tan solo pudieras creer en esa palabra, Dios te llenará de su poder, Dios hará esos milagros que tú tienes, esa necesidad que tú tienes, esos milagros que tú estás anhelando. Como pasó con Lázaro, la hermana no creía hasta que el Señor le dijo: ¿no te he dicho que si crees verás la gloria de Dios? Por eso te animamos y te alentamos a que puedas creer en la palabra de Dios, esa palabra que te presentamos domingo tras domingo, esa palabra llena de bendición, de poder, del amor de Dios. Te alentamos para que puedas comunicarte con nosotros y, como decía Ani, todos juntos podamos estar orando por esa necesidad que hay en tu corazón. El número para comunicarte con nosotros es 2266-4959-33. 2266-4959-33. De esta forma, haciéndonos llegar esa petición, esa necesidad que hay en tu corazón, todos juntos en el ministerio podemos estar orando a favor de esa petición para que Dios mueva su mano de poder. Pero aparte de mandarnos ese mensajito confiando y creyendo, tenés que abrirle el corazón al Señor. Abriéndole el corazón al Señor, estás permitiendo que Él entre en tu vida, que Él reine tu vida, y el Señor va a guiar tus pasos, va a guiar tu camino, tu senda. Por eso te alentamos a que puedas confiar, que puedas abrirle tu corazón al Señor y que Él reine en tu vida para que Él pueda soltar esa mano de bendición en esa necesidad, en ese anhelo que hay en tu corazón. Te alentamos a que puedas comunicarte con nosotros al 2266-4959-33 y de esta forma dejarnos esa petición para que todos juntos podamos estar orando a favor de tu vida. Ahora te dejamos con un hermoso tema musical y luego continuamos con el programa.

0: Muy bien, después de escuchar este tema musical, vamos a escuchar la palabra de Dios. La palabra que nos da la potencia para seguir día a día. Por eso, amigo, amiga, te invito a que te quedes del otro lado a escuchar la poderosa y bendita palabra de Dios.
1: Dios en el cielo, están sus ángeles, sus arcángeles, sus serafines, y él es el que gobierna el universo, Dios. El planeta Tierra tiene un plan de salvación que era a través de su Hijo Jesús. El planeta Tierra, pero hay cientos de planetas y cientos de seres vivientes, dice la Biblia esto. O sea que Jehová Dios es el que maneja y gobierna el universo. Y como tal, ese gobierno lo hace a través de una ley. Escúchelo bien, Dios gobierna el universo a través de una ley. En la época del medioevo, en 1700 aproximadamente, desde ahí en adelante dicen los filósofos que ellos creían que había una ley divina, una ley eterna que gobernaba el universo. Y eso es así. Luego estamos nosotros en el modernismo, año 2016, y creemos que solamente lo que vemos es lo real. Y es una mentira. Lo que dice la palabra de Dios, que hay leyes que están sobre encima a las leyes humanas. Y hay esas leyes son las que van a imperar en el momento del juicio final. Las leyes de Dios, no las leyes de los hombres. Fíjese que en Argentina el matrimonio igualitario es una ofensa a la ley natural de Dios. ¿Me está escuchando? Esto yo no quiero decir de que es un acto de discriminación a una elección, sino que lo que yo estoy hablando, algo más severo, algo más profundo. Hablo de que la ley, nosotros, los seres humanos, nos mueve una ley divina. Y nosotros podemos decir lo que queramos, podemos decir que Dios no existe, podemos decir que Jesús no es real, podemos decir que Jesús es real, podemos hacer lo que nosotros queramos, pero todo se va a mover por la rueda de una ley sobrenatural, que es la ley eterna, la ley de Dios, a la que nadie se puede escapar. Y dice la Biblia que de esa ley nadie podrá salir, nadie podrá ni entrar ni salir. Es una ley en la cual va a juzgar a todos los seres vivientes. Por eso cuando escuchás la palabra y no la haces, luego esa ley empieza a actuar en tu vida. Y vos me decís, pastor, ¿cómo puede ser que hace años que estamos en el Evangelio y tenemos tantos conflictos, por ejemplo, matrimonios? ¿Cómo tenemos tantos conflictos con familias? ¿Cómo tenemos conflictos por relaciones humanas? ¿Y sabe por qué? Porque no escuchamos la palabra y no hacemos lo que Dios dice. Hacemos lo que nosotros creemos, lo que nosotros queremos. Cuando Dios habla y eso coincide con lo que yo creo, lo hago. Pero si algo Dios me dice que no coincide con mi orgullo y con mi inteligencia, lo desecho. Y es ahí cuando viene el problema. Es ahí donde somos juzgados y es ahí donde perdemos la bendición de Dios. Y vivimos como se vive, infelices, amargados, depresivos. ¿Por qué? ¿Porque Dios nos creó así? No. Dios nos dio una ley. Dios nos dio un mandamiento. Dios nos dio un plan de salvación, que es escuchar la palabra y hacerla. Dios dijo, no juzguéis. Esa es la ley eterna. No juzguéis, porque de la forma que vos juzgás, también te juzgarán. Y vos juzgás a todo el mundo. Y vos crees que a vos no te van a juzgar. Y caés y te ofendés cuando alguien te juzga. Pero es la ley de Dios que se cumple. Dice que oye mi palabra y la hace, será bendito en la entrada y la salida de su ciudad. Será, sus cosas prosperarán porque las tocará sus manos y prosperarán. Pero cuando el que no oye, estas maldiciones lo alcanzarán. ¿Y qué es? Porque no oíste ni hiciste lo que Dios dice. ¿Me está escuchando? Dios dice, escuchen y hagan. Porque el que no hace, cae en desgracia. Y no será hoy, no será mañana, pero será pasado. Y después le echamos las culpas a Dios, y si no está Dios, le echamos las culpas a la iglesia, y si no es el pastor, y si no es la congregación, y si no que todos están mal, sino uno. ¡No! ¿Para qué es la ley de Dios? Me lo pregunté yo. Señor, ¿para qué es la ley de Dios? La ley dice que son normas para la convivencia, para resolver conflictos de convivencia entre las personas. Eso es la ley. ¿Y la ley de Dios para qué es? Para el caso de un conflicto entre dos hijos de Dios, Dios, juez, juzgue y resuelva. ¿Me está escuchando? O sea que si acá hay un matrimonio que se divorcia, y ese matrimonio que se divorcia dice, yo me divorcié por esta causal. Dios dice, hay un conflicto. Hablas con uno, tiene razón uno. Hablas con otro, tiene razón el otro. A las pruebas me remito. Dios, eso, ante ese conflicto, el juicio se dispara al tercer cielo. Hay un fiscal, que el fiscal es Satanás, acusador de los hijos de Dios. Y Jesús es nuestro abogado, póngase contento. Jesús es nuestro abogado, o sea que Él nos defiende delante del diablo. ¿Me está escuchando?
2: Amén.
1: Pero a las pruebas nos remitimos. Prueba no es remitido, porque si vos no tenés culpa, no podés pagar como culpable al que el mundo te juzgue. Cuando hay dos conflictos entre personas, dices, ¿por qué te fuiste? ¿Por qué te enojaste con tal persona? No, yo me enojé porque me hizo esto, me hizo lo otro, me hizo aquello, y vos capaz que tenés pruebas que vos mentís. Y vos como crees que Dios hizo es algo que vos decís etéreo, algo que yo disparo al aire, y como no lo veo, no pasa, pero después la desgracia cae, porque el juicio de Dios cae. Con juicio sobre juicio, y hay gente más creyentes que viven así. Juicio, termina un juicio, agarran otro, y otro juicio, se la pasan condenados, porque los condena la propia palabra, los condena lo que nosotros decimos, los condena. Dios dice, no podemos hacer cosas que Dios dice, ten cuidado, fíjate. Por eso que Dios dice, aquel que se equivoca, arrepiéntase. ¿Y qué significa arrepentirse? No lo hacen más. Pero si lo volvés a hacer, te va a volver a pasar juicio sobre juicio. Y así estamos hasta el día de hoy. Y llegamos a esta palabra. Lucas 13:31, que habla el lamento de Jesús sobre Jerusalén. El lamento de un Dios poderoso que amaba a la gente, de un hombre que dio todo por la gente, que ayudó a todo el mundo, bendijo a todo el mundo, pero en el momento que la gente tuvo que respaldarlo, le dio la vuelta a la espalda y lo criticó y lo abandonó. Y esto va para muchos que creen que son fieles y no son tan fieles, porque la fidelidad se prueba, es la única cosa que Dios prueba del hombre. Probar la justicia de Dios, probarla. Dios prueba el corazón del hombre. Y por eso le dijo que Jesús llegó el momento que estaba cansado de tanto enseñar y la gente no obedecer. Y dijo estas palabras.
3: San Lucas 13:31 lleva por título Lamento de Jesús sobre Jerusalén. Aquel mismo día llegaron unos fariseos diciéndole, sal y vete de aquí, porque Herodes te quiere matar. Él les dijo, id y decir a aquella zorra, he aquí hecho fuera demonios y hago curaciones hoy y mañana, y al tercer día termino mi obra. Sin embargo, es necesario que hoy y mañana y pasado mañana siga mi camino, porque no es posible que un profeta muera fuera de Jerusalén. Lamento de Jesús sobre Jerusalén. Aquel mismo día llegaron unos fariseos diciéndole, sal y vete de aquí, porque Herodes te quiere matar. Él les dijo, id y decir a aquella zorra, he aquí hecho fuera demonios y hago curaciones hoy y mañana, y al tercer día termino mi obra. Sin embargo, es necesario.

apedreas a los que te son enviados. ¿Cuántas veces quise juntar a tus hijos como la gallina sus polluelos debajo de sus alas y no quisiste? He aquí, nuestra casa os es dejada desierta y os digo que no me veréis hasta que llegue el tiempo en que digáis: bendito el que viene en nombre del Señor. Palabra de Dios, potencia de Dios para todo aquel que cree. No podés vencer a la ley de Dios. No hay persona inteligente, ni sabia, ni poderosa del mundo que pueda oponerse a las consecuencias, a los efectos de la ley de Dios. Vos podés decir: yo hago lo que quiero, me manejo como quiero, pero la ley de Dios va a tomar un juicio. ¿Y cómo es ese juicio? Ya les digo, todos los días, si usted se levanta, hay un espíritu malo que corre y que está constantemente acusando a los hijos de Dios. Para hacerlos caer, siempre lo acusa. Vos tenés a Cristo y te acusa. Mira esto, mira los defectos de esto, mira aquello, mira lo que hace, mira esto, mira la envidia, la bronca, el resentimiento de la gente. Pero qué triste es cuando eso pasa, cuando decimos ser creyentes. Porque el mundo lo puede sentir, el mundo no tiene a Cristo. Pero qué difícil, qué triste es cuando nos pasa como iglesia, nos pasa a los que tenemos a Cristo en el corazón. O sea, yo no puedo ver, no me puedo ver a esa persona porque tengo conflicto, no puedo saludar al otro porque tengo el otro conflicto, y vivo en conflicto en conflicto. Y a veces la vida se me va yendo por los conflictos. Hermanos, amigos, amigo, la ley de Dios es muy clara, un ordenamiento que Dios maneja todo. Y dice, lo que la palabra de Dios nos dice es lo que tenemos que hacer. No nos podemos poner en contra de los designios de Dios. Si en algo nos ponemos en contra, tenemos oportunidad delante de Dios para pedirle perdón. Y ahí quiero quedarme hoy. Cuando Jesús dijo: Jerusalén, Jerusalén, ¿por qué matas a los profetas? Hasta aquellos que los apedrean, los que te son enviados. Yo he querido ser como la gallina que tiene bajo sus alas a los polluelos, mas tú lo quisiste. Fíjese lo que le dice Jesús. Estaba hablando de Israel. Es como si usted le habla a su hija, a su hijo. Es como si usted le habla a un ser amado. Jesús había cansado de hablarle a la gente. Jesús estaba perseguido por esas israelitas. Todos lo juzgaban, todos lo peleaban. ¿Todos por qué? Porque Jesús es un hombre de victoria. Y escúchalo bien, tú tienes un hombre de victoria, una mujer de victoria. Más vale que el enemigo se levantará en tu contra. Más vale que inventarán causas. Más vale que mentirán. Porque la envidia, porque eso genera el éxito, la victoria, genera en otros perdedores. Lo que hace es no poder cumplir, no poder cambiar. Pero los hijos de Dios tienen esa bendición, y la tenemos porque tenemos a quien, a Cristo, que nos bendice, que nos enriquece, que nos da poder, que nos da autoridad. No es nada nuestro, es de Él. Escúchalo bien, hay un espíritu que gobierna, hay un espíritu que te gobierna. Y es el Espíritu Santo de Dios cuando tenemos a Cristo. Y si usted puede estar en la droga, puede estar en el alcohol, puede estar con la enfermedad más grande, puede tener el conflicto mayor, pero cuando usted se impregna por la presencia bendita del Espíritu Santo, puede hacer que se abra ese corazón y haga lugar a esa palabra. ¿Sabe cuánta gente? Yo me lo he planteado. Yo hace muchos años que vengo escuchando las palabras de Dios, y cada vez que entro a la iglesia, me pongo una mano aquí, dejo que este oído se abra y con esta lo tapo, porque no quiero que se saque, quiero que entre a mi corazón. Porque si no entra en mi corazón, entra solamente en mi mente. Cuando viene la prueba, no voy a hacer lo que la palabra de Dios dice, voy a hacer lo que yo crea que está bien. Y es así donde entramos en desgracia, es así donde todos los problemas nos afectan. Y después, una vez que cae el juicio, empezamos a echar culpa a los demás. Hermanos, amiga, amigo, Jesús estaba llorando porque no entendían que había una ley espiritual, y no entendían que Él vino a amar, vino a salvar, vino a bendecir, vino a dar prosperidad. Él daba todo por los demás. Pero ante ese amor, lo que encontraba fue desecho, el traicionarlo, dejarlo de lado. ¿Y sabe cuando dejamos de lado al Señor? Cuando no hacemos lo que Él dice. Quizás yo haga un censo aquí y diga: ¿cuántos amamos a Jesús? Y todos vamos a levantar la mano. Pero si Jesús

0: aquí a través de su Espíritu Santo, cuando dicen amén. Pero si estaría en forma de presencia, de persona material, él te diría lo que le dijo a unos discípulos. Les dijo, ¿ustedes me aman? Y todos levantaron la mano, sí, maestro, nosotros te amamos. Es una palabra que queda grande, decir amar a otro. Es una palabra muy dulce, muy bonita, pero encierra muchas cosas. Amar no es solamente decirlo con palabras. El amor se prueba, la fidelidad se prueba. Esas cosas son las que brotan desde lo más íntimo del corazón. Y fíjate lo que dice. Cuando él dijo, ¿ustedes me aman? Todos dijeron, sí, Señor, yo te amo, todos amaban a Dios. Dijo, el que me ama verdaderamente, mis palabras guardará. ¿Sabes cuando un ser amado a vos te ama? ¿Cómo una hija o un hijo ama a su padre o a su madre? Cuando te dice, mamita, te amo. Claro, si le compraste unos tenis bárbaros la vida. Cuando le compraste la bicicleta, le compraste lo que ella quería, le compraste el perfume, le compraste la mochila. Cuando vos sos el mejor padre, cuando das a tus hijos. Y te dicen, te amo, papá. Voy orgulloso de decir, cómo te dejé grande, me ama mi hijo o mi hija. No, esa es la forma. Ahí no sabemos si te ama. No es tampoco cuando una persona le dice a la otra, yo te amo. Y le decimos con esas palabras, ya. La cosa es lo que dijo Jesús, el que me ama, mis palabras guardará. Y la verdad, vos guardás la palabra del que vos decís que te ama, o a los que vos le decís que amo, vos guardás esa palabra. Pregunta del millón. Los chicos, los que te aman tanto que no obedecen, si no obedecen no hay amor. ¿Qué hay entonces? Afecto, cariño, claro. Querer, pero amor, esa es la cosa. El amor es un don que viene del cielo. Hay que pedirlo, como padre, como madre, tenemos que pedir amor por nuestros hijos. Y el amor hace que te obedezcan. El amor hace que escuchen y acepten. El amor hace que todo se resuelva, porque uno dice, me equivoqué, perdón. El amor hace esas cosas. Pero el amor no lo va a hacer porque vos lo digas de palabra. Siempre deberá partir desde una prueba. ¿Y cómo se prueba el amor de una pareja? Yo te prometo que voy a ser fiel toda la vida. Y el otro te dice, yo te amo. Y parece Rafael. Y vos, te amo. Y como canta Rafael. Y ese es el amor de Rafael. El amor de Rafael no debe ser cristiano. ¿Sabés cuando sé que una persona en un matrimonio te ama? Cuando tiene el varón una oportunidad con una mejor mujer que la que tiene en su cuerpo y le dice, no te quiero, es con mi mujer, no me falta. ¿Sabés cómo un hombre ama a la otra persona? Cuando se le ofrece un hombre a otra mujer y el tipo vale 10.000 veces más que el varón que tiene, pero yo me quedo con lo que tengo porque me lo dio Dios y es mi bendición y yo le voy a ser fiel. Ese es amor. ¿Qué amor me habla sin traición? ¿Qué amor me habla sin mentira? ¿Qué amor me habla? Amor de palabra. Escúchelo bien, Jesús dijo, el que ama mis palabras guardará. Si vos me amás, dijo el Señor, entonces hacé lo que yo te digo, porque lo que yo te diga no es mi razón, es una verdad eterna. Muchos me hablan conmigo y dicen, ¿qué me sabe todo? No, yo no me la creo. Al contrario, creo que soy la persona más ignorante de todos. Me considero una persona que necesita crecer, necesita aprender y me humillo delante de Dios porque no me creo. Nunca me creí mejor que nadie, me creo el primer pecador, me lo creo. Y digo, Señor, perdón, misericordia. Vivo de rodillas, no vivo parado. Por eso perdono tanto. Porque usted dice, te perdono porque estoy infeliz. No, perdono porque me creo lo que creo.
1: Muy bien, amigo, amiga, después de escuchar la bendita y poderosa palabra de Dios, vamos a orar por tu vida, por esa necesidad, por ese imposible que tal vez por años tienes en tu vida, pero hoy el Señor quiere hacer algo lindo en tu vida, como hizo en cada uno de nosotros, donde somos testimonio que el Señor cambió nuestras vidas. Por eso, amigo, amiga, si estás del otro lado, si estás con un familiar, con un hijo, vamos a orar. Vamos a pedir por cada petición, que ya el Señor sabe todo lo que hemos pedido. Padre, te pido por esta ciudad de Ayacucho, por estas ondas radiales, Padre amado, que estés bendiciendo, prosperando al que está del otro lado. Padre amado, bendice al que está pidiendo ese imposible, ese milagro. Por esa salud, Señor, toca esas vidas, Señor amado. En el nombre poderoso de Jesús, Señor, una vez más, declaramos la victoria en esta ciudad de Ayacucho, en estas ondas radiales, Señor, que cada domingo llevan la palabra de Dios. Padre amado, te damos gracias, estamos creyendo que tu Espíritu Santo está consolando y está entrando en cada hogar. Te damos gracias, ponemos tu nombre en alto, amén y amén.
2: Bueno, querida amiga, amigo, después de haber estado orando, queremos recordarte que podés sintonizarnos cada domingo a las 13 horas por esta onda radial 95.3 Todas las Voces. Y como siempre, te queremos recordar que podés estar comunicándote con nosotros, mandándonos ese mensajito de WhatsApp con esa petición que haya en tu corazón. Por eso te vamos a repetir, el número de teléfono es 2266-4959-33. 2266-4959-33. Querida audiencia, esperemos que tengan un lindo domingo, que Dios los bendiga en este día y te esperamos nuevamente el domingo que viene, cuando todos juntos digamos que Cristo es poder y salvación para tu vida. Que Dios te bendiga.

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1: Muy pero muy buenas a todos, ¿qué tal? Bienvenidos a Rock de las Pampas. Comenzamos este último fin de semana de agosto del 2026 con Lejos de Casa, un clásico de Rata Blanca para comenzar este fin de semana de la mejor manera. Bueno amigos, como ya saben, nosotros en la versión extendida de este programa estamos durante 3 horas, así que los invitamos a que se queden en toda esta jornada con una selección de canciones impresionante. Valentín Cuño, que les está hablando, Marcos está en la operación y Pablo Sturzenegger en la coordinación general. Ahora vamos a seguir con un tema de Natalie Pérez junto a Francisco Charco. Ellos harán Tatuaje. Amigos y amigas, gracias por conectarse, por comenzar junto a nosotros y nada, a disfrutar de esta selección de canciones. Bienvenidos.
2: Pues

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1: Y así pasaba Cristal, canción del 2024 de Indios. Y mientras llegaba a su final, ahora continuaremos con una canción incluida en el último álbum Amor Valiente, cuarto trabajo de estudio de Rocco Posca. Con un sonido que sintetiza sus primeras etapas y una lírica cargada de sensibilidad, este corte se convirtió en el focus track de la producción, reafirmando la madurez creativa de Posca. Entonces, escuchemos a Rocco Posca haciendo Mejor.

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2: Bueno amigos, espero que estén muy bien del otro lado en esta versión extendida de fin de semana que recién inicia. Tenemos un montón de canciones por delante y ahora te traeremos a Gustavo Cerati con Me Quedo.

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Y así finalizaba Cachiporros haciendo La Caguamba, canción del 2024. Y ahora seguiremos con un tema lanzado el año pasado entre Terrores Nocturnos y Santiago Motorizado. Disfrutemos de Semáforos.

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2: Don Cornelio y La Zona es una banda que se formó en Buenos Aires en 1984 y fue liderada por Palo Pandolfo. Con un estilo dark wave y post-punk, editaron dos discos de estudio, Don Cornelio y La Zona de 1987 y Patria o Muerte de 1988. Ella Vendrá, que es la canción que escuchabas recién, se convirtió en su tema más emblemático, consolidando el grupo como una de las propuestas más influyentes de la escena alternativa de los 80. Y bueno, mientras pasaba Don Cornelio y La Zona, ahora escucharemos este tema del año 2000 de La Mosca. Disfrutemos de Yo Te Quiero Dar.

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1: Seguimos escuchando muy buena música en este último fin de semana de agosto del 2026. Tenemos un montón de temones por delante. Subí el volumen y no te vayas. Y ahora te traemos Cielito Lindo de Divididos.

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1: Nosotros te dijimos desde un principio que no te íbamos a defraudar, que vamos a poner unos temones en este día. Y ahora te traemos a la banda Babasónicos haciendo Los Calientes.

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1: Y así se iba despidiendo de la radio El Vicio de Tu Amor, tema del 2002 de Juana la Loca. Y mientras pasaba Juanita, ahora escuchemos a Ciro y los Persas con Me Gusta.

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Consolidando su lugar en la escena nacional. Y lo que escuchabas recién es a la banda La Franela. Y bueno, mientras pasaban ellos, ahora nos trasladamos a 1997, en donde La Zimbabue lanzó La Culpa.

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1: Meditando es una canción que se lanzó en 2014 dentro del álbum Nada es Tarde. Con un sonido pop rock y letras reflexivas, esta canción que escuchabas reafirmó la identidad de la banda liderada por Pity Fernández.

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2: Seguimos escuchando música, disfrutando por sobre todas las cosas de este último fin de semana de agosto. Y ahora escucharemos a Conociendo Rusia haciendo Cada Día.

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2: Seguimos, amigos, acá. Espero que estén disfrutando mucho de este día, que les esté gustando esta selección de canciones, tanto de música clásica como de algunos lanzamientos, lanzamientos de este último tiempo. Y ahora escucharemos a la banda Jauría, ya conocida, con uno de sus últimos tracks lanzados en este último tiempo. Escuchemos Vaquero.

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3: Y así finalizaba Pianito de Los Pericos, canción del 2009. Y ahora seguiremos con un tema que está incluido en el álbum La Mosca y la Sopa del 91. Es un corte que se convirtió en uno de los himnos más recordados de la banda. Con su lírica cargada de metáforas y un sonido potente, reafirmó la estética provocadora y contestataria de Los Redondos. Y por supuesto que este tema no necesita presentación. Escuchemos un poco de Amor Francés.

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2: Y esto que escuchabas en la radio es Benjamín Rojas haciendo Polarizado. Y ahora quédate, no te vayas, porque llegan los Fabulosos Cadillacs con La Tormenta.

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1: Alguien que yo no es, canción del año pasado de Lisandro Scar que venías escuchando acá en la radio. Y ahora continuaremos con Andrés Calamaro, el cual con su estilo característico de rock y poesía urbana va a reflejar una faceta más íntima y pasional, reafirmando su lugar como uno de los grandes referentes del rock argentino. Por eso disfrutemos de Calamaro haciendo Soy Tuyo.

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3: Que les está hablando y acompañando en este fin de semana es Valentín Cunio y los invito a que me puedan seguir en Instagram. Me encuentran como Valen Cunio, así de simple. Ahí van a poder ver todo lo que subo, lo que comparto y mucho más. Ahora disfrutemos de Fabiana Cantilo haciendo Nada es para siempre.

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0: Muy buenas tardes a todos. Bienvenidos a Tarde del Fútbol por la 95. Bienvenidos a una tarde de fútbol a través del equipo de 433 por el aire de la radio esta tarde de domingo. Tarde de clásico. Llamo la bienvenida a los chicos del estadio. Rubén Marañón, Jorge Azaé, Daniel Bese. Buenas tardes, bienvenidos. No escucho. A ver.
1: Llega la hora.
0: ¿Ya? Ahora sí, Daniel, ahora sí, buenas tardes.
1: ¿Sí?
0: Sí, perfecto, señor.
1: ¿Qué tal? ¿Cómo le va? Muy buenas tardes. Bienvenidos al fútbol por la 95. Hoy, desde el Estadio Municipal, doctor José Antonio Barbieri, en el partido que por la fecha 20 de la URD llevarán a cabo Sarmiento de Ayacucho y Defensores de Ayacucho. ¿Qué tal, Emilio? ¿Cómo va? Muy buenas tardes,
0: Buenas tardes para vos, Daniel, para todo el equipo de la 95, la tarde de domingo, con mucha información también.

0: Sabemos con todos los detalles lo que pase con la fecha de Estrada, su presentación en Tandil esta tarde frente al conjunto del Grupo Universitario por la B. Y también tenemos la información de Atlético. El femenino juega a 15:30 con Gimnasia esta tarde también, ¿eh?
1: Muy bien. Nosotros continuamos desde aquí, Emilio, y saludamos ya a Rubén Ángel, el Cholito Marañón. Cholo, muy buenas tardes.
2: ¿Qué tal? Buenas tardes, Daniel. El saludo para Emilio, para Jorge, para Javier, que está por aquí también, para Oscar María, que anda por ahí con las fotitos a pleno, y para toda la querida audiencia de la 95, tarde de clásicos, Sarmiento Defensores, por la fecha 20 de la Unión Regional Deportiva. Enorme expectativa, uno viene arriba, el otro tratando de sumar para escapar a la zona del descenso. Ha terminado el partido de reserva, ganó Defensores 1-0, ya tenemos los equipos confirmados y vamos a saludar a nuestro comentarista en el día de hoy, el señor Jorge Gabriel Calzadet.
0: A ver, no escuchamos a Jorge. A ver, chicos.
3: A ver, ahí, ¿estamos saliendo?
0: Ahora sí. Se nos va un poquito, Jorge. A ver si podemos ahí.
1: Le decimos que no se vaya, ¿eh?
3: Intentamos.
1: No,
3: Cholo, no me quedo acá, ¿eh?
0: Se queda. Ahí está.
3: Sí, ahora sí. Vamos a acompañar al Cholo. ¿Cómo estamos?
2: Problema físico infernal. Gracias, Emilio, por...
0: Bueno.
2: Me salvaste la vida, pero vamos a ver qué pasa.
3: Estamos complicados con el Cholo. Bueno, igualmente acá va a estar paradito al lado mío y lo vamos...
2: Me caigo, me abrazo a Jorge.
3: Lo vamos a apuntalar un poco. Bueno, linda jornada, Cholo, lindo sol. El campo va mejorando.
2: De a poquito.
3: Sí. Por lo menos hoy se ve en otro estado.
2: Como dijo el Chacho, era Vietnam el campo.
3: Una semana sin lluvias, por lo menos... Está mejorando, igualmente no vamos a decir que está en excelentes condiciones, pero sí está mucho mejor. Bueno, lindo para un partidazo que se nos viene, Cholo, uno de esos clásicos tradicionales de nuestro fútbol.
2: Exactamente, un gran clásico entre Sarmiento y Defensores. Vamos a estar, si podemos, dos o tres minutitos con el bloque del recuerdo, recordando aquellos jugadores de la época del 70, y tenemos algunos saluditos que ya están prendidos a la radio, como Alberto Sosa, Adriana Jatip, para Esteban Burgueño, Ganga Suárez, para atención Kiko y Pintos y Carlos Carlón, para Eduardo Montanar, Inés, Lola, Pedrito, y le mandamos un saludo a Carlos Rojo, le deseamos una pronta recuperación, alguien que vistió la casaca de Sarmiento en los años 70, le deseamos lo mejor a Rojito, aquel win del equipo de Maestro Dodero. Un abrazo para él, Jorge.
3: Bueno, sin duda es el saludo para todos los rojinegros, todos los tricolores. Hoy Sarmiento es local, porque bueno, juegan en el Estadio Municipal. El anterior también, en el partido de ida lo habían jugado acá, pero Defensores había sido local. Bueno, en esta oportunidad es local el rojinegro. Y como decías, Cholo... bueno, distintos panoramas de los equipos, porque Defensores viene bien, es más, hoy puede darse la situación de que ya definitivamente se salve del descenso de Defensores, que clasifique al hexagonal, entonces ya es un paso adelante para ese primer objetivo que tenía el tricolor, porque recordemos que Defensores el año pasado jugó en la B, ascendió,
2: claro, sí.
3: El principal objetivo de este año era mantenerse en la categoría, ahora está cerca ya de clasificar al hexagonal y pensar en otro objetivo. Pero bueno, ese primer objetivo de mantener la categoría lo puede concretar hoy si gana y no gana Belense. ¿Sí? Ahí ya se daría esa posibilidad. Igual quedan dos fechas más.
2: Claro.
3: Y Sarmiento, por el contrario, está en la parte baja de la tabla.
2: Peleándola.
3: Salvo Juventud Unida, que está un poco más alejado. Después Sarmiento tiene 17, Unicen y Deportivo Tandil están con 15. Están ahí los tres juntitos para un descenso y una promoción, y el otro se salvaría.
2: Claro.
3: Pero bueno, esto por supuesto después falta todo lo que va a ser el clausura, pero en estos momentos esa es la situación de Sarmiento, a dos puntos por arriba, por ahora no está en situación de descenso, pero estaría en esa situación de lucha por los puestos de descenso. Entonces es importante que Sarmiento pueda sumar para empezar a esquivarle esa situación.
2: Así es, Sarmiento, que ya se viene para la zona de vestuarios, Defensores realizando ejercicios precompetitivos. Falta confirmar el número 18 de Sarmiento, lo va a definir en minutos el técnico Horacio Bocha Gianchiova. Recordamos, en reserva ganó Defensores 1-0 y vamos a presentar, Dani, los equipos para esta tarde aquí en el Barbieri, recordando que Estrada juega con Grupo Universitario, sí, en el corazón de Villa Lasa.
0: Exactamente, ya ganó la reserva Cholo, vamos a contarte información de ese partido. Reserva de Estrada ganó 1-0 frente a Grupo Universitario, nosotros tenemos la formación ya de la primera, y también cuando vos quieras tenemos la fecha completa de cómo se juega esta fecha de las Ligas y la tabla de posiciones de la A y la B.
2: Perfecto, tenemos tiempo, vamos con toda esa información y luego confirmamos los equipos.
0: Presentamos entonces, Dani.
1: Muy bien, saludamos antes de presentar a la gente que nos está acompañando, sí, aquí, Javier Echauri.
0: Javier, querido. Oma.
1: Están, bueno, en la cabina, estamos todos apretaditos acá. Muy buenas tardes.
4: ¿Qué tal? ¿Cómo estás, Dani? Buenas tardes para todos. Hermosa jornada de fútbol hoy, y a quienes no la pueden venir a vivir aquí al estadio, lógicamente que la van a escuchar por 433 a través de la 95.
1: Oma, a ver si habla. ¿Cómo le va?
5: ¿Cómo anda, gente de la mejor? Estamos viendo acá, con un día soleado, podemos haber venido de Maya acá.
2: Exactamente, en serio, Jare, no, un día espectacular.
5: Hice un bañito previo y después a ver el clásico.
2: Exactamente, es así.
1: Muy bien, Dani, gracias, Dani. Chicos, gracias por estar aquí presente. Vamos a comenzar a desarrollar el programa aquí. Presentamos los equipos. 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
0: Muy bien, les contamos entonces que lo que tiene que ver con la fecha de la Unión de Ligas en la número 20, se está jugando esta tarde a partir de las 15:30, juega en Juventud Unida, Unicen en la A, Ferro con Juarense, Sarmiento con Defensor de Ayacucho, 16 horas juega en Gimnasia Independiente, misma hora para Belén, Deportivo Tandil, el martes 20:30 se juega Santa Marina con Atlético y así juega la B también esta fecha.
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0: La B juega a partir de las 15:30 también. Juegan Grupo Universitario Estrada. La primera, la B, la que tiene que ver con la primera B. Recordemos entonces también, misma fecha, Alumni, Unión y Progreso, la fecha número 22. Defensora del Cerro San José. Mismo horario para San Lorenzo en Rauch, oficina. Argentino en Juárez recibe a Unión Loma Negra. Mismo horario para el partido que se juega entre Excursionistas. Botafogo queda libre esta fecha. Deportivo Rauch. Y así en la tabla de posiciones de ambas categorías, Dani.
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0: Con el empate del martes entre Deportivo Tandil y Santa Marina, la tabla de posiciones tiene a Ferro, líder, con 37, seguido con 34 puntos, Independiente, Juarense, de Benito Juárez tiene 34, Gimnasia tiene 31, 30, tiene Defensores, 29 tiene Atlético, Belense tiene 24, Santa Marina tiene 22 puntos, 17 tiene Sarmiento, Unicen 15, 15 puntos para Deportivo Tandil, 11 puntos para Juventud Unida. Y así la tabla de la B la presentamos.
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0: Y la tabla de la B tiene líder a Loma Negra de Villacacique Barker con 41 puntos. Seguido por el conjunto de Botafogo de Rauch con 40, más abajo Argentino de Juárez 38, 33 puntos para Defensor del Cerro, 32 excursionistas, oficina tiene 31, 30 tiene, perdón, 20 tiene Estrada, 20 también, 22 puntos tiene Estrada, 20 puntos tiene San Lorenzo de Rauch, más abajo San José con 15, 15 para el Grupo Universitario, que es el rival de esta tarde de Estrada, Unión y Progreso tiene 14 y 12 puntos para Deportivo Rauch.
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0: ¿Estamos, Cholo?
2: Bien, Emilio. Vamos a presentar los equipos en la voz de Jorge Galzadet. Así va Sarmiento, el equipo que dirige tácticamente Horacio Yayove, con la presentación de Daniel Bexe.
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3: El rojinegro, que es local, con Mateo Parín en el arco, en la línea defensiva con el 4, Luciano Lorenzo. El 2, reemplazando a Bauti Dio, que está con 5 amarillas. Hoy va Mateo Palumbo con la camiseta número 2. Nicolás de la Vega llevará la 6 y Maxi El Peco Sauco la número 3. En el medio, por la derecha, estará Facundo Pereira con la camiseta 8. En el medio, Juan Manuel Ledesma con la 5. Con la 10 estará Joaquín Didío, con la 7 Darío Palacio. Y adelante, con la camiseta 9, Tomás Macero. Y el 11 para Joaquín Méndez. En el banco de suplentes, junto al técnico Horacio Bochita Gengiove, estarán Valentín Carranza, Matías Larrea, Marcos Martínez, Marcos Antunes, Federico Rodríguez y Leonardo Fernández.
2: Y así va el tricolor, Dani.
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3: El tricolor con Santiago Pérez en la valla, en la línea defensiva. Por la derecha, Maxi Taborda con el 4, el 2, Emiliano Fortete, el 6 para Rubén Aría y el número 3 para Justo Pintos. En el mediocampo, por la derecha, Francisco Galera con la 8, el 5 para Santiago Taborda, el 10, Alex González, 11 para Juan Pedro Mizón, y adelante estarán con la 9, Enzo Lamarche, y con la 7, Gastón Olavarrieta. En el banco de suplentes de defensores estarán Franco Orsini, estará Alex Palacio, Francisco Villanueva, Fernández, Ferrari, Lautaro Ferrari, Liuzzi y Agustín Quiroga, junto al técnico Marco Schwinn.
2: Dani.
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2: Ya está Sarmiento en el campo de juego, se viene defensor, está la terna arbitral con indumentaria de color turquesa, pantalón y medias negras. Ahí está Sarmiento con camiseta blanca, con la banda a su costado izquierdo de color negra y roja. Ahí está el tricolor con la de toda la vida, pantalón y medias negras, para el equipo que dirige tácticamente Marco Suino. Ahí estaremos, si podemos, algunos minutitos con el bloque del recuerdo entre este clásico, con un estadio completo, lleno total, allá por los años 70, vamos a estar con ese espacio seguramente. Ahí está defensores, ahí saluda el equipo tricolor, también Sarmiento, se viene el partido, está Emiliano Fortete, saludando a los árbitros, casaca número 2, el gigante ex cañón de Mar del Plata.
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2: Bueno, compañía.
0: Sí, Emilio. Perdón, cuando vos quieras tenemos la información de Aparicio. Si querés esperamos que empiece el partido, después vamos con Aparicio.
2: Bien, ahora dale, tranquilo, recordamos, se están saludando los capitanes, Parín. Vamos a ver, ahí viene Taborda, el capitán del tricolor. Acá se viene el partido, tenemos tiempo, vamos con Aparicio.
0: Bueno, Aparicio Pérez, buenas tardes, bienvenido.
6: Hola, buenas tardes a todos ahí en la transmisión, a la audiencia, por supuesto, la 95. Acá el partido hace 3 minutos acaba de comenzar. Atlético Ayacucho con la camiseta clásica roja y blanca, y Gimnasia con blanca y azul, como clásicamente utiliza. El equipo de local fue con, va con Fontana, Ríos, Torres, Violet y Guzmán, Cuchulu, Arroceres y Martínez en la mitad de la cancha, Santillán, Sosa y Gómez en la delantera. Un equipo que hace, como bien le decía, 3 minutos acaba de comenzar, un partido por lo pronto parejo, con Gimnasia tratando de tener la pelota, pero bueno, Atlético que cerca de hacerlo suyo también. Ahora Atlético ataca justo con Gómez por la banda derecha y en este momento que bueno, se termina yendo por el por el sector del fondo de la cancha, pero tres minutos, recién acaba de comenzar el partido.
0: Perfecto, para ese instante volvemos con el partido de fútbol femenino, Cholo.
3: Muy bien, acá está por comenzar el partido, va a mover, cambiaron de arco, Cholo, va a mover defensores, ¿eh? Vos mencionabas a Portete, precisamente, ex Sarmiento. Que ha
2: también ex Sarmiento, sí,
3: estuvo seguro en algún federal, Portete. Ahí arranca Cholo, partido.
2: Bien, arrancó el partido aquí en el Estadio Municipal. Complicado con el cronómetro. Ahí toma la pelota y se viene sobre el sector izquierdo, se va afuera. Ahí saque desde el costado para el equipo de Sarmiento. Va Luciano Lorenzo, lo va a hacer el número 4. Ahí está de Sarmiento, manos arriba del rubio lateral. Ataca el equipo de Sarmiento hacia el arco, queda al centro de la ciudad, defensores no sé, hacia el Aeroclub, toma la pelota y la tiene Taborda, Taborda sale jugando, entrega la pelota para el jugador Misón, se le va afuera la pelota, jugador Alex González, nuevo lateral para el equipo rojinegro, para el de Rivadavia y 25 de mayo en minutos de comenzado este primer tiempo aquí en el Barbieri, lo vivís por la 95, la radio líder en transmisiones deportivas.
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2: Primer ataque, la marca, pero le ganó Parín, primero Parín, con un buen acompañamiento de la gente de Defensores que se rompe las manos, aplaudiendo al equipo tricolor, detiene la pelota Parín en el vértice del área derecha, vestido totalmente de verde, el arquero de Mar del Plata, amaga, sale jugando, ay qué peligro, sale jugando, la pisó, se la tocó al jugador de Sarmiento, ahí casaca número 2, corre, la pelota va hacia el costado, corre Palumbo, la deja salir y hay nuevo saque desde el fondo para el equipo de Sarmiento.
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2: Sale Palumbo, toca la pelota para Luciano Lorenzo, la tiene Lorenzo con la marca de González, González entrega la pelota para Facundo Pereira, mete el pelotazo, corre Fortetti, va a las manos del arquero Santi Pérez, la tiene en el arco, queda espaldas al centro de la ciudad, a las vías, a Ferro, como usted quiera, va a sacar Santi Pérez, saca con la mano derecha la pelota para Justo Pinto, la tiene el número 3 de Defensores, mete un pelotazo entre líneas para el jugador Olavarrieta, Olavarrieta no la puede dominar, la tiene nuevamente Justo Pinto, rebote en Facundo Pereira y la pelota se va afuera, ahí lateral para el equipo tricolor, lo va a hacer el número 3, Justo Pinto.
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2: Te escucho, Emilio.
0: Ya juega Grupo Universitario Estrada, primer minuto del primer tiempo, 0-0 en Tandil, Grupo Estrada, Cholo.
2: Tenemos la formación del amarillo.
0: En instante nada más.
2: Bien, hay tiro libre para el tricolor. Le va a pegar quién, está Justo Pinto, está Fortetti, Emiliano Fortetti, también está Millón. La pelota va a caer en el área de Sarmiento, se viene todo Sarmiento ajustando las marcas. El arquero dando indicaciones, qué acompañamiento enorme de Defensores para acompañar al equipo de Babi Güemes. Le va a pegar Pintos, ahí está, pelota sobre el sector izquierdo, de izquierda a derecha, va a venir en el vestuario número 3, le va a pegar Pintos, le pegó Pinto, le pegó mal. Saca el número 8 de Sarmiento, saca la pelota ahí, viene la complementa Galera, toca la pelota para Pintos nuevamente, la tiene Pintos en la mitad de la cancha, va a meter otro pelotazo, abre los brazos, le pide la pelota en el otro sector Galera, cambia de frente, viene para Fortete, la deja pasar creyendo que estaba Galera, pero había posición adelantada del jugador de Defensores y hay tiro libre, Juan Pitimarca, en 4 minutos de este primer tiempo servicero.
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2: le va a pegar a la pelota, sale jugando, prefiere salir jugando de la Vega con Parín. Ahí la tiene Mateo Parín, el hombre de Mar del Plata. Dice, no sé, están todos marcados, están escondidos, no quieren la bocha. No, ahora Maga, le va a pegar, qué peligro, ya dos jugadas peligrosísimas del arquero, un peligro. Tiene la pelota y se viene sobre el sector izquierdo, ahí se viene el jugador Sarmiento, domina la pelota, va hacia el área, era Macelo, Macelo no la puede tener, ahora la recupera Sarmiento, mete el pelotazo para el número 10, la tiene Joaquín Tidío, va a meter el centro, metió el centro y está, la sacó de cabeza, Fortete, queda la pelota ahí, marca el jugador de número 2, Fortete, amaga, sale jugando bien, toca la pelotita, limpia la jugada y sale jugando con Alex González, que mete un pelotazo, cabecea la barrieta, la recibe el jugador número 9, ahí la tiene la marcha, toca cortito hacia atrás, entrega para Misón sale jugando con Taborda más atrás, para quien entrega la pelota para Rubén Darío, Aría toca para el arquero, Pérez la toca mal, la recupera Facu Pereira, la perdió conjunto Pinto la perdió también y la tiene ahora y la recupera el jugador de defensores, mete un pelotazo, cierra Palumbo, la toca hacia atrás y va a salir el 1, Mateo Parín desde el fondo.
7: 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Me paré cholo por el tiro. Pero...
2: Bien, ¿podés continuar, Dani? Esta pelota se fue fuera.
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2: Cholo. En 6. Sí, Emilio.
0: Cuando quieras tenemos una formación de Estrada, cuando vos quieras, cholo, no hay apuro.
2: Bien, vamos con un pequeño comentario de Jorge en estos 6 minutos y estamos con Estrada.
3: Sí, hasta acá tuvo un poco más la pelota de defensores, pero las primeras aproximaciones o remates fueron de Sarmiento. Primero una buena jugada que Didío no pudo definir bien y en el centro se la alcanzaron a sacar de cabeza. Pero después este remate de afuera de Macelo, por ahí no llevaba demasiado peligro, pero fueron las primeras aproximaciones de un partido parejo por ahora, cholo, en estos primeros minutos.
2: Presentamos la formación del equipo amarillo, del equipo papal.
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0: Estrada está formando frente al grupo con Ezequiel Córdoba en el arco, en la línea de fondo con la 2, Leo Ramos con la 3, Fernando Villaverde, la 4 para Sebastián Aguirre, la 5, Lautaro Videla con la 6, Manuel Soto con la 7, juega Maxi Villaverde con la 8, está Homero Doval con la 9, Ulises Colavita con la 10, Martiniano Milloc la 11, para Nahuel Soto, el equipo de Lautaro Roldán, empata 0-0 con grupo.
2: Dani.
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0: gol de Estrada. Gol de Estrada, Martiniano Milloc marca el tanto, que lo pone 1-0 arriba en 8 de la primera etapa, gana Estrada por 1-0 frente al grupo, cholo.
2: Muy bien, presentamos la información.
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2: Se viene Galera hacia el área, metió el centro de peligro y está. Parín, notable el 1. Lo quemó de al lado el jugador Misón y el arquero voló junto al caño derecho. En dos tiempos detuvo la bocha. Se ha salvado Sarmiento, Jorge.
3: Qué pelota tapó Parín, ¿eh? Impresionante, porque era de muy cerca el remate. Reaccionó muy bien a puro reflejo, la bocha le iba abajo a la derecha, se tiró, pero espectacular, gran actuación de Parín para evitar el primero del tricolor.
2: Sacó precisamente Parín la pelota hacia arriba, saca de cabeza el jugador de defensores, entrega la pelota mala y infracciones, juez Pitimarca, sin campo enemigo, tiro libre mano para el tricolor. ¿Mano cobró?
3: Parece que cobró mano de, o full contra... el jugador de defensores, ¿sí?
2: Me parece que Pecco Sauco lo bajó a Taborda, me parece. Y tiro libre para defensores. Ya en nueve minutos de este primer tiempo, 0-0. Va Fortete, va Misón, va Aría, van todos a buscar el cabezazo del primero del partido. En el arco queda espaldas al Aeroclub. Ahí le va a pegar el jugador de defensores. Misón, pierna izquierda, parado frente a la pelota. Lo vemos al marplatense. Al jugador Joaquín Méndez le va a pegar Misón, pierna izquierda, metió el pelotazo al área, ¡pum! Explotó la cabeza de el Peco Sauco, sacó, la revienta nuevamente el jugador Justo Pinto hacia el área, la tiene ahora y sale jugando Facundo Pereira, la va a perder con el número 10, la perdió con Alex González, se viene Alex, ahí está el número 10 sobre el sector izquierdo, metió una muy buena bocha para Enzo Lamarche, se frena, pasa del largo de la Vega, tiró, rebotó en Palumbo, ahora la tiene Facundo de la Vega, tiró a un costado, la baja el número 6, Aría la toca cortito para Alex González, González tiene la pelota, entregó para Taborda pararía, va a meter el pelotazo, no, sale cortito otra vez con Alex González, pero la perdió, ya la tiene Facu Pereira, se la pelea Juan Ledesma, corre Juan Ledesma, siempre con la marca del número 10, Alex González, Juan González, Juan González, vamos a ver quién gana, traban todos, ponen todos, cayeron tres, y la pelota la tiene ahora quién, la tiene Luciano Lorenzo, limpió la jugada y metió el pelotazo para Joaquín Méndez, Méndez la perdió y la tiene Aría sale jugando a mi zona, ahora la dejó para Méndez toca la pelota, ahora Facundo Pereira mete la pelota para el número 10, para Didío, pero no llega, un poco lento para llegar a esa pelota y saca Fortete, la pelota se vio afuera, vamos a ver si hay lateral para Sarmiento, pite al árbitro del encuentro el señor Pablo Tevez y lo va a hacer Luciano Lorenzo, Dani.
0: Hay gol de no. Independiente en Tandil, gana Independiente frente a Gimnasia por 1-0 por la Unión de Ligas, Cholo.
2: Bien, presentamos la información, Dani.
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2: Bien, toma la pelota el jugador de Defensores, se va afuera, queda lesionado, se está recuperando lentamente Rubén Aría, el número 6 del equipo tricolor. Pasamos por Rivadavia, 1062. Más información, Emilio.
0: El fútbol nacional, se está jugando la nueva fecha del fútbol nacional, está ganando River de visitante frente a Banfield por 2-0. Los goles de Driussi y Almada para el conjunto de Leo Poncio. Mientras tanto, más tarde jugará 17 horas Argentino Juniors con el Civi. 19-15, Independiente, el Rojo, el Diablo de Avellaneda. El Diablo de Arrayago recibe a Gimnasia Mendoza, 21-30, de Mendes Rivadavia Racing.
2: Seguramente de titular, Juan Miguel.
0: Estamos esperando la confirmación nomás. Por ahora está ahí, convocado está.
2: En...
0: A ver, Jorge. ¿Cómo?
8: Facundo de la Vega va a titular en Almagro. Almagro.
0: Bien, Facundo de la Vega va a titular en Almagro. Perfecto, gracias, sí. Jorge.
8: No, creo que deben estar jugando.
2: El equipo de Villarrafo. Bien. Ahí está el equipo de Villarrafo, lo tiene como titular a Facu de la Vega. Ahí se viene la pelota sobre el sector izquierdo, domina, Taborda, traba el jugador de Sarmiento, domina la pelota el número 5, sale jugando, Ledesma la perdió, la tiene, Le González metió un pelotazo para la marcha, corre la marcha, la va a sacar, Misión mete el centro, la marcha, y saca de cabeza Nico de la Vega, pero quedó más cortita, la tiene Ledesma, ¡oh, qué tiro libre! Lo bajaron a Ledesma. A ver, ¿qué pasó ahí? A Taborda, lo bajó Ledesma a Taborda. Porque hubo un choque ahí entre varios jugadores, muy enojado, enloquecido, Marco Swin. Lo manda a sentar al banco la asistente, la señorita Belén Pontaroli. Bueno, hay unas discusiones ahí con el árbitro. Vamos a ver, están protestando. Hay tiro libre, tenemos tiempo, vendemos y nos vamos a Rivadavia 1062 con toda la información. ¿Qué pasa con la Fórmula 1? El turismo de carretera, Emilio. Presenta, Dani.
7: ¿Con qué pinta te viniste a la cancha, Cholo? 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
2: claro.
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0: Bueno, mucha información del deporte, también por supuesto vamos a estar ampliando después durante la transmisión. Este fin de semana hubo Turismo Nacional, Cholo, en Posadas Misiones, hubo sí, TN, sí. Turismo Nacional, Fórmula 1 no hubo y tampoco Turismo Carretera.
2: Muy bien, se nos fue un grande, Jorgito Pedersoli, Emilio.
0: Jorge Pedersoli, gran preparador, exactamente, gran preparador de motores. Campeón 14 veces en el último carretera, época de Mouras, de Traverso, de Morresi, de distintos pilotos a lo largo de su historia pasada, bueno, con amigos en Ayacucho, bueno, como bueno Julio Quintana, como también Cacho Rodríguez, la familia Rodríguez, claro, el aljibe claro. También, muy exacto. Amigo de Pedersoli, exactamente.
2: Visitaba muy seguido la ciudad de Ayacucho, Jorge.
0: Tal cual, exactamente.
2: Muy bien, acá siguen las discusiones, Jorge, explícame un poquito, vos que estuviste mirando ahí, muy concentrado en lo que está pasando en el arco del equipo de Sarmiento.
0: No escuchamos a Jorge, a ver. A ver, ahí tengo un problemita, no se escucha Jorge. Bueno,
3: ahí estamos con el micrófono.
0: Ahora sí, está.
3: A ver, todo se genera en la falta que le hacen a Taborda. Bueno, el árbitro cobra la falta, enseguida hay reclamos, y me parece que lo que reclaman después los chicos de Sarmiento es que alguien lo pisa a un jugador que estaba en el suelo. Me parece que el reclamo viene por ahí, claro. Hay una situación de que están reclamando por algo posterior a la falta después. Cuando el árbitro ya había cobrado la falta, después se genera y hubo algunos empujones, discusiones entre jugadores. Yo no vi agresión, pero sí discusiones y enfrentamientos cara a cara, discusiones entre los jugadores, seguro. Y el árbitro que después sacó amarilla. Una amarilla fue para Juan Ledesma, el que hizo la falta. Pero después hubo alguna amarilla más en el aire que desde aquí estaban en el amontonamiento. Veremos. Marcelo, acá, jugador de Sarmiento. Bien, bueno, ahora parece haberse calmado y va a haber tiro libre para Defensores.
2: Un tiro libre peligrosísimo. Está Olavarrieta y también está el número 6, Rubén Darío. Vamos a ver quién le pega en 16 minutos de este primer tiempo. Cerucero, se ha calmado un poquito el técnico tricolor. Marcos Junior enloquecido, estaba sacado el técnico discutiendo, hablando, protestándole todo al asistente Pontaroli. Va a venir el tiro libre, lo presentamos, Dani, porque tenemos tiempo.
0: Bien, tenemos información, te ven en la tarde, digamos con Aparicio, si quieren, chicos, vamos con Aparicio, o después del tiro libre.
2: Estamos con el tiro libre, Emilio, y ya estamos con Aparicio. Le va a pegar 4 en la barrera, trabajando en el caño derecho el arquero Parín. Más allá, 4, quiero 4, dijo, 4 en la barrera, le va a pegar a la barrieta. También está Misuel, le pegó la barrieta, arriba, no pasa nada, sí, nos vamos con Aparicio, lo presentamos.
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0: Aparicio, te escuchamos.
9: Bueno, acá Atlético Ayacucho sigue empatando 0-0 con Gimnasia, van 21 minutos de este primer tiempo, ahora un tiro libre en mitad de cancha para Gimnasia, que despeja muy bien Trinidad Guzmán. Y bueno, Atlético intentando jugar con las delanteras al límite están, porque Gimnasia tira la chica y no solo eso, sino que también se aprovecha de Santillán, que está mano a mano prácticamente con la arquera y le cometen falta táctica que el árbitro no logra identificar y no se la cobra Atlético. Ese es el reclamo del banco de suplentes de Atlético Ayacucho, que está intentando por todos los medios llegar a través de la pelota parada también, y por supuesto del lateral y de los extremos, las extremas que están intentando jugar y bueno, asociándose en la mitad de la cancha. Un partido parejo hasta ahora.
0: Bien,
2: 0-0.
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2: Saca Lorenzo, la pelota viene para la mitad de la cancha, entregó para Palacio. Palacio metió el pelotazo, saca Pintos con enorme categoría, número 3, saca, pero rosa en un jugador y va a los pies de Luciano Lorenzo. Le pegó muy mal el jugador, el defensor, y si hay nuevo lateral, va Lorenzo frente al banco de suplentes de Bochita Yayove. Va a sacar Lorenzo, casaca número 4 del equipo de 25 de Mayo y Rivadavia, vestido de blanco, pantalón y medias negras con vivo rojos, va a sacar Lorenzo, le alcanza la pelotita, ahí va a venir el lateral en el arco que da espaldas al centro de la ciudad, vestido totalmente de negro, Santi Pérez, va a sacar el número 4, pelota que cae en el área, sí, ahí está, va hasta el área, saca Fortete de cabeza, la pelota viene para Palacio, Palacio entrega para Luciano, llegó Luciano Lorenzo, siempre con la marca de Alex, pero la perdió, metió un pase, Olavarrieta, saca Palumbo, pum, para arriba, saca de cabeza Aría, ahora de cabeza el jugador número 10 del equipo de Defensores, entrega la pelota para Alex González, se viene Alex González sobre la izquierda, toma la pelota, el que había sacado de cabeza toma la pelota, ahora González era el jugador de número 8 de Defensores, toca a Palacio, toca la pelota, traba ahí el jugador, durísimo, no era para Roja, Ay, amarilla para usted, pero fue muy duro, Jorge.
3: Sí, sí, llegó a destiempo. Me parece que la amarilla está bien para Galera.
2: Ah, Galera.
3: Pero sí, llegó a destiempo, fue a buscar la pelota y el jugador de Sarmiento se la punteó. Fue dura la falta, me parece que está bien la amarilla.
2: Dani.
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2: Bien, va a pegarle Parín, casaca número uno, le va a pegar Parín, vestido de verde con vivos negros, levanta los brazos, más acá, que se cierren más, dice, ahí le pega Parín, la pelota va hacia el área, ¡ah! Fortete, gana Fortete, el gigante, la columna, el obelisco que tiene en el fondo, el equipo de defensores, saca ahí, el jugador, había un cambio, me estaba confundido, había un cambio de camiseta, Galera. Ah, no, Galera está con la 8 y la número 11 la tiene Mizón, bien, corregimos ahí, bien, toma la pelota el jugador número 4 de defensores, va a ser el lateral, el jugador Maxi Taborda para el tricolor, Dani.
0: Hay gol de grupo.
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2: Empató grupo, Emilio.
0: Empató grupo a los 19 minutos, el primer tiempo. Empata grupo universitario, están las cosas 1-1 en Tandil, Cholo.
2: Bien, empata el amarillo al equipo papal, al equipo de calle Irigoyen, cuando acá, frente al vestuario número 4 y lateral para tricolor va Maxi Taborda, manos arriba del lateral, entrega las pelotas para la marcha, Maga tiró el pelotazo, rebotó el jugador de Sarmiento y ya saca Ledesma, un pelotazo que mete para el jugador Tomás Macero con pifiaría, con la de palo le pegó y se fue afuera, hay nuevo lateral que va a ser el Peco Sauco, tocando los 21 minutos de este primer tiempo, 0-0, Dani.
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0: Penal para el grupo.
2: Bueno, ya estamos con la información. En minutitos, Emilio se viene. Ahora defensores toca la pelota hacia atrás. La toca el jugador, perdón, de Sarmiento. Didío. Uy, Palumbo, casi le entrega corta la pelota a Parín. Ahí está, no, me confundí con Gustavo. Ahí tiene la pelota el número 2, Palumbo. Tiene la pelota, Palumbo sale jugando el número 2. Toca cortito. Hoy no está, recordamos, Didío. Ahí toca la pelota Joaquín, el otro Didío, sí está, llega la pelota para Ledesma hacia atrás para el arquero Parín, sale del fondo, el rojinegro, Dani.
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2: Bien, toma la pelota y se viene, Sarmiento, la tiene Didío, toca cortito para el número 8, Facundo Pereira, va a meter el centro, metió el centro, rozó el jugador, defensores, cabeció Méndez y la pelota se va al... No, dice saque de arco el árbitro, comenta por el aire de la radio, Jorge Galzadet.
3: Sí, Sarmiento se anima cuando puede, la pelota tiene un poquito más defensores, pero ninguno de los dos es claro para llegar al área rival. Pero Sarmiento sabe que tiene que aprovechar cuando tiene la pelota de poder llegar. Ninguno de los dos me parece que está haciendo pasar. Recién, por ejemplo, la había agarrado Didío, que es uno de los que la tiene que agarrar un poco más en Sarmiento. Y falta la aparición de Alex González en defensores para también tratar de ser un poco el que maneje los hilos.
0: Gol de grupo.
2: Bien, lo presentamos, Dani.
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0: Y fue de penal nomás a los 20 de la primera etapa, pasa ganando el grupo, lo da vuelta, iba ganando Estrada, empató el grupo y ahora con gol de penal, grupo gana 2-1, Cholo, en Tandil.
2: Está perdiendo el equipo de Lautaro Roldán y se viene, defensores toca, hizo la marcha cortito, entregó la pelota para el jugador, González toca hacia atrás, ¿para quién? Para Fortete, sale Fortete, corre Pintos como loco por la izquierda, no lo vio Fortete. Sale sobre la mitad de la cancha, toca nuevamente cortito la pelota para Taborda. Se viene Taborda ahora, entregó para el jugador a la barrieta, metió el pelotazo, saca Sauco. La pelota viene para quién, viene para el jugador de Sarmiento, Tomás Macero. Mete un centro mal, cortito la saca con la pierna izquierda, con la punta del botín. Pinto se entregó rápidamente para Mizón para la marcha. Va la marcha, ¿quién gana? La marcha Parín. ¿Dónde fue Parín? ¡Ay, oh, córner, ¿no? Vamos a ver, sí, tiro de esquina. Salió como loco el arquero, Jorge.
10: Sí, salió y después una vez que había amagado ya siguió la carrera. Bueno, lo alcanzó a cerrar a Lamarche, que Lamarche le ganó la posición, pero muy cerrado ya sobre la línea de fondo. Después la tiró, le pegó a Parini y se faltó.
2: Bien, ahí córner, le va a pegar Misón. Ya estamos tocando los 24 minutos de este primer tiempo. 0-0, lo vivimos por la 95, la radio líder en transmisiones deportivas. Viene el córner, cabeció el jugador del equipo de Defensores y la pelota se va afuera. Sale desde el fondo Sarmiento en 24-40, Dani.
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2: Bajo el volumen, estoy gritando mucho, Dani. Saturo
7: sí,
2: ahí.
7: Sí, señor.
2: Bueno, perfecto, ahí está. Sale jugando el jugador de la Vega. ¡Pum! Pelotazo hacia campo Defensores. Saca la pelota y se viene Taborda. Taborda toca la pelota hacia la izquierda. ¿Para quién? Para la marcha imparable. Mete un taco, pero no lo entendió el jugador. Misón le pega la pelota a Palumbo, luego el Misón y se va afuera. El lateral para Sarmiento, va Luciano Lorenzo, ahí dice, ¿qué cobra? Le dice al árbitro y le dice el técnico de Defensores, Marco Schwinn, que está enloquecido hoy, no para de hablar, de dar indicaciones. Le dice al árbitro del encuentro, el señor Pablo Tevez, acompañado de Belén Pontiroli y Ezequiel Molinowski de la Liga Tandilense de Fútbol. Saca Luciano Lorenzo la pelota, va hacia el área, cabeció Méndez. Pum, la reventó Aría viene hacia el sector derecho, pica y se va a ir afuera. Y nuevo lateral para Tosarmien, lo va a hacer el número 4. Ahí está Luciano Lorenzo.
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2: Va a sacar Luciano Lorenzo, ya estoy con vos, Emilio, con más informaciones. Tiene la pelota el número 4, manos arriba de Luciano Lorenzo, el rubio lateral del equipo de Bocha Sanciove. Saca para Méndez, no pudo, saca ahora el jugador Galera, la pelota queda ahí cortita para Ledesma, metió el pelotazo, la tiene el número 9, Tomás Macelo, tiró mal a cualquier lado, la revienta Fortete también a cualquier lado, pero tuvo suerte, ahí la domina, lo bajaron a la barriete, juez, dice que hay infracciones y tiro libre. Libre para Defensores, pasamos por Rivadavia, 1062 con toda la info.
0: Como decía Jorge, está jugando Facu de la Vega en Almagro, está empatando en 34 de la primera etapa con Patronato en Paraná, 0-0, Cholo.
2: Ya le pregunto por los juveniles, señor Galzadet, ¿qué pasa con los juveniles de Ayacucho? Hay tiro libre para Defensores, lo va a hacer Misón, vos venís, vos pegale, le dice Alex González, le va a pegar Misón, también está parado Maxi Taborda, en la pelota va a caer en el área, en el arco, que de espaldas al Aeroclub, va a venir el tiro libre ya en 27 minutos del primer tiempo, 0-0, empatan en el clásico ayacuchense. En instantes vamos a estar en un ratito con el bloque de recuerdo, vamos a recordar a algunos dirigentes y jugadores de aquella época del 70, cuando el estadio reventaba de gente. Le pegó Misón, viene el pelotazo, sacaría de cabeza hacia adentro, la quiere bajar la marcha, no puede, saca Méndez saca a campo defensor, saca Pintos, la toca cortita de cabeza, la baja de cabeza para el jugador Misón, mete el pelotazo para el número 6 Aría, le pegó Aría a cualquier lado, saca el Peco Sauco, la pelota viene ahora, ¿para quién viene? Para el jugador de Sarmiento, Joaquín Didío, la aguanta, pone la mano en el pecho de Aría, va Aría, la tiene Luciano, metió el pelotazo, dice Aría que se había ido, no, siga, dijo el árbitro, la pega la pelota Lorenzo, la saca Pintos y la pelota se va afuera, es así, se fue a cualquier lado, hay lateral para Sarmiento en 28-40 y comenta por el aire de la radio el señor, el profesor Jorge Galzadet.
10: Sí, el partido es intenso, se juega poniendo mucho y con poca pelota a ras del piso, porque no la pueden parar, los dos equipos muy preocupados por la marca del rival y se olvidan de jugar con la pelotita, Cholo. Entonces no hay llegadas, no hay juego asociado. Pero bueno, producto de que los dos equipos están preocupados por la marca y en ese aspecto los dos por ahora lo están haciendo bien.
2: Acá hay tiro libre para Defensores, ¿y qué pasa con los juveniles? ¿Hay posibilidad de clasificar o no?
10: Y posibilidades hay, pero muy pocas. A ver, el sub-15 depende de otros resultados, más allá de que tiene que ganar los dos partidos que le quedan, depende de otros resultados. El sub-13 depende de sí mismo, pero le tiene que ganar a Azul, Y juega primero con Azul el miércoles y después con Tandil de visitante. Con un empate y una victoria le alcanza a Ayacucho, pero son rivales difíciles para lograrlo. Así que bueno, veremos. Todavía hay chances, pero bueno, este miércoles juegan con Azul en las dos categorías.
2: Acá va a haber tiro libre ahora para Sarmiento. Le va a pegar de la Vega en el vestuario número 3 frente a la de Cemento. Le va a pegar de la Vega. Pierna izquierda, pelota que va a ir mucho más allá de la mitad de la cancha, le pegó Nicolás, la pelota viene hacia el área, corre Méndez, pica acá y está Méndez, primero Santi Pérez en la cabeza del jugador de Sarmiento, va a sacar el uno, habla con los jugadores tranquilamente, tiene la pelota y nos vamos a Rivadavia 1062 con esta presentación.
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0: Las dos puntas de la UR está picante esta tarde porque gana Ferro con gol de Aus a los 11 de la primera etapa. Le gana Juarense, nada más y nada menos, su perseguidor en esta tabla junto con Independiente. Gana Ferro por 1-0, más líder que nunca de la URD en la A. Y en la B también gana el puntero Loma Negra. Gana visitante en Juárez frente a Argentino por 1-0 el gol de Julián de la Torre para el equipo de Villa Cacique Barker, Cholo Manañón.
2: Emilio, Atlético juega el martes 20-30.
0: 20-30 exactamente, señor, con el conjunto de Deportivo Santa Marina, ex Ramón Santa Marina.
2: Así es, muy bien, toca la pelota. Faltó la cita usted anoche, ¿qué pasó?
0: Estaba complicada, la agenda, se ajusta mucho a la agenda.
2: Se complicó.
0: Pocas horas dura la noche, tiene que durar más horas, pero bueno, se complica.
2: Allá era una bola de fuego, le comento que era una bola de fuego.
0: Terrible, el coco le veo picante cruca.
2: Exacto, tiene la pelota ahí, Luciano Lorenzo la perdió, la tiene ahora el jugador Galera, viene Galera, Francisco Pancho Galera se viene sobre la izquierda, corre, lo corre Darío Palacio, ahí va Galera, lo traba, no puede, la metió al centro, qué peligro, le va a prender Meche, la tiene, pierna izquierda, tiró, arriba al travesaño, le pegó Alex González, no pasa nada, sale Sarmiento del fondo, linda propuesta, linda jugada y lindo control del número 10 de defensores, Jorge.
10: Sí, cuando se asocia a defensores se puede llegar con alguna jugada elaborada, en este caso apareció Alex González, no le pegó bien después, pero eso es lo que necesita defensores, que aparezca Alex, que tenga más contacto con el balón.
2: ¿Usted sabe cuál es el hombre que más vende en el sudeste de la provincia de Buenos Aires?
10: Ni hablar,
2: Daniel Bexperazzi.
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2: Saca Parín la pelota, explota en la cabeza de Misón. La tiene Méndez. Méndez la toca hacia la izquierda. Llegó Pecosauco. Se viene Pecosauco, lo trabaron. La pelota se va, vamos a ver qué dice, no dice nada el asistente, está mucho. Ahí tiene la pelota y viene el centro, rebotó el jugador Fortete, la saca ahora al lateral Taborda, la sacó hacia la mitad, la tiene Nico de la Vega la toca hacia atrás para Palumbo, la revienta Palumbo, pum, en la cabeza ahora del jugador Olavarrieta, la tiene ahora nuevamente Nicolás de la Vega, mete el pelotazo, la tiene Maxi Taborda, siempre con la marca de Macelo, limpia la jugada y sale con quién, con el número 10, Alex González, Tito, mete un pase entre línea espectacular, entrega la pelota y se viene el jugador de defensores La Marche, se viene también el diagonal, metió hacia adentro, entregó la pelota para Galera, pegue, Ledi, ahí está, no puede, tocó para el jugador González, toca para Pinto, la tiene Pinto, amaga para aquí, para allá, metió al centro, reventó la cabeza de Palumbo y se va al córner, se rompen las manos los hinchas defensores aplaudiendo al tricolor, a Enzo La Marche, el goleador que tiene el equipo, que dirige Marcos Suín, va a venir el córner y le va a pegar a Alex González.
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2: Suena el silbato del juez, del señor Tevez, vino el córner, sacó Parín con los puntos, quedó con los puños, quedó la pelota ahí, sacó de cabeza de la Vega, sacó cortita, la tiene La Marche, le va a pegar, no lo dejan, le traban dos, la tiene Méndez, metió el pelotazo para el número 9, Macero, corre Macero, pero la dejó cortita, Taborda con pifia, la tiene Macero, la toca hacia atrás, la toca para el número 8, la domina Facundo Pereira, entrega la pelota nuevamente para Macero, metió otro pelotazo, pasó muy bien para la izquierda, pero le ganó Pintos a Didío. Corre Pintos, corre, va a cruzar la mitad de la cancha justo, ahí está, lleva la pelota al lateral tricolor, se viene, picó, pero ya se metió en posición adelantada, retrocede el jugador a la Barrieta, le pegó mal ahora Pintos, saca Palumbo, entregó para Pintos, Pintos entrega la pelota para Ledesma, Ledesma corre, mete el pelotazo hacia la izquierda para Méndez, que con una moto la alcanza, se va sobre el vestuario número uno afuera, y hay lateral para Defensores.
0: Cholo,
2: sí.
0: Cuando quedamos con Aparicio nuevamente Atlético.
2: Lo presentamos, Dani.
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0: Apa, te escuchamos.
9: Estamos aquí en el predio Severio, todavía Atlético Ayacucho empata 0-0, intentando por todos los medios llegar al arco de Gimnasia. Tuvo mano a mano Santillán, que malogró tapándolo la arquera, y después otra jugada que podría haber sido el gol, que aún no llega aquí en el Severio. También la tuvo Gimnasia hace unos minutos, ya van 40 minutos de este primer tiempo y empatan 0-0 con una actuación destacada, como siempre, que vemos a Puchulu y también Sosa, que ahora cambió de banda, está haciendo una gran actuación junto con Violet en Atlético. Creo que son las más destacadas en esta ocasión, que bueno, como decíamos, un partido bastante parejo, que empatan 0-0 en 40 minutos.
0: Gracias, Apa, ya volvemos. Cholo.
2: ¿Quién presentó? Dani.
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2: Canta el pajarito, 35 minutos y va a pegarle Parín. Le pegó Parín, la pelota cae en el campo de Defensores, saca de cabeza bien. La Macena la hace correr a la pelota, entrega para Sauco, se viene Sauco en diagonal, metió el centro, sacó Fortete cortito, pero la pelota le queda ahora a quién. Le queda el número 8, Facundo Pereira, toca cortito con Sauco, Sauco para Pereira, la perdió y se viene Defensores. Ahí corre Defensores, ganó Juan Ledesma, le ganó al número 7, al jugador de La Barrieta. Ahora saca Maxi Taborda, corre de la Vega, va de la Vega, la quiere jugar. El árbitro dice que hay infracción y tiro libre para Sarmiento. Lo bajaron al gigante de la Vega, al número 6 del equipo rojinegro. Hay tiro libre para Sarmiento. Pelota que va a caer en el área, en el arco, que de espaldas al centro de la ciudad, Dani.
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2: Va a venir el tiro libre, va a sonar el silbato de Pablo Tevez, el árbitro del encuentro. ¿Le va a pegar quién? Vamos a ver quién le pega el Sarmiento. Pelota que va a caer en el área de Joaquín Didío, parado frente a la pelota, a La Barrieta. Va a dar la orden el árbitro del encuentro. Pasa de todo en el área, empujones, se camisetean, el arquero en el caño derecho, dando indicaciones. Le va a pegar Didío, pelota que va a caer al área, viene el centro. Pérez con los puños, queda ahí la pelota. Va Méndez no puede, quedó en el área, no se fue en peligro. Ahora sí, la saca Galera y viene la contra. Corre como loco, no lo vio a Alex González. Era para el otro lado, era para la izquierda, no para la derecha. Ya la perdió y la tiene Sauco. Sauco se la quería entregar a la marcha, pero no pudo, la ganó Sauco. La tiene Didío, va a meter otro centro. Didío le pegó muy mal, pero tiene suerte porque rebotó un jugador defensor y le queda a Sauco. Le pegó para De La Vega, tiró. Una masita para Santi Pérez, pero intentó Sarmiento, Jorge.
10: Bueno, debe ser la primera que contiene, que lo hacen esforzar un poquito a Santi Pérez, porque había llegado en otras oportunidades, pero sin peligro para el arquero defensor.
2: Bien, con esta presentación paso por Rivadavia 1062. Toda la información la tiene Emilio Quintana.
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0: En Benito Juárez hay gol de Argentino. Ahora empata Argentino con Loma Negra 1-1 en la punta de la B de la Unión de Ligas.
2: Bien, acá lleva la pelota el número 5, Ledesma, entregó la pelota para Sauco, se viene Sauco sobre la izquierda, va a meter el centro, Sauco metió el centro, rebotó en la nuca de Maxi Taborda, la recupera su hermano Santi, la va a tocar, cortito no, sigue jugando, va con tres de jugadores que lo marcaban, el árbitro dice que hay infracción y tiro libre para el tricolor. Jorge, ¿qué opinas del partido?
10: No, el partido no se termina de abrir, los dos han intentado, los dos han tenido chances, pero no, ninguno de los dos puede encontrar esa llave para generar algo de peligro en el arco rival.
2: Bien, se viene, ahora saca Palumbo, Palumbo entrega la pelota, se venía defensor y sacó Palumbo, cortó, ahora la tiene Luciano, la perdió, la tiró la Barrieta y el árbitro dice que hay
10: mano.
2: Mano, muy bien Dani, hay mano y tiro libre para defensores, se viene el tricolor buscando el primero, ya estamos tocando los 39 minutos del primer tiempo, le va a pegar el número 10 a Alex González, está clavado en el caño derecho, el arquero. Vamos a ver cuántos quiere la barrera. Uno, dos, tres, cuatro. Vamos a ver cuántos. El árbitro dice, acá aparece el señor. Acá está la barrera. Aquí se debe parar la barrera. Le va a pegar el número 10, Alex González. La gente enloquecida. Detrás del arco, toda la hinchada de defensores que siempre aplaude y mucho al equipo de Marco Swin. Hay dos en la barrera. Está Ledesma y está el jugador Facundo Pereira. Parece que es
10: Didio.
2: Joaquín Didio. Le va a pegar el número 10. Ahí está el jugador Alex González, va a dar la orden el árbitro del encuentro, el arquero está petrificado, clavado en el centro del arco, el arquero Parín, va a venir el tiro libre, le pegó Alex González, cabeció y la sacó Parín, gol. ¡Gol! ¡Gol!

defensores. Voló Parín, rebotó en un jugador, rebotó en otro y la pelota entró. Juancita junto al caño izquierdo en el arco. Queda... ¡Gol!

0: Fortete, Fortete, sí, sí, fue Emiliano Fortete, el de Mar del Plata, que le empujó adentro y a cobrar. Defensores 1, Sarmiento 0.
1: 4, 3, 3.
2: Y la pelota detenida que le da resultado a Defensores, no pudo ser en el cabezazo, una gran tapada de Parín primero, pero en el rebote estaba Fortete, que le cayó la pelota ahí, la tocó para marcar el gol, pero en la pelota detenida, bueno, no marcó bien Sarmiento, aprovechó Defensores, ganó una pelota de arriba y después no alcanzó el esfuerzo de Parín, que primero tuvo una tajada notable, pero en el rebote le quedó a Fortete. Gana Defensores 1-0.
0: Gana el clásico, el tricolor, Defensores 1-0 a los 40 minutos. Emiliano Fortete, el de Mar del Plata, el ex Sarmiento, Cañón y varios equipos más de la ciudad. Feliz, Dani.
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0: Bueno, todos protestan, todos hablan ahí los Defensores con el banco de Sarmiento. Lo están tratando de calmar a Aría. Ahí se abraza con Marcelo, pide tranquilidad. La asistente Belén Pontaroli, cuando hay al lateral que lo hace Pinto, entrega la pelota para la marcha, la pierde la marcha, la recupera y gira su... Bueno, hizo una calecita de Lema, lo hizo rebotar la pelota a Luciano Lorenzo, que casi le saca la cabeza y la mandó afuera, y lateral para Tricolor, va Pinto.
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0: Bueno, está prendida a fuego la tribuna acá a la derecha, también atrás, detrás del arco. Todo el mundo grita, toma acá la pelota y se viene el número 3, Pinto. Salió con todos Defensores ahora, trabó la pelota Darío Palacio y nuevo lateral lo va a hacer Pinto. Ya en el final del primer tiempo a los 40 y fue el gol de Fortete, de Emiliano. Va a venir el saque de costado en campo enemigo, lo va a hacer el número 3, Pinto. Manos arriba, le pide la pelota, eso a la marcha, viene para Galera, cabeció Galera que le ganó a todos. La tiene Didío, la quiere bajar, no puede, ya se la sacaron, la tiene Marcelo, corre, la aguanta Marcelo, pivotea Marcelo, la toca para Didío, pero ya la perdió. Ahora la recuperó Palacio con infracción para la acción, ley de ventaja, mamita. Ahí tiene la pelota, si va solo Palacio. Va a venir el tiro libre, le va a pegar el jugador y protestó Palacio por eso. Protestó, si va solo, no dio ley de ventaja y le sacó la amarilla ahora por protestar, Jorge.
2: Sí, sí, la amarilla claramente por protestar, porque la falta es para Sarmiento.
0: Claro.
2: Pero bueno, ahí el árbitro me parece que...
0: Tenía que haber dejado de jugar.
2: Sí, quizás sí, pero a ver, el tema del árbitro es que se le ha calentado el partido y quiere frenarlo con algunas amarillas. Veremos si el partido no se le va de las manos, porque a veces empieza de esta manera, con algunas discusiones, y después se termina complicando.
0: En el final del primer tiempo, tiro libre para Sarmiento, le pegó al jugador Luciano Lorenzo, la pelota va hacia el área, cabeció, ¡gol! Cabezazo tremendo, la metió en el ángulo, voló Pérez, no llegó nunca, no llegaba ni Pérez ni todos Defensores, la puso en el ángulo izquierdo el jugador Mateo Palumbo, el otro de Mar del Plata, el empate, los compañeros de viaje, pero ahora para Sarmiento, ahí protesta, que le gritaron el gol de la cara, dice la barrieta, no sé qué está protestando. Ven, golazo tremendo, la pelota se clavó en el cabezazo de Mateo Palumbo en el ángulo izquierdo del arquero Pérez, que no hubo nada pudo hacer. 1-1 a los 43, gol de Sarmiento, Jorge.
1: 4-3-3.
2: Y el empate llegó justo, Cholo, para Sarmiento. Una pelota al área, cuando la pelota detenida había sido el arma de Defensores, respondió con la misma moneda Sarmiento, y en este caso también el número 2, ambos números 2, Fortete había marcado para Defensores y apareció Palumbo entonces para convertir el empate. Qué gran cabezazo, porque la puso al ángulo, la pelota inatajable para Pérez,

0: Empata Sarmiento antes del final del primer tiempo.
1: ¿Serán compañeros de viaje, Palumbo, Mateo y Parín?
0: Cuando en los saludos iniciales, Portete saludó a los tres marplatenses, especialmente en el campo de juego, a Parín, a Méndez y a Palumbo. No sé si eran compañeros de viaje, eso ya no puedo decirlo.
1: Muy bien, le pegó Aría, la pelota viene hacia la derecha, corre, vamos a ver si llega Enzo Lamarche, corre, llegó la velocidad infernal, la tiene Lamarche, toca hacia atrás, la pelota para quién, para Taborda, va a meter el centro Taborda, qué lindo, se fue cerca del travesaño, lindo que la metió, ahí va el ángulo,
0: Sí, por eso, no sé si fue centro o quiso darle al arco, si fue centro le salió muy cerrado, y casi se le mete por el segundo palo a Palín.
1: Bien, hay saque desde el arco para Sarmiento en 46 minutos, Dani.
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0: Muy bien, 3 minutos más lleva el árbitro.
1: Bien, hasta los 48, vamos. Toma la pelota el jugador Luciano Lorenzo. La molesta el sol, mete el pelotazo, la tiene Méndez. Méndez toca para quién, toca la pelota para el jugador Didío. Didío toca la pelota hacia afuera, la rozó el jugador de Sarmiento y hay lateral que va a ser el número 3, Justo Pintos, en el final del primer tiempo, como decíamos, goles de Fortete a los 40 y a los 43, empató Palumbo, va a venir el saque de costado, lo va a hacer el número 3, Pintos, ahí tiene la pelota Pintos, manos arriba, saca, le pide la pelota, la perdió Galera de vista con el sol y saca a Darío Palacio, mal también, la manda afuera, otro lateral lo va a hacer Pintos, que saca el número 3, ahí está, con la camiseta de toda la vida, pantalón y medias negras para el equipo tricolor, saca, pica, la pelota viene para el jugador Galera, la hace rebotar, la tiene, la saca bien Palumbo, de buen partido, entrega la pelota para Taborda, abre, limpia la jugada sobre la derecha, sobre la de cemento, cuando queda lesionado un jugador por acá, se está recuperando, viene el centro al área, rebotó, tiró, le pegó Taborda y nuevamente arriba del travesaño, cómo le gusta a Santi Taborda pegarle de afuera del área, Jorge.
0: Exactamente, sí, a ver, le gusta y le pega bien.
1: Le pega bien, sí, tiene buen pie.
0: Si solo le dan espacios, ¿cómo no le va a pegar?
1: Pero por supuesto. Así sí, Dani, Emilio.
3: Sí, terminó el primer tiempo en Tandil, gana Grupo Universitario por 2-1 frente a Estrada. Primer tiempo finalizado.
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1: Hay lateral que va a ser Taborda en el final del primer tiempo. Saca Taborda, la pelota viene para Lamarche. Lamarche lo tocó atrás, pero mal. No le entendieron la jugada y el lateral para Sarmiento. Va el Peco Sauco ya en 48 minutos. Vamos a estar después recordando los bancos de suplentes de Sarmiento y de defensores. Va a venir el lateral. La tiene la pelota Sauco frente a la tribuna de cemento. Una tribuna de cemento con unas 40, 50 personas. Tiene la pelota y saca Maxi Taborda. Mete el pelotazo, está habilitado. Se va la marcha, está el segundo, va a tirarse, frenó. Ahora le va a pegar nuevamente, tiró. Y la pelota se fue afuera, no pudo convertir, era de movida, era de primera que le tenía que haber pegado, me da la impresión, Jorge, Enzo Lamarche cuando venía en carrera se frenó, y ahí donde se frenó, perdió con el jugador Palumbo que lo marcaba.
0: Sí, pero bueno, se frenó porque sabía que no le podía dar de primera, hizo el amague, después quiso sacarse el jugador encima, y no encontró compañía para jugar, remató al arco, la pelota pegó del lado externo de la red, así que bueno, tuvo una chance de defensores sobre el final.
1: Viene, tiene la pelota el jugador Sauco, va a sacar Sauco, casaca número 3, hágase Sauco el lateral, la pelota viene para el jugador Facundo Pereira, cuando el árbitro dice no va más, señoras y señores, ha terminado el primer tiempo 1-1 aquí en el Barbieri. 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Los goles a los 40, Emiliano Fortetti, a los 43, Mateo Palumbo empató para Sarmiento, 1-1. Ha terminado este primer tiempo, el clásico de la ciudad. Sarmiento, defensores.
3: Muy bien, lo relata Rubén Marañón por la 95, lo comenta Jorge Alzaet en el aire de la radio en este domingo, último domingo del mes de agosto, 30 de agosto 2026, que quedará en la historia justamente de este clásico entre Defensores y Sarmiento, están empatando 1-1. En la fecha de la Unión de Ligas también empatan San Lorenzo y Oficina 0-0 por la B. Está empatando Argentino con Loma Negra también por la B, 1-1. Pierde Estrada en su visita al Grupo Universitario, 2-1, ganando el primer tiempo. Pierde ahora 2-1 finalizando el primer tiempo. Y nos vamos a Atlético. ¿Qué pasa con las chicas de Atlético? Aparicio, ya terminó el primer tiempo, contanos.
4: Hola, ¿cómo están de nuevo? Acá en el Severio, 0-0, primer tiempo terminado, con un Atlético intentando por todos los medios llegar al arco contrario, al arco de Gimnasia, que tuvo una ocasión clara que tapó mano a mano Victoria Fontana, y en un trámite del partido que favoreció a Atlético, a pesar de no sacar diferencia en el marcador, Atlético Ayacucho con una Juli Cuchulo y a Roseres manejando la mitad de la cancha con Martínez, y Gómez y Santillán y Sosa arriba tratando por todos los medios, como les decía, de llegar al arco contrario. Tuvo varias ocasiones, una mano a mano que tapó la arquera de Gimnasia, y después un trámite bastante parejo, a pesar de que Atlético atacó más y llegó más al área contraria, no pudo ser profundo y llegar de una manera a concretar y para conseguir el gol. Empatan 0-0 y terminó el primer tiempo hace unos minutos nomás y ya están envolviendo las chicas en minutos también.
3: Perfecto, APA, en instante volvemos ya por el segundo tiempo, señor. Estamos envolviendo sí. El Predio Atlético, gracias.
4: Aquí estaremos.
3: Aparicio Pérez, entonces, en vivo desde el Predio Luciano Severio con la transmisión también del fútbol femenino. Está jugando esta tarde también el femenino, lo cuenta Aparicio por la 95. ¿Cómo está Atlético Gimnasia, señor? Daniel Bese de M1, y vamos con la fecha nacional también del fútbol.
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3: Estamos atentos a lo que pasa en el fútbol nacional, por supuesto. También con el partido entre Almagro y Patronato en Paraná, están empatando 0-0. Está Facu de la Vega titular de este partido. Por ahora empatan 0-0 en el descanso ya de este partido por la B Nacional en Paraná entre Patronato y el conjunto de Almagro, donde está jugando Facu de la Vega. River está dando ahora 3-1 el gol, tercer gol de Ángel Correa, había descontado Sepúlveda para el taladro del sur bonaerense. 5 de la tarde jugarán Argentinos Juniors Aldo Civi, 19-15, Independiente de Avellaneda con Gimnasia Mendoza. Está convocado Juan Mierrezago, atentos a la formación del rojo, entonces se va a dar a conocer. 21-30 juega Independiente Rivadavia de Mendoza con Racing Club de Avellaneda, Dani.
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3: Breve pausa comercial, ya venimos con el comentario de Jorge Azadet. Se viene el segundo tiempo, empata en el Municipal, en uno de los clásicos más antiguos de la fútbol ayacuchense y de la Unión Regional Deportiva. Empata Sarmiento con Defensores 1-1.
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3: En esta transmisión en el equipo de 433 por la 95 de tarde, domingo, domingo de fútbol, domingo de clásico, y estamos volviendo al estadio nuevamente, chicos. Darí, bueno, estamos nuevamente ya con el, se viene el comentario de Jorge Alzadero, un ratito nada más ya para este primer tiempo. El partido se está jugando entonces en el municipal de Ayacucho, repasando el fútbol nacional. Está ganando River por 3-1 frente a Banfield. Está luego, más tarde, jugará Argentino Junior con Aldo Civi, 19-15 Independiente con Gimnasia Mendoza, 21-30 de Rivadavia con Racing.
2: Muy bien.
3: Sí, Dani.
2: Continuamos desde aquí, ahora sí, Emilio.
3: Sí, te escuchamos.
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0: Muy bien, bueno, un partido intenso, los goles llevaron sobre el final. Hubo algunas chances previas, pero decíamos sin riesgo para los arqueros. No habían sido claros ninguno de los dos equipos. Y el arma para ambos fue la pelota detenida, ¿sí? Porque los dos llegaron al gol a través de centros, y de tiro libre que cayeron al área y y aprovechando el cabezazo como arma letal, fueron los que convirtieron. En realidad, Defensores convierte después de una gran atajada de Parín y el rebote que le queda a Fortete. Pero la pelota detenida fue el arma con la que los dos pudieron herir al rival. En el trámite de partido, Defensores tuvo un poco más la pelota, esto es cierto. No generó tanto en el arco rival. Sí tuvo una muy clara, que fue una gran atajada de Parín, que desde el área chica le patearon y Parín con gran reflejo pudo contener la pelota. Fue la más clara de todo el primer tiempo, excepto los goles. Después tuvo alguna Sarmiento, pero sin peligro tanto para Pérez como para Parín, que pasaron una tarde tranquila relativamente, ¿no? Porque las pelotas que por ahí les llegaban no llevaban demasiado riesgo. En ese contexto el partido era parejo, Defensores un poquito más, Sarmiento aguantando y tratando de meter alguna estocada. Ninguno de los dos tuvo creación de fútbol, les faltó que la pelota pasara por aquellos que saben un poquito más con la pelota en los pies, o que tienen mayor claridad al momento de tener la pelota en los pies y poder habilitar a un compañero, poder generar algo de juego. Entonces el partido se hacía de ida y vuelta, pero a pelotazos. Los del medio no tuvieron mucho trabajo hoy, la pelota pasaba, y entonces el partido se hacía de ida y vuelta, intenso, pero la verdad que con pocas llegadas. Hasta esos minutos finales en donde Defensores encuentra el gol primero, después de un centro, un cabezazo, una gran atajada de Parín hacia su izquierda, pero después no se pudo recuperar y Fortete convirtió el gol. Y después, cuando ya parecía que nos íbamos al descanso con ese 1-0 de Defensores, aparece el centro y el cabezazo de Palumbo para marcar un golazo y el empate para el rojinegro. Entonces, la paridad volvió para el cierre del primer tiempo y los dos al descanso como estábamos al inicio. Quedan 45, veremos qué pasa, veremos si alguno puede desnivelar por ahora el partido 1-1 y abierto para la segunda etapa.
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3: Muy bien, reiteramos la información de lo que tiene que ver con la Unión de Liga. También Ferro está ganando contra Juarense por 1-0 al terminar el primer tiempo, de asistente nada más. Este partido arrancó un poquito más tarde. En lo que tiene que ver con la Unión de Ligas también, entonces, esta fecha de la URD. Entonces, con esta victoria, Ferro se escapa en la punta, Jorge, cómodamente, aparentemente.
0: Perdón, Emilio, ¿está en otro tema?
3: No, que te decía que Ferro está ganando por 1-0, que se escapa en la punta de la Unión de Ligas.
0: Claro, sí. Bueno, hay que ver cómo va Independiente. Por ahí había alguna información confusa en el grupo de la URD.
3: Sí. Pero por lo que entiendo está empatando 0-0 con Gimnasia, sí.
0: Claro, bueno, Ferro con esta victoria se escapa. Ya venía tres puntos por arriba de Independiente y Juarense. Bueno, si le gana Juarense ya le saca 6, con 6 en juego. Atención porque puede quedarse Ferro a un puntito de ganar en la apertura.
3: Exacto. Bueno, y mientras tanto en la B está empatando ahora Loma Negra con Argentino de Juárez 1-1, Benito Juárez, la punta de la B también. Bueno, partido importante también de esta fecha, obviamente hablando de la B, bueno, mirando a Estrada, ¿no? Que lamentablemente está perdiendo con Grupo, que se está complicando porque el Grupo está abajo de Estrada en la tabla de posiciones, Jorge.
0: Sí, está abajo. A ver, no se debe preocupar mucho por Grupo. Sí, debe ganar porque tiene que superar a Oficina, Defensores del Cerro y Excursionistas, que son los que tiene por arriba. Oficina, que es el que está un punto por arriba. No sé cómo, creo que va 0-0 ahora, pero debe ganar, porque si no se le escapan y pues ya no va a llegar a entrar entre los 6. Después, no importa tanto en qué posición quede si no entra entre los 6.
3: Claro. Sí, Oficina está mandando 0-0 con San Lorenzo, 0-0.
0: Claro, bueno, habrá que esperar resultados finales, por supuesto. No pasa nada con una derrota hoy de Estrada, todavía va a seguir teniendo chances, pero si no gana, se le van acabando después las chances.
3: Bien, estamos entonces en información del fútbol local. También repasamos un poquito el fútbol nacional. Atentos a lo que pasa en Independiente. Recordemos que está ganando River Ahora 3-2 frente a Banfield, descuenta Banfield con gol de Sepúlveda, pero sigue ganando River con goles de Driussi, Almada y Ángel Correa para el equipo ahora dirigido por Leo Poncio. 17 horas están jugando Argentinos Juniors Santos Civi, 19-15 Independiente Avellaneda con Gimnasia de Mendoza, 21-30 Independiente Rivadavia de Mendoza con Racing Club de Avellaneda. En esta fecha del fútbol que mañana tendrá también partidos, Estudiantes de La Plata recibe a Newell's, 7 de la tarde, mismo horario para el partido que está jugando Defensa y Justicia con Platense. Más tarde, 21-15, mañana lunes, Tigre recibe a Barracas, Instituto de Córdoba recibe a San Lorenzo de Almagro.
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0: Muy bien. Sí. Bueno, corregimos algún dato, Emilio.
3: A ver.
1: Vamos a corregir el gol de Sarmiento. Saltaron a cabecear los dos. Rozó la cabeza, me dice el árbitro, rozó la cabeza del número 9, el jugador Macero. Es de Tomás Macero el gol de Sarmiento confirmado. Y Fortete convirtió para el tricolor. 1-1, se viene el segundo tiempo en instantes.
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0: Bueno, después corroboraremos también, o veremos con el transcurso del segundo tiempo, las amarillas. El árbitro nos confirma acá, amonestados 7, 8 y 9 de Sarmiento, que serían Facu Pereira, Palacio y Macelo. Nosotros lo teníamos a Ledesma. Quizás en el revuelo, por eso decíamos, no fue amonestado Ledesma, claro. Y sí, bueno, ¿quién no? A Facu Pereira,
1: ¿no? Pereira.
0: Después a Palacio y a Macero, sí. Y bueno, y en defensores el número 8, Cangalera, sí, este fue el amonestado aquí, ese fue el más clarito de todos los amonestados.
1: El más clarito de todos, exactamente. Y confirmamos los goles, Fortete y Macelo, Dani.
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1: Se viene el segundo tiempo, sin cambios, por lo que vemos en ambos equipos. Los mismos 22 jugadores, los suplentes en defensores: Po, Orsini, Palacios, Villanueva, Ferrari, Liuzzi, Quiroga. Por el lado de Sarmiento, Carranza, Larrea, Martínez, Antunes, Rodríguez y Fernández. Comenzó el segundo tiempo, Dani, lo presentamos.
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1: Bien, comenzó el segundo tiempo. Tiene la pelota el jugador de defensores, había infracción y tiro libre para Sarmiento. Lo hace rápidamente Joaquín Lidio, pero no había dado la orden el árbitro del encuentro. Va a hacerlo nuevamente al tiro libre el número 10, el jugador Joaquín Didío. Oh, estos cronómetros, Jorge, nos están volviendo locos, ¿eh? Una cosa infernal. Bien, va a venir el tiro libre, le va a pegar el número y con el solchao que se ve acá te mata. El número 4 tiene la pelota Didío. Va Luciano Lorenzo, le va a pegar el número 4, pelota que va a caer en el área. Ahora Sarmiento ataca hacia el Aeroclub, lo hace hacia el centro de la ciudad, defensores. Le va a pegar Luciano Lorenzo, ahí está, viene el centro. No pasa nada, afuera, le pegó sobre el caño derecho del arquero Pérez. Sale desde el fondo el tricolor.
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1: Bien, primeros instantes de este segundo tiempo, lleva la pelota el jugador Pinto, la perdió, la recuperó el jugador de defensores y la mandó afuera. Hay lateral, va a venir el lateral ya en los primeros minutos de este segundo tiempo. El de Daniel Bese, comenta Jorge Garzadet y toda la información. Pasamos por Rivadavia 1062, Emilio.
3: Sí, Cholo, la información.
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3: Decíamos la información de Almagro con Patronato 0-0 ya promediando el segundo tiempo, donde está Facu de la Vega jugando titular, Cholo.
1: Bien acá, se viene Defensores, corre jugador de Defensores, metió el centro, rebotó la cola desde la Vega, la pelota va ahora hacia el área del equipo de Defensores, sale Pérez con gorra porque no ve nada. Mucho sol de frente, tiene la pelota y sale jugando con Justo Pinto. Justo Pinto a Magui, sale sobre la izquierda, se viene, va a cruzar la mitad de la cancha. Tomó velocidad 3, pero ya la perdió. La recuperó Palacios, Palacios para Joaquín Didío. Se viene Joaquín Didío, es una calecita, la aguanta la pelota siempre con la marca de Galera. La tiene Didío para aquí, amaga, juega con el 4. Ahí está Lorenzo, Lorenzo tiró, rebotó el jugador defensor y lateral para Sarmiento en campo de Defensores. En ya prácticamente 2 minutos de este segundo tiempo, 1-1 aquí en el Barbieri.
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1: Bien, vino el lateral, la pelota va hasta el fondo, metió el centro, a las manos de Pérez. Detiene el 1 con seguridad, vestido totalmente de negro. Va a sacar el número 1, ahí le pega Santi Pérez, la pelota hacia la izquierda, la baja el jugador de Defensores, la tira, la toca hacia atrás, era el jugador Alex González. González tocó hacia atrás para Aría, ahí está Aría, metió otro cambio de frente notable, ahí la tiene Maxi Taborda, la domina Taborda, cortita para su hermano Santi. Santi sale jugando con Maxi, Maxi tiene la pelota, se la pide ahí el número 11 Misón, la tocó para adentro, bien para Maxi, Maxi toqueteo ahí, buen tándem, entregó la pelota para la marcha entregó para Maxi Taborda, metió al centro, le picó la pelota. Uy, qué peligro, le pegó en la cara, ¿no?
0: Sí, le picó mal.
1: Casi bueno, le sacó los dientes.
0: Mucho reflejo para contener esa pelota Parín. No era de peligro, pero el pique se la hizo peligrosa.
1: Claro, se está tocando la boca, ¿tendrá algún diente? Bien, toma la pelota, pica, ahí va, Fortete, lo aguanta Méndez, a las manos de Santi Pérez, sale desde el fondo el tricolor, Dani.
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1: Bien, en instante estamos por Rivadavia 1062 con toda la información en la voz de Emilio Quintana. Tiene la pelota y se viene el jugador Didío, le pegó Didío la pelota, le pegó muy mal. Joaquín y la pelota se fue afuera y lateral para Defensores, va el 4, Maxi Taborda.
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1: Bien, tomaba la pelota Galera, la aguanta, siempre con la marca del Peco Sauco. Bien, Sauco la toca hacia atrás para Juan Ledesma, que le compifia, la manda afuera. Y hay nuevo lateral, va Maxi Taborda. 1-1, Fortete y Tomás Macedo los goles. Para Defensores y Sarmiento, el clásico de la ciudad. La tiene Taborda, casaca 4, saca, entregó para Galera. Para Taborda, metió un centro muy bueno para el pique de la marcha. Qué peligro si la para, cuidado, ¿eh? Ahí la tiene la marcha, gira, lo pasa de largo, tiró. ¡Oh! A las manos de... En dos tiempos la perdió. No la puede tener a la pelota, un conejo en las manos tenía Parín. No la podía tener, Jorge.
0: No, bueno, después le cobraron falta al jugador de Defensores. Creo que era la Barrieta que fue contra Parín. Pero se le había escapado primero a Parín en ese remate de la marcha y después se recuperó.
1: Piensa Bochita, da órdenes, Swin, vamos a ver qué pasa en este segundo tiempo, tocando a los 5, le va a pegar Parín, casaca número 1, en el arco que de espaldas al centro de la ciudad, las vías Ferro, ahí le va a pegar Parín, la pelota cruza la mitad de la cancha, mete el pelotazo, pica, saca el gigante Fortete, Fortete pararía, haría de zurda, la manda a cualquier lado, la tiene Facundo Pereira, la tiene el número 10, ahí la tiene Joaquín Didío, la aguanta con Taborda, que le come los talones. Ahí tiene la pelota sobre el sector izquierdo, siempre con la marca del número 11 Misón. Va el 8, no puede, y desde el arco va a sacar Santi Pérez en 5:40 de este segundo tiempo, 1-1.
3: Choló.
1: Sí.
3: Cuando quería pasar por un Atlético con el fútbol femenino, está Paricio ahí en línea.
1: Lo presenta Daniel Bexe.
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3: Bueno, si los perros no lo muerden, a ver, Aparicio, te escuchamos. ¿Apá?
4: Ahí hay gol de Atlético en este momento. No sé si me escuchan, pero hay gol de Atlético en este preciso momento. 18 minutos prácticamente van de este partido, el segundo tiempo. Gol de Atlético, Milagros, Santillán.
3: Milagros Santillán, bien.
4: Perdón. 1-0 para Atlético. Melissa Sosa, perdón, la jugadora que acaba de hacer el gol, la número 10, en una jugada que Atlético atacó por la banda izquierda y terminó con un mano a mano de Santillán, que entraba con la arquera, y bueno, le queda el rebote a la delantera, que pone el 1-0 en 18 minutos de este segundo tiempo. Atlético Ayacucho le gana 1-0 en el Severio a Gimnasia.
3: Gracias, Papa, ya volvemos. Chicholo.
1: Bien, te presenta la información desde el complejo Luciano Severio, Aparicio Pérez, con toda la información del fútbol femenino.
2: Agrego una del femenino. Sí. Hoy por la mañana jugó Francisco Zafrán en el sub-16 de Estudiantes de La Plata. La primera vez que le tocaba ser titular a Fran. Bueno, Estudiantes ganó 1-0 frente a Independiente en sub-16 con el ayacuchense de titular hoy en cancha de Independiente.
1: Bien, se viene Defensores, toma la pelota y se viene, Taborda, ahí se frena, pasa de largo el jugador Palacio, tocó hacia atrás, entrega la pelota para quien la domina Galera, y está Galera con la número 8 en su espalda, entrega para Santi Taborda, sale jugando con Misón, más atrás, toca la pelota para quien, para Aría. Aría dice, más acá no viene nadie, ahí domina la pelota el zurdo número 6 de Defensores del Tricolor, más atrás la va a tocar, no, la toca entre líneas, toca la pelota para Taborda, Taborda la perdió, la recupera y ahora la tiene Misón, tiró, rebotó en un jugador de Defensores, mete el pelotazo el jugador de Defensores, toma la pelota el número 11 Méndez, ahí se viene el marplatense, buen cambio de frente, ahí está, la domina el jugador de Dío, mete un pase bárbaro, oh, pero había posición adelantada cuando tapaba Pérez, el gol que podría convertir, si le pegaba mejor Marcelo, tapó muy bien Pérez,
2: Sí, Pérez tapaba una pelota genial, pero bueno, estaba posición adelantada, lo había marcado el árbitro, creo que sí, en esta me pareció que había dado bien el paso al frente, creo que era Fortete el último.
1: Lleva la pelota Maxi Taborda, entregó para el número 7, corre la marcha, va a cerrar de la Vega, cerró de la Vega hacia afuera, siempre viene, ahí está, ahora hacia adentro, gira hacia afuera de vuelta, ahí está de la Vega, le pegó mal y la pelota se la metió en el banco a los suplentes de Sarmiento y saque de costado, lo va a hacer Maxi Taborda, casaca número 4 del equipo de Marco Schwinn, que no para de dar indicaciones, tranquilo Bocha, ahí tiene la pelota, él está tranquilo, toma la pelota y entrega la pelota hacia la izquierda para Pintos, Pintos cortito de Papi, entrega la pelota para quien, para Alex González, metió el pelotazo muy bien Alex González para la marcha hacia atrás para Pintos, la domina Pintos ya tocando los 10 minutos, toca la pelota Pintos hacia atrás, ahí está el jugador de Defensores que la domina, está Borda, entregó hacia la izquierda para la marcha, siempre con la marca de Luciano, para aquí, para allá, sale sobre el vestuario 1, entregó hacia adentro, el árbitro dice no pasa nada, siga, siga, la perdió, se durmieron los laureles, quedó dormido el Peco Sauco y la pelota Didío, y la tiene ahora Galera, la saca el jugador Facundo Pereira, mal, la tiene ahora Maxi Taborda y la reventó de la Vega, la pelota viene hacia el costado izquierdo de cabeza, la saca Didío, tocó cortito para Tomás Macero, la perdió Macero, la tiene jugador de Defensores, no puede, todos ponen, todos meten, cuando cae uno no cao, cayó no cao Facundo Pereira, no sé qué pasó ahí Jorge, pero y también cae otro ahora, cae el de Defensores con un golpe en su pierna izquierda.
2: Bien, bueno, ahí el árbitro hace una seña como que fue con la pierna para adelante, veremos si hay tarjeta después también, porque por la seña que hizo el árbitro me daría la sensación de que tiene que haber alguna tarjeta. Ahí está el árbitro ayudando
1: a los dos,
2: a los jugadores, pero no.
1: No hay tarjeta, no. Se salvaron los muchachos, fueron fuertes, pero se salvaron. Sauco habla con el técnico que le está dando indicaciones, también con el línea, ahí está hablándole al asistente Peco Sauco cuando va a haber tiro libre y le va a pegar Nicolás de la Vega, Dani.
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1: Toca la pelota el jugador de Defensores, se viene Ale González, amaga para aquí, para allá, metió un pase entre líneas, muy bueno para la marcha entregó la pelota, no pudo el jugador de Defensores y la detiene el jugador Parín va a salir desde el fondo, donde agarre la modorra, Jorge, salimos con el recuerdo, ¿eh? Ahí tiene la pelota el arquero Parín, va a sacar, ya tocando los 12 minutos, saca, entrega la pelota hacia la derecha, ahí la domina el jugador de defensores, de Sarmiento no pudo, la perdió con el jugador de defensores, que era Pintos, el árbitro cobró infracción y hay tiro libre para Tricolor, seguramente le va a pegar a Aría, casaca número 6.
3: Cholo.
1: Sí.
3: En 16 de la segunda etapa sigue perdiendo Estrada frente a Grupo Universitario por 2-1. Mientras tanto hay gol de Almagro que le gana de visita a Patronato en Paraná. El tanto fue marcado por Joel Orlando en el equipo que juega Facu de la Vega titular esta tarde.
1: Exactamente, en el equipo de Villarrafo, en Almagro, Facundo de la Vega, cuando hay lateral acá, el número 4, recuerda a Emilio Jorge, que sí. Nos realizaron la pretemporada de un año aquí en Ayacucho.
3: Exacto, sí, tal cual.
1: Bien, viene el centro, sacó muy bien el jugador Lorenzo, la pelota viene hacia la mitad de cabeza, la tiene el jugador Pintos, tocó cortita para Alex González, metió un pase quirúrgico entre líneas, muy bueno, se viene Mizón, ahí está Mizón, 1-2 en el camino, sigue Mizón, va hasta el fondo, le va a pegar con pierna derecha, le pegó con la de palo, y se va lejos de caño derecho el arquero Parín, buena jugada, se fue de puro guapo nomás el jugador Mizón.
0: Trabó y ganó, pasó y vio el hueco, después no le pegó bien en la definición final, llegó con lo justo, y la quiso cruzar con la derecha, el segundo palo de Parín, se le fue afuera, pero bueno, la jugada previa es lo que vos marcás, yo lo que, bueno, puro coraje se la llevó y tuvo esa chance.
1: ¿Cómo vende Dani Bessi, Fernández?
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1: 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Toca la pelota y se viene el jugador de defensores, se viene Maxi Taborda. No lo pueden parar. Arrancó con todo, prendió todo el motor a fondo, como Verstappen, ahí la pierde y la tiene el número 5, sale jugando Ledesma, que recuperó la bocha, entregó para el jugador Luciano Lorenzo, se viene Lorenzo, metió el pelotazo, entregó para el jugador Méndez, ahí está Méndez, se cae Méndez arriba del lateral, lo mata, está un poquito decidido, peso el 9, que juega con la 11, ahí tiene la pelota y se viene Aría, metió el pelotazo cuando había posición adelantada de Méndez y tiro lateral o tiro libre, vamos a ver qué ha cobrado el árbitro del encuentro, el señor Pablo Tevez, Dani.
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1: Sacó Aría mal la pelota, ahí la tiene ahora Facu Pereira, tocó para Tomás Macero, se viene, la aguanta Macero, pivotea y mete el pelotazo para Pereira, no pudo, ahora la tiene, no sabe dónde está la pelota, se quedó mareado el 9, ahí la recuperó Taborda hacia el medio, la tiene Nicolás de la Vega, va a cruzar la mitad de la cancha, gira hacia una calecita y sale jugando, mete el pelotazo, ¿para quién? Para nadie, para Taborda, la recupera Maxi Taborda, saca trabado, toma la pelota el número 7, Enzo Lamarche tocó hacia adentro y toma la pelota Pintos, se la había entregado media complicada el jugador Galera, pero la recuperó Didío tocó la pelota para Méndez y va a las manos de Santi Pérez, no pasa nada, sale defensor desde el fondo en 15 minutos, 1-1.
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1: Me mira de reojo Jorge Gazzadí, ¿qué dice del partido? ¿Qué comenta?
0: Sí, que yo creo que es momento, Cholo, para que los dos técnicos miren los bancos.
1: O sea, a mover.
0: Y algún cambio. Porque, bueno, ya, ¿cuánto vamos? 15 de segundo tiempo.
1: 16.
0: Sigue como en la primera etapa. Ninguno de los dos encuentra la vuelta. Me parece que, por lo menos, con algún nombre distinto puede generar alguna variante. Veremos si, qué es lo que consideran, ¿no? Bochita Gengiobe o Marcos Fin.
1: Muy bien, estamos en atento, Emilio, que vamos a ir con un poquito del recuerdo.
3: Atento Fioravanti,
1: vamos con el recuerdo, año 70, estadio que explotaba de gente, los dirigentes que van llegando. Ahí lo vemos a Yelpi, lo vemos a Fúrfaro, lo vemos a Cereza, la gente de Sarmiento también, lo vemos ahí a Pete Crossi, acompañado del señor Portela, todos los dirigentes que están llegando, los equipos también, Sarmiento, Defensores, el clásico de la ciudad. Cuando se viene acá Defensores, metió el pelotazo, rebotó, pero había mano. Tiro libre. Bien, vamos a recordar a aquellos grandes jugadores de los años 70 cuando explotaba el doctor José Antonio Barbieri. Va a sacar el arquero, vamos a ir con el equipo de Sarmiento. Va a sacar el arquero Eduardo González. Tiene la pelota González. Le va a pegar quién, le va a pegar Carita Gurrié. Ahí la tiene Carita Gurrié, metió el pelotazo hacia la derecha para Orlando Romero. No llegó Romero y hay lateral que va a ser el bajo Gambetea, casaca 3 de Defensores. Ahí la tiene Gambetea, casaca número 3, se la pide Canavese. Canavese se la pide también Juan Flores y el jugador el Chato Loiza. Ahora toca hacia atrás, la domina el número 6. La tiene Canavese, sale Canavese, se viene hacia el área. La tiene Canavese, va a meter el pelotazo hacia el área, quise decir. Ahí está, mete el pelotazo, va cubriendo muy bien el cabezón Vallejo. Saca el cabezón Vallejo hacia la mitad de la cancha, corre el cirujano García. Se la deja el número 2, Hugo Ciganda, sale con otro pelotazo Hugo. Ahí está Huguito Ciganda, metió la pelota hacia adentro. La domina Gurrié, se la pide Didío, se la pide Vidrio Cuneo. También le pide la pelota Pocho Guisante sobre la derecha, pero no. Sale jugando con el turco Asís. Se viene el turco Asís, se entrega para quién. Va a tocar la pelota hacia atrás para el Chato Eloisa, se la pide Cajaravilla en la derecha. Metió el centro, sacó de cabeza. Muy bien el jugador Echeverría. Sacó Eduardo Chichino. Ahora toma la pelota García, la manda afuera y hay lateral. Este fue simplemente el recuerdo de aquellos grandes clásicos que se jugaban en los años 70 entre Defensores y Sarmiento, dos grandes equipos, un clásico que colmaba el Barbieri, Jorge.
0: Bueno, y te agrego a ese dato, bueno, no, nombrame arqueros porque no los nombraste acá.
1: A Eduardo González.
0: Bien.
1: El otro arquero era Cangiari.
0: Bueno, te agrego, son los dos equipos más ganadores de títulos del ámbito local.
1: Exactamente.
0: Defensores tiene 15 y un decimosexto, si quieres, con el título de la fusión en el 2010. Y Sarmiento tiene 32, el más ganador de títulos en el ámbito local. Así que hoy...
1: Ahora le voy a dar Defensores y Sarmiento, las dos formaciones, ya se las doy.
0: Los dos equipos que más títulos han ganado.
1: Muy bien, tiene la pelota ahí, Ledesma metió el pelotazo para Méndez, la juega Méndez. La tiene Méndez sobre la derecha, entregó la pelota para el jugador Palacio, tiró afuera, saque desde el arco y aprovecho y le digo. Cangiani, 4 el cirujano García, 2 Hugo Ciganda, 6 Canavese, 3 el jugador Gamietea, el bajo, en el medio, 8 Carlitos Tomaso, 5 el chileno Barraza, casaca 10 era para el turco Asís y atacaban Cajaravilla, Juan Flores y el Chato Eloisa, dirigido tácticamente por Vitral y Alonso. El equipo de Rivadavia, 25 de mayo, Eduardo González, Orlando Romero, Echeverría, Gurriet y el cabezón Vallejo. En la mitad de la cancha, Vidrio Cuneo, Didío y Mingoni. Y atacaban Pocho Guisande, hasta y el Chacra Clovo. ¡Qué equipo, mamita querida! Se le habrá caído un lagrimón a Carlitos Rojo, que estará escuchando en la radio. Un saludo para vos, chiquito. Ahí tiene la pelota y se viene el jugador Maxi Taborda. Traba, la manda afuera el número 14, ingresado en un cambio. Ingresó el número 14 en el equipo de Sarmiento. Ingresó Marcos Martínez. Mira qué parecido el padre, ¿no?
0: ¿Quién dice usted?
1: El jugador de Sarmiento.
0: Sí, Marcos Martínez.
1: Marcos Martínez.
0: No sé a cuál. Bueno, el padre, ¿a quién se refiere usted,
1: el
0: padre?
1: El número 11 que jugaba, el padre de él que jugaba también de número 11 en Independiente y en Juventud Unida, creo que jugó.
0: Sí, ahora recuerdo.
1: Sí.
0: Sí, está ahí.
1: Bien. Bien, toma la pelota y se viene el número 4. Ahí la tiene el jugador. No, ahí saque de costado. ¿Quién lo va a hacer? El número 3. Va el jugador Peco Sauco. Aprovechamos y vendemos con Dani Mesa. Tenemos tiempo.
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1: Sacó Sauco y la sacó prácticamente casi en la línea, la sacó Pintos. Ahí la tiene Sauco de vuelta, va a meter el centro, amaga, va hasta el fondo, metió al centro, cabeció Méndez, la pelota va hacia la derecha, no se fue el peligro, corre Facundo Pereira, vamos a ver si llega. ¿Llegó Facundo? No, se fue. Hay lateral, lo va a hacer el número 3, Pintos. Hay lateral para Defensores, ya tocando los 21 minutos de este segundo tiempo. 1-1, empatan en el Barbieri por la Unión Regional Deportiva. Fecha 20, Emilio. ¿Tenés información? La presentamos,
3: sí,
1: con Dani.
3: Sí, señor.
1: Presenta Dani.
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3: Bueno, hay gol Independiente, ahora sí, Independiente Tandil. Gana Independiente 1-0 con gol de Chirichimo, para el conjunto del rojo de Tandil.
1: Muy bien, tremendo tiro, qué bien le pegó la marcha, creo que fue. Voló Parín, palo izquierdo, y la mandó al córner. Se ha salvado Sarmiento, Jorge.
0: Se le metía. Un remate excepcional de afuera del área. Cruzado al segundo palo, Parín se estiró lo más que pudo para sacarla al córner.
1: Recordamos que se fue Didío, ingresó Martínez.
0: Exactamente, confirmamos el cambio. Marcos Martínez, el hijo de Tony Martínez.
1: El hijo de Tony, sí, exactamente, ahí, muy bien, ahí
0: no
1: está.
0: No salía el nombre, claro. Un saludo para el Tony.
1: Un saludo.
0: ¿Jugó algún partido con el Tony en
1: lateral y izquierdo? Sí, Emilio.
3: Nos llama Paricio, hay novedades en Atlético.
1: Bien, viene el córner, ya estamos con Paricio, viene el córner. Sacó el jugador, defensor, la tiene. El jugador Sarmiento tiene la pelota ahora. El jugador Macelo la entregó mal y toma la pelota el jugador González. Alex González sale jugando. Sí, lo presentamos a Paricio.
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3: Te escuchamos, Zapa.
4: Y estamos acá en el Severio. Atlético Ayacucho gana 2-1 con gol de Melissa Sosa, que metió el segundo. Había empezado ganando 1-0 Atlético a los 18, a los 20, dos minutos después lo empató Gimnasia con un cabezazo, y a los 30 minutos, hace 3 minutos nomás, pasó a ganarlo Atlético Ayacucho con un gol de Melissa Sosa, que tuvo recién el 3-1 con un tiro en el travesaño y un rebote que, bueno, no pudo capitalizar Jamín Gómez, que está haciendo un partido excelente, al igual que Puchulu, Melissa Sosa también y varias jugadoras destacadas aquí de Atlético, que gana 2-1 a Gimnasia en el Severio. 34 minutos.
3: Y ya te volvemos, Dapa, gracias.
1: ¿Quién presentó, Dani?
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1: Vamos a ver si mueven los bancos. Ejercicios precompetitivos de los dos equipos. Acá va a venir el tiro libre para defensores. Le va a pegar a Aría. Le pegó Aría al área. Salta el jugador la marcha, pero primero el uno. Ahí está Parín. Saca rápidamente Parín buscando el pique de Martínez. La deja pasar Martínez. La tiene Méndez. Si viene de Mar del Plata, ahí la tienes. Joaquín Méndez amaga con Fortete. Va hacia adentro. Ya la perdió. Y la recupera Pintos, la tiene Pintos, sale jugando muy bien con categoría el 3, afuera, por afuera está la cosa, ahí está, seguramente se la lleva Alex González sobre el sector izquierdo frente a la de Cemento, la tiene, se frena, piensa, mira, cabecita levantada, la tiene y entrega la pelota para Enzo a la marcha, toca hacia atrás para Alex González, domina la pelota el número 10 con categoría, mete un pase entre líneas, muy bueno para el jugador de defensores, pero estaba en posición adelantada justo Pintos, y hay tiro libre para Sarmiento, después Pitimarca.
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3: Hay gol de Gimnasia en Tandil, empata con Independiente 1-1.
1: Partidazo, Tiene la pelota y se viene Aría, toca para Pintos, Pintos salta, cabecea, la tiene 14 Martínez, la pelota se va afuera. Ahí lateral, ¿qué va a hacer Luciano Lorenzo? Ya tocando a los 25 minutos de este segundo tiempo, Dani.
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1: Cayó Fortete, tomó la pelota el número 11, Méndez, le pegó. Se fue cerca del travesaño, pero había posición adelantada del número 14 y hay tiro libre para defensores.
13: Dani. 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
1: Ay, cómo protestan, todos los bancos hablan, no paran de hablar, es una cosa infernal.
0: Acá quedaron con la discusión de Fortete con Macelo, que siguen discutiendo, atento a ese duelo,
1: sí.
0: Porque muy hablado está ahí.
1: Sí, los dos, un diálogo que no era de amigos. Ahí se vienen dos cambios, se viene el 16 y el 17 en Sarmiento, mueve el banco, primero el Bocha. Vamos a ver quiénes se van en Sarmiento. ¡Oye! Le metió una trompada, Marcelo se volvió loco. Le metió una trompada en la cabeza a Fortete.
2: A ver si lo ha visto el árbitro.
1: Vamos a ver si lo vio el árbitro. No lo pueden tener, no lo pueden. Están el, saltó todo, mirá el banco, todo el banco de suplente está acá, frente a nosotros. Fue y le vimos clarito que una trompada al jugador número, el número 9, a Fortete. Algo le ha dicho Fortete a Tomás Marcelo, que se puso loco, loco, loco.
2: Sí, venían discutiendo desde la jugada previa, desde que estaba en el área de defensores.
1: Sí, vinieron discutiendo hasta el área de Sarmiento.
2: Sí, y bueno, después ahí lo quieren contener a Marcelo.
1: Yo creo que lo va a expulsar, Yo creo que lo va a expulsar a Marcelo. Sí, seguramente. O se va solo.
2: Sí, acá todo el banco de defensores reclama a la asistente porque es la que está sobre ese sector. Pero bueno, la asistente lo que les dice a los jugadores y al banco de defensores es que tienen que volver al banco.
1: Claro.
2: Ahora hay que ver si vieron la jugada.
1: Exacto. Vamos a ver si la vio el árbitro. Aprovechamos y vendemos con Dani Bess y pasamos por Rivadavia 1062.
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2: Bueno, ahí está la expulsión,
1: Bueno.
2: Siguen generando.
1: Hay más discusiones, ha ingresado la policía. Ahí está, un clásico caliente entre Sarmiento y defensores. Ahí está todo el banco de suplentes metido en el campo de juego. Va la policía, lo tranquilizan a Marcelo. Quieren que se retire de la cancha. Ahí no lo pueden. Vuelve Marcelo, lo llevan y vuelve. Ahora se tranquilizó. Parece que se va expulsado el número 9 de Sarmiento. Ahí vuelve otra vez. Pero no puede, está muy nervioso, Está sacado, está enloquecido Marcelo contra Fortete. No lo pueden parar a Bade de la Vega también. Vamos a ver qué dice el árbitro. Ahí cayó un jugador de Sarmiento.
2: Sí, hay mucha discusión.
1: Un empujón a Palumbo le pegaron. Aría, creo que era. Le pegó un empujón a Palumbo, voló como un pajarito y cayó knockout. Vamos a ver ahí. Lo llama a Fortete. Vamos a ver qué dice el árbitro del encuentro. Méndez dialoga con el árbitro. Nosotros lo echamos. Vamos a vender con dos o tres porque tenemos tiempo, Dani.
3: Bueno. Tenemos información, ¿no? Cholo, si querés.
1: Vamos, vas con Daniel una y una.
3: Dale, vamos.
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3: Hay gol de Loma Negra en Juárez, gana Loma Negra visitante 2-1 frente a Argentinos Juárez por la B. Gana Independiente ahora porque hay gol de Lucas Porta de penal. Independiente gana 2, Gimnasia por 2-1 en la URD, y Ferro está ganando todavía, sigue ganando frente a Juarense por 1-0 en el Damaso La Taza, chicos.
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3: Estrada sigue perdiendo frente al grupo por 2-1, ya promediando en segundo tiempo. Y en el fútbol nacional gana el 2-Civi. El Tiburón gana de visitante frente a Argentino Juniors por 1-0. 19-15 juega Independiente con Gimnasia Mendoza, 21-30. Y el de Rivadavia de Mendoza frente a Racing Club de Avellaneda. Ganó River en su visita al sur. Le ganó a Banfield por 3-2.
1: Dani.
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1: Aquí el juego detenido todavía, el árbitro dialogando, los jugadores, algunos de Sarmiento dialogando con algunos jugadores de defensores. Marcelo ya se fue, Fortete viene a dialogar con algunos de los jugadores de Sarmiento. Veremos qué dice el árbitro, Jorge.
2: Sí, bueno, ahí sale bien acompañado con los policías que están de seguridad, a ver si hay alguna tarjeta más. O me calculo que sí, porque después de todos los incidentes que hubo, algún amonestado tiene que haber, por lo menos.
1: Así es, ahí se abrazan Galera y Méndez en la mitad de la cancha. Se vienen dos cambios, se viene el número 17, se va Facundo Pereira en el equipo de Sarmiento, me parece. Me da la impresión que se va Facundo y vamos a ver quién más. Entra por el número 17, se va Pereira, ingresa el número 17, el jugador Leo Fernández.
0: Sí, también ingresó el 16.
2: El 7 sale de por el otro.
0: Allá se fue también, sí.
1: Palacio. Palacio, sí. Se fue Palacio, entró el número 16,
0: Marcos Rodríguez.
1: Perdón, Rodríguez. Rodríguez, muy bien. Ahí están los cambios en Sarmiento. ¿Quién presentó Daniel Bexe?
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1: Ya estamos en 32 minutos de este segundo tiempo. 1-1, pero 7 minutos mínimo. Vamos a ver, todavía no toma una decisión el árbitro. Está dialogando con Pérez, con Parín.
0: Con los capitanes.
1: Con los capitanes.
0: Pérez no, está Parín y está Borda.
1: Ah, está Borda. Ah, bien. Pérez está más acá. Bien. Ahí el árbitro dialogando con los capitanes. 1-1 los goles. Emiliano Fortetti a los 40 del primer tiempo y empató a los 43 también del primer tiempo. Tomás Macelo, que ya se fue a las duchas con 10 jugadores Sarmiento. Vamos a ver qué pasa acá en el Barbieri. Lo vivís por la 95, la radio líder. Entra con Pérez, con Parín.
0: Con los capitanes.
1: Con los capitanes.
0: Pérez no, está Parín y está Borda.
1: Ah, está Borda. Ah, bien. Pérez está más acá. Bien. Ahí el árbitro dialogando con los capitanes. 1-1 los goles. Emiliano Fortetti a los 40 del primer tiempo y empató a los 40.

0: Sarmiento y defensores. Ahí va el árbitro del encuentro. Vamos a ver qué es lo que dice el árbitro. Tiro libre. Me parece que es tiro libre ahí, sí, para el equipo.
1: Por la jugada de infracción.
2: Infracción, claro. Pero después no sacó ninguna amonestación más, no sacó tarjetas. Bueno, hay que ver qué es lo que ha hablado. Seguramente le ha pedido calma a los capitanes.
0: Se quedó tranquilo, vamos, Pablo Tevez.
2: Vamos a terminar el partido. Sí, estaban los dos capitanes y un policía.
0: Exacto.
2: Dentro del campo de juego, dialogando ellos cuatro.
0: Bien, va a venir el tiro libre. Le va a pegar el jugador de defensores. Taborda. Seguramente le va a pegar y la pelota va a caer en el área de Sarmiento. Ahí está Parín trabajando en el caño derecho, dando indicaciones. Se viene nuevamente el juego, se mueve nuevamente la pelotita, continúa el juego. Ahí le pegó al arco, Parín con seguridad la bolsa, detiene la bocha. Sale desde el fondo Sarmiento en 33 del segundo tiempo.
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2: Bien, solo hizo señas el árbitro con 9 dedos. Sí. Supongo que debe ser lo que ha estado demorado.
0: Mínimo.
2: Claro, mínimo eso. Marcó la demora o lo que había vuelto a reanudarse. Me parece que esa fue la seña que hizo. Así que bueno, por lo menos tenemos de 9 en adelante después del tiempo cumplido.
0: Paz en el Barbieri. Y entonces continúa el partido, la tiene Máximo Taborda. Domina la pelota el 4, cambia de frente, viene, entrega para Aría. Domina la pelota el zurdo número 6, es el tricolor, se viene jugando con Pintos, toca Pintos hacia adentro, entrega la pelota para González. González mete el pelotazo, ahora sí para la marcha, gira, se frena, amaga y se va con pelota y todo afuera. No, pegó en el jugador Sarmiento y hay lateral que va a ser el número 3. Alex González dice: no lo hago yo, más rápido. Ahí está, entregó para Aría, entrega la pelota para Taborda. Taborda sale jugando con Fortetti. Está el de Mar del Plata, domina la pelota el ex Sarmiento, sale jugando con Aría, se viene cruzando la mitad de la cancha, va a tocar hacia adentro, de vuelta toca para Fortete domina la pelota, le pide la pelota a Taborda, tocásela a Taborda, está solo, no, mete el pelotazo, ¿para quién? Para nadie, la pelota para el hombre invisible, qué mal, ahí muy mal, estaba solito Taborda para irse por la raya solo, y la pelota la tiene Parín, va a sacar Parín desde el fondo, sale Sarmiento, Dani.
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0: Sacó Parín la pelota, llega Aría, cabecea y va a las manos de Pérez, va a sacar rápidamente, se va a venir Palacios, casaca 14 en el tricolor, ahí está Palacios. En el equipo que dirige Marco Suín, ahora se viene Sauco, la perdió, trabó con todo el jugador Rodríguez, no pudo, la tiene Taborda, bien, hace la bicicleta, la de Saturno, hizo la bici, se fue de viaje, entrega la pelota para quién, para la marcha, entrega para el número 5, Taborda, qué bien Taborda, notable el 5, un fenómeno Santi, entregó la pelota ahora, pero había posición adelantada con el árbitro, y ahí tiro libre para Sarmiento, lo va a hacer Nicolás de la Vega. Vamos a ver quién se va en el tricolor. Aprovechamos y vendemos con Dani Bese.
4: Cholo.
0: Sí.
4: Información de Almagro. Está ganando Almagro por 1-0 frente a Patronato en Paraná. Con Facu de la Vega. Fue molestado hace un ratito Facu en el partido. Que sigue ganando Almagro por 1-0 frente a Patronato.
0: Muy bien. Buena actuación de Facundo de la Vega en el equipo de Villarrafo. Ahí está. Saca la pelota. Muy mal. Le pegó París. Se fue afuera la pelota. Y hay cambio en defensores. Se va el jugador Galera. Se va Francisco, Jorge.
2: Sí, ingresó Alex Palacio, puede ser el
0: Palacio,
2: 14.
0: Exacto. Ingresó Palacios en el tricolor. ¿Quién presentó, Dani?
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0: Tomaba la pelota Fortete, pero había infracción o se había ido afuera. Vamos a ver qué ha cobrado el árbitro del encuentro. Cobró lateral. Lo va a hacer el Peco Sauco. Saca Sauco, entrega la pelota para el número 16. El jugador Rodríguez domina la pelota, la aguanta siempre con la marca de Misón, pega en la punta del botín de Misón y se va afuera. Hay nuevo lateral, va el Peco Sauco, casaca número 3, lo va a hacer para el equipo que dirige tácticamente Horacio Bocha Yanyoe. Va a meter el lateral sobre el sector izquierdo en campo enemigo, manos arriba, le pide la pelota a Méndez, tocame la cara, le dice no, saca Fortete ahora. Cabecea Rodríguez, viene al área, la va a sacar Aría, saca Aría, pum, para arriba, la reventó para Palacio, llegó Palacio de cabeza muy bien, cayó Palacio, fulminado, no se recupera. Los mataron, fue durísima la falta, pero el árbitro no saca amarillo por el momento.

0: No se recupera Palacio, el juego está nuevamente detenido.
1: Chulo.
0: Aprovechamos y vamos a Rivadavia 1062 con esta presentación, Emilio.
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1: Sí, Perón Estrada con grupo 2 a 1 y tomamos contacto con Atlético. Aparicio, ¿qué pasa con Atlético y las chicas?
3: Estamos acá en el Severio, acaba de finalizar el partido, 3 a 1 para Atlético Ayacucho, con dos goles de Melissa Sosa y uno de, si no me confundo, son dos goles de Jazmín Gómez y uno de Melissa Sosa para la victoria 3 a 1 de Atlético Ayacucho sobre Gimnasia.
1: Muy acaba bien. De finalizar. Buenísimo, bueno, si te parece un rato estamos con testimonios desde la zona de vestuarios, apá.
3: Ahora vamos a tener la posibilidad de hablar con alguna de las chicas.
1: Perfecto, Aparicio, excelente labor. Abrazo grande.
0: Adiós.
1: Aparicio Pérez.
0: Aparicio Pérez.
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0: Bien, aquí en Arenales y Sarmiento lo bajaron al jugador número 16, Rodríguez.
4: Hubo amarilla para Maxi Taborda.
0: Y amarilla para, ahí se va Maxi Taborda. Hubo cambio, otro cambio en defensor, ya vamos a estar confirmando. Va a venir el tiro libre para Sarmiento. Lo bajaron a Rodríguez, que el juez cobró infracción. Tiro libre en el arco, queda de espaldas al Aeroclub. Va a venir el tiro libre para Sarmiento. Todos corren el área, ahí algunos empujones. Ahí viene el pelotazo, tiró, rebotó en Fortete. Quedó la pelota ahí en el área. La domina el jugador de Sarmiento, va hacia afuera. Siempre con la marca de Fortete, corre. ¿Le va a ganar Fortete? No. Gana el de defensores, sí, gana Fortete. Muy bien salió, pero la perdió nuevamente. Viene el centro, sacó de cabezaría. La pelota le queda a quién, le queda al jugador. Enzo la marcha, entrega la pelota hacia la derecha, corre el jugador Alex González, se viene la contra, defensores, qué peligro, estará el primero acá, va Palacio, no llegó Palacio, llegó Parín, buen ataque del tricolor.
4: Bueno, ingresó Orsini, por
0: Orsini.
4: La borda, 4x4, digamos,
0: exacto,
4: posición por posición, pero bueno, ahí está el cambio, después de la amonestación a Taborda.
0: Muy bien, ¿qué vendemos, Dani?
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0: Ahí está el 13, el Oso Orsini, saca para la barrieta. No pudo, pero sí pudo Misón, que se viene con el número 9, metió el centro. El jugador de defensores y la pelota se va afuera. Sale Sarmiento tocando los 40 minutos del segundo tiempo.
1: Cholo.
0: Sí.
1: Hay gol de grupo, lamentablemente es 3 a 1, se pone una cosa para Estrada, difícil darlo vuelta ahora ya en la final del partido, finalización del partido, casi prácticamente 3 a 1, entonces gana grupo frente a Estrada en Tandil, y ya ganó Loma Negra, es puntero de la URD en la B, Loma Negra 2, Argentino de Juárez 1 en Benito Juárez.
0: Más puntero que nunca, Loma Negra, Emilio.
1: Más puntero que nunca el equipo de Villacacique Barker. Señor, ¿cómo estará el amigo Rodríguez ahí a pleno?
0: ¿Cómo estará Alejandrito Rodríguez? Alejandro, si está Rodríguez escuchando, un saludo, un abrazo. Bien, le va a pegar Parín. El 1 le va a pegar, el hombre vestido de verde en el arco que de espaldas al club ferroviario. Le pegó Parín, por eso está vestido de verde. Tiene la pelota y se viene Martínez, corre Martínez, viene. Pasaron dos de largo, se viene Martínez, va hasta el fondo, gira, se frena, mete el cambio de frente, vamos a ver si llega el jugador Méndez, se la deja Leo Fernández, corre Leo Fernández, ahora está Rodríguez, lo bajaron a Leo, pero la tiene Rodríguez, metió al centro, con una mano la sacó al córner cuando metía la cabeza Méndez para convertir el segundo, con una mano la manda al córner, Santi Pérez, tremendo, notable, extraordinario el arquero, Jorge.
4: Sí, muy bien, porque la tenía medida a la pelota, pero sabía que si la quería agarrar se podía complicar, así que la manoteó por arriba del travesaño, ante la entrada peligrosa siempre de Méndez.
0: Va a venir el tiro libre, le va a pegar el número 16, Rodríguez, que entró muy bien, lo bajaron dos veces, no lo pueden parar por un momento, le va a pegar el número 16, pierna izquierda del equipo de Sarmiento, ahí va a dar la orden el árbitro del encuentro, cuando cayó un jugador de defensores, ya está parado nuevamente, acomoda nuevamente la bocha en el vestuario 4, le va a pegar en el arco que de espaldas al Aeroclub, ahí amarilla, amarilla para el número 13, Orsini, que recién entró, en 3 minutos ya recibió la amarilla, le va a pegar ahí Rodríguez, pierna izquierda, vendrá con una roja terrible, seguro. Ahí va a venir, parado en el caño derecho, en el caño izquierdo. Lo vemos al jugador Misol, le va a pegar Rodríguez, todavía no da la orden el árbitro porque pasa de todo en el área, va a sonar el silbato del árbitro Pablo Tevez, ahí está, sonó el silbato, le pegó, sacó el jugador de Defensores, rebotó en un jugador de Sarmiento y Martínez y la pelota se fue afuera, sale desde el fondo el tricolor.
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0: Bien, ya estamos en el final del partido, 43 minutos, 1-1, el clásico de la ciudad.
4: 43 de 60, ¿eh?
0: Sí, seguramente, con lo que estuvo parado. Tiene la pelota.
1: Termina el lunes el partido.
0: Sí, termina. Y aquí no, te vas a la radio. Te quedás ahí en la radio, digo, te cenás ahí y te quedás ahí.
1: Ya quedamos acá.
0: Toma la pelota y se viene Alex González, siempre con la marca de Méndez. Ahí entrega hacia adentro, entrega la pelota para Taborda, ahora con la marca de el número 17 de Sarmiento. Toca la pelota y saca Sauco apenas sobre un costado, pero la recupera el jugador de Sarmiento, la perdió y la tiene Méndez. Va Méndez contra el mundo. Ahí va Méndez, chocó contra Aría, contra Fortete y cayó Rocau. Siga, no pasa nada, dijo el árbitro. Todos pedían infracción. Toca la pelota o la barrieta toca para Alex González. Ahí. Amarilla para Martínez, creo que fue para Ledesma. Amarilla para Ledesma cuando está caído otro jugador de Sarmiento aquí sobre el sector derecho. Bueno, este partido hasta las 12 de la noche, le metemos, Jorge.
1: Ganó el Magro Cholo.
0: Bueno, vamos con la información. ¿Quién presenta, Dani?
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1: Decíamos que ganó Almagro el gol de Joel Orlando para el equipo de Almagro, que ganó en Patronato, en Paraná, perdón, frente a Patronato por 1-0, con Facu La Vega todo el partido titular.
0: Muy bien, la información pasa por Rivadavia, 1062, ¿quién presentó?
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0: Leo Fernández está recuperando, parece que recibió una mano, ¿eh? Anda como esos boxeadores que corren por el ring sin saber dónde están. Está así, Leo. Ahora les están ahí atendiendo, vamos a ver si se puede recuperar y el número 17 iba a ingresar nuevamente. Tiene la pelota el jugador de Defensores, va a venir a tiro libre, se acerca Orsini, sale jugando el jugador Alex González, tocó para Pinto, se va a venir Pinto, él va a tirar, mete el pase y saca muy bien Palumbo. La pelota viene hacia la derecha, cabecea el jugador González, la pelota venía para Martínez, no pudo Martínez, pero sí, la va a reventar, no, sale jugando bien, con categoría Luciano Lorenzo, entrega para Juan Ledesma para Luciano Lorenzo, mete el pelotazo pero no pica, ya está fundido, está extenuado Méndez, no pica nada, la pelota va a las manos de Santi Pérez, va a sacar Pérez, le pide la pelota el oso Orsini, prefiere salir con Pintos, va Pintos, una máquina de correr, justo entrega la pelota para Aría, corre Aría, mete el pelotazo hacia adentro, saca de la Vega, la tiene de la Vega, es 1-1 el clásico aquí en el Barbieri, toca la pelota y saca Lorenzo, otro pelotazo, sí pica, corremos que está fresco, le dijo Méndez a Leo Fernández, que se ha recuperado del golpe de nocao que recibió. Tiene la pelota Santiago Pérez, sale jugando cortito, entrega para quien, entrega para Pinto, todas las salidas son por justo Pinto, la tiene el 3, la tocó cortita, una de Papi, entregó la pelota para Misón cambia de frente para Loso, se viene Orsini, domina la pelota, cruza la mitad de la cancha y la recibe la Barrieta, ahí está Gastón, el ex independiente de Tandil, tocó la pelota hacia adentro para Orsini, la perdió, la recuperó Sauco y pum, explotó en la cabeza de Fortete, saca Fortete, la tiene Sauco, la tiene Ledesma, toca Ledesma, entrega la pelota para Méndez, corre Méndez ahora con Fortete, pero va a llegar primero el 2, la pelota va hacia adentro, la tiene, buena salida de el número 2, Fortete, tocó la pelota con Misón entrega para Taborda, se viene Taborda, metió el pelotazo, y es de quién, de Parín, ahí está Mateo Parín, detiene la pelota, no ha pasado nada, y se viene un nuevo cambio, se va a venir el número 17 en el equipo de Defensor, estamos hablando de Liuzzi. Se viene el 17 y pasamos por Rivadavia 1062 con esta presentación de Daniel Bessé.
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1: Lamentablemente la derrota del amarillo frente a su visita al grupo universitario. Había empezado ganando con el gol de Martín Villoc en los primeros minutos del primer tiempo, pero lamentablemente el equipo de Tandilo de vuelta polémica con el arbitraje, flojito el arbitraje tandilense, lamentablemente que según los hinchas de Estrada no benefició para nada a nadie, fue un desastre, fue total. Estrada perdió frente al grupo por 3-1, Cholo.
0: Muy bien, ha perdido al equipo amarillo, me río con los árbitros, ¿sí? Con problemas siempre en la ciudad serrana. Bien, ahí va a sacar Parín, se va a venir el número 17, Newsy. Va a venir el tiro libre para Sarmiento, ya tocando los 48 minutos, tocando los 48 minutos, no, ya 49 minutos, le va a pegar Parín, ahí está, le pegó Parín, la pelota cruza la mitad de la cancha, va a explotar en la cabeza de Fortete, saca Fortete, pero quedó corto, entrega la pelota a Ledesma, Ledesma sale jugando con el Peco Sauco, devuelve para Ledesma, Ledesma para el Peco Sauco, le entregó mal, y ahora la tiene el número 10, Alex González, bien, entrega la pelota para Ecuador a la Barrieta, y se va a la Barrieta, no, la perdió, está también muy cansado, no pudo dominar la pelota, la perdió y entregó para Ledesma, Ledesma Sauco para Ledesma, Ledesma hacia atrás para Palumbo, le pegó Palumbo hacia la mitad, la rechaza, haría mal, la tiene Martínez, Martínez va a tocar cortito, toca la pelota con el número 17, la tiene Leito Fernández, se entregó y está habilitado y se viene Méndez, va hasta el fondo, le va a pegar, se cayó, está muerto, está muy cansado, cayó cuando se metía solo Jorge al área.
4: Sí, pero bueno, no la pudo seguir, la paró y enseguida llegó el defensor de tricolor y pudo evitar esa situación.
0: Bien, toma la pelota ahora, la barrieta, la hace rebotar el jugador de Sarmiento y se va afuera y nuevo lateral cuando se viene 17 en el equipo de defensores, Dani.
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0: Le dije que estaba cansado. Ahí está Liusi, número 17, al campo de juego. Vamos a ver el chiquitín, es muy veloz. Ahí va a venir el lateral, lo va a hacer el oso Orsini, casaca número 13. Tiene la pelota Orsini. Orsini, manos arriba, espera el silbato del árbitro, le va a dar la orden el árbitro del encuentro. Ya estamos en 50 minutos, 50 minutos de este segundo tiempo 1-1, el clásico aquí en el Barbieri, lo viví por la 95, toca la pelota y se viene Alex González, cambia de frente, muy bien limpito, limpia la jugada y sale jugando por el carril izquierdo, le va a pegar, le pegó Pinto, muy mal, afuera, desviado, no pasa nada, sale Sarmiento desde el fondo.
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0: Sí, fue un partido de mucho ritmo, de ida y vuelta, Jorge, están fundidos la mayoría. Sí.
4: No fue bien jugado.
0: Eso no.
4: No hubo buen fútbol. Sí, vimos un partido, un clásico.
0: Los dos con el corazón en la mano.
4: Sin hablar, se jugó con el corazón. Con muchas ganas, con mucho ímpetu, los dos fueron a cada cruce como si fueran a final. La verdad que fue un partido muy intenso. Hubo llegadas, es cierto, pudo haber sido victoria, puede ser victoria para cualquiera de los dos, pero la verdad que faltó un poco de fútbol.
0: Bien, toca la pelota ahora Luciano Lorenzo hacia el área, saca Fortete, saca todo, la torre, el obelisco que tiene defensores en el fondo, ¿no? Toda saca de cabeza, un chichón en la cabeza debe tener. Tiene la pelota el número 3, Sauco, rebota en el jugador de defensores, pero dice que es para el equipo de Sarmiento, dice el árbitro del encuentro, va a venir el lateral, vamos a ver, va a sacar Sauco, vamos Sauco que termina, ¿eh? Ahí tiene la pelota, va lento Sauco a hacer el lateral y claro, muy cansado. Va y tiene la pelota el número 3, va a ser el lateral, pelota que va a caer en el área. A la gente con una expectativa enorme detrás del arco. ¿Cuánta gente de defensores ha venido a la cancha, Jorge, a alentar a su equipo?
4: Sí, se nota. En el sector visitante aquí en el estadio municipal.
0: Con varios trapos.
4: Color, varios trapos y con muchos autos también.
0: Ahí toma la pelota y se viene Alex González, gira Alex González, va a meter otro cambio de frente, mete el centro muy bien para el gol Palacio. La reventó Nicolás de la Vega. Saca de la Vega, saca ahora el otro gigante de defensores que es Fortete, dos gigantes en cada área y el otro es Nicolás de la Vega, tiene la pelota y se viene el jugador Liusi, tomina la pelota Liusi, entregó para el jugador la marcha, se viene la marcha, tocó hacia adentro, se viene uno en el camino, le va a pegar, si no pudo, ahora la tiene el número 11, le va a pegar, tiró, Parín, se salvó Sarmiento del gol del triunfo.
4: Una gran jugada colectiva de defensores que lo empezaron a mitad de cancha, llegaron tocando al área, me parece que fue Juan Pimizón. Que llegó al área.
0: Y con la de palo le pegó.
4: Remató de derecha cruzado, parecía que se le colaba a Parín, pero otra muy buena reacción que, a ver, con dos tapadas que evitaron, una del primer tiempo y esta del segundo, me parece que podemos mencionarlo, Cholo, como una de las figuras del partido.
0: Exactamente, sí, una de las figuras del partido, Jorge, tal
4: no
0: cual.
4: No es que haya tenido tantas, después el resto que de las que tapó no fueron de tanto peligro, pero bueno, esas dos, la verdad que fueron...
0: Siempre estuvo presente y seguro. Tiene la pelota Palacio, se viene Palacio, el número 14 sobre el sector derecho. Vamos a ver el número 14, la pelota se va afuera. No, rebotó el jugador de Sarmiento y córner. Hay córner para el equipo tricolor. Le va a pegar el jugador de defensores, el número 14, Palacio. Va a venir el córner para el equipo tricolor buscando el gol del triunfo. Le va a pegar en el arco que de espaldas al club ferroviario, a las vías. Le va a pegar en el final del partido. Viene el córner. Ahí le va a pegar el jugador Bisol, tiró, rebotó en la cola de Lorenzo, saca de cabeza Martínez, la pelota va a su costado, la tiene con pifia el jugador número, era Orsini creo, le pegó con pifia la pelota, se fue afuera, rebotó en un jugador de Sarmiento, hay lateral para defensores que va con todos defensores en campo de Sarmiento, va y tiene la pelota al número 3, la tiene Pintos, toca con Orsini le dice todos arriba las bandas, el técnico Marco Schwinn. Tiene la pelota el jugador de defensores, ahí la domina Forte, te va a meter un cambio de frente, entrega la pelota ya en el final del partido 54. Tiene la pelota el número 10, la perdió Alex González, la pelota viene hacia atrás, no, la recupera el jugador número 3, bien Pintos. Pintos toca la pelota, pararía, va a meter el centro, el 6, el zurdo 6, mete el centro, no pudo cabecear Palacio, la pelota va hasta... ¿Se va afuera? Sí, se fue afuera, no llegaba nunca Palacios. Hay lateral que va a ser el Peco Sauco, que está súper acalambrado.
4: Bueno, se cumplen los 9 que había marcado el árbitro en aquella situación en la que tuvo detenida. Veremos si adiciona algo más.
0: Exactamente, y dialogan. Fortetti Méndez, se van diciendo.
1: Hay gol de Juarense en la URD.
0: Lo presentamos, Dani.
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0: Bien, toma la pelota en el final del partido, Jorge, preparándose para trabajar en la zona baja. Ahí tiene la pelota y se viene el número 10, Alex González, tocó para Pintos. 1-1, el clásico 1-1 aquí en el Barbín y lo vivís por la 95. Líder en transmisiones deportivas, tiene la pelota el número 3, Pintos. Pintos entrega hacia la izquierda para Liuzzi. Va a meter el centro, metió el centro bien a las manos de París. Salta y atrapa con una seguridad enorme. El uno que se queda durmiendo con la pelota. No quiere sacar al arquero, dice tranquilo, tranquilo, le dice De la Vega que le toca la cabeza, ahora va a sacar Parín, saca Parín, ya estamos 55, tiene la pelota, sacó el jugador Pintos toca la pelota para Arias, sale jugando con Alex González, metió un pase muy bueno entre líneas para Misón, no puede Misón, pero sí sale jugando los Orsini, se viene Orsini, toca la pelota para Pinto más a la izquierda para Liuzzi, que es muy movedizo, va a meter el centro, metió el centro, pero le pegó mal, y la pelota se va por detrás del arco, sale Sarmiento desde el fondo, en el final del partido, vende Daniel Bese.
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0: Te escucho, Jorge.
4: Sí, te doy un datito. Sí. Queda para que se corte esto, pero en los últimos 13 partidos
0: sí.
4: Han sido 11 empates entre Sarmiento y Defensores.
0: Y Defensores.
4: Vamos camino al 12º empate en 14 partidos.
0: En 13 se corta la yeta.
4: Bueno, veremos.
0: Veremos.
4: Hace desde el 2018 que Sarmiento no le gana a Defensores, porque después los otros dos partidos fueron victorias de tricolor.
0: Le sirve el empate más a Defensores que a Sarmiento, ¿no?
4: Sí, a ninguno de los dos le sirve demasiado, pero bueno, a Defensores está en una buena posición, entonces
0: claro.
4: El punto de suma, a Sarmiento de sumar de a tres.
0: Claro. Bien, toca la pelota, viene el pelotazo hacia el sector derecho, toma la pelota Misón, corre Misón, toca hacia adentro, está solo, le va a pegar González, tiró. Rozó el caño derecho. Se ha salvado Sarmiento. Creo que un chichoncito dejó en el caño derecho, en la base del caño derecho. Se ha salvado Defensores. Le pegó muy bien Alex González.
4: Sí, un buen remate. No sé si llegaba, se tiró muy bien también Parín, pero bueno, era un buen remate, fuerte al palo abajo. Tuvo una chance más en el final Defensores.
0: ¿Cómo han pintado las tribunas y los vestuarios? Es raro, ¿eh?
4: Sí, sí, ya lo habíamos mencionado la última vez, que bueno, ha sido del último tiempo que están pintadas.
0: Bien, toma la pelota y se viene Mison. Mison entrega la pelota para Palacio. Palacio siempre con la marca de quién, del jugador Sauco. Ahí está el Peco que se ha recuperado. Toca la pelota Palacio hacia atrás, mal. La recupera Rodríguez, sale Rodríguez como un cohete. Ahí viene Rodríguez con un misil sobre la izquierda. Lo paró quién, lo paró el oso Cini. Lo mató, terminó el partido cuando lo bajaban a Rodríguez. Terminó el partido, ha finalizado el partido aquí en el Barbieri, el clásico de la ciudad. Sarmiento 1, Defensores 1 en el primer tiempo a los 40, Emiliano Fortetti a los 43, Tomás Macelo que se fue expulsado. Sarmiento terminó el partido con 10 jugadores, Jorge.
4: Exactamente, bueno, un empate atractivo, un partido atractivo. Como decíamos, para él le faltó algo de fútbol, pero vimos un espectáculo de esos que nos suelen dar los clásicos, más jugado con el corazón que con el fútbol de ambos equipos.
0: Muchas gracias, Jorge. Daniel Sierra, Daniel BC, desde aquí, desde el Estadio Municipal, doctor José Antonio Barbieri.
2: Bien, Emilio, ¿estamos con todo ya?
1: Para cerrar, para agregar que está allí los partidos de Ferro, todavía está Ferro Carrizo de Tandil definiendo su partido, ya empató Ferro 1-1 en final. Juarense ha descontado Mastrangelo para Juarense final, entonces empató el puntero Ferro 1-1 y estaba ganando Independiente 2-1, sigue ganando frente a Gimnasia, veremos si achica un poco la ventaja para la punta de la URD en la A. Entonces empató Ferro, ganó Independiente y ganó Loma Negra en la B. Dani, con eso cerramos la información de la Unión de Ligas, reiterando que ganó Atlético en el femenino y lamentablemente perdió Estrada en su visita al grupo.
2: Muy bien, nos vamos entonces, nos despedimos. Nos reencontramos cuando ruede la pelota. Allí está la 95. Chao, gracias y hasta entonces.

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Hola, hola, hola, hola, hola, gente de Ayacucho, de la República Argentina y del mundo. Arrancando un nuevo ayer nomás en este 30 de agosto del 20/26 por el aire de la 95, la radio de todas las voces. Te cuento. Que hoy vamos a tener un programa cargadísimo de música, cargadísimo de música. Vamos a empezar a jugar también hoy, como es costumbre, en Ayer Nomás y en la 95 en general. Así que bueno, vamos saludando a los amigos. Por ahora, mi hermano de la vida, el señor Emilio Quintana en los controles, ya está cambiando para Leo Del Vecchio. Y bueno, te digo que el puente entre ustedes y nosotros es el de siempre. El 2494-310903 para el mundo, www.fm95.3 ayacucho.com.ar, transmitiendo con matrícula LRB790. Arrancamos como es costumbre. El tema pertenece a Mike Oldfield. Sería algo así como Beso a la Luz de la Luna, el tema.

Rodando beso a la luz de la luna, el tema de Mike Oldfield. Pero te cuento que en este momento tenemos 19 grados de temperatura. Hoy tuvimos 22 de máxima con 6 de mínima. Para mañana lunes tendremos 2 de mínima, 19 grados de máxima. Para el día martes, 6 de mínima, 19 de máxima. Para el día miércoles, para no ser menos, te vamos a tirar un bingo. 7 de mínima, 17 de máxima con un 60% de probabilidad de alguna garuga. Para el día jueves tendremos 3 de mínima con 17 de máxima. Para el día viernes, 3 de mínima con 15 de máxima. Y para el sábado tendremos solamente 0 grado por la mañana de mínima con 11 grados de temperatura máxima para el día sábado próximo. El tiempo te lo contamos por la 95.

gente que ya se comunica con nosotros. José nos pregunta, nos pide, mejor dicho, el tema En Vivo es Vida. Y nos dice, hola, buenas tardes, ¿podrás pasarlo? Gracias, buen domingo para todos. Lo mismo para vos. Y ya que estamos con Mike Oldfield, te regalamos este clásico de la 95. Tributo a Chernobyl. Mike Oldfield con Nuclear.

Esto es Opus. Life is life. En vida es vida, lo pedía José. Ahí te lo mandamos, José querido.

nuestro amigo NN, mío querido. Nos pide un tema de Kiss. Le gusta Paul Ace y los suyos. ¿Qué tal si le mandamos Fui Hecho para Marte? Toda la potencia, toda. En un toque va, querido Nene. Tiene un premio acá, Nene, que no lo vino a buscar. Y tengo un mensaje de voz que lo vamos a chequear y lo tiramos al aire, si corresponde. ¡Dale!

0: Hola, buenas tardes, Gerardo. ¿Me podrías pasar Hotel California? Gracias, Marta.
1: Pero cómo no, Marta, querida. Fanática de los Eagles con su tema Hotel California y de Melody Unchained, de Melodía Desencadenada de The Richard Brothers.

mira qué bien, nuestro amigo Jorge. Hola Gerardo, se largó la carrera en calle Colón y Solanet de motos. Nah. Muy buena esa, Jorge querido.

para nuestro amigo NN. Nos pedía algo de Kiss. Acá lo tenés, amigo. Tonight.

miércoles me paró una persona en la calle, una mujer, y me dice: la verdad, Trumpi, con tu programa ayer nomás, por la 95, rompiste desde el molde de la radiofonía local y zonal, porque tenemos un latido bastante largo, gracias a Dios, de parte de la 95. Y le pregunto con la ingenuidad que me caracteriza, ¿no? Le digo, ¿por qué rompí el molde? Porque dice, vos con tus locuras, te pones a cantar ahí, se ve que te divertís en la radio. Y sí, la verdad que me divierto. Me gusta cantar, fui cantante en un tiempo. Creo que fui uno de los pocos que con una mano sobran dedos, que cuando estaba en el escenario como batero y cantante al mismo tiempo, un proyecto de Phil Collins, vamos a decirlo, cantaba en inglés. Pero eso ya pasó hace mucho tiempo. Y bueno, el hecho que me brindó esta oportunidad Emilio Quintana y familia y la gente que compone en la 95, me brindaron la oportunidad de volver a los medios radiofónicos. Qué sé yo, sabían que venía alguien que se iba a divertir a lo grande haciendo radiofonía, como todo lo que es la programación de la 95, ¿no? Y bueno, nada, Emilio canta, Tatiño por ahí se canta, nuestra amiga Jasmine también lo hace, y bueno, ahora quedo yo también, y esa es la intención. Con toda esta borallín de locuras que tenemos, lo que hacemos la 95, es nuestro cable a tierra, como digo siempre, venimos a hacer radio como... Usamos esto como nuestro cable a tierra. Nos divertimos y sabemos, sabedores somos, de que vos del otro lado también te divertís con nosotros. Y esa es la idea. Deja que los problemas vengan solos. Si nosotros te podemos arrancar una sonrisa, aunque no nos veamos los rostros, ya cumplimos. ¿O no, Leo querido? Abra usted también.

0: Desde Tres Arroyos, Leo. Nuestra, mi cuñada, Sandra, nos dice buenas tardes, Trump y Leo. Nuestra amiga nos había pedido Hotel California.
1: Hola, buenas.
0: Usted se divierte con nosotros, ¿no?
1: Sí, sí, más vale. Unas risas.
0: Bien, me gusta. Y tenemos un tema pedido de la gente, nuestros amigos. Dulce Niña Mía, del grupo de Guns N' Roses, para los amigos del Aeroclub, che, que ayer y hoy estuvimos a full, así te la digo, ¿eh? Nuestra amiga Marta nos había pedido este tema. Hotel California, Los Eagles.

Para los compañeros del Aeroclub Ayacucho, que entre ayer y hoy la rompimos con los vuelos de bautismo, che. Esto es The Guns N' Roses.

Para los compañeros del Aeroclub Ayacucho, que entre ayer y hoy la rompimos con los vuelos de bautismo, che. Esto es The Guns N' Roses.

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hicimos una excepción, ¿no, Leo? Le mandamos una versión de Hotel California en castellano, versión cumbia. Pero bueno, una vez la dejamos pasar.

0: No pasa nada.
1: Bienvenidos a Hotel California.
0: Tengo un WhatsApp acá del 9309 y me dice: hola, Trumpy. Conociendo tu lado fierrero, no quería dejar pasar por alto el fallecimiento esta semana. De a mi gusto, el más grande preparador que tuvo el turismo de carretera y anteriormente muchas categorías, en toda su historia. Me refiero a Jorge Armando Pedersoli, un verdadero genio de los motores, como creo que no va a haber ninguno. Y bueno, es un poquito más largo, pero lo dejo ahí. Sí, mirá, hay gente que se destaca en distintos rubros. En el caso de Jorge Pedersoli, se destacó en lo que es automovilismo de competición o automovilismo deportivo. ¿Y qué te puedo decir, hermano? Fue algo así como, en nuestro ámbito, lo que fue el Indio Solari. La gente que convocaba el Indio Solari con sus recitales, creo que no va a haber en el mundo alguien que lo supere. Y era nuestro, era argentino. Con Omar Pedersoli, Jorge Omar Pedersoli, que tuve el agrado de conocerlo. Y te digo la justa, lo conocí por intermedio de Julio Quintana, el padre de Emilio Quintana, director de la radio de la 95.3. Y a partir de ahí, comencé a conocerlo, como digo, de la mano de Julio Quintana. Un tipo genial, como lo es Oreste Berta, por ejemplo, con sus torinos. Las cosas que hacían eran terribles. Cuando no conseguían fierros para armar algún desarrollo de algún motor, tanto Oreste Berta como Jorge Pedersoli no conseguían una tapa de cilindro y no tenían reparo en hacer un molde, mandar ese molde a una fundición y fabricar sus propias tapas de cilindro. Eso no es para cualquiera, eso lo hacen solamente los grandes, los genios, los pensadores. Hay muchos como ellos, como el Indio Solari, como Pedersoli, como Oreste Berta. Pero bueno, todo lo que sube algún día baja. Yo soy chevroletero. Toda mi vida fui hincha del Chevrolet. Lo que hizo con Roberto Mouras y el famoso 7 de oro, por decirte algo. Lo que hizo con la Chevy Violeta Oca de Juan María Traverso. Lo que hizo con Guillermo Ortelli. ¿Y cuántos motores más? Se cansó, pero se archicansó de ganar campeonatos. Y eso es lo que dejan los grandes. La huella que dejó Pedersoli, la huella que dejó el Indio Solari. Y creo que no se va a borrar jamás. Jamás va a haber alguien que borre esas huellas. Los grandes son así. Más de una vez me dijeron: vos sos un grande. Refiriéndose a mí. No sé si seré merecedor de eso. No sé si soy grande. Soy uno más. Pero que cada uno a su modo, en algún momento de su vida, hace algo y deja plasmada una huella que va a ser imposible de borrar. No sé si seré yo uno de esos, pero bueno, por lo menos lo intento. Después que no esté en este mundo, seguramente me van a recordar por mis locuras, por lo que fui, por lo que hago, hasta el día que el de arriba me llame. Pedersoli fue uno de esos, ya no está con nosotros. El Indio Solari fue uno de ellos y tampoco está con nosotros. Y junto con ellos muchos, muchos más. Los elegidos, como dicen por ahí, gente que se destaca y que le saca, no sé, 25.000 vueltas al mundo de distancia al que se le arrime más cerca. Pero bueno, me queda el recuerdo de Jorge Pedrosoli, me queda el recuerdo y dejan la impronta de lo que hicieron de su vida, tanto Pedrosoli, tanto el Indio Solari, y cuántos más, los genios, que no tenían una lámpara, pero dejaron su impronta, dejaron su legado. Eso, no sé si habrá otro que lo supere. Siempre me dicen a mí, en lo personal, me lo dice la gente que me conoce. Podrán imitarte, igualarte, no creo, y superarse, nunca. Me llamo Gerardo Catín. Un resumen de lo que me pedían recién de Jorge Pedrosoli, y agregué lo que fue el Indio Solari. Rodando ABBA con Dancing Queen, Reina Danzante. Dale.

Le vamos a mandar un saludo, che, a un gran amigo que nos está escuchando desde la Bardén. Nuestro amigo Darío Bres, el jipero por excelencia y propietario de Fedgon, obviamente. Así que Darío, desde Ayacucho hacia la Bardén, un abrazo enorme, hermano, enorme, enorme, enorme, para vos y los tuyos que están seguramente a tu alrededor, ¿eh? ¡Dale! ¡Dale!

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Estos son los R.E.N. Los R.E.N. con Perdiendo mi religión.

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1: Bebí con el diablo. Dark. 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
0: El domingo pasado te presentamos esta banda, ¿eh? Esto es Dark Country.

Dark Country. La banda que de a poquito se está instalando en la 95 y Ayacucho.

0: Los buitres me siguen cruzando el desierto.
1: Esto es Dark Country.
0: El camino
1: ¿qué estamos escuchando, Leo, querido?
2: No es... Hola. Hola, ahí está. Es una lista y... La lista se llama Bebí con el Diablo y él pagó la cuenta.
1: Bien.

0: Nar Country. Le mandamos un regalito más, por lo que veo.
1: Vos dirás, ¿hasta cuándo?
0: Este es el tercero.
1: El cuarto.
0: El cuarto, bueno, mándalo. Mándalo.
2: Yo soy el injusto, el diablo.
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Porque tenemos un premio de Faro 18, de Panadería La Marque y de Sueños, Sabor y Arte. Levanta el volumen. Me tenés que decir quién es esta banda. Así de simple. Tu nombre, tres últimos números, te anoto y el domingo que viene te llevas un premiazo. ¿Quién canta? ¿O cómo se llama la banda?

estás escuchando, o el cantante. Llámame, llámame. 2494-310903. Me tirás la respuesta, tu nombre, tres últimos números por vía WhatsApp. Te anoto y el domingo que viene te regalo un premiazo, ¿eh? Después no digas que no te avisé.

Estamos jugando con una gran banda que tuve la oportunidad de verla dos veces. Y estuvo en Argentina. Estuvo acá en Argentina, ¿eh? Y bueno, a mi hermana no salió nada en el mensaje, Adriana. Me salió un chic y se cortó. Esto es Enigma. Michael Cetu y su banda. La banda más grande del mundo. Son como 600 los que integran la banda Enigma.

Tenemos un mensaje de Marisa con el 338 que quiere jugar. Pero como siempre lo hacemos... ¿Qué opina, Leo? ¿Le contestamos a Marisa? Marisa, mi vida. ¡Le raste como la pera! ¡La, la, la, la, la!

0: cómo se llama el tema. Seguramente lo tiene en inglés, pero tradújalo. El tema que está rodando de la banda Enigma.
1: El tema es... Hola, mira. El tema se llama Sadness.
0: Sadness, exactamente. Con doble D, Sadness.
1: Con doble S.
0: Con sí. Doble S, perdón. Bien.
1: Traducido sería tristeza.
0: Tristeza, exactamente.

0: estamos jugando con este tema. ¿Cómo se llama la banda? Te tiro una ayudita, como siempre lo hacemos. Tiene corona. ¿Le gusta la idea? ¿Eh? Le gusta esa consigna, ¿no? Esa ayuda. Tiene corona. Tuvo un gran cetro.
1: Yo diría que es como una madre.
0: También.

Celular 3164. Sí, acertaste, pero mándame tu nombre, que creo que dice Maxi Maximiliano, y los tres últimos de documento, dale.

0: ¿Cómo se llama esta banda? Que tenía corona. Era una gran madre. El cantante, dicen, que tomaba mercurio. Y no me extraña, porque fue pesado en su momento, ¿o no? El baterista se llamaba Juan, se llama Juan.
1: Se la está regalando ya.
0: Y viste cómo somos acá, Leo, querido. Le tiramos toda la data para que tengan, por lo menos que sepan quiénes eran los integrantes de la banda.

0: Esa me gustó.
1: De mí say yeah.
0: Nos ponemos un poco más cargado de potencia. En un ratito se vienen los lentos de tu vida. Te dije que el domingo te regalo un premio de sueño saborearte, ¿no? También te creo haberte dicho que tengo otro premio para el próximo domingo de la gente de Panadería La Marque, nuestro más cargado de potencia. En un ratito se vienen los lentos de tu vida. Te dije que el

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Falta que yo me regale, pero no puedo, porque si no el domingo, ¿quién hace el programa? ¿Usted, Leo? ¿Se anima? ese es mi pollo. Estando conmigo se le anima a todo, sin miedo a nada. Alina con el 100, sí, mi vida, Alina. Etelvina Josefina, no tiene nada que ver, pero me gusta cómo suena. Adentro, Alina. Un poco de rap, que no viene mal. ¿Por qué no? ¿Por qué no? ¿Qué jodida? ¿Qué? ¿Eh? Ah, tenemos que decirle a la gente que tuvimos una visita hoy. Una visita que realmente creo que en lo personal y todos los que integran la 95 lo deben de extrañar. Hace casi un año que no está con nosotros, que durante casi 4 años fue mi operador. Hablamos de Maxi Newman. Así que bueno, estuvo de pasada con su media naranja, por decirlo de alguna forma, con la gurisita, y bueno, prometió que el próximo domingo nos iba a hacer compañía un rato. Y si se ponen de acuerdo con Leo, quién sabe si no lo hacemos, no lo sentamos en la consola un ratito, ¿o no? ¿Qué opina? Esa. Así que bueno, le agradecemos, por supuesto, a Maxi la visita, y bueno, habrá que esperar 7 días para que vuelva, aunque sea 15 minutos en la consola.

La persona que nos solicitaba el nombre del tema de Enigma, acá nos manda, me dice muchas gracias, muy amable. Saludos. Gracias a vos por estar escuchándonos. Dale.

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Le vamos a mandar un saludo a mi cuñada, che, ahí en Tres Arroyos, Sandra, que me acaba de mandar algo que ya lo sabía. El Tres Arroyos vuela. Una jornada sábado y domingo, dos días, a puro aeronáutico, se podría decir. Va a estar la presencia de Jorge Malatini con el Extra 300 Red Bull, un avión pura sangre de acrobacia. Y bueno, va a haber aeromodelismo, vuelo de bautismo, va a haber de todo un poco, paracaidismo, entre otras cosas, todo lo referente a actividad aeronáutica, ¿no? Y bueno, ahí vamos a estar, Dios mediante. 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Estamos escuchando a Foreigner rodando con ¿Qué tiene que ver el amor con eso?

Hola Gerardo y operador, como todos los domingos, programa imperdible. Pero el espacio de los lentos, excelente. Los temas que pasan son lo más. Un abrazo nos dice Carmen. Beso enorme, Carmen. Estos son los Durán Durán. Con su mundo agradable. Mundo ordinario, perdón. Me confundí, porque tiene dos temas muy parecidos. Ordinary World sería más o menos para en inglés.

Mundo Ordinario, los Durán Durán, en este auspicio de Gustavo Fernández Automotores. 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Y este es un clásico, si los hay.

Para vos, Carmen, con todo el cariño del mundo, esto es sellado con un beso. Jason Donovan, rodando, dale.

Los lentos de siempre, los lentos de tu vida. Esto es Berlín, de la película Top Gun. Berlín con Ted McRedway. O si lo preferís, quítame la respiración.

Agítame la respiración, Berlín. Y tenemos un tema que quizás lo recuerdes. Carmen, seguro que sí. Olvídate. Esto es Tony Orlando. A ver, Carmen, si te acordás.

Rodando Tony Orlando en Los Lentos de tu Vida. Esto es Ata una cinta amarilla al viejo roble.

Y nos vamos, gente. Les hicimos compañía 2 horas con la mejor música que anda dando vuelta en el mundo. Así somos nosotros en Ayer No Más. Mi nombre es Gerardo Jatip, Trompi, como quieras. Leo Del Vecchio en los comandos. Excelente, lo chivosé. Te lo digo en 2 idiomas distintos. Hasta acá llegamos, gente. Placer enorme, ¿eh? Placer enorme haber estado haciéndote la mejor compañía. No nos extrañes. Con que nosotros lo hagamos, alcanza y sobra. Me voy como siempre. No jorobes al prójimo, porque seguramente no te va a gustar que el prójimo te jorobe a vos. Que Dios los bendiga. En 7 días volvemos con más música y, bueno, con esa impronta que dejamos domingo a domingo. Buena semana, gente linda. Y nos vemos. Chau, chau, chau, chau. ¡Chau!